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1: 21:32, excelente la interpretación de este gran músico, cantante paraguayo, junto a otro talentoso también de la música paraguaya. Me está soplando el doctor Philip porque es su colección. Él siempre acostumbra a la audiencia disfrutar, hacer disfrutar a esta gente linda, a esta gente maravillosa, con la mejor expresión de músicos paraguayos y de la música paraguaya. A veces, como este por ejemplo, creo que es un corrido o es un tango que tiene mucho que ver también con nuestra nación guaranítica. La magnífica voz de Alfredo Cartes, esta vez sin Héctor Vidal, pero está acompañado por Juan Nemesio Bordón. Y como La Chica del 17, me dijo el doctor Philip, La Chica del 17. Y anteriormente escuchamos también, creo que es por Gran Típico Borrego, Burrerita. La voz de Alfredo Cartes y Héctor Vidal. Tengo entendido. Sí, Alfredo Cartes y Héctor Vidal, que como ustedes saben, forman un dúo espectacular. A Anand de Utaino, la recomendación es Remanso. Puente Remanso, la Anand de Utaino quiere decir que andas ahí paraguayo. Anand de Utaino quiere decir que andas de gusto ahí. Anand de Utaino, de Jonte Mará, amo. La Burrerita es una famosa polca paraguaya que fue creada por el gran arpista Félix Pérez Cardoso y la letra por el poeta Antonio Ortiz Mayans. Esta canción honra el trabajo del campo, el trabajo duro de las mujeres campesinas que llevan sus productos a vender, o sea, llevaban, ahora ya no hay más, que llevaban sus productos a vender a la ciudad montadas en burros. ¿Hay todavía? Me dice File que hay todavía la famosa burrerita. En Luque dice que hay todavía. Ah, sí. Así es que hay todavía la famosa burrerita, la mujer paraguayita encima del burro. Y burrerita. Y sus cargueros, un lado para otro. Y el pobre y guapísimo burro, como tradicionalmente sabemos, ¿verdad?, montando a la persona que está encima. Y las cargas, a pegar la famosa burrerita y nada. Legua y legua camina desde muy temprano sin importar la lluvia ni el frío. Y sus canastas lleva cestas llenas de naranjas, mandioca y verduras. Y su valor es una mujer muy fuerte y paciente que enfrenta la vida con valentía. Y mucho más, tantas cosas más podemos decir de esta canción. Pero está un oyente de línea también, que forma parte de nuestra esencia y orgullo también. Oyente, con mucho gusto, buenas noches.
2: Buenas noches, la chica de 17 años de Benoy.
1: La chica de 17 de Yero, que mina de tango, peala y gusto, y tengo la tango, ñas en duda de ahí.
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1: Ay, señor, autofilen, masa, open bajan, masa, Yero Cruta, ande de goma, hombre de goma.
2: Buenas noches, don Hugo Venancio Villalba, Genduma Pende Pijare Pona, doctor File, seguro que hay originando y cuál y mapa la oña.
1: Andeo ve colección ya de pillatamos ahí mapa la oña.
2: Muchas felicidades por su día, día del padre, del domingo. Seguro y me hará pejas a poner, doctor File, se anda y cuál papá, ¿pa onda ahí?
1: Ah, papá, a ver.
2: Papá, bueno,
1: Roja Zapona.
2: A ver, y pues ya nos han entero vetea. Papá, oía, huye Asunción, especialmente se la ecuaba y no la papá Pedro Villalba la ecuaba y no pico. 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
2: Y por ahí te ya voy, ahí te ven en Dibé, la pecha, o sea, ahí día el padre de ayer de la misa, desde ahí, ay, puta, y te acue.
1: No, ojalá, cojengo la cuñala, madre a padre al mismo tiempo.
2: Se cojo, y él hace menos de más, pues está la papá, su acuera, coja, acuera, ve.
1: Hasta ya, ese tú a cumpleaños y nada, hablando de padre en Cerúete, ya cumplí 91 años.
2: ¿En serio? Pico, aquí bandera, güey. Ahí tiene bandera.
1: Oh, en duya, pues acá, con Juan, era.
2: Ah, muchas felicidades, don Juan. Beto, cumplí esta año, mata en Santa y guapo como de siempre. Ahora, ¿qué dijo la mamá? La...
1: Ay, se ya, y me, se sí, llamó 80 aripucumaina. Este, oño, Dios, en duya, y la radio, ¿no?
2: Añete. Muchos saludos, besos y abrazos a la señora, pero pues ya van de papá de Guanada, y ya en Bopuca de tuyo, ve la felicidad, abriendo por tu cumpleaños, doctor File.
1: Sí, hija.
2: Ah, güey, te ponen dos agüeres, pues ya en y nada, para ir Roberto Bazán, ve noticias, ve curi.
1: No, pero allá para ir, pues más, pero hago caigo, Ana. Cuando pura jejina.
2: A saludos, mándenlo cuñata y cuera, pe, Pabla Cuenca, ña Balbina Mendoza, peña Hilaria, peja, ña coordinadora, pe. Ay, mira, moche de Saray, jinala, se amiga, cuera y está se disculpa, entero, vete, amiga, cielo, oyente, nerendú, pe, jinaja, oye, este más don Hugo, hoy me dan el aroma, jina, cuña, que está en Iguazú, ña Salvadora.
1: O pecheite. Ah, güeyita, ¿y te mantendré este asaponete?
2: Ande, pea, veí, buenas noches, bendición, beso y abrazo, saludos, entero, veteave.
1: Amén. Bueno, de esta manera estamos amenizando ya la noche aquí. Quiero aprovechar a saludar a mi padre que hoy está de cumpleaños, Juan José Villalba, está en la segunda compañía de Luque. A él le gustan todas las músicas, todos los temas, no, pero su tema más preferido es ese balseado. Bachata de Jaina Autofilepe. Ya han debalseado Delirio por Johnny Walker. Peala y preferido. Ahora ya pues acá, Jinaco, vamos a meter su pe. Ape domingo en tu vicuría, vamos a meter su pe. Para día del padre de Jehová. A este día y cumpleaños. Ahí está en la segunda compañía del Luque, junto a mi señora madre, doña Libirata Mongelos, 87 años. ¿Eh?
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1: Aquí está la voz impresionante de Roberto Bazán como cantante, el cantante más popular de la radiofonía paraguaya. Presentamos la voz y el estilo de Roberto Bazán. Aplauso del público.
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1: Tiembla al del Alcide. Ocurre que Roberto Bazán le imita pues, al del Alcide, pero no le alcanza ni en los talones al del Alcide. Al del Alcide es un cantante profesional de la gran... Roberto Dan. Roberto Dan y su estilo, ustedes han escuchado, ¿verdad? Roberto está cantando. Otro oyente en línea, buenas noches.
4: Señora Chevil, muy buenas noches para ti.
1: Ven, tú la Roberto Bazán por ahí.
4: La digo Bazán Patano,
1: ¿verdad? Pata... De...
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4: Aldea al 7 por otro joaquín.
1: No, la aldea 5 tinta en imba de añala Roberto Bazano Vaquera.
4: Ahora se te ve la Semana Santa.
1: Movio, cementerio.
4: Me sabe. O ya es oponán.
1: No, ya es oponán. Sí,
4: Así es que...
1: Hasta allá, Guañimbo.
4: A dedo mandará que doctor Sile también un abrazo y a los 11 días del Día del Padre. Añan de amigos JJ de Mahate y Maite y Dormita. Buena.
1: Señor. Gracias, antes de Pedro. Ya pues acá, pues
4: a tu yaña liberata de ahí.
1: O en duque.
4: Ah, Juanita, me van a presentar ahí.
1: Ah, o en duque ahí, punta, ven.
4: Ah, otro tema y teoría. Eso, ahí, ahora yo te imagino, ahí nada.
1: Sí. Ah, tengo con Eno, porque ya festejamos hoy, ahí.
4: A mí, pongamos, en Bobuco.
1: Ya hoy ya festejamos con Eno, ve.
4: Exactamente. Quiero enviarte un saludo que hubo acá en el paneo lado.
1: Paneo.
4: Ya María. Caray, Enrique Orocán de Teimaite y Rodríguez Buena.
1: Ah, ya.
4: Siempre en el Endujan de Castillo y de la Oiqueje.
1: Ah, no, ya te dije. Saludos, mi nombre es María. Endujan, don. ¿Vaya a ir a ver, caray?
4: Enrique.
1: Don Enrique.
4: Orocán de Teimaite y Rodríguez Buena. Tu GP tiene un GP saludo donde es por Buture, ¿sabes?
1: Es épico.
4: Tú escribí nació de escuela, ellos otra vez era usted hecho de escuela. Así que a la Teresa, señora Teresa de Butún, está que si por ahí está en sintonía, que tengan un poco la gentileza de hablar un poco con ya María. Otra cosa la gustó, Nacho viene o allá, o tengo un mandazo o y caso a Nacho.
1: Añete moina, ¿verdad?
4: A ver, ña María, amor, panel.
1: Ña María,
4: Estaba eso con ya, falamos ahí, buena.
1: Sí, pero don Carlos, al final, ojo, oye, peña en el día, güey.
4: No, don Carlos, más don Carlos.
1: Carlos, ya ande, don Carlos, licenciado Carlos Cabaña.
4: Sí, ojo, que sí, ojo, ojo, güey, que ña amiga, ande,
1: O penos a eso, chapo, naidi.
4: Pero cuña amiga, no se me ve ahí para vos, no sé, rubia, no cago a que se envíe, me se mandó ahí.
1: Va, hemos comido ahí, ¿cómo, pande?
4: O para ahí, vea la capilina, eso para ahí.
1: O para ahí, será, va, vea la.
4: Y bueno, va, ya estoy acá. Así es que, tu padre, que todo donde hubo, no sé, ya no estoy, maite, o dejando, se ve, ten. Esta música, pure, me cae. Dedo Mandrake, dile, mi amigo Juan Papi Mier, le envía poco, bora y humo. ¿Le mandó a dónde el tema para
1: Se mandó a.
4: Hubo a bora y humo. Juan Gualberto envía grabación de música Juana, de. Bueno, hay cosas para vender la más la gente, hay cosas para vender para echar la oye, pues no puede ser más echado para ver música.
1: Allí van.
4: Así que bueno, Nacho, ya te agradezco el espacio al amigo de los Mandrake Chile y a toda esa gentil audiencia también. Maravilloso día, bueno.
1: Muy bien, muchas gracias, Pedro.
4: Gracias.
1: Y estoy recibiendo las noticias de mi papá, pues, es mellizo. Y su mellizo se llama Juan Ramón, que también está de cumpleaños, porque mellizo y cuello nacieron en el mismo día. Y deseo fuerza entonces a mi tío. Está pasando por una situación un poco incómoda. Y mucha fuerza entonces para al famoso tío Nini, a tío Juan Ramón Villalba y nacer su hermano. Juan José de hija, otro Juan Ramón sí mellizo, pues. Vamos que vivir ahí cumpleaños. Pronta recuperación antes entonces a mi tío, ya que está internado. Y que tenga la fuerza necesaria para salir airoso, como siempre, como tantas veces, a una situación incómoda. Y toda la fuerza del mundo para él entonces y un pronto restablecimiento. Y así es la vida. Estamos avanzando nosotros aquí en nuestro programa de música y noticias aquí por Nacional. Está otro oyente en línea, buenas noches.
5: Buenas noches. Parece que usted ya está andando cantando la noche por los cumpleaños de su papá y de su tío.
1: No, Roberto Hassan es el que cantó.
5: No, anoche estaba, esperé sentada con mi cocidito.
1: Ah, anoche, no, anoche fuimos declarados hogareños por las autoridades de la radio porque todo estaba programado.
5: Ah.
1: Teníamos que quedarnos en nuestra casa.
5: Y yo, bueno, sé leer los mensajes secretos.
1: Uh-huh.
5: Y me senté acá y esperé. Pero bueno, dije, ha de estar bien nomás. Mañana voy a esperar otra vez, dije. Y acá estoy. Y mucha felicidad a su señor padre, a su tío, que se reponga muy rápidamente. Vamos a pedirle al Creador, al que todo puede. Jesús curaba antes. Y también la Virgen de Lourdes, que hizo muchos milagros, que muy pronto se restablezca su tío. Y felicidades a los cumpleañeros.
1: Muy amable, Salvadora, muchísimas gracias.
5: ¿Su papá vive
1: en la segunda compañía de Luque? El 91 años cumplió hoy.
5: Ah, 91, wow.
1: Sí. Ya, ojo más 100 lados.
5: ¿Y su mamá?
1: Mamá ya tiene 87 años.
5: Me pasó un poquito.
1: Y mi abuela Pancha falleció a los 116 años.
5: Wow, qué...
1: Era mi abuela Pancha, era la abuela de mi abuelo.
5: Uh-huh.
1: Entonces, pero es mi tatarabuela, ¿verdad?
5: Entendía, porque hay gente a cierta edad muy alta que son lúcidas.
1: Y mi abuela Pancha, por ejemplo, se alimentaba de bife de hígado.
5: Uh-huh.
1: Y naqueaba, o sea... Esos cigarros metían su boca y...
5: Yo conozco eso porque mi mamá también, y si se le perdía eso.
1: Y como chicle masticaba y después escupía y no sé para qué.
5: Sí, y mi mamá, ella contó eso, que se iba con la tía a recoger el tabaco.
1: Uh-huh.
5: Y era muy fuerte. Y le decía a su tía... cuando Yurupe se me mire era muy fuerte los tabacos, el tabaco seguramente, no sé.
1: Ah.
5: Y entonces así ella andaba con la tía y ella siempre le ponía algo adentro de la boca para que pueda superar el olor del, no sé yo cómo es el tabaco, el largo, ha de ser sus plantaciones, no sé cómo es, nunca he visto.
1: Y dice que el tabaco, o sea, el tabaco, no el tabaco procesado de cigarrillo, tabaco natural, dice que limpia la boca y que la gente no tenía luego ni nada de problema dental, dice, no sabemos.
5: Sí. Sí, y así de eso, ella se quedó con eso, con esa costumbre.
1: Uh-huh.
5: Ella metía en su boca un rato y después ya sacaba, y tenía su asincito luego. Porque estaba en la cama varios años mi mamá, pero era una persona muy alegre, muy con todos los dolores, con todo lo que tenía. Ella siempre, cuando era cumpleaños de alguien, las 4 de la mañana ya nos despertábamos para cantar cumpleaños feliz.
1: Ah, miramos, qué bien.
5: Así es. Y bueno, hay otra gente, veo que están formando fila para saludarle. Y voy a pedir dos canciones, todas que tengan o se pueda. Guarania de amor, canta Porfirio Báez.
1: Porfirio Báez.
5: Si no tiene eso, puede ser Pensar que me quería.
1: Guarania de amor, ¿verdad?
5: Sí. Guarania de amor, canta Porfirio Báez.
1: Ajá.
5: Y el otro, por el dueto Tabagua, Dulce Esperanza.
1: Dulce Esperanza por el dueto Tabagua.
5: Sí. Y bueno, quería disfrutando de la alegría del cumpleaños de su papá y su mamá feliz, gracias a Dios están juntos. Usted es una persona muy rica, multimillonario, porque con la plata no se puede conseguir eso. Entonces, es bendecido por tener a sus padres todavía.
1: ¿Cómo se llama la...? Sí, muchísimas gracias, Salvadora. Reiterame el nombre de la guaranía.
5: Guarania de amor.
1: Ah, Guarania de amor.
5: Sí, por Porfirio Báez.
1: Por Porfirio Báez, sí.
5: O si no tiene eso, Mi preferido también es Al pensar que me querías.
1: Al pensar que me quería. Muy bien. Ahí está todo Philly ya levantando el pulgar, encontró tu tema.
5: Ah, bueno, muchísimas gracias. Él también. No escuché si dijo la señora si el señor también es papá.
1: ¿Quién?
5: Era el señor Filemón.
1: Sí, sí, es papá.
5: Ah, entonces ayer ya recibió el regalo también, como usted también. Pero el regalo material no es nada, el abrazo, el cariño. Y no es un día, sino todos los días.
1: Así mismo, sí.
5: Así es. Muy buenas noches, Dios les bendiga, vuelvan sano y salvo a sus hogares. Besito y abrazo a Miriam Charlotte y a Francisquito. Buenas noches.
1: Buenas noches, muy amable, muchas gracias. Avanzamos aquí en Música y Noticias. Mañana miércoles la mínima prevista por meteorología 6 grados, doctora. 6 grados. Bueno, la máxima 18. Para el jueves se anuncia soleado, mínima 7. Máxima 20. Frío a cálido. Jueves. Viernes. Parcialmente nublado, luego lluvia. 14 la mínima y 22 la máxima. Bella, ya te tiro tu llave, Yeima. Fresco a cálido. Sábado, lluvia todo el día. Mínima 18, máxima 22. Fresco a cálido. Domingo, lluvia todo el día. Mínima 12, máxima 24. Lunes, otra vez lluvia en la primera parte del día. Mínima 11, máxima 18. A la cuenta. Se habla de lluvia para el viernes, sábado, domingo y lunes. La humedad actual 76%, viento al centro sur a suroeste a 3 kilómetros por hora. Está otro oyente en línea, buenas noches.
6: Buenas noches, Nazareth Shai, Dios te bendice, buenas noches para don Hugo y al doctor Chile, muchas felicidades para todos los padres del Paraguay.
1: O mañana hay una cacuaita y en de bigote en este día.
6: Pero una serie de chapo, ahí va a llegar a donde se recibimos, oye, y no aconsejo a ver a Icutú, a Oina, a Oina Corona, a tu, a
1: A mañana tú cuando dejé curia, ya más vio que la yuña, y no tú con vos y pobre, pero viendo la que mi llamba, y la, como, oña putino, gátala y caballumba, imagina ese.
6: Bueno, amigos, mi saludo y mi respeto para todos los oyentes de Radio Nacional del Paraguay, a los llamadores y llamadoras, y en especial a la buena gente y trabajadora de la zona de Itajangu, a Luque, República de Luque. Amigos, ya está por ahí, año de Cuamoína, la de 143 años de Coja.
1: 143 años, ¿eh? Areco.
6: Hasta amigo y por ahí te de hijo la en tu país con un principio y no el marco de niña en tu van ahí ya no me he
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1: 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Es un tema de pues ya vio y amo y te iba a te por ahí.
6: Para nada cumplíamos a cuy 100 años con el 21 ya saco.
1: Sí, 100 años.
6: Pechiste. Una lástima a los 49 años ya ñan de este yango.
1: Oye, tiré y ñan de ya para nada.
6: Oye, pero bueno. No hay edad para morir.
1: Pese
6: y
1: te, Ginesa.
6: Y bueno, esa niña endumina Asunción del Paraguay y canción a Villa Florida.
1: Asunción del Paraguay y canción a Villa Florida. ¿Cómo no vamos a saber, Filipe?
6: Ah, no, escucha, hoy cuando vamos a escupamos ya no estamos para ir con acá, Ginesa.
1: Asunción del Paraguay, ahora escupamos ahí con acá, Ginesa. Canción a Villa Florida y pepe otro.
6: Buenos amigos, que pasen muy buenas noches y muchas felicidades para todos los padres que hemos pasado en estos días.
1: Muy bien, amigo. Agüillita, y te mantendré. Quiero enviar... Hoy el programa este es muy movido hoy, ¿eh? Hay muchas situaciones. hay muchos estados de ánimos, de distintas situaciones. Hoy cumpleaños, hoy jaciba, hoy internaba, hoy ojoacuea pune ume. Quiero enviar un deseo de fuerza a nuestro querido oyente, a la Ingre Mil de Mayo. Así es el nombre artístico de un oyente que es el papá de Javier Delgado. Javier Delgado falleció, el biógrafo de Luis Alberto del Paraná, el referente de Luis Alberto del Paraná, el coleccionista de los temas de la vida y obra de Luis Alberto del Paraná, Javier Delgado. Y él es el hijo de un oyente nuestro que siempre escucha la radio. Pero antes venía a tocar con su guitarra, porque también es músico, en nuestro programa. Pero ya lo hacía recordar perfectamente de él, de Alain Gremil de Mayo. A la madrugada venía con su guitarra y nos acompañaba con su canto y su guitarra. Y su hijo se llama Javier Delgado, el que llegó a ser uno de los referentes de Luis Alberto del Paraná, uno de los referentes más importantes de nuestro país. Lamentablemente, la muerte le llegó a muy temprana edad también. Y lo más triste es que Javier Delgado era mi vecino también allá en Villamorra. Vivía sobre la calle Las Delicias. Ahora se llama Joel Cantero la calle. O al revés, parece que antes se llama Joel Cantero y ahora se llama Las Delicias. Vivía entre Las Delicias, casi Sacramento. Bueno, y ahí vivía Gremil de Mayo con su hijo, Javier. Y Javier es un muchacho muy activo, muy culto, muy entendido. Él fue funcionario del Banco Central del Paraguay. Y lo más triste es que hace 22 días que falleció su esposa, la esposa de Javier Delgado. Hace 22 días murió su esposa y él murió a los 22 días después, justo en el Día del Padre y justo en el día del cumpleaños de su ídolo máximo, Luis Alberto del Paraná. Parecería que la vida tenía reservado un cierto destino entre números, fechas y nombres a referente que de esta manera dedicó toda su vida a Luis Alberto del Paraná. Y nos dejó. Ayer fue el sepelio y una cristiana resignación a familiares y amigos de Javier Delgado. Y en especial a su padre, reitero, su nombre es, nombre artístico es Alain Gremil de Mayo. Yo le conozco así porque él siempre se presenta así, con su guitarra, su canto y su estilo. Temperatura actual 9 grados aquí en el barrio General José Dubigis Díaz. Sí, hasta la avenida Quinta. Y Quinta avenida cruzada en la otra vereda ya es barrio obrero. Y Quinta avenida es la divisoria entre barrio General Díaz y barrio obrero de nuestra ciudad capital. Bueno, está la indicación técnica del doctor Filemón Gómez. Vamos a esa indicación técnica, el corte radial, por supuesto, y luego vamos a difundir íntegramente todos los temas que fueron solicitados y que los temas que el doctor Phil ha preparado, ha coleccionado para la difusión en la noche del día de hoy, 23 de junio de 2026.

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0: Los medios de comunicación del Estado paraguayo les recuerda. Diosnel Chase nació en Villarrica el 23 de junio de 1904. Falleció en Asunción el 22 de agosto de 1988. Diosnel Chase fue un guitarrista, compositor y cantante popular paraguayo. Integró la orquesta Manuel Ortiz Guerrero, dirigida por el maestro José Asunción Flores, el dúo Melga Chase, el conjunto guaireño y otros. Además, formó el dúo femenino de Blanquita Villalba y Dora del Cerro.
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0: Elenco con el cual realizó su primera gira por la Argentina. En 1931 grabó sus primeras composiciones en Buenos Aires, junto a Félix Pérez Cardoso y Ampelio Villalba. En Paraguay fue uno de los pioneros en llevar a los pueblos del interior y barrios capitalinos las famosas veladas populares sobre temas del folclore nacional.

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2: Tesoro de mi país, Biblioteca Nacional. En el marco de conmemoración de los 137 años de la Biblioteca Nacional, la institución recibió una de las 7 réplicas de la histórica Biblia de Gutenberg, el primer libro impreso en la historia. Este hecho convierte a la Biblioteca Nacional de nuestro país en la única en Sudamérica que posee una réplica de esta icónica obra. La Biblia de Gutenberg fue el primer libro impreso utilizando una imprenta de caracteres móviles, una técnica revolucionaria desarrollada por Johannes Gutenberg en Maguncia, Alemania, en 1453. Este método empleaba letras de metal reutilizables, lo que permitía agilizar notablemente el proceso de impresión. En 2023, el Opificium Librorum de la Fondazione Scriptorium Foriulense reprodujo 7 réplicas del segundo volumen de la Biblia de Gutenberg a partir de archivos digitalizados de la Biblioteca Bodenham de Oxford. El proyecto involucró a más de 50 personas y combinó técnicas modernas con antiguas, destacando el uso de una prensa similar a la original de Gutenberg y papel de algodón hecho a mano. Una de las réplicas de la Biblia de Gutenberg fue donada al Museo de la Biblia en Washington, otra al Papa Francisco y una tercera a la Biblioteca Nacional del Paraguay, convirtiendo a nuestro país en el primero de Sudamérica en contar con este tesoro. La Biblia de Gutenberg, considerada el primer incunable de la historia, se suma a la valiosa colección de la Biblioteca Nacional de Paraguay en el marco de la celebración de los 137 años de esta emblemática institución cultural.
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2: De Radio Nacional del Paraguay a Idalia Flores de Zarza, escritora y líder en la valoración de la vida femenina. Nació en Coronel Bogado, Itapúa, el 11 de enero de 1926 y falleció el 23 de junio del 2009. En los últimos años, el movimiento de la reivindicación de la mujer ha adquirido una trascendencia inusitada, señalando que no puede existir desarrollo, igualdad, respeto de los derechos humanos, paz, mejor calidad de vida, mientras la mujer no se integre plenamente al proceso de la planificación global del desarrollo. La historiadora menciona que el monopolio del poder masculino se impone y todo hace pensar que así continuará si se desiste de considerar el problema de la mujer como un problema aparte, y explica que no podemos seguir corriendo el peligro de separarnos de los problemas específicos de la mujer y abandonarlos para insistir solo sobre los políticos. Hizo su bachillerato en el Colegio Nacional de Concepción, profesorado normal en la Escuela Normal de Profesores número 1 de Asunción y el de contadora en la Escuela Nacional de Comercio número 1. Presidenta del Instituto Femenino de Investigación Históricas, catedrática de Historias de la Universidad Católica y en la Nacional. Presidenta del Instituto Femenino de Investigaciones Históricas, catedrática de Historia en la Universidad Católica y en la Nacional. Participó en seminarios y congresos. Es miembro de varias sociedades, como ser miembro correspondiente de la Academia Paraguaya de la Historia, socia de la Sociedad Bolivariana del Paraguay, de Cultura Hispánica, del Centro Paraguayo de Cultura Cívica y otras. Fundadora activa, entusiasta del Club Soroptimista. Tras 154 años, en plena guerra de la Triple Alianza, mujeres de diversas clases sociales de todo el país se reunieron en Asunción para llevar a cabo la primera Asamblea de Mujeres Paraguayas, que propusieron entregar sus pertenencias para financiar los costos de la contienda. Esas valientes mujeres más adelante fueron denominadas las residentas. Idalia Flores de Zarza, escritora y líder en la valoración de la vida femenina, fue ideóloga de ese día conmemorativo. Propuso declarar el 24 de febrero Día de la Mujer Paraguaya. Acompañó el proyecto la entonces congresista Carmen de Lara Castro, quien presentó el proyecto de ley en la Cámara de Diputados, que fue promulgado el 6 de diciembre de 1974. Sin duda, la mujer paraguaya es la más gloriosa de América, lo dijo el Papa Francisco.
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1: Pasamos aquí en Despertar Nacional. Un cordial saludo a nuestra distinguidísima audiencia del Paraguay, de América y del mundo. Estamos tratando siempre de llevar buena onda, un buen estado de ánimo a cada uno de ustedes, imaginándonos de que están en algún lugar de su domicilio, en algún puesto de trabajo o viajando en alguna ruta del país o calle de un barrio o de una ciudad, o tal vez viajando en un avión, en un barco, etcétera, etcétera, teniendo en cuenta que esta radio no tiene problema para ingresar a cualquier medio de locomoción. Taja es avión, taja es barco, taja es tren, taja es submarino. Lo mismo te acordás de Coa y Yajina. Me apella. Bueno, hoy es miércoles 24 de junio del año 2026. Las recordaciones aquí en Despertar Nacional. Significado del 24 de junio en Paraguay. El 24 de junio se celebra en todo el país el Día de San Juan. San Juan Ara, la fiesta popular más destacada del calendario folclórico paraguayo. A nivel histórico y diplomático, en esa fecha, un 24 de junio, pero del año 1864, el gobierno uruguayo desestimó el pedido de mediación de Paraguay durante el tenso periodo previo a la Guerra de la Triple Alianza.

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1: Más con respecto a la fecha del 24 de junio, San Juan Ara, la fiesta de San Juan. Esta celebración instaurada desde la época colonial por misioneros jesuitas y franciscanos combina tradiciones católicas con elementos de la cultura guaraní y el folclore local. Tradiciones y pruebas populares. Es famoso que en San Juan tengamos los juegos y rituales de fuego como el Tatarillejasá, como ya habíamos comentado anteriormente, que no es otra cosa sino caminar sobre brasas ardientes. De paña ni más a la tatapiriri pororo ari. De paña ni más a la. De paña ni más o neña ni más. Ah, pesa hay de more. Pesa hay de more llevar el caipaite. Dios no, guaren va a decirle de caipaite. De paña ni más o neña ni más. Me va a pedir a poema y mía. Estamos hablando del tatari y es a caminar sobre brazos ardientes. Está otro juego tradicional de San Juan, el cambuchille yoká, romper el cántaro, el palo enjabonado, trepar un madero, o simplemente es una cena. Y también están las famosas pruebas amorosas como la tinta o la vela derretida. A uno mengueve que se mengueve. O mengepe paco a matare. Aupei. En una gela hora de cuáice. Las 12 de la noche. Te apa las 12 del día del 24. No hablan de que se. A. Are mañana. Va a iniciar por hoy. A. Oinamo M. Entonces. 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Primero, ekatu matrimonio y enmenda. Ah, otra cosa, ekatu muerte. A que vea. 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O se mate, ¿cómo hacen de M a. 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De catu M y eremenda. Ah, va, está bueno, ¿no? No, el catuave y puñataín, ejera va, oñepunúa ejera va, M, María o Miriam, Misha, Máxima, M, oñepunúa, Manuela, ah, puñataín, cultura mola que sea, entonces. Caria, oye, pone M y la Jera, Icatú Mauricio, Icatú Mario, Icatú Mamerto, aparte delante de ahí, Misa. Bueno, en cuanto a gastronomía, estamos hablando de 24 de junio en fiesta de San Juan. En cuanto a gastronomía típica, durante las vísperas y el día principal, es tradicional consumir comidas de preparación artesanal como el mbeyú, payagua mascada, chipacaburé, chillano trenzado y el clásico y riquísimo pastel mandío. Hablando de pastel mandío, tirá, ay, nada, pastel mandío, allá va. Lucaba mañana debe ver, Enrique, una partida. Lucante mañana debe ver. De cuarentena sube. Jessica va a pagar en el sube. Ande, Girurente mala. Pastel mandío. Ahí la jefa va a pagar el eso. De coherente ante su. Bueno, es nada más que un para amenizar la mañana nomás. Simplemente eso. Vean, antes es una. Upea huintela es 24 de junio de 1904 nace en Asunción destacado poeta, escritor y periodista paraguayo Ezequiel González Alsina. Estamos aquí en Despertar Nacional comentando lo que sucedió un 24 de junio en distintos años. Aquí encuentro un dato muy curioso, un dato histórico, pero muy curioso en realidad. Dice, y se trata nada menos que sobre la fundación de nuestra ciudad capital, Asunción. Para él la hacemos curiosa. Sobre la fundación de Asunción, 1539. Aunque el aniversario oficial de la fundación de Asunción se celebra el 15 de agosto 1537, los historiadores, o algunos al menos, algunos historiadores, registran que fue un 24 de junio de 1939. Pepe Aenda y funda. Porque en esa fecha, el gobernador Domingo Martínez de Irala ordenó el trazado definitivo de la ciudad de Asunción, consolidando su estatus correspondiente. O sea, tampoco es para confusión. ¿Entendés? Tampoco es para confusión. Sigue siendo en realidad 15 de agosto de 1537 la fundación. Y en lo que respecta, así tengo entendido aquí, lo que respecta al 24 de junio de 1539 es cuando el gobernador Domingo Martínez de Irala ordenó el trazado definitivo de lo que en un principio era el fuerte de Nuestra Señora de la Asunción. Y ahí se convirtió en la ciudad de Asunción, con el trazado definitivo que hizo Domingo Martínez, o mandó a hacer Domingo Martínez de Irala, un 24 de junio de 1539. El Congreso General de 1810, un 24 de junio de 1810, la Junta General convocada en Asunción reafirmó su posición soberana frente a la crisis de la corona española, decidiendo fidelidad al Consejo de Regencia de España e Indias previo al proceso de independencia paraguaya. Sería entonces uno de los antecedentes la independencia paraguaya. La última parte, ya vi allí, niña, confundí, ya de rendujar la cuerda. Dice, un 24 de junio de 1810, la Junta General convocada en Asunción reafirmó su posición soberana frente a la crisis de la corona española, decidiendo fidelidad al Consejo de Regencia de España e Indias previo al proceso de independencia paraguaya. La capital del octavo departamento de Misiones, la ciudad de San Juan Bautista, celebra su fiesta patronal principal coincidiendo con este día, 24 de junio. Nacimiento de un músico paraguayo un 24 de junio. El principal músico y erudito paraguayo nacido un 24 de junio es el célebre musicólogo, compositor y director de banda musical Manuel Mosqueira. A continuación se detallan sus datos. Son datos biográficos esenciales y su legado dentro de la música nacional. Manuel Mosqueira, fecha de nacimiento 24 de junio de 1872 en Carapeguá. Fecha de fallecimiento 1 de octubre de 1949 en Asunción. Es común confundir su fecha de deceso con la fecha de su hijo homónimo o familiares repatriados con posterioridad, pero el registro histórico del musicólogo dicta su fallecimiento en octubre de 1949. Breve reseña de su legado. Fue una figura fundamental para el rescate del folclore paraguayo y la documentación histórica musical. En el año 1900 fundó la Sociedad Filarmónica de la ciudad de Carapeguá, logrando organizar una banda de músicos con un nivel técnico excepcional que competía directamente con la o con las agrupaciones de la capital. Se destacó por sus investigaciones sobre los orígenes de las canciones patrióticas y también de temas guerreras, temas de guerra del Paraguay, como por ejemplo el Campamento Cerro León. además de dejar valiosos apuntes inéditos sobre la evaluación de la música popular en el Paraguay. Efemérides complementario del 24 de junio en Paraguay. Aunque no se trata del nacimiento de un músico en particular, el 24 de junio de 1930 quedó marcado como un hito histórico de gran relevancia para la diáspora musical paraguaya en el ámbito del exterior. En esa fecha exacta, varios renombrados músicos paraguayos en el exilio, especialmente, participaron activamente en el concierto inaugural de la Sociedad Orquesta Sinfónica de Venezuela en Caracas, dejando una huella imborrable de la calidad interpretativa guaraní a nivel internacional. Figuras públicas paraguayas fallecidas un 24 de junio, si bien no pertenecen al rubro musical, las personalidades nacionales más destacadas que fallecieron en esta fecha son el doctor Ramón Artemio Bracho, falleció el 24 de junio, un día como hoy, pero del año 2021. Ramón Artemio Bracho, destacado médico y activista paraguayo, mundialmente reconocido por fundar la llamada Cruzada Mundial de la Amistad. Carlos R. Centurión falleció el 24 de junio de 1969, importante intelectual, escritor político e historiador de la cultura paraguaya. Estamos hablando de los hechos ocurridos un 24 de junio en distintos años aquí en Paraguay. Y nosotros continuamos aquí en Despertar Nacional con la música de la patria y también con los datos históricos para compartir con nuestra querida audiencia.

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0: ¿Está mi mamá?
1: Algunas cosas ya las olvidé, pero recuerdo muy bien el día que mi tío Arturo fue a buscarme.
2: Me mandé, primo. Ya una sandrita, pero joga, pero hoy en día. Así te va a ayudar a vos y nos va a ayudar a nosotros también. Desde que Livia empezó a trabajar, nos va bien con la plata. Pero necesitamos ayuda en casa nosotros.
3: No sé, primo. Yo me arranco a M7 y te.
2: Nosotros con su edad ya andábamos por nuestra cuenta, nane mando. Ay, primo.
3: Se mando el ánimo. Bueno, Sandrita Coivale. Ey, guapa. De por hija, ya pongo a guapa. En ese sentido, te va a poder dar una chulita. Un poquitito como tu criadita.
2: Bien, ponan, chava, prima. Y además, hoy que está escuela, pe. Se va a ir con Micaela. No faltamos, hay que supervisarme. Hoy compro una jugueta con Pepe.
3: Apea justamente, primo. Sin vamos a hacer tereíla. Hay que atubear mundo chupé la escuela. A ojo se tereíla. Y tú a ningún jeparon, va. Pues tengo agua ajeno entero a lloveía. Lo mismo te tocar un amante con un pitrore.
2: A uno que está copiando plata a mí. Así le va a ayudar a su hermano fuera. Y además, si es que va a venir cada tanto cuando es posible. Oye, tante co. Pero ese co es la solución de tu problema, prima. Vaya para nere.
3: Ay, que tú no ya por andar, supe. Ojo, sepa, que te hago la primita.
2: Ya por andar, supe.
3: Ya por andar, tanga.
4: Que se me
5: ve. Se me hace, mamá.
4: Pero yo tengo en qué escuela, pe. Que se me por aquí.
1: Él dijo que venía al rescate. En Asunción podía estudiar, tener amigos y ayudar a mi familia. Pero al final no fue así.

0: barrirá primero acá porque entran todos. Te tengo que mostrar, chicos, cómo se barre. ¿Qué ni embotadur que eso? Para nada. Son un desastre en mi chacuña ahí. Ah, ángate, para comer. Rapidísimo está, ¿verdad?
1: ¿Qué? Las promesas se perdieron con el tiempo. Nunca estudié. Nunca llamé ni visité a mi mamá.
2: Y está en el aire ya otra vez. ¿Y vos? ¿Por qué no te fuiste a desayunar en el comedor con tu papá?
3: ¿Y por qué no desayunas vos con él?
2: Porque estoy en ayunas.
3: No sabía que se le dice así, ahora le resaca.
2: Cállate, chiquilina. ¿Y?

0: Vos, señorita, tenés que levantarte un poquitito más temprano para barrer el patio. Mira la hora que es. Y todavía no está la comida.
1: Mamá, domingo es. Temprano todavía es para que te estreses.
0: Me estreso ahora para no pelearme después con tu papá.
2: Tía.
0: Va, Eva.
2: No sé qué cocinar. Nos hicieron la compra y anoche yo te pregunté, pero no me escuchaste parecer.
0: O sea que si yo no hago las compras en esta casa no se come, no se almuerza. Y no se te ocurrió con nada para cocinar, buba. ¡Neta, no estaré ahí, mi mamá!
1: ¿Y cómo crees que solucione si nunca no le das plata y tampoco le dejas salir?
3: Sandrita, vacía el comedor. No sé para qué lo que vos llenas si siempre yo desayuno solo. Y después prepárame ese de tu rico terere.
2: Sí, tío.
3: ¿Qué pasa?
0: Nada. Que no se hizo las compras en esta semana. Y ahora tenemos que pedir por delivery para comer algo.
3: ¿Otra vez?
4: ¿Y por qué pedo te vas a comprar vos? Eso no me tiene que hacer en la semana.
5: ¡Ah!
6: Con el tiempo y de las malas aprendí que si te quejas o te defendes, te callan.
3: Dime la cara, decime pues.
0: ¿Vos pensás que no me doy cuenta, eh? Como le miras y le tocas a Sandrita, me cansé de hacerme la pelotuda. ¡Sos un puerco, Arturo! ¡Un puerco!
3: ¡Mirá, borracha de mierda, eh! Y si así seguía hablando como una loca, andate de esta casa.
0: ¡Oye, de mi casa! ¡Esta es mi casa! ¡Date a la mierda!
3: ¡Date a la mierda! ¡Mierda, y no te metas, mami, Carla! Esto es con tu mamá y yo.
6: Todos los días era lo mismo. Nada de esto lo pedí, ni me lo busqué. Tenía mucho miedo, pero no podía seguir así.

0: Sandra, siéntate un poco. Tía y Arturo salieron, ¿verdad?
1: Sí, cada uno por su lado. No dijeron nada.
0: Seguro están tan borrachos que ya ni vuelven.
1: Ey, ¿no quieres hielo?
0: No, no, no hace falta. Apenas se nota. Pero te quiero preguntar algo.
1: ¿Qué pasó?
0: Seguí sin saber nada de tu familia.
1: Nada. Tu papá me dijo que se mudaron y que no contesta ni los mensajes ni las llamadas.
0: ¿Hace cuánto que mi papá te toca?
1: A mí no me toca.
0: No me mientas, Sandra. Yo sé. Veo. Discúlpame que te saque el tema así tan de la nada. Pero no podemos seguir haciendo como si fuera que nada está pasando.
1: Intenté atajarle. Decirle a tía. ¿Qué puedo hacer?
0: Mamá también sabe de esto. No hace nada. Pero eso se acabó. Nos vamos. Vos y yo.

0: llevo meses planeando esto. Tenemos que parecer adultas, turistas, chicas independientes con buen salario o estudiantes.
1: Ey, ¿y cómo le conociste a Nico?
0: Por Instagram. Ya sé lo que dicen de conocer a la gente por redes, pero él es diferente. Nunca le conocí a alguien como Nico. Bien. Hola.
2: Buenas. ¿Qué tal?
0: Bien.
2: ¿Cómo andan? ¿Cómo andan, chicas? ¿Cansadas? ¿Ansiosas?
0: Después de mucho tiempo, creo que podemos decir que mejor que nunca, ¿verdad?
2: Les tengo una noticia. Estuve hablando con mi contacto y mañana mismo nos vamos a la agencia. Si llegamos primeros, mejor.
1: Sí. Pero ¿cómo? Si no tenemos los documentos y ¿de dónde vamos a sacar la plata?
0: Todavía no le pude decir todo el plan. Estaba en eso.
2: Mira, Sandra, yo estuve hablando con Mika y ella me contó tu historia. Yo sé por lo que pasaste, ¿sí? Va a estar todo bien. Y lo de los documentos, vamos a solucionar. Lo del tema de la plata podemos prestar. Allá en España hay muchísimo trabajo para nosotros. Y con eso vamos a pagar el préstamo. ¿Te parece?
1: Nunca salí tan lejos y me emociona, pero también me asusta. Quiero ir y tener plata para encontrar a mi familia. Y dígame, ¿qué más hacemos?
3: Donde trabajaba don Rogelio López, que era uno de los dueños y amigo de Nico. Y se ofreció a ayudarnos. Un señor muy agradable.
4: Acá tengo ya los documentos, solo falta la firma.
3: Nos contó de un paquete especial para jóvenes como nosotros. Préstamo para comprar los pasajes, dinero para presentar inmigraciones y otros gastos. Y lo que más me preocupaba, los pasaportes.
4: A ver. Perfecto. Muy bien. Está todo en orden. Bueno, este es un compromiso mutuo. Nosotros le conseguimos el pasaje a España. Le ayudamos a instalarse y una vez ahí consiguen trabajo. Con ayuda de nuestros contactos. Después pagan el préstamo de a poco. Ahí está incluido un montón de euros, que es un requisito para entrar al país. Y bueno, el costo de nuestro servicio, pero es mínimo. Esta noche, con suerte, tenemos los documentos y los pasajes. Y quién sabe, esta noche, volamos a Madrid.
2: Pensé que iba a tardar más.
4: Ay, mi amigo, ustedes están en Nueva Ruta Travel. Entendemos cuando es urgente. Así que no se preocupen, nos conocemos de hace rato, venimos hablando, vamos a tener todo listo. Van a entrar como turistas.
1: Pero, ¿nosotros qué tenemos que hacer o decir?
4: ¿Cómo es tu nombre?
1: Sandra.
4: Sandrita, Sandrita. Vos no te preocupes por nada. Nosotros le vamos a enseñar todo lo que tienen que hacer y decir. No se preocupen. Esto hacemos todo el tiempo.
2: Y yo creo que estamos más que listos, ¿verdad?
0: Claro que sí, por fin.
4: Y bueno, si estamos listos, vamos a sacarnos las fotos. ¡Vamos!
3: Durante años viví en silencio, creyendo que no tenía salida. Esta vez yo tomé la decisión, pensando que era lo mejor. No quería seguir siendo la que calla, la que aguanta. Quería ser la que elige, la que se va para volver a empezar.
5: Mica, contestame pues, mi hija. Qué suerte que no cerraste tu chat, mi hija. ¡Arturo! ¡Arturo! ¡Arturo!
2: ¿Qué pasa? ¿Encontraste algo?
5: Mira.
6: jodiste, Nico, ¿eh? Esto hay que mostrarle a la policía. Me llamará 911. Micaela Torales.
7: Espera.
6: Sí, oficial.
7: Espera un rato. Yo escuché una vez algo de niñez y adolescencia. Acá está. 147. A ese número tenemos que llamar también.
8: Arturo, un engaño le quiere sacar a nuestra hija menor de edad del país. Si es que ya no le sacó.
9: Aeropuerto Adolfo Suárez, Madrid, Barajas.
10: Segundo piso, dice acá.

0: compatriotas queridos. ¡Pasen! ¡Pasen! ¡Qué abrigaditas! Yo me llamo señora Lucero, pero todos me dicen doña Lu.
1: ¿No te sientas?
0: ¡Qué lindas que son! Ande yuk, abey. Ahora quiero saber de dónde son y cuántos años tienen. Pero edad verdadera me cuentan.
1: De Asunción, 18 tenemos.
0: Pues igual nomás, no se preocupen. Yo no le voy a contar a nadie si son menores. Muéstrenme un poco los pasaportes, a ver si están bien hechos.

0: Excelente el trabajo de don Rogelio, como siempre, ¿eh? Sí. ¿Y ya les avisaron a sus padres? ¿Ya mensajearon?
1: Yo no tengo pa celular.
2: Todavía. Pero si me prestan el wifi y un enchufe donde cargar, yo les voy a agradecer.
0: Él te va a conseguir el cargador con el enchufe de acá y un chip local también. No, es lo mejor, mami, pero es para evitar problemas, ¿sí? Los padres, pues, a veces no quieren entender que los hijos crecen y se van. Andate nomás ya, mi hijo. Gracias.
2: Ey, Nico, ¿qué pasó?
0: Él ya hizo su parte. Bueno, en la agencia, ¿les explicaron en qué consiste el trabajo?
1: Sí, nos dijeron que en bares y restaurantes, como meseras o algo así.
0: Pero con la platita que van a hacer como mozas, ¿no les va a alcanzar para pagarme todo lo que yo invertí para traerles hasta acá? Así que van a tener que prestar otros servicios.
1: ¿Qué servicios?
2: Sandra, mamita, no está bien. Voy a necesitar nuestros pasaportes y mi celular. ¡Tómate
3: ahí, pendejo! ¡Quédate!
1: ¡Sóltame, Mica! ¡Sóltame! ¡Mica! ¡Mica! ¡Sóltame!
4: ¡Mica, quieta! ¡Mica, quieta, carajo!
1: ¡Mica! ¡Mica!
4: Tranquilita vos, si no querés que te apliquemos el pañuelito también. ¿Escuchaste?
1: ¡Sóltame!

0: Bueno, ¿quién va a ir primero? Porque ya hay cliente esperando. Vamos. Que vaya, Aliso. Está acaparada. No me la liquida la chica antes que me pague la deuda. Y vos tranquila que vas a tener un cliente para vos solita.
1: Me dije que iba a ser valiente. Que si no podía escapar, al menos iba a sobrevivir. Pasaban los días y me preguntaba si alguien pensaba en nosotras y si ese alguien alguna vez iba a abrir esa puerta y decir que todo esto terminó.
2: ¡No! ¡No! ¡Para, por favor! ¡Para! ¡Para! ¡Ah!
1: Todos mis recuerdos de esa noche son confusos.

0: Ustedes me están diciendo que el caso que están investigando tiene que ver con el operativo en el que estoy trabajando con la policía española.
1: Sí, el hombre del centro, exoficial López, creemos que está involucrado en la desaparición de las chicas.
0: Sí, López. Lo apartaron de su cargo hace un tiempo. Y su agencia nos está dando motivos para mirarles de cerca.
2: Así mismo, doctoras. Tenemos todo un historial de chat de un tal Nico, cuya identidad se está investigando. Y este Nico es el que le convenció a las chicas de irse a la agencia de López.
1: Bueno, sabemos que si se allana la agencia, hay riesgo de que toda la red se entere.
0: No, los allanamientos hay que hacerlos en simultáneo. Acá y en los departamentos que están investigando la policía española. Es que yo no entiendo por qué los padres no denunciaron esto antes. Podríamos haberla agarrado ya ahí en el aeropuerto antes que se suban al avión.
1: Y lo mismo de siempre, doctora. Entorno violento, alcohol, abandono. Y una de ellas, víctima de criadazgo.
2: Y a esto hay que sumarle un supuesto abuso intrafamiliar del tío, de Arturo. Eso se está investigando también. Por parte de la Defensoría, el Ministerio de la Niñez y Adolescencia, estamos tratando de contactar a los familiares de Sandra.
0: Espera. ¿Abuso del tío, dijiste?
1: Sí. La madre Micaela, la señora Lidia Torales, se quebró cuando le informamos que había indicios de trata. Pues ahí cuando mencionó lo del posible abuso por parte de su marido.
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recordación de Radio Nacional del Paraguay a Idalia Flores de Zarza, escritora y líder en la valoración de la vida femenina. Nació en Coronel Bogado, Itapúa, el 11 de enero de 1926 y falleció el 23 de junio del 2009. En los últimos años, el movimiento de la reivindicación de la mujer ha adquirido una trascendencia inusitada, señalando que no puede existir desarrollo, igualdad, respeto de los derechos humanos, paz, mejor calidad de vida, mientras la mujer no se integre plenamente al proceso de la planificación global del desarrollo. La historiadora menciona que el monopolio del poder masculino se impone y todo hace pensar que así continuará si se desiste de considerar el problema de la mujer como un problema aparte, y explica que no podemos seguir corriendo el peligro de separarnos de los problemas específicos de la mujer y abandonarlos para insistir solo sobre los políticos. Hizo su bachillerato en el Colegio Nacional de Concepción, profesorado normal en la Escuela Normal de Profesores número 1 de Asunción y el de contadora en la Escuela Nacional de Comercio número 1. Presidenta del Instituto Femenino de Investigación Históricas, catedrática de Historias de la Universidad Católica y en la Nacional. Presidenta del Instituto Femenino de Investigaciones Históricas, catedrática de Historia en la Universidad Católica y en la Nacional. Participó en seminarios y congresos. Es miembro de varias sociedades, como ser miembro correspondiente de la Academia Paraguaya de la Historia, socia de la Sociedad Bolivariana del Paraguay, de Cultura Hispánica, del Centro Paraguayo de Cultura Cívica y otras. Fundadora activa, entusiasta del Club Soroptimista. Tras 154 años en plena guerra de la Triple Alianza, mujeres de diversas clases sociales de todo el país se reunieron en Asunción para llevar a cabo la primera asamblea de mujeres paraguayas, que propusieron entregar sus pertenencias para financiar los costos de la contienda. Esas valientes mujeres más adelante fueron denominadas las residentas. Idalia Flores de Zarza, escritora y líder en la valoración de la vida femenina, fue ideóloga de ese día conmemorativo. Propuso declarar el 24 de febrero Día de la Mujer Paraguaya. Acompañó el proyecto la entonces congresista Carmen de Lara Castro, quien presentó el proyecto de ley en la Cámara de Diputados, que fue promulgado el 6 de diciembre de 1974. Sin duda, la mujer paraguaya es la más gloriosa de América, lo dijo el Papa Francisco. 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
0: San Juan, una tradición que perdura.
2: San Juan, que sí, pero para Juan, San Juan, que sí, que no. Es pelota, tata, es el bello, la diversión.
0: Cada 24 de junio, Paraguay se viste de fiesta para celebrar la festividad de San Juan, un evento que no solo tiene un profundo significado religioso, sino que también representa una de las tradiciones más arraigadas de la cultura popular paraguaya.
2: La

0: San Juan es considerado el patrón de muchos pueblos y ciudades del país, y su fiesta es sinónimo de alegría, música, gastronomía y encuentro entre las familias y las comunidades. La festividad tiene un origen cristiano, conmemorando el nacimiento de San Juan Bautista. Sin embargo, con el paso de los siglos, las tradiciones indígenas y las costumbres de la época colonial se fusionaron, dando lugar a una celebración única que, además de su componente religioso, es un homenaje a la identidad nacional.
1: Quedó la carrera bosa en los sueños del Mitaí huico chebe serapé, ay po fiesta San Juan.
0: Los juegos tradicionales de la fiesta de San Juan en Paraguay incluyen al toro candil, pelota tata, cureña en bojuguay, carrera bosa, paila yejerey, tatapui ari yejasá y otros. Estos eventos igualmente se caracterizan por la abundancia de comidas típicas, preparadas especialmente para la ocasión, como payaguá mascada, sopa soó, chichano trenzado, pastel mandió, chichano juití, bellú, butifarra, mandioca, entre otros.

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0: Buen día. Son las 6 de la mañana con 6 minutos. Maisha Beneco de mí. 4.2 grados de temperatura. Temperatura agradable. Realmente un amanecer que da gusto así de esta manera. Sí, 4 grados. 4 graditos nomás. Sí, así es. Probablemente hay escarcha en alguna zona. En alguna zona del país, sobre todo la zona sur, Itapúa, por ahí Ñembucú, Misiones, son sitios, o Alto Paraná también son sitios o departamentos donde generalmente se sienten más la temperatura o el impacto del frío es mucho mayor, pero nosotros aquí en la capital del país con 4 grados no nos hacen nada, estamos abrigaditos nada más porque tenemos y porque queremos lucir lo que tenemos y nada más que por eso, no por el frío precisamente. En la puesta del aire está Henry González, incorporada ya también ella, bienvenida. Pati Galeano está de vuelta, o Pali de vacaciones, esa vida, imagino en la radio, no sé por qué era, pensé que iba a estar contenta ella por regresar a la radio, pero medio llorando, ya había sido para ir vacaciones en Garay. Hola Jessica, buen día, ¿cómo te va?
1: Muy contenta porque ya está Pati. Sí. Hola Ricardo.
0: Feliz.
1: Un
0: estamos
1: saludo,
0: bien.
1: Sí, un saludo a los compañeros y a la audiencia.
0: Por el frío.
1: Está bien.
0: Me hizo bien.
1: Feliz día de San Juan.
0: Ah, cierto.
1: Sí, ¿qué
0: San
1: soñaron?
0: Juan. Ahora.
1: Yo no recuerdo. No, siempre se sueña. No,
0: soñé invadir te verá. Que te verá. La primera persona que he visto es mi señora madre.
1: Yo la primera persona que vi fue Julio acá al llegar a la radio.
0: Sí. Yo la primera será? Persona que le he visto me levanté y fue a tu base en viejo.
1: Pero ahí tiene que haber otra opción porque si no
0: pues ya. Tiene que
1: para
0: haber otra
1: mí
0: opción.
1: Es la primera persona que te encontrás en la calle.
0: Uh-huh.
1: En la calle.
0: Ah, ya.
1: ¿Y a quién le viste primero en la calle?
0: En las calles Nache, me crucé con alguno que otro vehículo y nada más. Conocido por alguien, no sé quién era, mujer o hombre allá. Pero hoy es juego de San Juan, hoy es San Juan Ara.
1: ¿Hoy se come en Bellú?
0: Fue esta que estaba pensando yo para las 8, con el cosidito, doña Norma.
1: No, hay horario para eso.
0: No, pero día hoy ya... día nomás termina Duplex. Acá en la esquina podemos escribirle nomás y ya nos prepara para esa hora. Y calentito.
1: No, yo ya no me voy a ilusionar porque el año pasado fue así, después no consiguieron, entonces yo...
0: ¿Sí? ¿Así fue?
1: Sí.
0: ¿En Botaví? Sí, no cumplió, dijo San Juan.
1: San Juan dijo que no. Dijo que no. Bueno, y que San Juan les diga hoy que sí, ¿verdad? Y cuídense del frío, porque...
0: Hace frío, eso es cierto. Abrigar a los menuditos, sobre todo.
1: A los,
0: o sea,
1: niños.
0: A los pequeñitos.
1: Y a los adultos mayores.
0: Sí, también, ¿verdad?
1: Estaba pensando yo, ¿qué es tú, verdad? Porque nosotros que nos abrigamos al máximo y con propósito tenemos frío a veces. Imagínate la gente que de repente tiene una campera nomás o una media nomás.
0: Y que en situación de calle o vulnerabilidad allí.
1: Habría
0: que bajo
1: ver.
0: Un techo precario, pero la joga mía ya jaro. A veces ese techo de sino de chapa con este frío te quina, Jessica.
1: Sí, y hay que ver la gente de la Secretaría de Emergencia Nacional cuánta gente recibió también, ¿verdad? ¿No? Las de la madrugada en su albergue.
0: La gente de la
1: municipalidad
0: Secretaría y
1: también.
0: La municipalidad de Asunción que habilitaron también su albergue.
1: Por suerte se van sumando, ¿verdad? Los esfuerzos también para poder refugiar a las personas y que no pasen frío en estos días, porque tenemos un arranque de invierno bastante potente.
0: Sí.
1: 4.2 la temperatura a estas horas y hoy la máxima va a ser de 16 grados. Anuncia un día soleado, que es
0: por lo menos sí,
1: lo
0: eso.
1: Lindo.
0: Generalmente cuando hace mucho frío, ¿verdad? Por lo general tenemos un día despejado. Hasta estas horas no hay viento en superficie. Y en principio la mínima era de 5 grados, sin embargo... La mínima ya se ubica un punto grado abajo, 4. Y hay que decir que también hay una disposición del Ministerio de Educación en ese aspecto, ¿verdad? De que dice que los chicos pueden llegar un poco más tarde a la escuela y no ceñirse exclusivamente a lo que significa la exigencia de las instituciones educativas con relación al uniforme, ¿verdad? Así que hay cierta libertad en ese aspecto, ¿verdad? Pero ese tema del horario nunca no es medio complicado. Yo creo que la mayoría van a llegar en el horario de siempre, porque generalmente papá y mamá le llevan a los
1: se
0: chicos
1: moviliza.
0: A la escuela, lleva.
1: Hay comunicado.
0: Entonces papá y mamá
1: eso.
0: No pueden llegar más tarde al trabajo, entonces ellos indefectiblemente también van, ¿verdad?
1: Sí, yo creo que más que con el horario es la flexibilización también con el uniforme, ¿verdad? No decir hoy es día de gala y no podés entrar porque se quiso abrigar más o necesitaba abrigarse más, ¿verdad? En ese sentido yo creo que los docentes van a entender, ¿verdad? Ahora el horario...
0: Yo creo que sí, es obvio eso.
1: Es verdad que se ajusta mucho a las necesidades de los padres también de movilizarse.
0: No, y corresponde, ¿sí? Porque no puede ser tan a rajatabla con una cosa, ¿verdad? No, así no me acuerdo, eso funciona, ¿verdad? Hay que ser flexible y sobre todo, ¿verdad? También el sentido común, ¿verdad? En ese aspecto. Bueno, y hablando del operativo Yahoo, está en línea de comunicación precisamente César Samanío, quien es el coordinador del albergue. ¿Cómo amanecimos? ¿Cómo pasaron la noche y la madrugada y cómo estamos amaneciendo en dicho lugar? Así es que, César, buen día, gracias por atendernos. Bienvenido a nuestro espacio de Duplex Nacional. Jessica y Ricardo, te saludamos. Maisha Vagina.
2: Hola, buenos días, Maisha Paz. Saludos para vos, para tu audiencia. Muy amable.
0: Pero, ¿ubico o perubio ahí, César?
2: Sí, lo u, a veces, además. Lo u, oigo con ganera fina.
0: Sí, ya, pues, tú con ahí mi río Paraguay, vina, César. Supongo que mucho más, ¿verdad? ¿Cómo?
2: Pero doblegado, ya la hora de albergado cuesta.
0: ¿En serio? ¿A cuántos llegaron hoy?
2: Amanecimos hoy con 38 albergados. La cual son 35 femeninos y 3, o sea, 35 masculinos y 3 femeninos amanecieron el día de hoy. Acá en el albergue. Ricardo.
0: Sí, y fueron llegando por iniciativa propia, en algunos casos, ¿ustedes recogieron a algunas personas de la calle, César?
2: Así como decís, mayormente nosotros recibimos denuncias ciudadanas, don Ricardo, de la gente ve a personas en situación de calle y ya llamando al 911 o también llamando al número de teléfono que tenemos nosotros en la Secretaría de Emergencia Nacional, van llegando las denuncias y nosotros con nuestra patrulla móvil salimos a traerla a esas personas, Ricardo.
1: O sea, podemos decir, César, que está llegando el mensaje a la ciudadanía también, que colabora en ese sentido haciendo el reporte.
2: Totalmente. En agradecerle primeramente también a la ciudadanía que está participando de forma constante e insistiva con traer a la persona que está en situación de calle, ¿verdad? Donde nos envían fotos, videos, nos llaman. También agradecer a la Policía Nacional que está ahí también latente siempre con nosotros a las órdenes.
1: ¿Y en la calle brindaron asistencia también? ¿Algunos también que no quisieron ir al albergue?
2: También tenemos mucha gente la cual no quiere acercarse al albergue, entonces le dejamos colchones, le dejamos frazada, también le brindamos lo que es cocido calentito un poco para que pueda sobrellevar lo que es la noche de madrugada, ¿verdad? Eso es el trabajo que hacemos en calle si es que la persona no quiere venir, ¿verdad? Por A o B motivo.
1: ¿Y cuántas asistencias hicieron en la noche madrugada en calle?
2: Y más o menos hicimos como 10 asistencias, porque la mayoría pues vienen en el albergue, aceptan venir al albergue. Tipo, ya quiero convencer, yo acuerdo a la Ujangua, porque algunos no usé yo puta sen de Pepe, entonces lo convencer, yo acuerdo a la Ujangua al albergue.
1: Jamba, ¿eres Lando José y César? ¿Qué dicen?
2: Y algunos, ¿verdad? Decirte por, no sé si decirte por vergüenza o por, mayormente por, le queda lejos otra vez el lugar, cosas así, ¿verdad? Pero mayormente vienen la gente, eso es lo bueno que podemos rescatar también.
0: César, y en cuanto a la franja etaria, ¿hay más jóvenes, personas de mediana edad, personas grandes? ¿Cuál es, digamos, las edades de las personas?
2: Y la verdad es que hay personas adultas, don Ricardo, más personas así de tercera edad, muy poco lo que sería el tema de los jóvenes, pero mayormente son señores ya, ¿verdad? Que por algún motivo están en esa situación, ¿verdad?
0: Y personas que de repente vienen a realizar alguna tarea en Asunción o culminaron ayer y tuvieron la necesidad de quedarse en el albergue, ¿no tienen, por ejemplo, en ese sentido algunas personas? Porque suelen también recibir a gente que se viene a la capital del país a realizar trámites.
2: Sí, solemos tener también casos de eso, ¿verdad? Que nosotros le albergamos a ellos. Pero mayormente tenemos gente en situación de calle, ¿verdad? Que eso es lo primordial que estamos atacando, que no pase ninguna persona este frío ahora inmenso por la calle. Más precisamente por orden estricta del señor ministro, el señor Zárate, que vengan, se sientan como en casa, ¿verdad?
1: Hasta ahora, César, están pudiendo abastecer, digamos, a las necesidades de la gente. ¿Hasta qué cantidad puede seguir creciendo el albergue en camas?
2: Y nosotros tenemos, en total, tenemos preparados como 70 camas. Aparte de eso, estamos preparados para lo que venga, ¿verdad? Estamos preparados para albergar casi más de 100 personas.
0: ¿Y con qué cantidad de personal trabajan por turno, César?
2: Yo asumo la guardia y tenemos unos personales de 15 más o menos que están a cargo nuestro, ¿verdad? Que cada uno ya distribuyéndose con el trabajo de preparar el cafecito, la pireca, tenerle el mate ya calentito a tempranas horas del día, ¿verdad?
1: En esta ocasión no hubo necesidad de asistir médicamente a alguno.
2: También tenemos la situación de una persona que está internada en el hospital de Barrio Herrero. Tenemos ahí una persona que se fue internada. También tenemos el día de hoy acá personas que están con medicamentos, ¿verdad? Que estar por hora. Uh-huh. Justamente. Y también ir a llevarlo otra vez a su consulta.
0: Uh-huh. ¿Y el acompañamiento del Ministerio de Salud es en forma permanente, verdad, César?
2: Sí, así mismo. Nosotros trabajamos con ellos en coordinación, ¿verdad? A la hora de llevarlo a los hospitales, que sean rápidas las respuestas, que atiendan rápido a nuestra gente, mayormente pues abuelitos llevamos, don Ricardo. Hoy niña tendrá la secuela porque es un sapo. Pues, hoy va y hija, mejor ve la niña tendrá donde se puede.
0: Sí.
1: ¿Y en el albergue tienen acompañamiento de la policía también?
2: Sí, totalmente, permanentemente tenemos con ellos. Se asumen, ellos cambian de guardia y la cual ya están presentes acá con nosotros, bajo la carpa, ¿verdad? Ya son uno más de nosotros.
0: Qué bueno. Encontrar la, digamos, a gente que necesitan en situación de calle que viven, ¿verdad? Encontrar una respuesta y sobre todo un sitio donde pasar la noche, y no solamente pasar la noche, sino oír la upia durante todo el día, César. La mayoría abandonan durante el día el albergue para hacer sus quehaceres, por decirlo de esa manera, y regresan a la tardecita noche, ¿o no? ¿O algunos permanecen durante todo el día?
2: Tenemos personas ya adultas, ¿verdad?, que permanecen en el lugar. También tenemos gente que asumen otra vez el rol del día, ¿verdad?, de ir a trabajar, ya sea como cuidacoche, como gente que sale a trabajar otra vez en el día, luego vuelven a las 6 de la tarde, que es la hora entrante, ¿verdad?, ya para la merienda, quedarse ya para la cena y luego para quedarse a dormir.
1: Personas muy mayores no tenemos actualmente en el albergue.
2: Y la verdad, sí, de mayor, te estoy diciendo, de 60, 70 años lo que tenemos. Pero así mayor, 80, y eso no, todavía no tenemos en esos casos.
1: Y por lo menos hasta el viernes vamos a estar en esa situación, César, porque vamos a tener todavía temperaturas por debajo de los 10.
2: Nosotros decir de verdad que estamos preparados para esta situación, de que esperamos que la ciudadanía también, ¿verdad?, participe como lo está haciendo, ¿verdad?, y poder tener la gente acá como en casa, como darle ese calor que no pase por la calle frío, ¿verdad?
0: Sí. César, ¿qué manifiestan ellos o algunos, ¿verdad?, a la hora de consultar por qué están en esa situación de calle, vinieron del interior, no tienen dónde quedarse, permanecen en la calle, no tienen familiar? ¿Qué dicen ellos?
2: Y mayormente solemos tener, Ricardo, problemas intrafamiliares, también personas que están en el alcoholismo, tenemos gente que está en drogadicción, ¿verdad? Tratamos nosotros de entrarle de otro lado, ¿verdad? Para que puedan sentir ese cariño. Hay gente que no habla con gente, por ejemplo, hace 2 semanas, 1 mes, capaz de decirte 3 meses eso. Que al llegar acá, ¿verdad?, lo que recibe es primeramente ese calor de familia, digamos, ¿verdad? De que ya no sentía más el tiempo, que eso es justamente lo que nosotros queremos lograr, ¿verdad?
0: Que no hay paciencia, veima, ya eso es secuela y familiar, no, escuela ya, y le dejan el estado de abandono, que generalmente eso es lo que se da, ¿verdad? Que muchas veces uno procura, ¿verdad? Pero como que los que caen en drogadicción generalmente no se recupera y es muy complicada, ¿verdad?, la relación en familia, y con el alcohólico la misma cosa, ¿verdad? Sí. Entonces, oye, ya se acuerda, situación de abandono lleva a César.
2: Oye, ya se acuerda, nosotros estamos ahí en esa situación, ya se acuerda, estamos en esa situación mala, pero también acá para tenerle en un buen lugar, ¿verdad? Ya que pase, aunque sea el momento, ¿verdad?, este frío que pasa acá con nosotros, que es lo que siempre nosotros tratamos de lograr, que pasen bien, por más que estén en esa situación, ¿verdad?
1: César, reiteranos el número al que la gente puede llamar para comunicarse con ustedes en caso de que quiera reportar personas en situación de calle o quiera acercar donaciones también.
2: Sí, en decirte que mayormente trabajamos con la 911. La 911 es la que siempre está con nosotros. También tenemos un número de teléfono que es de la Secretaría de Emergencia Nacional, que es el 0981-111-001. Ese sería el número que uno puede hacer sus denuncias, y ya nosotros estamos atentos, ¿verdad?, acá con la patrulla móvil para salir al rescate, digamos, ahora de nuestra gente.

0: La rutina en el de hoy con el tema del desayuno, luego esperar un poco el tema del almuerzo, merienda y cena, eso es lo que brindamos acá en el albergue de Don Ricardo.
1: Oye, bye, tengo los unidos efectivos, mientras faltan mucho que hay bolsillo allá, allá, el servicio que ofrecen. No, espectacular el servicio. Me quedo con ese, con la pireca y el cocido.
0: Sí, César. Acá está calentito, Ricardo. Tizaba. Esperamos acá por el albergue. Que a visitarnos.
1: En cualquier momento los J. Jessica de Hugo Tolaina.
2: César. César, Ricardo le pechea el desayuno a cualquier coordinador que nos atienda a él. Va, el copé desayunata es ella.
0: Decirle que por acá, periodista que venga, nosotros acá tenemos listo aparte un lugar acá para ustedes.
2: OJ de cobertura, entonces.
1: Sí.
0: La camarógrafa un día ahí, ¿no? Periodista.
1: Para experimentar. Sí, para el equipo de prensa ahí, sí. Sí, César, un gusto como siempre, un abrazo y buena jornada, mi querido.
0: No, por favor, señora, las órdenes y estamos acá prestos para el trabajo.
1: Adiós.
2: Igualmente, muy amable. Un abrazo.
1: ¿Sale? Sí, César Samaniego, ¿verdad?
2: Coordinador del albergue en esta mañana, operativo Yafo y sí. 38 personas que pasaron la noche. Sí. Ayer 35 en albergue, hoy 38 y en calle 10 más o menos.
1: Asistencia más o menos brindada en calle, dice.
2: Don José y la gente, sí, algunos, pero, ¿verdad? No solamente por una cuestión de resistencia a la distancia y demás, algunos, como nos decía también el ministro en su momento, tienen cuentas pendientes también con la justicia. Porque están ahí con la policía y demás, ¿verdad? Entonces, pero tampoco se les deja a su suerte, se les deja el colchón, se les deja la frazada.
1: Porque mira lo que no le preguntamos, y no sé si alguna vez lo hicimos, ahora que haces mención a eso de que hay gente que de repente tiene a lo mejor cuentas pendientes con la justicia. Si dije, porque creo que no se le pide ni siquiera un documento de identidad para saber quién es ni nada.
2: Por una suposición, digamos que es una hipótesis. Créeme, no. Que la gente no.
1: Tiene sentido. Tiene sentido. Pero digo, no, porque me parece que tampoco se le pide la cédula de identidad, no se toma la...
2: Se toma un registro.
1: Se toma,
2: hay una planilla, sí.
1: Ah, ya.
2: Hay una planilla y en algún momento también incluso buscaban conectar con sus familiares. Claro, en algún caso se logró, albergue, pero volvió a la situación, ¿verdad?
1: Lo de César que dice es muy cierto, ¿verdad, Jessica? Porque la persona que está sumida en el alcohol o en la droga, entonces... Muchas veces, por más que la familia hace el esfuerzo, piden un montón de coraje y llevas a... Por eso, muchos terminan en situación de calle, ¿verdad? Porque no hay paciencia, ¿verdad? Se va a la gente. Y otros sí que procuran, luchan, ¿verdad? Ojoja, ojecao, güero, llegan, vaya. Saben de repente que están en un albergue y van y le rescatan, ¿verdad? Uh-huh. Pero no todos hacen eso, ¿verdad? Porque la pea de Joango, desgraciadamente, ya no se ve más prácticamente, Jessy. Y entonces se convierte en una carga para la familia.
2: Y reiterar a la gente que pueden también avisar, dar aviso a la Secretaría de Emergencia o a la Policía Nacional si ven personas que de repente están pasando frío en la calle, porque habrán días fríos todavía en esta semana. El teléfono de la SEN es 0986-111-001. Ahí pueden avisar si le ven a alguien pasando frío o también si quieren llevar de repente abrigos, ¿verdad? Que a las personas en situación de calle les va a hacer muchísima... les va a ser de muchísima utilidad porque ellos ahí tienen el espacio de aseo y recambio, por supuesto, de los abrigos también, ¿verdad? Uh-huh. Entonces, para sumar ese granito de arena, también se pueden comunicar a ese número o al 911 de la policía, si les parece más rápido.
1: Sí, señorita. Así es. Bueno, reiteramos, la temperatura de la hora es de 4.2 grados. La sensación térmica es la misma temperatura ambiente. No hay sensación térmica inferior, digamos, a estas horas que la temperatura misma. Por suerte, lleva elevado el porcentaje de la humedad y no hay viento en superficie. Eso ayudará a que la temperatura ambiente también sea la sensación térmica a la vez.
2: Así es, señor. Y hoy la máxima va a ser de 16 grados, dice Meteorología. Va a estar fresco con cielo despejado, vientos variables y con un día soleado. Me encanta esto, día soleado.
1: Está ahí, se imagina nada.
2: Sí, porque voy a salir al patio a tomar sol.
1: Ah, ¿se te acuerda Guapima? Imagínate cómo es.
2: No, cuando sale
1: hablo con
2: el sol.
1: Hablo con de la función.
2: Sí, pero se puede irte de Guapima.
1: Ah, sí, como se trae Guapima.
2: Bueno, me voy también hasta el apartado de otras localidades para ver nomás quién sintió más frío. Y Tapú ha sido así, ¿verdad? Ayer tuvo la

0: Temperatura más baja. Concepción, 5 grados de mínima. San Pedro, 5. KQP, 4. Cordillera. Villarrica, 3. Coronel Oviedo, también 3 grados. Casapá, 3 grados.
1: Bro,
0: Encarnación, 2 grados.
1: es normal. Alto para nada, dijiste
0: San
1: Ciudad del
0: Juan
1: Este.
0: Bautista, 3. Paraguarí, 4. Ciudad del Este, 3. Asunción, 5. Pilar, 3. Pedro Juan, 5. Salto del Guairá, 5. Pozo Colorado, 4. Mira, fuera de Olimpo, Valle Salva, 8 grados.
1: Pero ironsa.
0: Y Mariscal Estigarribia, 3 grados.
1: Sí,
0: Lo
1: señorita.
0: ina.
1: 6:27, jornada fría tenemos a estas horas, avanza la mañana, pero eso no es el motivo, razón y circunstancia para no estar en pie a estas horas. ¿Será? Está el ingeniero Tito Caris, gerente técnico de la Administración Nacional de Electricidad, ANDE, Línea de Comunicación, a quien agradecemos por permitirnos este contacto de nuestro espacio de Dúplex Nacional. Jessica y Ricardo, te saludamos. Ingeniero, buen día, ¿qué tal? ¿Cómo le va?
2: Buen día, Jessica y Ricardo. Un gusto estar con ustedes y con toda su audiencia.
1: ¿Cómo estamos, ingeniero? ¿Bien?
2: Bien, bien, todo bien, Ricardo.
1: Disfrutando del fresquito, ¿verdad?
2: La verdad que sí, está un poco frío realmente.
1: Ingeniero, el consumo eléctrico creció 19,4% al cierre del mes de mayo. ¿Eso obedece a qué, de acuerdo a los datos que manejan ustedes?
2: Sí, exactamente, Ricardo. Hemos tenido un crecimiento acumulado del 19,4% durante estos primeros 5 meses del año. En términos energéticos, hemos pasado del año 2025, durante este periodo, ¿verdad? De 12.200 megawatt, gigawatt hora, mejor dicho, 14.500 gigawatt hora números, digamos, ¿verdad? Esto evidentemente consolida la tendencia de crecimiento que viene siendo sostenida y que refleja lógicamente el dinamismo de la actividad económica del país, ¿verdad?
0: ¿En qué zona se observa este crecimiento, ingeniero?
2: Bueno, el mayor consumo del sistema eléctrico paraguayo se da en el sistema metropolitano. Nosotros tenemos un porcentaje de demanda total alrededor del 50% en esta región, digamos, que es el área metropolitana, Asunción, alrededores, incluyendo hasta el lado departamento de Cordillera, Paraguarí y parte de la región de Villaya.
1: Ingeniero, ¿y este aumento del consumo obedece a que se han instalado mayor cantidad de industria? O digamos, el consumo se observa más bien en las residencias, en las viviendas o en sectores comerciales?
2: Bueno, el mayor consumo de la ANDE se da en los grandes consumidores que tenemos de las electrointensivas. Llámese los que son productores de criptomonedas, ¿verdad? Básicamente ahí tenemos una demanda hoy día ya de 1.000 megawatts y eso realmente es la que consume mayor energía dentro del sistema. Luego le sigue el sector industrial, comercial, ¿verdad? Y por último la parte residencial también.
0: ¿Y cuál es la tendencia en esta temporada de invierno, por ejemplo, ingeniero? Saber si es comparativamente al año pasado el crecimiento similar o en aumento constante.
2: Sí, la tendencia, bueno, el consumo en este periodo se reduce bastante, ¿verdad? Porque el mayor consumo dentro del componente de la demanda se da por los aires acondicionados, digamos, la parte de refrigeración. Imagínate que para esta época tenemos una reducción aproximadamente de 2.000 megawatts, ¿verdad? En el sentido de que la demanda máxima registrada fue de 5.752. Hoy día no llegamos ni a 4.000, ¿verdad? Entonces, esa diferencia se da básicamente por el consumo en el aire acondicionado. Entonces, en esta época, digamos, el sistema opera de una forma tranquila, digamos, ¿verdad? Y bueno, es el momento donde la ANDE realiza todos sus mantenimientos aprovechando esta temporada.
1: Este consumo es normal, digamos, en esta época del año que se observa ese aumento considerable, ingeniero, de acuerdo a las estadísticas que manejan ustedes.
2: Sí, este consumo es normal y bueno, ahora estamos realmente cada año el sistema crece en torno a 8 a 10% en demanda, ¿verdad? Viene siendo sostenida. La tendencia es que esto siga creciendo. Para eso la ANDE viene ejecutando importantes obras de infraestructura, tanto en transmisión como en distribución. Y también ahora ustedes ya habrán escuchado, ¿verdad? Que la ANDE en breve estará realizando una licitación pública internacional para la instalación de una planta fotovoltaica en el Chaco paraguayo, ¿verdad? Sería nuestra primera planta y la inserción, digamos, en la diversificación de la matriz de generación, ya digamos, apuntando a las energías no renovables.
0: Hasta el momento, ¿qué se puede observar de la capacidad de respuesta del sistema eléctrico con este aumento, ingeniero?
2: El sistema eléctrico, en la última demanda que hemos tenido, la demanda pico, se ha comportado bastante bien. Hablando, digamos, en términos de transmisión, ¿verdad? En distribución, si bien que hemos mejorado bastante con las obras que la ANDE viene realizando, principalmente con los cambios de conductores desnudos a protegidos y la mayor instalación de transformadores de distribución, también ha dado una respuesta importante, digamos, en términos de cortes, ha disminuido bastante. Pero seguimos invirtiendo y creemos que estaremos mucho mejor, ¿verdad? Con las próximas obras que vienen siendo, digamos, instaladas en el sistema.
1: Ingeniero, el consumo de esta energía y el aumento que se está dando precisamente, la capacidad de respuesta de la ANDE es todavía eficiente, pero hay digamos, una preocupación en ese aspecto de que en la medida que se vaya produciendo estos aumentos considerables del consumo de la energía eléctrica, también se podría llegar a una situación de crisis en algún momento dado, ¿o no?
2: Y la verdad que, digamos, con la infraestructura que estamos incorporando, principalmente en transmisión, por ejemplo, ahora estamos en una obra estratégica que es la construcción de la línea de 500 kV doble eterna entre las subestaciones de Iguazú y Valenzuela, y entre otras líneas de 220 kV también. Eso dará un respaldo muy importante para, digamos, el transporte de energía de nuestras principales centrales hidroeléctricas, ¿verdad? Que son Itaipú y Yacyretá. Entonces, aparte de esa obra y otras que estamos ya digamos, en proceso de financiamiento, podemos decir que el sistema va a operar, ¿verdad? Por lo menos en transmisión y también en distribución de una forma bien tranquila, digamos.
0: Ingeniero, ¿hay forma de saber si en las zonas, digamos, urbanas de residencias y de industrias se está usando la energía de manera eficiente?
2: Sí, la transmisión, ¿verdad? Digamos, la ANDE opera de una forma que optimiza su despacho y la eficiencia. Siempre la ANDE apunta a la eficiencia, ¿verdad? Entonces, podemos decir que, respondiendo a su pregunta, que sí, ¿verdad? Se está operando de forma eficiente.
1: Así que, pero para llegar a esa eficiencia, que es lo que siempre piden también o pedimos los consumidores, ¿se están realizando las inversiones necesarias o lo que se viene haciendo no alcanza, ingeniero?
2: Bueno, la ANDE viene realizando en los últimos años importantes inversiones en el orden de los 300 millones de dólares. Este año apuntamos ya a sobrepasar ese monto, pretendemos llegar a 350 millones. Es el monto necesario para acompañar el crecimiento de la demanda, ¿verdad? Tuvimos muchos años donde, digamos, las inversiones no fueron necesarias. Ahí se crearon ciertos rezagos importantes en, digamos, ampliar el sistema, principalmente en lo que es distribución. Entonces, hoy día la ANDE invierte estos montos que consideramos, y si se mantiene, estaremos, digamos, teniendo un sistema más confiable y también con calidad de energía.
0: ¿Qué tanto se logró reducir los cortes de energía en viviendas, por ejemplo, ingeniero?
2: Bueno, con las obras de distribución, ¿verdad? Realmente los cortes fueron muy importantes, principalmente en el sistema metropolitano. No recuerdo ahora los montos, después puedo pasarles, ¿verdad? Pero según los datos que manejamos y que justamente manejamos con la CIER, que es la Comisión de Integración Energética Regional, en sus encuestas, la ANDE ha mejorado sustancialmente, viene, digamos, mejorando año tras año.
1: Ingeniero, ese rezago que se hace mención, que sabemos también, y creo que la mayoría de la gente somos conscientes de esa consecuencia de la no debida o buena inversión que se haya hecho en su momento, ¿verdad? Pero ¿se logró eso reducir con estas inversiones que se vienen realizando últimamente y hacer de que ese servicio sea eficiente?
2: Sí, totalmente, Ricardo. Se redujo bastante, principalmente en lo que es pérdida en el sistema de transmisión, ¿verdad? Eso ayuda bastante a los ingresos de la ANDE, pero seguimos trabajando y necesitamos seguir invirtiendo y ya ahora también en lo que es generación de energía.
1: Ingeniero, la aplicación de la nueva ley de la energía y la posibilidad de que se vayan generando usinas propiciadas por el sector privado para la generación de energía, ¿eso le permitirá también a la ANDE tener cierta solvencia de aquí a un tiempo, siempre y cuando que se vayan realizando esas inversiones y la ANDE esté en condiciones de comprar esas energías para el consumo local?
2: Así mismo, exactamente. Esa ley, ¿verdad? Son dos leyes en realidad, pero la que, digamos, ahora estamos apuntando con el proyecto de Loma Plata, que es la energía renovable no convencional, ¿verdad? Creo que la número 7599 dará justamente esa posibilidad de que con sus figuras, que son cuatro figuras, ¿verdad? El autogenerador, cogenerador, generador y el del exportador, la ANDE pueda tener esa, digamos, esa posibilidad de compra de energía, y también las grandes industrias van a tener la posibilidad de entre ellos generarse y autoabastecerse.
1: Así que se va a ir creando, digamos, en ese aspecto el ambiente que se necesita y dar previsibilidad también en cuanto al servicio que vaya a prestar la ANDE como generadora precisamente y quien vende precisamente ese servicio, ingeniero, ¿verdad?
2: Así mismo, Ricardo. Es un nuevo modelo que va incorporándose dentro de los próximos años y que es la tendencia regional, ¿verdad? Tenemos que entrar en eso, lógicamente, para que esto sea sustentable en términos de generación para nuestro país.
1: Uh-huh. Ingeniero, agradecemos su tiempo, muy amable como siempre, un abrazo, buena jornada y a disfrutar un poco del frío.
2: Vamos a aprovechar también eso, ¿verdad? Jessica y Ricardo, muchas gracias.
1: Adiós, ingeniero, muy amable. El ingeniero Tito Caris, gerente técnico de la ANDEL. Con relación al aumento del consumo de la energía eléctrica que se ha dado en el mes de mayo en un porcentaje del 19,4% en el acumulado.
0: Sí, señor. Y que es habitual, decía también, sí, el crecimiento, ¿verdad? Ahora entramos en la época de invierno y se espera que se estabilice, digamos, pero hablaba también de un sistema ya más sólido, capaz de dar respuesta también al aumento creciente. Sin embargo, todavía se requieren de otras inversiones para seguir fortaleciendo el sistema, porque el aumento es permanente también.
1: Sí, y el sector que más ayudaba al aumento del consumo es el sector de las criptomonedas. Uh-huh. O consumía inajetada, evidentemente, ¿verdad? Y que hay que ir preparándose, ¿verdad?, para que no haya problemas en el servicio de la energía.
0: Sobre todo porque es una de las ventajas, ¿verdad?, a la hora de que se instalen las industrias, porque se promociona mucho el país para atraer inversiones y eso tiene que ir acompañado también de infraestructura acá, ¿verdad? Sí, sí, para que cuando vengan a instalarse no haya inconvenientes,
1: claro,
0: tampoco.
1: Y que no sea que a consecuencia de la instalación de algunas industrias, comercios, que puedan consumir cantidad importante de energía, tengamos que sufrir el resto de la población, uh-huh, también, ¿verdad?
0: Así es. Y recordar que Ñan de Ahorro sigue vigente también para,
1: cierto,
0: aquellas,
1: sí,
0: personas que están con deudas y quieran regularizar, porque en Daiguto y la vos oreís, esa es la deuda, ¿verdad? Y no te acercás porque no tenés para pagar todo. En este caso, te fraccionan esa deuda. Hay que irse y hablar nomás, compartir un poco cuál es la opción que uno tiene y empezar a pagar en la medida de las posibilidades.
1: Al menos si uno no tiene la opción y la posibilidad de cancelar ya el atraso de una o dos facturas que o acumulado que de repente se da esa situación y entonces eso se va corrigiendo de esa manera, Jessy. Pero es una posibilidad extender una deuda acumulada en cuotitas de esa manera. 6:42 minutos, reitero, 4 grados de temperatura tenemos a estas horas. Avanza la mañana, jornada fría tenemos en nuestro país a estas horas y sobre todo aquí en Capital y Área Metropolitana. Saludamos a la integrante del Consejo del Instituto de Previsión Social, la señora Mirta Arias, con relación al recorrido que estuvo realizando ayer en la jornada de ayer en el IPS, viendo un poco las irregularidades en cuanto a algunos servicios incorporados al IPS por parte del sector privado, ¿verdad? Que prestan servicio en IPS y sobre todo en el tema del salario, y sigue que deja mucho que desear, ¿verdad? Si bien se hace un contrato importante, pero los trabajadores no reciben precisamente esa paga como corresponde. Señora Mirta Arias, buen día, gracias por atendernos. Jessica y Ricardo, te saludamos. ¿Cómo está, señora?
3: Buen día, Ricardo. Buen día, Jessica. Realmente una mañana muy fría. Espero que San Juan nos diga que sí.
1: Bandero y pico neco, Ojina.
3: Se lo gasté, Dios mío, 4 grados.
0: Propicio para el vellú, ¿verdad, doña Mirta?
3: Más o menos por ahí.
1: Bellú, en la San Juan, bebé, y que la te envío a cocina, doña Mirta.
3: Sí.
1: Califica.
3: Bueno.
1: Bueno, y ayer estuvieron recorriendo con la ministra de Trabajo, la señora Mónica Recalde, viendo un poco la situación de los trabajadores de los servicios tercerizados ahora por parte de IPS y la paga que no se realiza como debe ser, ¿verdad?
3: Sí, como señaló el presidente del IPS en uno de sus recorridos en el interior del país, él recibió una denuncia concreta con pruebas de una trabajadora del salario. Que no, las empresas certifican que paga a sus trabajadores salario mínimo, pero en la realidad no es así. Entonces, hemos solicitado como representante del Consejo y en representación de los trabajadores, he solicitado el listado de esta empresa y he elevado la denuncia al Ministerio del Trabajo. El Ministerio de Oficio ha empezado a hacer las fiscalizaciones y ayer estuvimos con la señora ministra en el Hospital Central. Ahí sí se ha contactado otro tipo de irregularidades, ¿verdad? Efectivamente, se abona el salario mínimo, pero las condiciones laborales en las que prestan su servicio dejan mucho que desear. Entonces, ese tipo de fiscalizaciones se va a ir realizando periódicamente hasta que estas empresas cumplan las condiciones con los trabajadores.
0: Hasta el momento, doña Mirta, ¿cuántas trabajadoras, trabajadores estarían en esta situación según el relevamiento que ya hicieron?
3: Bueno, en realidad solo puntualmente tenemos denuncias concretas de algunas áreas del interior, de central y del hospital, ¿verdad? Entonces, tomamos las denuncias como reclamos puntuales y en base a eso se realiza la fiscalización. No tengo un número exacto, pero sí por lugares.
1: Y esta situación se estaría dando no solamente en el Hospital Central de IPS, sino en todos los hospitales del IPS que tienen ese servicio tercerizado, precisamente, señora Mirta.
3: Asimismo, en todas las áreas que se tiene este servicio, y como señaló la ministra, se le insta a las empresas a ir regularizando y puntualmente el área de fiscalización va a elaborar un informe donde haremos público y las empresas van a ser notificadas de estas irregularidades y
0: Y es un
3: tienen un
0: paso.
3: plazo para dar cumplimiento.
0: Es un paso importante, digamos, esta visita por parte de la propia ministra, hay que decir, doña Mirta, lo que demuestra también, ¿verdad?, que hay una intención clara también de regularizar y sobre todo proteger a las trabajadoras de este sector en particular.
3: Sí, hay un compromiso institucional de ambas instituciones. De hecho, se está realizando algunos trabajos en conjunto y este va a ser un trabajo ya constante y permanente de ambas instituciones. El compromiso del presidente del IPS y de la señora ministra de llevar adelante estas fiscalizaciones, y el objetivo es que realmente se cumpla, porque estas empresas declaran al Instituto de Previsión Social a través de la Dirección de Aporte Obrero Patronal, donde hemos accedido a los registros con cuántos trabajadores cuentan y cuánto es el monto del salario. Y en base a eso también implica un costo para el Instituto de Previsión Social.
1: Viendo un poco esas irregularidades y la decisión, creo que es muy importante en ese aspecto, porque esta situación no solamente se da en IPS, sino también en varias de las instituciones del Estado, y como dirigente sindical y antigua en ese aspecto, creo que Mirta, lo sabes, que esa práctica es muy común o frecuente, ¿verdad? Y que se tome esa decisión, y en este caso específicamente en IPS. Ese control, ¿cómo se va a ejercer teniendo en cuenta que estas empresas, por lo general, a la hora de firmar de ofertar sus servicios, lo hacen, ¿verdad?, con lo que dice y solicitan precisamente a través del pliego de bases y condiciones, se adjudican los servicios, ¿verdad?, pero a la hora de abonar al trabajador es un salario inferior, pero sin embargo las documentaciones aparecen como un costo real, ¿verdad? ¿Y cómo eso demostrar precisamente cuando que los documentos hablan, pero la realidad es otra cosa? Es decir, algún mecanismo se va a buscar, porque puede servir la simple declaración del trabajador o la trabajadora en ese aspecto, Mirta.
3: Claro que sí, puede servir, y las fiscalizaciones periódicas. Eso es lo que nos va a servir, y hay mecanismos, ¿verdad? Los procesos se van a cumplir, y si son reincidentes estas empresas tendrán sus sanciones. Y a través del instituto también estamos analizando incorporar en el pliego que las empresas reincidentes tengan una calificación absolutamente menor.
1: Eso puede ayudar también a no tener derecho a participar en un llamado a licitación, ¿verdad?
3: Estamos analizando los aspectos legales, de hecho ya habíamos planteado cuáles podrían ser esos mecanismos, pero nosotros instamos a las empresas que cumplan, porque ellos declaran por eso y se les abona por esos montos. Entonces les instamos que cumplan con los derechos, con las leyes, con estas trabajadoras, que su trabajo es muy importante, así como es de vital importancia. Sobre todo en estas áreas críticas en los hospitales, donde estas trabajadoras están en quirófano, por ejemplo. Ellas son capacitadas por personal y práctica de personal calificado del IPS en cuanto a las prácticas que tienen que tener en asistir a un quirófano. O sea, ya cuentan con otro expertise. Deberían valorar esa mano de obra y, por lo tanto, cumplir con esos derechos, con estas mujeres que dedican su vida y su tiempo a este servicio, que es tan importante como cualquier otro, porque tiene relación con la salud de nuestros asegurados.
0: El siguiente paso en esta tarea de verificación y protección a las trabajadoras, ¿cuál sería, doña Mirta?
3: Bueno, seguiremos avanzando en las visitas periódicas y en las fiscalizaciones. Las mismas van a ser aleatorias y van a ser en forma permanente, como una práctica constante en diferentes lugares.
1: Bueno, perre correte, no, pues son las Hospital Escuela a nivel país, porque IPS, varios hospitales tienen en Asunción, área metropolitana, como así también en el interior, señora Mirta.
3: Sí, apenas iniciamos con el Hospital Central. De hecho, ya tenemos agendado un calendario de visita en por lo menos en toda Asunción y área metropolitana, por ahora.
1: Pembo pu aro rico actividad cuapela a los y las trabajadoras de ese sector específicamente, porque supongo que a partir de ahora las empresas contratadas van a tener que poner la barba en remojo, como se dice, y ponerse al día con su gente, ¿verdad?
3: Claro, porque no se puede permanecer con tanta impunidad en las narices donde están las autoridades de turno, ¿verdad? ¿Qué puede esperar otro trabajador de otros lugares que prácticamente va a ser imposible? Y debemos iniciar un proceso de cumplir con los derechos laborales.
1: Así es. Señora Mirta, muchísimas gracias, muy amable, un abrazo, buenas jornadas a Nilandero.
3: Buena jornada para todos y bueno, seguro que dentro de poco ya va a salir el poncho de los pobres.
1: Coraje. Otra que pide el sol, Jessica.
0: Gracias, doña Mirta, abrazo grande.
3: Gracias igualmente, que tengan una buena jornada para todos.
1: Adiós, muy amable. La señora Mirta Arias, y es consejera del Instituto de Previsión Social, representación de la clase obrera.
0: Sí, señor. Importante este recorrido que realizan las autoridades interiorizándose de la situación, porque hay que decir, el sector limpieza es uno de los más afectados, ¿verdad? Por este tipo de irregularidades en el que la patronal afirma o dice que paga cierto monto y sin embargo el trabajador percibe otra cosa.
1: Otra cosa, otro monto y te.
0: Estamos en dupea.
1: Sí, es una práctica común eso, ¿no? Lastimosamente, el sector de servicio y mantenimiento, como así también seguridad privada.
0: ¿Cómo está la parrunquera,
1: Sí.
0: lleva? Porque una vez que haya una sanción ejemplar, yo creo que se podría empezar a
1: Pero
0: mejorar
1: yo
0: esto.
1: creo que hay una connivencia, la complacencia por parte de las autoridades también, quienes toman ese contrato de estas empresas, y muchos de ellos son políticos, y se sabe. Muchas veces era que tal o cual era, es propietario de una empresa de servicio de ese tipo, y de las irregularidades que hay en esas empresas, y nadie dice y hace nada. ¿Por qué? Porque están en la política. En algunos casos ocupando cargos electivos, y en otros eran ya políticos de hace años, ¿verdad? Y aportan con su trabajo ya eso de dar un voto para tal o cual candidato o para tal o cual partido.
0: Y desde nuestra experiencia también, Ricardo, hay que mencionar que muchas veces no se animan a
1: Sí,
0: denunciar los propios
1: bueno.
0: trabajadores, ¿verdad? Porque sabemos que la gente que más necesita es la que opta por este tipo de
1: Sí.
0: trabajos y a veces por no perder ese 800 mil, por ese 1 millón, no hace la denuncia, ¿verdad? Y se conforma. Sin embargo, está dedicando todo su tiempo y también a veces hasta la salud, ¿verdad? Porque un trabajo en hospitales hasta riesgoso, ¿verdad? El área de limpieza.
1: Sí, claro, un hospital es un lugar insalubre, ¿verdad? Entonces, por lo tanto, se expone también en ese aspecto a contagiarse con alguna que otra enfermedad, que es lo que hay mucho en un hospital, ¿verdad? Y en ese aspecto, Jessica, decir también de que voy a ser un poco más generoso del monto que vos hacías mención. 1.200.000 guaraníes, bien para el área yapota. Y encima trabajan 8 horas y más, tal vez,
0: Más
1: ¿verdad?
0: incluso.
1: En las condiciones en que decía justamente la señora Mirta, en condiciones realmente que dejan mucho que desear, porque no les facilitan los elementos de trabajo como debe ser, ¿verdad? Y frío, calor, haga lo que haga, ¿verdad? Tienen que estar allí, ¿verdad? Y el reconocimiento por el esfuerzo y por la tarea y por el trabajo que cumplen no es no concibe,
0: Dice.
1: ¿verdad? Sino condice, ¿verdad? En
0: Es
1: este caso.
0: más, nos consta que hasta por uniforme buscan la forma
1: Sí.
0: de descontar las cosas, ¿verdad? Uniforme,
1: O por la paitengo
0: que
1: se lo
0: la
1: cobran, sí.
0: bota.
1: Sí, todo le cobran.
0: Me lo digo a por nada,
1: Para lo
0: digo.
1: que ellos tienen la obligación y la responsabilidad de proveer los elementos de trabajo y las indumentarias.
0: Sí, señor.
1: Pero no existe eso. Por eso es una cuestión de hace añares que se viene dando en nuestro país. Yo siempre me pregunto, ¿qué hacen las centrales obreras en ese aspecto también? ¿Qué hacen los sindicatos? Nada no hacen, ¿verdad? Probablemente hay una desidia compartida en ese aspecto también, ¿verdad? Y que hoy día ya es tiempo de asumir esa responsabilidad y el compromiso de mirar y proteger a esta gente.
0: Y esperemos que
1: Sí,
0: estas
1: ojalá
0: acciones
1: sea
0: que
1: este el inicio.
0: iniciaron, sí,
1: Sí, ojalá sea el inicio.
0: den buenos resultados y pronto.
1: Sí, señorita.
0: ¿Verdad? Bueno, 6:56, me voy un rato hasta las redes sociales. Estoy en la cuenta del Ministerio de Obras Públicas y Dice esta información, comisiones del Senado aprobaron el crédito del Banco Interamericano de Desarrollo para el mejoramiento de la conectividad rural que beneficiará a más de 1 millón de personas. ¿Qué decía la ministra Claudia Centurión a la salida del Congreso? Mejorará la competitividad del acceso a escuelas y hospitales, es lo que destacaba la ministra. Tenemos, Henry, para escuchar brevemente el audio.
4: Estamos saliendo de la Comisión de Presupuestos del Senado para defender un importante proyecto de préstamo de 75 millones de dólares para intervenir más de 123 kilómetros de caminos rurales en 7 departamentos del país, con más de 300 metros lineales también de puentes en estos 7 departamentos, con obras realmente muy importantes de conectividad para todos nuestros ciudadanos. Tiene un profundo impacto territorial. Cada uno de estos caminos mejora la competitividad, pero sobre todo también acceso a las escuelas, acceso a la salud, a los hospitales. Estamos hablando de una población aproximadamente de cerca de 1 millón de paraguayos. Vamos a impactar Caguazú, Canindeyú, Alto Paraná, Itapúa, Casapá, San Pedro. Viene a cerrar una brecha histórica en comunidades como Santa Lucía, Laurel, Maracaná, la zona de Nicolás Bo, el puente de Pengo en la zona de Alto Paraná. Así es que muy contentos, son muy buenas noticias para todos estos pobladores que realmente anhelan este camino.
1: Buena plata. Uh-huh. 75 millones de dólares.
0: Un crédito del BID para mejoramiento de la conectividad rural en beneficio de 1 millón de personas. Vamos a estar ampliando esta información.
1: Sí, señorita. 6:58 a la hora de actualizar. ¿Será que la temperatura bajó más?
0: ¿Por qué bajaría más?
1: No sé.
0: Tranquilizar.
1: Si se anunció en mínima de 5, estamos en... ¿viste? 3.4. ¡Ay, güey!
0: Yo me voy a quedar nomás acá en el estudio. Ah,
1: justamente eso te iba a decir, ¿no?
0: 100%
1: parece
0: de humedad.
1: Parece que en el fondo a la derecha o a la izquierda no va a funcionar ni así.
0: 100% de humedad en el ambiente con vientos en calma. Sí, por lo menos PEA.
1: Tú ya la... finalmente, ¿verdad? Porque son 2 grados menos ya con relación a la mínima anunciada. Y con esta experiencia de hoy, con lo que se anuncia mañana de 4, llegaríamos probablemente a 2 o 1 grado en Asunción mañana.
0: Vamos a ver, no me voy a adelantar, pero abrazo caluroso a nuestros amigos de Itapúa, que seguro, oye, divertí.
1: Sí, acá tenemos 3 a estas horas. ¿Cómo estará en Alto Paraná, Misiones, Itapúa?
0: De pensar ya tengo frío. Bueno, mañana se anuncia 4 grados de mínima, viernes 5 grados de mínima, sábado año, ¿qué tal a Oyupimieta la temperatura? Así que fuerza, peña, tranquiliza, por año, ¿qué?
1: ¿Cómo va Oyupimieta la temperatura? ¿Cómo va? ¿Avión, pero bomba, va colectivo Oyupimieta?
0: Voy a leer nomás lo que me envió Patricia. Creo que va a ser más productivo. A la vuelta de la pausa. Ah, sí, preparen su aro, aro. Pero tengo que escuchar alguna canción tipo San Juan de Henry, porque si no, no me inspiro, pues.
1: Pero Perico, nunca ven allá la de aro, aro, nada.
0: Es San Juan.
1: Igual, no,
0: San
1: pero...
0: San Juanazo.
1: Pericón.
0: A mí me dijeron que el viernes vamos a jugar acá a Carrera Bosa. Ah, y ¿sabes qué? También decidimos ayer en horas de la tarde una decisión bajo la mesa para que sea igualitaria la situación y nadie se queje. Democrática la decisión. Vamos a sacar por sorteo y por departamento el Judas Kai. ¿Entendés? Entonces, si vos salís sorteado, vas a ser necesariamente el Judas Kai.
1: Empecemos a encontrar bebé te cumba, ¿eh? Me muestra ese bolsillo.
0: Pero va a ser una decisión democrática.
1: Me muestra ese bolsillo a un 3x3, pico. Tendré que leer. Hola, mi querido Agustín Casal, gracias. Me envió una fotito.
0: Está viendo, Agustín. Che,
1: ya viajaste,
0: un abrazo.
1: ¿No, Agustín?
0: Y te va a contestar pico así.
1: Yeah, claro,
0: y envíale un mensaje.
1: Y me va a responder si no está bien.
0: Y te llamada telefónica.
1: Entonces me va a enviar el mensaje.
0: Le enviamos un saludo.
1: Sí, Año Ambarete, mi querida. Goja Curia, ese Madrid P.
0: Madrid P.
1: Madrid.
0: Hacemos la pausa.
1: Ah, bueno, ya volvemos.

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0: 7 de la mañana con 11 minutos, 3.4 grados de temperatura. Sí, jornada fría y nada.
1: Épico, Ricardo.
0: ¿Qué es? Nada. ¿Mm? San Juan dice que sí, San Juan dice que no.
1: Acá me pasó, Pati, algo del portal guaraní, del profe Feliciano
0: San Juan. Ahora, una tradición que resiste al tiempo, y digo, igual.
1: Sí. No nos contó la dire. ¿Qué soñaste? Juego de San Juan hoy, ay, qué soñaste. ¿No tuviste tiempo? No vamos a preguntar tampoco a quién le vio primero en este día. Así nomás, ya está ya.
0: Le preguntó su nombre a la persona. ¿Con qué letra empecé?
1: ¿Y qué significa eso? ¿Sabes qué yo voy a hacer? El juego de la vela.
0: ¿Y qué?
1: En la vela.
0: Hoy se hace al mediodía eso.
1: Y se podía hacer medianoche o mediodía.
0: ¿Cómo comprar el súper?
1: O la banana. Le clavas ahí el cuchillo y te sale la inicial.
0: Alianza, yo justo no traje mi alianza para ponerme la ese que.
1: No, ese te debo.
0: No, y se pone, creo que se le pone un hilito en un vaso, no sé qué tiene que. Eso significa, y si cuántas veces golpea de aquí a un tiempo te vas a casar.
1: Bueno.
0: Meses o años.
1: Meses.
0: O nunca. No
1: que, o nunca.
0: Bueno. Algo de eso.
1: Ni emombo, bueno. relación. A nivel en botado, daré obvia y con ñe, hay cuá, lleva hija, ya caribe, se ha yoga.
0: Y después, ambas respondes.
1: Acto musiquero. Ja, en mi talle, verdad. Pe mañamico, se inure. Ja, este santo duirá.
0: Bueno, la gente lo puede enviar.
1: Envíenos. ¿Qué soñaron? ¿A quién le vieron?
0: Sí.
1: ¿Qué juego van a hacer?
0: 0962-327-976.
1: ¿Qué juego puedo hacer?
0: A ni que te voy a llevar a tú y nada.
1: Allí, ya eran a la paco. Hoy no es un buen día para hacer una planta de banano.
0: Pero oye, cuchilla, vais a ir a eso. Procedimiento policial, ¿verdad? Significa crímenes.
1: Yes.
0: Sí. Homicidio y nada.
1: Vamos a hacer reporte.
0: Tienen que bananarlo, recorrer a México y sí, sobre todo en el interior que hay mucho, ¿verdad? Mi adecuada producción de banano.
1: ¿Será que se hacen todavía las pruebas?
0: Y seguro que sí.
1: Yo hacía cuando era adolescente, pero nunca.
0: Pero
1: será
0: que realmente los chicos y los jóvenes de hoy, ¿cuál
1: que hacen?
0: No, ni sabrán seguramente. ¿Qué es lo que se hacía como prueba de San Juan?
1: En la escuela siempre se festejan los San Juanes y seguramente que
0: pero
1: ahí
0: no
1: se
0: sé.
1: Enseña en la clase de guaraní
0: en la,
1: siempre.
0: En la escuela había la fiesta de San Juan, para pola, para llevar más caca y eso no
1: más
0: hay.
1: Más comida.
0: Y un baile nada más, pero esos juegos yo no
1: hablando
0: sé.
1: De eso, te invito a que hoy sintonices Paraguay 920.
0: ¿Para qué?
1: Porque hoy nos va a visitar una amiga de la casa, Evelyn Benítez. ¿Te acuerdas de Evelyn Benítez? Pero hoy viene en su carácter de representante del centro de estudiantes.
0: Debo sincera, perdón.
1: De filo una. No, nada que ver. Ella es una chica centrada.
0: Andrés Mañana es seriote, así de casi no habla. Ella ha sido dirigente. Me gusta, me alegra saber
1: y
0: que.
1: Y vamos a hablar del San Juan a lo Imaguare.
0: A lo Imaguare.
1: Que están organizando.
0: Ah, pero sea mañana, ella, no sé qué. Toro Candil, por ejemplo.
1: Pelota tatá. Casamiento forzado, la cárcel.
0: Casamiento forzado, amigo.
1: Sí, de la cárcel, del San Juan también.
0: De apenas ve casamiento voluntariamente.
1: Coguay forzado.
0: Que vino, usted vino libre y voluntariamente y allá o el juez, no sé, al altar la llevas a. Sí, y allá. A la suero apuntaba, tenía 38 y lomo original, beba, ya voluntariamente.
1: Voluntariamente.
0: Algo así, dice. Cuando llega junio, la ciudadanía no pueden evitar pensar en las comidas típicas y celebraciones que se desarrollan en distintos sitios educativos, centros comerciales, clubes y más lugares. A ver, un poco dice de generación en generación, va pasando la tradición de asistir a la fiesta de San Juan para disfrutar de los grandes atractivos como el toro candil que recorre entre la multitud los participantes que intenta romper el cambuchille yocajepeave con los ojos vendados, el desafío de trepar y ir así, bueno, etcétera, etcétera. Esta itibina juego de Japona en ese aspecto precisamente, decía, paila yejerei, cureña en bojuguay. Bueno, son las 7:16, alerta agrometeorológica. estas bajas temperaturas. ¿Están, ingeniero Egaman Yereyer? Ingeniero, buen día, ¿va ella, va?
2: Ya, ¿qué tal? ¿Cómo están? ¿Cómo amaneció, hombre?
0: ¿Nada, iba acá a cubrir?
2: No, o sea, acá no fue tan fuerte el tema del frío. O sea, hace frío, pero no llegamos a los extremos que estábamos esperando. Hay mucha humedad y eso atenúa muchísimo el tema.
0: Ingeniero Andé, pero ella por mi miedo la juego de San Juan acá eran de época, ¿ve?
2: Sí, señor. Toro Candil, Pelota Papá, Cureño en Uruguay,
0: Baila Yejerey,
1: Vivirá Sueño y Yupi.
2: Pea mañana, pero como Coimba, Cambaja, Vivirá Sueño y Matondray.
0: ¿Ves a la grande? ¿Cuál es la de Cambara acá, veo?
2: Ay, ¿cómo es acá, veo?
1: Ingeniero, ¿qué reportes tuvieron en esta jugada, si es que ya hicieron algún relevamiento de las zonas con más bajas temperaturas?
2: No, en realidad no, nada, todavía estamos, seguramente los técnicos tienen que salir a mirar, aunque no es muy recomendable que salgan ahora porque estamos esperando todavía que mañana se pueda registrar más eventos, ¿verdad? A no ser que algo muy notorio como que la planta ya esté todo quemada, cosas así, que no creo que ocurra en este momento. Tenemos que esperar que ocurra el segundo evento ya se para ir monitoreando un mayor fuerza ya a ver si hay daños o si hubo pérdida.
1: Por ahora no hay reportes de helada, entonces, escarchas.
2: O sea, no hay, las bajas sí, helada seguro que sí hubo y escarcha también. Eso sí es seguro.
0: Así que, oye, complicadita y probablemente ya para en el terreno la chacra, ingeniero, porque hoy hablaba de una mínima de 5, al final cuando para volver 13, ¿verdad? Y supongo que en algunos departamentos la temperatura mínima es inferior a lo que tenemos aquí en Capital.
2: Totalmente, totalmente. Acá nosotros amanecimos acá en Cordillera, por lo menos, con 2.5 grados, 2 grados en algunas zonas. La zona baja, por supuesto, mucho más, ¿verdad?
0: Bueno, hay que tomar todas las previsiones por sobre todas las cosas, ¿verdad? Porque hoy, ayer amanecimos, hoy nuevamente, miércoles, jueves, hasta el viernes, en principio son 4 días prácticamente de temperaturas muy bajas, ingeniero.
2: Sí, en realidad ayer no fue tan complicado porque solamente el sur tuvo récord de temperatura baja, 2.3, hasta que me llegó no bajó más de eso, fue una helada agrometeorológica la que se tuvo y el resto no hubo tanto drama. Sí, esta mañana estamos esperando que los reportes de temperatura a ver qué nos indican.
1: Estamos viendo algunas imágenes que nos llegan desde San Pedro, ingeniero, y a las plantaciones que les agarra la escarcha, ¿le riegan, digamos, para salvar?
2: Claro, cuando uno tiene hielo encima de su plantación, de su cultivo, de su jardinería, lo que sea, hay que derramar agua para evitar el efecto lupa. ¿Qué significa eso? Que cuando sale el sol, lo que hace el hielo es concentrar la energía solar y quema las hojas, el tallo, lo que sea. Entonces lo que hace la gente es limpiar con eso para que no tenga el efecto lupa. Es recomendable, lógico.
0: ¿Eso cuando un sol muy fuerte y puede quemar las plantas o no, ingeniero?
2: No, el sol sale y hay hielo encima, hace ese efecto. O sea, una necesidad que sea muy fuerte, muy fuerte.
0: Así que hay que, lo que en este momento, lo que más hay que cuidar y proteger, por decirlo de esa manera, los verdeos, allá va.
2: Claro, todo el hortícola. En este momento el rubro... los rubros que pueden tener esos inconvenientes son los rubros hortifrutícolas en general. Y bueno, vamos a ver los cultivos intensivos, o sea, el caso del maíz afrina como está, ¿verdad? Que era la preocupación. Pero eso vamos a tener en impacto si es que hubo en 3 o 4 días recién.
0: Bueno, a tener en cuenta las recomendaciones el día de hoy, temperaturas bajas, hoy, mañana, hasta el viernes, y después va a ir mejorando, ¿verdad? Pero siempre estar atento, ¿verdad? Porque este primer impacto, si no hace daño, si hay un segundo, ya puede probablemente surtir efectos negativos, ¿verdad, ingeniero?
2: Sí, señor, y especialmente en los departamentos del sur. Acá en el centro, Norte y otras zonas, a partir del viernes ya el riesgo es menor, pero sigue, se mantiene el riesgo en el sur.
0: Ingeniero, un abrazo muy amable, como siempre, buena jornada, ya abriga y migra.
2: Eso, y te abrigado ahí.
0: Sí.
2: Feliz día de San Juan.
0: Igualmente, Inge. Sí.
1: Que les diga que sí, San Juan.
0: Adiós, Inge, muy amable.

0: Bajas temperaturas. La Municipalidad de San Lorenzo del Campo Grande informó sobre la habilitación de un albergue municipal en el Polideportivo Municipal destinado a brindar resguardo a personas en situación de calle durante los días de bajas temperaturas. El espacio estará habilitado desde el 23, desde ayer ya esto está en pleno funcionamiento y estará en jornadas en las que las temperaturas desciendan por debajo de los 10 grados en horario de 18 a 6 de la mañana. El albergue contará con camas, baños sexados, abrigos, frazadas y condiciones adecuadas para la permanencia temporal de las personas que necesiten refugio ante el frío, según lo que informó la municipalidad. Esta iniciativa se realiza en coordinación con la Secretaría de Emergencia Nacional en el marco del programa PUTIMOPAE, con el objetivo de brindar asistencia inmediata a personas en situación de vulnerabilidad. La municipalidad insta también a la ciudadanía a colaborar en caso de que vean personas en situación de calle, reportar para poder activar los mecanismos de asistencia correspondiente. Y para los reportes vamos a reiterar los números. El 911 de la Policía Nacional o el número de la SEN, que es el 0986111001. Uh-huh. San Lorenzo entonces se suma también con su albergue en el Polideportivo Municipal.
1: Cuanto más albergues tengamos, mucho mejor. Porque hay mucha gente que necesitan realmente. Y acá la costanera llamó un birima.
0: Por ciudad,
1: y claro, y por eso digo justamente Roque Alonso, Guarecuabey, limpio también. Si bien no son albergues muy grandes, ¿verdad? Porque ya creo que para la zona abastece San Lorenzo, Tuya y Abey, que es una zona muy transitada, ¿verdad? Mucha gente hay en el entorno, en los alrededores del mercado de San Lorenzo precisamente, que gente está en su mayoría también en situación de calle, ¿verdad? Entonces, bien, en este caso en la Municipalidad de San Lorenzo, ¿verdad?
0: San Lorenzo.
1: Sí, bueno, bien por el municipio, entonces, en ese aspecto, Jesse.
0: Sí, señor.
1: Bueno, son las 7:25.
0: ¿Qué ya más tenemos?
1: ¿Qué a la tradicional
0: San
1: este
0: Juan
1: día? Sí.
0: Por cierto, hoy nos va a visitar también la licenciada Betania Machuca a las 11. Y le dije yo, ya que no le podemos convencer a la gente de consumir moderadamente las comidas típicas, entonces vamos a hablar de cómo desintoxicarnos después de comer todo.
1: No, sí tengo eso.
0: ¿Por eso?
1: No, ya, puñecita, vamos a probar.
0: No, pero bueno, ¿cómo
1: preparar con todo
0: allá?
1: No, ya sé, ¿verdad? Pero muchas veces pues decimos eso, ¿verdad? No, el lunes empezamos una
0: desintoxicación
1: por una semana. Lunes ya por una semana.
0: Viropa.
1: Ya por martes, ya por una viro, y ve viro, y ya por viropa, y te ve más viernes. Nunca se cumplió ni ese.
0: Albirroja ajusta estrategia para definitorio partido en el Mundial. Bueno, van a Albirroja
1: y Albirroja y
0: sobre este me voy a poner mi Albirroja.
1: Sí.
0: No hay caso.
1: No, para con tal de que hagamos...
0: Estemos Albirrojas.
1: Buena onda, tiremos ahora para la selección. Eso es lo importante.
0: Sí, señor. Bueno, y la selección paraguaya de fútbol intensifica sus preparativos para su tercer partido por la Copa Mundial de la FIFA este jueves a las 23 horas, hora de Paraguay, ante Australia. La movilización se cumple en la ciudad de San José, en el Spartan Soccer, donde el plantel continúa preparándose para su último partido de la fase de grupos. Bajo las órdenes del entrenador Gustavo Alfaro y su cuerpo técnico, la jornada comenzó con un circuito funcional en el gimnasio. Posteriormente, los futbolistas realizaron una activación coordinativa en campo, un circuito de fútbol en espacios reducidos y trabajos tácticos, continuando con los ajustes necesarios para afrontar el próximo desafío mundialista. Cada sesión sigue siendo aprovechada al máximo por el grupo, que mantiene el compromiso y la determinación de llegar en las mejores condiciones al encuentro del jueves, destaca un informe de la oficina de prensa de la APF. También sigue la siguiente movilización, tendrá lugar este martes, dice, previamente a las 13 horas de Paraguay. Los albirrojos atenderán a los medios de comunicación acreditados en la zona mixta, en el hotel Signia by Hilton San José, donde concentrará la delegación nacional. Así que mañana, 23 horas, el encuentro ante Australia de nuestra selección paraguaya. Vale,
1: bueno,
0: para y
1: chistosa se ve cuña de carayoga, van a ir a estudiar, van a ir a ese, pero peja de tan de...
0: A la imitación.
1: Por después.

0: Puede leer así.
1: Bueno,
0: a ver un poco las recomendaciones.
1: Ahora y te veré.
0: Ay, voy a tener que estudiarle.
1: Revisa que bien, doña Edith. Ay, ay, ya que San Juan te está diciendo que no viene a Ricardo. Oye, ya, oh, Tandero, Gabi. Bueno, y las notas. A Junior Alonso y Alderete, sí. Dice, nos comparte la producción externa. Uh-huh. Yareco y Cojina Henry, en breve.
0: En zona mixta.
1: Hoy no hay conferencia.
0: Hoy es conferencia de prensa de Gustavo Alfaro.
1: ¿Qué hora?
0: Sí, y creo que sería porque, la tarde, a las 5 de la tarde, creo
1: sí,
0: que
1: porque
0: es,
1: él
0: sí.
1: Siempre hace conferencia
0: creo que
1: antes
0: a las 5,
1: de,
0: no, pero es que sí, que lo, eso la, creo que la organización misma, ¿verdad? Uh-huh. Fija horas, el técnico con un jugador, ¿verdad? En este caso, así como lo fue la vez pasada con... Gustavo Alfaro con Matías Galarza, ¿verdad? Entonces hoy creo que a las 17 horas esa conferencia de prensa.
1: Bueno, señor, previamente a las 14, bueno, voy a leer desde el comienzo. La próxima movilización tendrá lugar este miércoles 17:15. Yo no sé ni qué día es hoy. Hoy es miércoles. Hora local en el Spartan Soccer Complex. Los primeros 15 minutos del entrenamiento estarán abiertos a los medios de comunicación y previamente a las 14:30. Sí, hora local, habrá conferencia de prensa. Nos vamos hasta exteriores.
0: Sí, señorita, así es.
1: Está el señor Julio
0: el
1: Dávalos.
0: El señor Julio Dávalos, en línea de comunicación.
1: Abrigadísimo, me imagino.
0: Y corresponde. Hola, Julio, ¿cómo te va?
2: Todo bien, excelente. Carlos Germán, Jessica Mendoza, audiencia de Radio Ciudad de Paraguay, canal serie 15.2, desde la Academia Policial. General Luis Díaz, con acento de Luque, el presidente de la República llegó y está realizando la revista, pasando revista correspondiente ante las tropas de los cadetes de la Policía Nacional, quienes están en formación, porque realizarán minutos el acto de entrega de presillas con decoración y entrega de bastón al comandante de la Policía Nacional, César Siliero, con asiento aquí en la ciudad de Luque. Escuchemos entonces ya con el audio del lugar.
3: Círculos, gremios, asociaciones, directores generales, directores de la Policía Nacional, doctora Alicia Campos de Silguero, presidenta de la Asociación Los Zapotes y selecta comitiva presente. Invitados especiales, señoras y señores. El saludo de parte del excelentísimo presidente de la República, Santiago Peña Palacios, al cuerpo de cadetes.
4: Cuerpo de cadetes y banda de músicos, ¡buenos días! ¡Admiración y honor!
3: El señor comandante del Cuerpo de Cadetes, comisario magíster Juan Alfonso, solicitará el permiso correspondiente al excelentísimo señor presidente de la República, Santiago Peña Palacios, para dar inicio a la ceremonia. Paraguay, Pehua. Inicio. inicio de la ceremonia con la entonación del himno nacional de la República del Paraguay, acompaña la banda de músicos de la Policía Nacional.
5: Entonación del himno nacional paraguayo.

0: Paraguayo, Academia de Policía, acto de entrega de presilla y condecoración y bastón de mando al comisario César Siguero, comandante de la Policía Nacional, presencia del presidente de la República, Santiago Peña.
1: Seguida concurrencia de invocación religiosa, bendición de bastón de mando, presilla y de la medalla de condecoración. La misma estará a cargo del capellán de la Comandancia de la Policía Nacional, comisario principal presbítero Neris Artemio Vega Arrieta.
2: Buenos días para todos, señor presidente, queridos presentes. Vamos a hacer esta bendición. Leemos de la carta del apóstol San Pablo a los Efesios. Yo, el prisionero de Cristo, les exhorto pues a que se muestren dignos de la vocación que han recibido. Sean humildes, amables, comprensivos y soportense unos a otros con amor. Hay un solo cuerpo y un mismo espíritu, pues ustedes han sido llamados a una misma vocación y una misma esperanza. Un solo Señor, una sola fe, un solo bautismo, un solo Dios y Padre de todos, que está por encima de todos, que actúa por todos y está en todos. Palabra de Dios, te alabamos, Señor. Quiero tomar esta frase de San Pablo, donde dice: yo, el prisionero de Cristo, les exhorto pues a que se muestren dignos, dignidad, dignos a la vocación que han sido elegidos. El uniforme que vamos a bendecir, la gorra, vamos a bendecir la presea, el bastón de mando, son reflejos visibles de la vocación nacida de la dignidad. La vocación nace desde lo más íntimo del interior del hombre para un servicio. Pues bajo cada prenda, bajo cada signo policial, late una entrega, late sacrificio y compromiso de servir y está presente donde la paz lo necesite. El uniforme que lleva puesto no es solo un signo de vestimenta. La presea, lo distintivo que llevan, los años página de, ahí también tiene los hermanos militares, los policías, estos son sacrificios, son entregas, son signos de sacrificio, pero sobre todo signo de compromiso. Pues bajo cada prenda late el compromiso policial de servir y de estar presente donde se lo llame. La verdadera autoridad no solo está en el uniforme, en el distintivo, claro que vale eso, o el grado, sobre todo en su dignidad. Por eso es importante trabajar por la dignidad. La dignidad implica: ¿dónde vivo? ¿Dónde me visto? ¿Dónde como? ¿Dónde estoy? En el caso de la policía, tu dirección, ¿cómo está tu dirección? O mi indicio, o verario, tu dirección. La comandancia de la policía, lugar digno. Ahí está la dignidad del hombre. Entonces yo me siento importante porque mi lugar me considera importante, soy digno. ¿Cómo voy a defraudar? Difícilmente voy a defraudar a mi patria, el carisma que llevo dentro. Hay que trabajar por esta dignidad. Yo me comprometo a trabajar por la dignidad de los cadetes, de los oficiales. Pero en primer lugar, yo tengo que ser digno y ofrecerle lo mejor para que ellos sean dignos. Oremos. Dios Todopoderoso, te pedimos que bendiga estos signos para que al mismo tiempo sean fuente de justicia y autoridad. Señor, te doy gracias por el don de la vocación y por guiar nuestros pasos por el camino de la justicia. Al recibir este nuevo grado, César, le pedimos a Dios que derrame sobre ti su bendición para que tengas sabiduría y discernimiento, para tomar siempre las decisiones correctas y que estos signos que bendecimos sea la dignidad, el sacrificio, el estandarte, signo de servicio y valentía. Padre, Hijo y Espíritu Santo. Amén. El Señor esté con ustedes. La bendición de Dios Todopoderoso, del Padre, del Hijo y del Espíritu Santo, descienda sobre todos ustedes y permanezca siempre. Les deseo que tengan un buen día y que mañana sea un día de gloria para nuestra selección. Muchas gracias.
3: Por favor, tomar ubicación. A continuación, lectura del decreto del Poder Ejecutivo por el cual se promueve al grado de Comisario General Comandante de la Policía Nacional. La misma estará a cargo del Ayudante General y Jefe de Gabinete de la Comandancia, Comisario Principal, Magíster en Ciencias Policiales, Orlando Aidar Genes Edet.
4: Centenario de la Patrulla Nacional 1864-1870. Presidencia de la República del Paraguay. Ministerio del Interior. Decreto número 6137, por el cual se confiere el ascenso al grado de Comisario General Comandante al Comisario General Director César Roberto Silguero Lobos y se le confirma como Comandante de la Policía Nacional. Asunción 4 de junio del año 2026. Visto el mensaje número 380 del 28 de abril del año 2026, mediante el cual el Poder Ejecutivo solicitó el acuerdo constitucional correspondiente para el ascenso al grado de Comisario General Comandante del Comisario General Director César Roberto Silguero Lobos de la Policía Nacional y considerando que el artículo 224, numeral 2 de la Constitución Nacional establece atribución de la Cámara de Senadores prestar el acuerdo para los ascensos en la Policía Nacional desde el grado de comisario principal. Y el pedido fue realizado conforme con lo establecido en el artículo 144 de la Ley 7280 de Reforma y Modernización de la Policía Nacional. Que la Honorable Cámara de Senadores, por resolución número 1799, de fecha 27 de mayo del año 2026, prestó el acuerdo constitucional para el ascenso al grado de Comisario General Comandante del Comisario General Director César Roberto Silguero Lobos. Por tanto, en ejercicio de sus atribuciones constitucionales, el Presidente de la República del Paraguay decreta artículo primero, confiese la ascenso al grado de Comisario General Comandante al Comisario General Director César Roberto Silguero Lobos de la Policía Nacional. Artículo segundo, confírmese al Comisario General Comandante César Roberto Silguero Lobos como Comandante de la Policía Nacional. Artículo tercero, reféndase por el Ministro del Interior. Artículo cuarto, comuníquese, ubíquese e insértese en el registro oficial. Firmado Santiago Peña Palacios, presidente de la República del Paraguay. Enrique Riera Escudero, ministro del Interior.
3: En este emblemático patio de honor de la Academia Nacional de Policía, la imposición de presilla, entrega de bastón de mando y condecoración por parte del excelentísimo señor presidente de la República, Santiago Peña Palacios, al comisario general comandante César Roberto Silguero Lobos, comandante de la Policía Nacional.
0: El presidente de la República procederá a condecorar al comisario general comandante César Silguero en este acto que se desarrolla en la Academia Policial con asiento en la ciudad de Luque. El comisario general comandante César Silguero recibe la condecoración de parte del jefe de Estado, Santiago Peña.
3: Es el símbolo institucional que identifica el nivel de autoridad, responsabilidad y liderazgo. Su imposición representa la investidura formal del cargo y la legitimidad para ejercer el mando, constituyéndose el elemento de identidad institucional y continuidad histórica.

0: entrega de presea, medallas y el bastón de mando al comisario general comandante César Silviero. Acto que se desarrolla en la Academia de la Policía Nacional con asiento en la ciudad de Lucas.
1: Presente. Es el momento de escuchar las palabras del señor comandante de la Policía Nacional, comisario general comandante César Roberto Silguero Lobos.

0: Excelentísimo señor presidente de la República, don Santiago Peña Palacios. Señor senador de la Nación, don Carlos Licera. Su excelencia, ministro del Interior, doctor Enrique Riera Escudero. Su excelencia, ministro de Defensa Nacional, general de Ejército, Óscar Luis González. Sus excelencias, embajadores y representantes del cuerpo diplomático. Señores viceministros del Poder Ejecutivo. Distinguidas autoridades del Poder Judicial, Ministerio Público, entidades binacionales y de las instituciones del Estado. Señor comandante de las Fuerzas Militares, general del Ejército, César Augusto Moreno Landeira. Y en su persona a los señores comandantes de las fuerzas singulares de las Fuerzas Armadas de la Nación. Señor subcomandante de la Policía Nacional, comisario general director Cristiano Martínez Peña. Distinguidos comisarios generales retirados, quienes han ocupado la comandancia de la Policía Nacional. Señores presidentes y representantes de gremios privados, asociaciones, círculos, clubes y de cooperativas presentes. Un muy especial saludo a mis queridos instructores de aquel entonces Colegio de Policía. Señores integrantes de mi querida promoción año 1992, comisario mayor Pedro Luis Díaz Araujo. Señores directores generales y directores de la Policía Nacional presentes. Doctora Alicia Ocampo de Silguero, presidenta de la Asociación Rosa Potl y selecta comitiva. Los señores oficiales jefes, oficiales subalternos, cadetes, suboficiales, funcionarios de la Policía Nacional e invitados especiales, miembros de la prensa, señoras y señores. Expreso en primer lugar mi profundo agradecimiento al Supremo Hacedor, fuente de fortaleza y sabiduría, al Superior Gobierno de la Nación por haberme confiado la honrosa misión de conducir esta histórica y prestigiosa institución, Policía Nacional del Paraguay. Recibir hoy estas presillas de 4 estrellas no representa el fin de un camino, sino la consolidación de una responsabilidad aún mayor con la patria. Este distintivo que hoy brilla sobre mis hombros no es un logro individual. Representa 34 años de servicio, de noches en vela y del sacrificio silencioso de mi familia, que ha sostenido cada uno de mis pasos. Pero por sobre todo, esas presillas simbolizan la confianza que el pueblo paraguayo deposita en su Policía Nacional. De igual manera, expreso mi inmensa gratitud a mi distinguida esposa, Alicia Ocampo de Silguero, compañera incondicional de este camino, a mis queridos hijos, quienes son la fuerza silenciosa que me impulsa a seguir adelante. Esta gestión seguía por principios claros e irrenunciables. La honestidad como fundamento de la confianza ciudadana. La disciplina como expresión de nuestro compromiso profesional. El liderazgo para inspirar y construir equipos sólidos. Y el profesionalismo que nos exige actuar con rigor técnico, sensibilidad humana y absoluto respeto a los derechos fundamentales. Señor presidente, don Santiago Peña Palacios, agradezco profundamente la confianza que ha depositado en mí para conducir la Policía Nacional en este momento tan trascendental. Bajo su liderazgo, la seguridad es una política de Estado. con decisiones estratégicas que fortalecen nuestras capacidades operativas, tecnológicas y humanas. Ese respaldo nos compromete a redoblar esfuerzos para responder con eficiencia, integridad y resultados concretos a la ciudadanía. Su confianza es correspondida día a día con un liderazgo transparente y responsable, acompañado de una dedicación absoluta al servicio de la República. Expreso un profundo agradecimiento a los miembros de la Honorable Cámara de Senadores por haberme acompañado por unanimidad en este proceso. Ello constituye un compromiso que asumo con la máxima responsabilidad y consciente de la confianza depositada y con la firme determinación de honrarla a través de la gestión transparente y orientada al bien común. Señor Ministro del Interior, doctor Enrique Riera Escudero, su respaldo institucional y su constante apoyo han sido los pilares fundamentales para la articulación de este proceso y el trazado de la hoja de ruta que hoy nos toca consolidar. Este respaldo representa para mí un gran honor y una muestra de confianza que valoro profundamente. A mis comandados, les expreso mi reconocimiento y admiración. Conozco el esfuerzo cotidiano, los riesgos que asumen, de los sacrificios y renunciamientos personales. Por eso promovemos la capacitación permanente, fortalecemos la cooperación nacional e internacional contra el crimen organizado y trabajamos decididamente en el bienestar integral de nuestro elemento humano. Estamos convencidos de que una institución fuerte comienza por el cuidado de su gente. En estos momentos no puedo dejar de recordar a los familiares de nuestros compatriotas secuestrados que siguen esperando noticias. A ellos les expreso la solidaridad de toda la Policía Nacional y el compromiso irrenunciable de esta comandante. Con esta convicción, exhorto a todos los integrantes de nuestra familia policial a caminar juntos, con puertas abiertas, con diálogos permanentes y con la firme decisión de construir una institución cada vez más cercana a la gente, más transparente y más profesional. Ser policía no es solo portar un uniforme o ejercer autoridad. Ser policía es abrazar un ideal de justicia, de paz y de dignidad. Es estar dispuesto a servir aún en las circunstancias más difíciles. Es poner el bienestar de la patria por encima de los intereses particulares. Este es el espíritu que guía nuestras acciones, bajo una premisa que define nuestra visión institucional: servir con honor, liderar con integridad y transformar con visión. Que Dios bendiga a la República del Paraguay y a la gloriosa Policía Nacional. Muchas gracias.
1: Mucho agradecido por el comisario general, comandante César Silvero.
2: El señor comandante de la Policía Nacional, comisario general, comandante César Roberto Silvero López. Señoras y señores, mensaje del excelentísimo señor presidente de la República, Santiago Peña Palacios.
3: Muy buenos días para todos. Es un honor y un deber republicano presidir este acto protocolar de la máxima relevancia para la seguridad de nuestra nación y el fortalecimiento de nuestras instituciones. Hoy somos testigos de una carrera de vida entregada al servicio de la patria y del inicio de una etapa de altísima responsabilidad. al imponer las presillas y entregar el bastón de mando al nuevo comisario general comandante, el gobierno de la República y la ciudadanía le entregamos la custodia de la paz pública, la protección de los derechos de cada habitante de nuestro suelo y la sagrada misión de honrar el uniforme institucional. Este bastón conlleva un peso que debe tomarse con responsabilidad y a la vez con mucha valentía. Representa la templanza, la justicia, la rectitud y la subordinación a la Constitución Nacional. Es el símbolo de un liderazgo que debe ejercerse con el ejemplo, con las manos limpias y con el pecho firme ante la delincuencia. El Paraguay gigante solo será posible desde el orden, el cumplimiento irrestricto de nuestras leyes y el ejercicio incondicional de nuestras libertades. Señor Comisario General Comandante, asume usted el liderazgo de la Policía Nacional en un momento clave de la historia de nuestro país. La ciudadanía legítimamente nos exige resultados, nos exige calles seguras, instituciones transparentes y una policía que sea el escudo del ciudadano honesto y el azote implacable del criminal, sin ninguna distinción. Pero para alcanzar nuestro objetivo, debemos honrar a nuestros ciudadanos, así como a nuestra Constitución y a los derechos y libertades que nos amparan. Por ello, su gestión deberá basarse en tres pilares innegociables. El primero, la firme y absoluta determinación de luchar contra el crimen, en cualquiera de sus formas. Desde el delito urbano que afecta al día a día de nuestras familias, hasta el crimen organizado transnacional que pretende desafiar al Estado mismo. En Paraguay no habrá tregua ni zonas de exclusión para quienes pretendan vivir al margen de la ley. El Estado de Derecho prevalecerá en todas sus formas sin ninguna excepción. Segundo, transparencia y depuración institucional. La confianza de la gente se gana día a día con integridad. Un Paraguay gigante se construye desde la ejemplaridad de quienes juraron salvaguardar los derechos de sus compatriotas. Ser policía es una vocación de honor, y quien no lo entienda así no tiene lugar en esta institución. Debemos ser inflexibles con aquellos pocos que, olvidando su juramento, manchan el uniforme. Quienes no cumplan con sus deberes y sus obligaciones recibirán el trato que la ley le depara a quienes no la respetan. Tercero, modernización y bienestar policial. Así como exigimos, también nos comprometemos. Como presidente de esta nación, seguiré impulsando la mejora de las condiciones de trabajo, el equipamiento tecnológico, el entrenamiento táctico y la dignificación del policía y de su familia. Porque un policía seguro, capacitado y comprometido es la mejor herramienta que tenemos contra el delito y merece volver a casa con los suyos cada noche con su integridad a salvo, el orgullo de un trabajo bien hecho y la satisfacción de tener los medios adecuados para ello. Quiero hacer un espacio muy especial para saludar a la familia del nuevo comisario general comandante y en su nombre a las familias de todos los policías del país. Sabemos que detrás de cada oficial que sale a arriesgar su vida en las calles hay una madre, un padre, un cónyuge, unos hijos que rezan por su regreso. Su apoyo silencioso y su sacrificio son el verdadero motor de nuestra fuerza policial. Esta victoria institucional que hoy celebramos también le pertenece a ustedes. Señor Comisario General Comandante, esperamos de usted el incansable esfuerzo que conlleva el honor que hoy recibe. Enfrente se elevan desafíos que requerirán su mejor versión. Contamos con su capacidad para afrontarlos de manera rigurosa y certera. Por eso, vaya y ejerza su mano con valentía. Sepa que en este presidente de la República y en este gobierno tendrá un aliado incondicional para combatir al crimen, pero también un supervisor atento del cumplimiento de la ley y de los derechos humanos. Lleve este bastón de mando con el orgullo de quien ha servido fielmente a su patria, porque hoy la República deposita su confianza en usted. Muchas gracias.
4: Discurso de nuestra señora de la República, Santiago Peña, a quien el acto de entrega de preseas y el bastón de mando al comandante de la Policía Nacional, César Silvia.
2: El señor comandante del Cuerpo de Cadetes, comisario magíster en gestión y administración policial, Juan Alfonso, comunicará la finalización de la ceremonia al excelentísimo señor presidente de la República, Santiago Peña Palacios.
4: Momento en que el comandante de la Policía Nacional comunica al presidente de la República la finalización del acto de entrega de presea con decoración y bastón de mando al comandante de la Policía Nacional, el comisario general de comandante César Silvero. Acto que se desarrolla en la Academia Policial con asiento aquí en la ciudad de lo que conocía también como la famosa Villa Policial.
2: En este patio de honor, la entonación del himno de la Policía Nacional con la ubicación correspondiente del cuerpo de cadetes para la posición fotográfica correspondiente.
4: Sí, se procederá a la entonación del himno de la Policía Nacional por parte de los cadetes, pues también de los oficiales y suboficiales presentes aquí en la Academia Policial, en el patio de honor, donde ya los abanderados se posicionan para iniciar el desfile y el pase frente a las autoridades aquí en la Academia Policial, que ha sido origen el día, por asiento, en la ciudad de la presencia del presidente de la República, Santiago Peña, y con esto finaliza el acto de la presencia de la presencia de la presencia de la presencia de la presencia de la presencia de la presencia de 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

0: Invitamos al excelentísimo señor presidente de la República, Santiago Peña Palacios, a las autoridades nos acompañen en la toma fotográfica oficial de este momento, de esta ceremonia de imposición de presilla, entrega de bastón de mando y condecoración al comandante de la Policía Nacional, comisario general comandante César Roberto Silguero Lobos.
1: Las autoridades, encabezadas por el presidente de la República, Santiago Peña, se posicionan en el medio de la Academia Policial con la finalidad de realizar la foto, la instantánea. Podemos observar al ministro del Interior, Enrique Herrera, como se también al ministro de Defensa Nacional, y a las altas autoridades de la Policía Nacional. En estos momentos se posicionan para poder tener la foto oficial, el acto de entrega de presillas con decoración y bastón de mando al comandante de la Policía Nacional, César Silguero. Acto ya desarrollado aquí, donde el presidente de la República, Santiago Peña, destacó, resaltó la política de seguridad de la lucha contra el crimen organizado y también defendió los ideales y valores que deben tener los oficiales de la Policía Nacional para portar el uniforme, como así también la disciplina y, por sobre todas las cosas, la dedicación y en la profesión y en la tarea de seguridad. Con esto sí ya finalizó el acto aquí desde el patio de honor de la Academia Nacional de la Policía Nacional, compañeros.
2: Muchísimas gracias, Julio Dávalos, acompañando la actividad del presidente de la República, ceremonia en la Academia Nacional de Policía, general José Eduígiz Díaz, imposición de presillas, entrega de bastón de mando al comandante de la Policía Nacional.
3: Sí, señor, el comisario general César Silguero. Vamos a estar expectantes también, en caso de que haya declaraciones del presidente, vamos a estar compartiendo más adelante y ya vamos cerrando Duplex Nacional porque ya está la compañera Celeste Molinas.
2: Sí, ¿qué se viene después?
3: Hoy es día de escudo vital, sí, para seguir protegiéndonos con las herramientas indispensables, las vacunas. Y ella tiene hoy un tema bastante interesante que les voy a dejar ahí pensando. Ella les va a contar ella. A
2: pensé la vuelta que hoy era día de San Juan, pero hoy día de escudo vital.
3: Sí, trajo entonces el vellú, dijo.
2: ¿Será?
3: Bueno.
2: Envió el amigo.
3: A nivel Ricardo, ya es apá ese.
2: Bueno, muchas gracias.
3: Feliz día de San Juan.
2: Sí, chao, que pasen chao. Bien. Chao, chao.
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0: Muy bien, muy buenos días. ¿Cómo estamos? Comenzamos con Escudo Vital. Hoy tenemos poco tiempo. Tenemos como, como un tiempo express entre que llega el presidente a la otra actividad que tiene en el simposio internacional en el Instituto del Banco Central. Así es que vamos a hacer un programita un poco más corto. Seguramente hoy vamos a hablar sobre un tema sumamente importante. Sean todas las personas que están escuchando en este momento Radio Nacional bienvenidas a una nueva edición de Escudo Vital, que es un espacio en donde hablamos sobre prevención, salud y las lecciones que nos ayudan a aprender sobre cómo cuidarnos mejor, protegernos cada uno, cada una y también a la comunidad, ¿verdad? Gracias siempre a Radio Nacional por el espacio para el programa del Ministerio de Salud, donde a través del programa ampliado de inmunizaciones, hablamos sobre las campañas que estamos desarrollando actualmente. Tu dosis semanal de ciencia y prevención ofrece información clara, actualizada y basada en evidencia científica. Esto es algo clave, siempre basada en evidencia científica, que es muy importante para derribar mitos, promover el autocuidado y fortalecer la salud individual y colectiva. Bueno, hoy vamos a hablar un poco sobre algo sumamente importante. Culminó la campaña nacional de vacunación contra el sarampión y la rubeola. Tenemos resultados bastante potenciales, altos, 90% de vacunación. La meta, de hecho, era un 95% y más, pero llegar a un 90% fue mucho trabajo, fue un esfuerzo maratónico de todos los equipos que estuvieron trabajando a nivel nacional. Así es que sobre este tema vamos a justamente conversar con una de las personas que lideró el equipo, ¿verdad? Ya estamos en comunicación ahora con el licenciado Pablo Monjes, que es jefe del área de supervisión y de donde una de las áreas en donde más se trabaja esto, ¿verdad? Paraguay logró vacunar a más de 429.000 niños y niñas durante la campaña nacional de seguimiento contra el sarampión y la rubeola. Y detrás de este número, ¿verdad?, hay miles de personas que han trabajado, de hecho lo siguen haciendo, recorriendo barrios, escuelas, comunidades, para proteger a toda una generación. Recordemos que la campaña incluyó a niños, niñas de 1 a 5 años, y sobre este dato y sobre los resultados y los logros obtenidos, ya estamos justamente en comunicación con el licenciado Pablo Monjes. ¿Cómo estás, Pablo? Buen día.
1: Buen día, Celeste. ¿Cómo estás? Un gusto escucharte y a vos y compartir con tu amable audiencia.
0: Bueno, como siempre, un gusto hablar contigo, Pablo, sobre todo porque estamos bastante expectantes, sobre todo la gente que está escuchando la radio ahora. Contanos un poco los principales resultados que tuvo la campaña, además del 90% al que llega. Contale un poco a la gente todo lo que significó y los logros de esta cifra para el programa ampliado de inmunizaciones.
1: Y justamente es importante poder recalcar el hecho de que básicamente 9 de cada 10 niños de 1 a 5 años hemos logrado proteger contra esta enfermedad que es el sarampión, una enfermedad que es prevenible por vacunas. Implica la administración de 2 dosis para ese niñito de entre 1 a 5 años para poder lograr la protección del mismo. Es importante entender también de que hay desde las 17 regiones sanitarias del país, básicamente tenemos regiones sanitarias que han incluso obtenido un porcentaje de inmunización del 100%, y las que han estado por un poquito debajo de eso son las regiones un poco más complejas como Alto Paraná y Central, que en base a la densidad poblacional que tenemos en estas regiones, hace que de repente el poder llegar a todos esos niños sea un poquito más complicado.
0: Claro. ¿Y qué hacemos justamente? Vos diste en la clave, digamos, tuvimos algunos inconvenientes. De hecho, hay bastantes problemas en la zona de Alto Paraná y Central. ¿Cuáles van a ser las estrategias que vamos a utilizar a partir de ahora? Se ha llegado igualmente a un porcentaje muy importante que hay que valorar, ¿verdad? Pero ¿qué hacemos ahora con los niños que quedaron como rezagados, digamos? Igual, por supuesto, se va a seguir insistiendo en ese trabajo, ¿verdad?
1: Totalmente. Hay un trabajo importante que hemos bajado la línea de nuestros compañeros de los servicios de salud por el hecho de poder justamente abordar a los padres de estos niñitos que están pendientes de recibir sus vacunitas. Con la tenencia de nuestro registro nominal de vacunación, ese trabajo se hace un poco más llevadero, atendiendo a que nominalmente tenemos identificado a aquellos niñitos con número de cédula, dirección, fecha de nacimiento, el nombre de los padres, el número de cédula de los padres, la dirección y el contacto telefónico, para tratar de poder abordarlos a ellos a través de un contacto y que lo puedan acercar a su niñito o su niñita a los servicios de salud más cercanos para poder actualizar su esquema vacunal.
0: Así es. Bueno, justamente el programa ampliado la semana pasada hizo una evaluación sobre la campaña y los desafíos que restan, ¿verdad? Y uno de los temas que han salido es cómo ha servido este tema de las llamadas o los mensajes por WhatsApp. Es como un nuevo estilo que tiene el PAI para llegar a los padres, ¿verdad?
1: Totalmente. Consideramos muy pertinente el hecho de poder comunicarnos de manera más directa con los padres y familias, atendiendo que muchas veces la desinformación abunda. Es por eso fundamental para nosotros como programa de inmunizaciones poder brindar la información más acabada, más exacta, más correcta a los padres y aclarar las dudas que estos tienen justamente con relación a las vacunas, instándoles siempre a los mismos para que los acerquen a los servicios de vacunación.
0: Claro, me indica Enrique, que es el operador, que se nota que está en movimiento, me dice el licenciado. Si ellos están yendo ahora al interior, justamente siguiendo con el trabajo, creo que están yendo hacia Paraguay, por eso se escucha un poco el movimiento, Pablo. Bueno, hablando un poco de los logros alcanzados a nivel nacional, detrás de cada dosis aplicada a nivel

0: que está en movimiento, Pablo, y eso hace también que la comunicación sea un poquitito más difícil. Tal vez si se queda un ratito para terminar de hablar, sería genial. Bueno, yo les contaba, la semana pasada se hizo una reunión justamente de evaluación. Estuvieron las principales autoridades del ministerio, incluida por supuesto la ministra. Fue el jueves y fue el viernes. El jueves en la apertura estuvo el viceministro de Rectoría y Vigilancia, el doctor José Ortellado, y el viernes estuvo la ministra participando un ratito antes de la reunión de ministros de salud del Mercosur. Realmente es muy interesante porque entre los temas centrales que se realizaron, que se hablaron, se trabajaron los 2 días de análisis de las coberturas alcanzadas durante la campaña, también el cierre de brechas de vacunación, la situación epidemiológica regional, la experiencia de contención del brote de sarampión registrado el año pasado en San Pedro. O sea, nuestra compañera que está en esa zona, Ifigenia, fue un lujo, nos fue contando un poco todo lo que pasaron, todo lo difícil y todo lo fácil que se dio, digamos, en estos días. En San Pedro fue bastante duro. Es la primera vez que Paraguay, después de casi 20 años, tuvo un brote de sarampión. Y lo que eso implicó para todos los sistemas de salud. Paraguay no tenía esto hace muchísimo tiempo. Entonces, es más, hay médicos que se han recibido que nunca vieron un caso de sarampión. Entonces fue todo un proceso. Está de nuevo Pablo. Pablo, perdón, se cortó. Seguramente es por el tema de que estás en movimiento, pero me decías el tema de los esfuerzos que tenían los equipos, todos los equipos a nivel nacional, que es demasiado importante para destacar. No hay caso, parece, ¿verdad? No, qué lástima, porque no, realmente no sale bien y es por celular. Tranqui, Patricia, vamos nomás a ver si podemos, en todo caso, no sale bien la comunicación, una pena. Pero en todo caso, vamos a ver si podemos hablar con nuestra compañera de Concepción, que es la otra persona con la que vamos a hablar. Recordemos que es un programa especial hoy, va a ser cortito porque estamos esperando que inicie la otra actividad que tiene el presidente en el Banco Central, entonces estamos como más cortitos de tiempo para poder conversar sobre este tema. Bueno, les contaba que la agenda contempló espacios de intercambio con las regiones sanitarias, la revisión de los avances de la campaña invierno también. Este año estamos en plena campaña invierno. Próximamente vamos a tener vacunas contra COVID. Estamos esperando nomás algunos detalles para poder anunciarlo, ¿verdad? También hablamos sobre la calidad y el uso estratégico de los datos del registro de vacunación electrónico. Esto es muy importante. Hoy está Lisa. Ah, hoy es genial que todos los padres puedan tener estos registros de manera digital, ¿verdad? Pero después vamos a hablar un poco más de eso. Ya estamos ahora en comunicación con nuestra segunda invitada del día, justamente para hablar sobre la experiencia que tuvieron en una de las regiones que es Concepción. Licenciada Lisa Ábalos, ¿cómo estás? Buen día.
1: Sí, muy buenos días para toda la audiencia y para ti también, Celeste.
0: Qué suerte, este sí sale bien, Henry, ¿verdad? Lo de Pablo, lastimosamente, estábamos hablando recién con Pablo Monge y salía todo. Viste que cuando estás en movimiento no se pone ahí, Lisa, pero vos lo
1: Sí.
0: tuyo sale perfecto. ¿Cómo estás?
1: Muy bien, con mucho frío y sí, trabajando siempre por la calidad de la información.
0: Sí, realmente. Bueno, contanos la experiencia de Concepción. Fueron meses complicados. ¿A cuánto por ciento llegaste ahí en Concepción, Lisa? Una de las que realmente trabajó, siempre trabaja muy bien en su zona, pero queremos conocer tu experiencia, por favor.
1: Bueno, nosotros como primera región sanitaria hemos alcanzado la meta de 98% de cobertura a nivel regional. Tenemos 14 distritos y los 14 distritos han superado la meta del 95%. Entonces podemos resumir que esta campaña fue bastante exitosa, pero podemos también hablar del camino recorrido para poder llegar a este resultado. Empezamos a trabajar desde el 2025, prácticamente noviembre, iniciando con una microplanificación en donde los servicios de salud estaban identificando su población meta, que en este caso es la población de 1 a 5 años, identificando estas poblaciones por localidad, por escuela. Posteriormente hicimos una capacitación de los lineamientos técnicos para la campaña.

0: España, quienes tenían que recibir esta dosis. También hicimos el trabajo de la reunión, vamos a decirle, intersectorial, involucrando a otros actores locales, ya sea las municipalidades, la gobernación, el sector educativo, la CODENI, la prensa, otros programas sociales como Tecoponá. Entonces fue una movilización masiva porque no solamente el personal de salud debe conocer la población meta, sino que también el resto de la sociedad y los otros actores que puedan ayudarnos a identificar esa población. Entonces le hicimos partícipe en el sentido de darle a conocer la meta de la población, el objetivo de la campaña. Entonces, en algún u otro momento de lo que duró la campaña, este acercamiento, estas reuniones intersectoriales que realizamos nos ayudó para poder llegar a esta meta. No fue fácil, fueron días intensos, fueron días de análisis, de sacar una estrategia y al no dar resultado de cambiar esa estrategia. Entonces no fue fácil, pero con un trabajo de permanente control, análisis y monitoreo, yo creo que fue el resultado de éxito de esta campaña.
1: Claro, y ahí, Lisa, vos creo que diste en la clave lo que funcionó bastante bien allí en tu comunidad, que es, lograron desde el sistema de salud unir a toda una comunidad, ¿verdad? En este caso a Concepción, y tuviste muchísimo apoyo de muchos sectores que ayudó para que esto llegue al 98%, que antes que nada felicidades, porque realmente podemos decir que los niños y niñas en Concepción prácticamente están todos vacunados contra el sarampión, que es un logro muy importante. Pero además de esto que vos comentabas a nivel comunitario, digamos, si vos podés elegir cuál fue la mejor estrategia que te funcionó mejor en esa zona, ¿cuál elegirías?
0: Elijo el seguimiento por la nómina que actualmente el sistema de vacunación electrónica nos facilita, que es, nos da los datos del niño, los datos de la madre, nos da su posible localidad y también nos da el número de teléfono. Y yo creo que eso fue el éxito de la campaña, contar con un sistema que en este caso es el RBE, que nos facilita incluso semanalmente quiénes ya se vacunaron y quiénes son los pendientes, entonces direccionar nuestras actividades a los pendientes nada más. Entonces es también un trabajo minucioso de llamar, de buscar, pero yo creo que entre todas las actividades que se realizó, esa facilidad que nos da el sistema es el resultado del éxito de esta campaña.
1: Claro, eso es fundamental. Realmente este sistema electrónico lo que permite, en este caso a ustedes que están, digamos, controlando si ese niño o esa niña tiene qué vacunas de manera electrónica, que es mucho más práctico, ¿verdad? También le sirve a los padres, porque hoy realmente Paraguay se destaca por esta posibilidad de poder tener estas vacunas de manera digital ya asociado con el número de cédula de la madre o del padre, ¿verdad? Es algo realmente interesante y muy importante. Lisa, y además de esta estrategia que es, digamos, digital, ¿qué tal fueron las llamadas, en este caso los mensajes ahí en esa zona? ¿Cómo te permitió a vos llegar a más personas o esa estrategia no te funcionó muy bien?
0: En la zona rural, en donde están las unidades de salud de la familia, es mucho más fácil, porque uno, las unidades de salud de la familia en la zona rural específicamente le conoce a su población y no hay tanta movilización. Entonces ellos, para ellos la estrategia fue, estos son mis pendientes, y le convoca a su población para poder vacunarse en el servicio. En el caso de que por AB motivo no vino esa población, entonces a los que no acudieron nomás ya, se le busca en su casa, ¿verdad? O en la escuela o como sea. Pero en las cabeceras departamentales, que son donde hay las zonas urbanas y hay más movilización, nos resultó un poco más complicado, porque a lo mejor en el sistema ese niño viene para X barrio, pero como la población urbana está nómada, vamos a decirle, entonces,
1: claro,
0: ese servicio le busca y no le encuentra en esa localidad. Entonces, en un momento nosotros, cuando estaba prácticamente terminando la campaña y no llegábamos, entonces hicimos la estrategia de convocarle a todas las unidades de salud de la familia de la zona urbana, en la cabecera, que es el Hospital Regional de Concepción. Le entregábamos la nómina dependiente y le decíamos, no importa si está en tu territorio o no está en tu territorio, le seguís vacunando y luego hacemos el cambio de residencia. Entonces es venir a la cabecera, le damos la nómina dependiente, llaman y ponerle que sea de una USF, pero no está en esa, actualmente ya no vive en ese territorio, igual se iban a buscarle. Y al volver hacíamos el cambio de residencia en el sistema. En la zona urbana resulta mucho más, un poco más complicado, pero con estrategias uno logra llegar a los objetivos. Entonces, justamente en la calidad de la información tenemos aún algunos desafíos, pero son oportunidades también para poder agilizar un poco la búsqueda de los pendientes, no solo de campaña, sino que también del programa regular en sí.
1: Claro, y si hablamos un poco en torno a, pues estamos hablando de los logros que has tenido en esa zona, si la gente te dice cuál fue la principal dificultad que tuviste en esta campaña, ¿cuál elegís?
0: Bueno, en realidad yo te puedo decir que la dificultad, porque los compañeros tienen ganas, los compañeros están comprometidos a la parte, vamos a decirle, gerencial. Lo que le costó un poco más es garantizarle la logística a los compañeros. Por ejemplo, el combustible para movilizarse, ir a buscarle a ese niño esté donde esté, el saldo para hacer las llamadas, El móvil para poder garantizarle a ese compañero ir a buscarle a esa criatura. Yo te puedo hablar de que problemas en recursos humanos casi no tuvimos, están comprometidos, y si le das las herramientas a los compañeros, facilita muchísimo el trabajo. Entonces yo te puedo decir desde mi punto, desde mi óptica, desde mi experiencia, lo que más me costó a mí y también, vamos a decirle al director, es garantizar la logística.
1: Claro, claro. Que tiene que ver un poco con una cuestión de presupuesto que nunca alcanza, ¿verdad?, para todo lo que hay que hacer.
0: Y es golpear puertas, claro, hacer notas, darle seguimiento y eso. Pero a pesar de todo eso, yo creo que la campaña resultó bastante exitosa.
1: ¿Y qué tal en la zona de Concepción este tema de las barreras que están relacionadas con la desinformación o el temor de la vacunación? ¿Cómo encontraste ese tema allí?
0: Tenemos algunos informes de rechazo de las dosis, principalmente las que son de campaña, incluso la que rechazó campaña es porque ya tiene una renuencia a otras vacunas del programa regular. Entonces, así como te dije, esa reunión intersectorial también nos ayudó mucho, por ejemplo, en la zona de Arroyito, en la zona de Paso Barreto, nos enviaban, no mucho, 2-3 personas que a lo mejor por la falta de información rechazaban las vacunas, pero con acompañamiento de tanto el personal de salud y personal de la CODENI, que se fueron a conversar y a lo mejor en esa conversación disiparon sus dudas. Finalmente logramos vacunar. Tenemos poblaciones con esa renuencia, pero no, por ejemplo, esa cantidad como para justificar no llegar a la meta.
1: Claro. Eso es importante también mencionar, ¿verdad? Siempre va a estar la gente que no está de acuerdo, pero no hay de otra que seguir trabajando e insistir con esa gente y explicarles, ¿verdad?, lo importante que es la responsabilidad de nosotros los adultos con relación a la vacunación de los más pequeños, porque en este caso ellos no pueden elegir vacunarse o no, sino dependen absolutamente de los padres.
0: Sí, exactamente, así mismo es.
1: Ya, y por último, terminando un poco la nota, Lisa, me parece demasiado importante tu experiencia. Vos hace años estás trabajando en esto. ¿Cómo continúa esto? Obviamente la campaña termina, pero eso no quiere decir que ya no va a haber vacunas contra el sarampión. Se va a continuar con todo lo que es el programa regular, que es algo, digamos, habitual o normal todo el año. Llegar a esos niños, muy pocos, por cierto, en Concepción, muy pocos niños rezagados que les faltan todavía le falta la vacunación. Pero ¿cuál es, digamos, tu principal desafío ya iniciando en pocos días el segundo semestre de este año?
0: Y terminar los monitoreos que después de la campaña para darle cierre a esta campaña es hacer los monitoreos en terreno. Esos niños que se logró vacunar, entonces estamos haciendo actualmente el monitoreo en terreno, es ir a buscarle de forma aleatoria a los niños para ver si efectivamente tienen registrado las dosis en su libreta, ¿verdad?
1: Claro.
0: Entonces es como para certificar una cobertura administrativa con una cobertura en terreno, ¿verdad? Ese es por un lado. Y por otro lado es seguir trabajando en la calidad de la información. Ver en el sistema algunos niños que a lo mejor tienen doble código y ir unificando esos códigos. Y por supuesto que también a la par ir un poco monitoreando ya nuestro programa regular porque los días pasan y entonces continuar. Terminó la campaña, pero tenemos aún un desafío de lo que es la campaña invierno y también tenemos el desafío de lo que es el programa regular.
1: Así mismo es. Bueno, por último, un mensaje por un lado, a los padres para que acudan en esa zona de Concepción, porque seguro te están escuchando la radio, tiene un alcance increíble, que si tal vez todavía no pudieron acercarse al vacunatorio, lo hagan, ¿verdad? Y por otro lado, un mensaje a todo el equipo enorme, gigante que tenés ahí en Concepción, en toda la zona, tanto regional y distrital. ¿Qué les querés decir?
0: Bueno, en primer lugar a los compañeros de trabajo, a cada vacunador, a cada director de servicio de salud, a cada compañero de guardia, que también eso nosotros logramos hacer en algunos distritos durante la campaña, movilizar recursos humanos de la guardia para pasar a servicio de vacunación, lo que es Villaú, lo que es Horqueta. Entonces, se pusieron la camiseta del personal de salud independientemente a que esté o no en el servicio de vacunación. Y primeramente para ellos un agradecimiento enorme y que se sientan orgullosos de lo que hemos logrado como equipo, ¿verdad? En segundo lugar, a los directores, ya sea de las cabeceras, de los servicios de salud, por el acompañamiento permanente para el logro de las metas. También un agradecimiento a los otros actores, vamos a decirle que no sean de salud. No me quiero olvidar de nadie, ya sea el Ministerio de Educación en que nos ayudó bastante también, que estuvimos trabajando de forma cercana, también los gobiernos locales, refiriéndome a las municipalidades. También los pediatras que también nos ayudaron bastante para esta actividad, los docentes, la gobernación, la CODENI, Paracel, que es una entidad que nosotros tenemos acá en Concepción, que también aportó bastante para el logro de los objetivos, otras entidades privadas que nos estuvieron ayudando para el logro de las metas. Muchas gracias a todas las personas que de alguna u otra forma, no a lo mejor intensamente, pero de alguna u otra forma aportó su grano de arena. Muchas gracias. Y a los compañeros les debo una reunión de análisis para poder mostrarle a cada uno el resultado de las metas, ¿verdad? Y a los padres que que desde el inicio de la campaña y en base a la información que han recibido, ya sea del nivel local o del nivel nacional, se acercaron a los servicios de salud para poder llevar a los niños en los servicios de salud, bueno, que lo sigan haciendo, que es una, que la vacunación es un derecho del niño y es una responsabilidad de los padres garantizarle ese derecho al niño, a los niños.
1: Bueno, fantástico el trabajo ahí por Concepción, Lisa. Muchas felicidades de nuevo y bueno, a seguir trabajando así como lo haces siempre. Y saludos también a todo el equipo allí. Y hay que llegar hasta fin de año y bueno, vacunar, llegar a las cifras que necesitamos para que nuestros niños, nuestras niñas estén protegidos contra tantas enfermedades que hay en este momento, contra el frío invierno, que estoy segura que por allí también hace bastante frío. Pero bueno, muchísimas gracias por esta comunicación, Lisa.
0: Gracias a vos, Celeste, por el espacio. Y si me olvidé de alguien, me disculpan.
1: No, no, yo creo que está completito. Así es que muchas gracias, Lisa. Vamos a hablar seguramente en otro momento también más sobre otros tipos de temas que tienen que ver o están relacionados a la vacunación en esta zona de Concepción. Muchísimas gracias.
0: Un saludo.
1: Chao. Bueno, así hablábamos con nuestra segunda invitada del día, que es la licenciada Lisa Ábalos. Estamos expectantes. Ustedes me avisan cuando esté el móvil ahí desde el Banco Central. Entiendo que no está llegando todavía, así es que el presidente, yo estoy así como esperando, expectante, ¿verdad?, de que esto pase. Entonces estoy haciendo todo rápido para que no haya ningún problema, ¿verdad? Bueno, les contaba que en la reunión de evaluación que se hizo la semana pasada fue muy interesante porque buscó consolidar una visión compartida sobre los desafíos actuales de la inmunización, promoviendo la toma de decisiones basadas en evidencia y el trabajo articulado entre los distintos niveles del sistema de salud. El encuentro concluyó con un conversatorio nacional sobre las lecciones aprendidas durante la campaña de seguimiento y su aplicación a las estrategias de vacunación de rutina, con el objetivo de fortalecer la protección de la población frente a enfermedades prevenibles por vacunación. Muy bien, esto fue entonces la evaluación que se hizo, que se realizó la semana pasada. Y bueno, todos los equipos de nivel nacional y regionales estuvieron presentes para conversar, digamos, sobre lo que fue la campaña. Le doy paso a la persona que me dijiste, ¿verdad? Bueno, entonces, ya terminando Escudo Vital, yo agradezco como siempre el espacio. Ya a continuación vamos a dar paso a la compañera que está allá, justamente el móvil es Eliana Rivera, que está en el Instituto del Banco Central del Paraguay en la sesión inaugural del Simposio Internacional sobre Monitoreos Electrónicos y Justicia Moderna. Muchas gracias hasta aquí. Entonces, Escudo Vital y ya damos paso a Eliana Rivera.
2: De garantía, de ejecución penal y fiscales van a compartir
3: Compartimos con ustedes las palabras del ministro Nicora.
2: El alcance que tiene nuestra ley de implementación de dispositivos electrónicos de control. El objetivo de esto es tener la experiencia de un ministro de la Corte Suprema de Estados Unidos, donde va a contar la experiencia en ese país de cómo la implementación de la tecnología ayuda a la administración de justicia. En ese ámbito, en ese sentido, bueno, Paraguay está dando sus primeros pasos. Tenemos una ley que, si bien es cierto, entró en vigencia en el año 2017, recién en el año 2024, con este gobierno, se pudo introducir modificaciones para que tenga un amplio alcance y una alta aplicación de los dispositivos electrónicos de control. Y como bien decimos, no viene a solucionar todos los problemas de seguridad, pero sí viene a ser un complemento a la hora que el juez o el fiscal decidan una prisión preventiva o un litigio en libertad o ya una libertad condicional.
4: Ministro, ¿cómo impulsa este fortalecimiento, al menos para Paraguay?
2: Bueno, el fortalecimiento se dio efectivamente con las introducciones a la modificación que tuvo la ley, que estuvo vigente durante más de 7 años, pero era de una implementación muy dificultosa, porque solamente podría ser implementado para ciertos hechos punibles. Con la modificación y la reglamentación posterior, lo que se hizo fue definir claramente los responsables, los roles de los responsables de los administradores de justicia y de seguridad. Y ahí le tenemos a la Policía Nacional y al Sistema 911 como el órgano natural encargado del control de la correcta disposición de los dispositivos electrónicos de control, el Poder Judicial y los juzgados que determinan la aplicación, y nosotros del Ministerio de Justicia como ente que imparte la política criminal y penitenciaria para las personas privadas de libertad.
5: ¿Qué otra aplicación de la justicia moderna de Estados Unidos se podría implementar en Paraguay?
2: Bueno, también todo lo que tiene que ver con la tecnología para los medios telemáticos, para la sustanciación de juicios orales y audiencias de medios telemáticos. Es una ley que entró en vigencia aquí en Paraguay en el año 2020, allá por enero, si mal no recuerdo, del año 2020, un poquito antes justamente de la pandemia. Fue una herramienta fundamental, importantísima para la gestión judicial, y esa tecnología también permite dinamizar la aplicación de la ley y de la justicia. Nosotros necesitamos usar la tecnología para mejorar la aplicación de la justicia.
6: Gracias, ministro. Gracias. Compartimos las palabras del ministro de Justicia con relación a la importancia de este simposio que en minutos más estaría iniciando. Nosotros vamos a seguir compartiendo palabras de las autoridades que van llegando, así que en un momento más retomamos comunicación con ustedes.
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8: 8 de la mañana con 50 minutos. Volvemos hasta el Banco Central del Paraguay. Presencia del jefe de Estado Santiago Peña a estas horas para participar del simposio internacional en el marco de la sesión inaugural del Foro Monitoreo Electrónico y Justicia Moderna con referentes de Estados Unidos. Vamos hasta el contacto con Eliana Rivera.
9: De la independencia de los Estados Unidos. Vemos entonces a las autoridades tomando su lugar correspondiente para poder dar inicio ya a este acto. Resaltar que el encuentro será un espacio de análisis e intercambio de experiencias sobre el uso de tecnología aplicada a la justicia, la seguridad pública, el fortalecimiento institucional. Compartimos con ustedes también este inicio del acto.
10: Fiscal General del Estado, fiscales e invitados especiales.
9: Vemos entonces ya que todas las autoridades van tomando su lugar. En minutos más esto estaría iniciando. Resaltar que esta actividad es impulsada por el Ministerio del Interior para un espacio de análisis, intercambio de experiencias que reunirá a las principales autoridades nacionales vinculadas a la seguridad pública y la administración de justicia, con el objetivo de fortalecer el conocimiento, la cooperación institucional y el desarrollo de herramientas tecnológicas orientadas al cumplimiento de medidas judiciales y la protección de víctimas.
10: Tomen asiento, por favor. Muchas gracias.
9: La actividad cuenta con la participación del presidente de la República, Santiago Peña, y será encabezada por el ministro del Interior, Enrique Riera, junto al expositor internacional invitado, el honorable juez William Nelson, magistrado del Tribunal Superior del Condado de Marion, Indiana. En este momento se da la apertura oficial. Compartimos con ustedes.
11: Destacamos la presencia, señoras, señores. Para este acto de apertura del excelentísimo señor presidente de la República del Paraguay, Santiago Peña Palacios, para quien pedimos un fuerte aplauso, por favor. Destacamos la presencia de su excelencia, profesor doctor Alberto Martínez Simón, presidente de la Corte Suprema de Justicia. Su Excelencia William Nelson, juez de la Honorable Corte Suprema de Indianápolis. Por favor, un fuerte aplauso. Y de Su Excelencia Enrique Riera Escudero, ministro del Interior. Excelencias, señoras y señores. En la apertura oficial del Simposio Internacional de Monitoreo y Justicia Moderna, las palabras del señor ministro del Interior de la República del Paraguay, Su Excelencia Enrique Riera Escudero.
12: Bueno, muy buenos días para todos. Muchísimas gracias por estar acá presente en un día complicado. Quiero saludar con respeto a el Judge William, our friend, al presidente de la República, al presidente de la Corte, al fiscal general del Estado, a mi amigo el ministro Eugenio, a mi amiga la ministra Carolina Llanes, al presidente del Tribunal de Justicia Electoral, a mis colegas Pomata y Nicora, a la doctora Alicia Bucheta, ex vicepresidenta, ex presidenta de la Corte, actual representante del Ejecutivo, bueno, y a todos, realmente es un grave error. Bueno, el presidente del Consejo de la Magistratura, el defensor general del pueblo, el secretario ejecutivo de CODENA, no falta prácticamente nadie. Señor presidente, esta reunión tiene un objetivo claro: hablar de un sistema moderno, que curiosamente el único país en Latinoamérica que no se aplicaba era Paraguay. La ley tenía 9 años, pasaron largos años, nadie se animó a tocar ni a implementar. La excusa era que no estaba reglamentado. Y los abogados sabemos que puede ser una excusa en tanto en cuanto digan el texto que esto será aplicado una vez reglamentado. Pero en este caso particular podía haberse hecho. El problema de fondo es que se creó una institución colegiada integrada por 6 instituciones a su vez, que ninguna realmente podía instalar y cuidar. O sea, ni la Corte podía enviar sus funcionarios detrás de una persona con una tobillera, tampoco podía hacerlo la Fiscalía, no es su función, tampoco podía hacerlo la Defensoría, no es su función, ni el Ministerio de Justicia, que era uno de los más interesados. Pero finalmente, después de las discusiones, cuando asumimos, nos dimos cuenta que no había otra alternativa, tenía que ser la Policía Nacional, quien coloque el dispositivo, quien contrate el dispositivo y quien supervise el dispositivo, porque en caso de violar el perímetro digital, era el único que podía detener al afectado, al usuario de la tobillera o la pulsera electrónica, como le llaman. Por otro lado, como Policía Nacional tenemos un serio problema. Nosotros tenemos en este momento, y es una decisión que está en manos de los jueces, por eso el público hoy son preferentemente jueces, juezas, fiscales, defensoras, defensores, que son ellos quienes deciden a quién ponerle dentro del marco legal, que son las medidas alternativas. La Corte facilitó las cosas dictando una ordenanza y dándole un alcance nacional. Nosotros queríamos prudentemente al principio hacer un programa piloto, solo capital y central, por el temor de no poder responder en el campo. Pero finalmente se decidió instalar en aquellos lugares donde hay conectividad y capacidad de respuesta. Ese estudio técnico es previo a la colocación de la tobillera. La mala noticia, querido presidente, es que tenemos 1,000 tobilleras disponibles y se han usado solo 130. Nicora me llama mañana, tarde y noche, hablo con él más que con mi señora, para pedirme por favor que le convenzamos a los jueces y a los fiscales y a los defensores que apliquen la tobillera, porque quiere vaciar sus cárceles y porque esto sale la mitad de lo que le cuesta un PPL. Y por otro lado, porque esto también permite el funcionamiento de una familia medianamente normal en ciertos casos. Estamos hablando obviamente de gente con un accidente de tránsito que le puede pasar a cualquiera, o pequeñas estafas, quizás el famoso y doloroso problema de la violencia intrafamiliar, que permite a mantener al agresor lejos de la víctima y que exige a la policía una doble respuesta. Cuando viola el perímetro, automáticamente unos linces, porque tenemos un 911i aparte solo para esto. No entra con las llamadas basura, que ustedes saben que el gato está en el techo, se me estropeó la ladera, la gente llama al 911 por cualquier cosa. Entonces esto va por canal separado y entra por canal separado, la tecnología está preparada para eso. Entonces, repito, mientras los linces o la patrullera más cercana ubica al que violó el perímetro por las razones que fuera, en simultáneo hay que ir a proteger la madre y los chicos y llevarle a la comisaría más cercana o a la casa de su madre, protegerla o como sea, porque ustedes recuerdan como yo las viejas restricciones casi de papel, y no soy penalista, la prohibición de acercarse a 300 metros. ¿Y quién puede controlar a 3 cuadras que un violento que está loco porque no controla su ira o su celo no pueda llegar y matar a esa mujer, ¿verdad? Y lamentablemente nuestra lectura es que el Estado siempre llegó tarde. El feminicidio es uno de los delitos más anunciados. Todo el mundo sabe que hay violencia familiar, sabe el hermano, sabe el primo, sabe el cuñado, sabe el mamá, el papá, los hijos, dolores y daños irreparables en muchos casos, pero nadie se mete porque es una cuestión de pareja. Nosotros lanzamos con presencia del presidente en el Banco Central, justamente en el Grande, hay excusas que matan. Dejemos de dar excusas cuando alguien le saca el celular y luego ya le violenta de palabra, de hecho, si toma, si se droga, si está armado, se va agravando la cosa y tenemos que intervenir y la justicia tiene que intervenir y separar para proteger a la esposa y a los hijos. Y la única forma de que este hombre siga produciendo para mantener su familia es con una tobillera en su casa o un tránsito, porque se puede hacer una barrera digital de su casa al empleo, de su empleo a su casa. Y puede seguir produciendo y puede seguir trabajando y puede seguir controlando. Sucede lo mismo con la gente que bebe, sucede lo mismo con la gente afectada por las drogas. O sea, este es un instrumento que está disponible y tenemos hasta 1000 tobilleras disponibles. Si no lo puede pagar el interesado, lo paga el Estado. Tenemos los instrumentos a mano y solo hemos usado 130 hoy vigentes. Entonces, obviamente, con este evento, trayendo una celebridad, este buen señor a quien yo recibí ayer me dijo, yo vivo en un distrito de 1 millón de habitantes y tengo 4000 tobilleras, 4000. Entonces me es muy fácil, ¿por qué? Porque tener la policía, como vamos a tener nosotros en el nuevo edificio, el presidente me está reclamando mañana, tarde y noche que nos mudemos, estamos a punto de mudarnos, presidente, la semana que viene, si Dios quiere, es un video wall, donde sale la geolocalización de la llamada. Y como los linces y las patrulleras y las radios tienen GPS, veremos en tiempo real cuál está más cerca y podremos hacer despacho en tiempo y forma. Entonces nosotros estamos tecnológicamente preparados. Lo único que necesitamos, porque no lo decidimos ni a quién ponerle ni a quién sacarle, es la decisión judicial. Obviamente el fiscal tiene que estar de acuerdo, los abogados tienen que solicitar. Y un último detalle, tenemos en prisión domiciliaria cerca de 8000 personas procesadas. Ustedes y yo sabemos que la prisión domiciliaria es quedarse en su casa, pero eso sin tobillera es un policía que se reemplaza cada 8 o 12 horas sentado enfrente de su casa en una silla de cable, tomándote derecho y esperando que el afectado no se escape por la pared del fondo. En nuestro país eso es muy complicado. Entonces, nosotros podríamos usar en la prisión domiciliaria esto. Y termino solo con esto. Estamos desarrollando con Nicora, con quien trabajamos casi como siameses, un sistema para ayudarle a vaciar sus cárceles que es todavía más liviano que este, que es el de un celular. El sistema está instalado, miren lo que le digo, un celular que se le entrega al procesado y se va a su casa, prisión domiciliaria. ¿Cuál es la diferencia? El celular tiene GPS. ¿Y cómo puede confirmar el juez o el fiscal o la policía que está en su casa con llamadas aleatorias a diferentes horarios? Y me dirán ustedes, ¿qué vivo? Deja el celular y se va al shopping. No, si se hace el vivo y llama y no atiende, pierde su derecho. Estamos hablando de delitos menores, pero que hoy pueden estar dentro de una cárcel. para no abusar de la prisión preventiva. También puede suceder que tenga que hacer reconocimiento facial o control biométrico. En todos los casos, ¿y cuál es el único problema legal que también podemos resolverlo? Es que la ley dice un aparato adherido al cuerpo. Por eso se habla de las tobilleras. Le hago yo una pregunta, ¿el reloj está adherido al cuerpo o no está adherido? Con buena voluntad, sin violar la ley, o si hay que modificarla, la modificamos, nosotros podemos tener 8.000 prisiones domiciliarias mucho mejor controladas que con un policía. Nosotros tendríamos 8.000 policías armados, equipados y entrenados para combatir el crimen real, ¿verdad? Y tendríamos además 1.000 tobilleras con posibilidades de crecer para que todos ustedes puedan tomar estas decisiones y sea la policía la que controla y podamos tener a mano. Último comentario picante. Hace poco, un líder campesino bastante revoltoso, un agitador social, en mi opinión, me hago responsable de lo que digo, Elvio Benítez, fue detenido y yo me acuerdo, porque no puedo interferir en la justicia, haber recomendado que se le ponga una tobillera electrónica, porque también tiene ese componente. Nosotros podemos, como policía, sin violar su libertad, monitorear sus movimientos y anticiparnos en gente como esta que tiene demasiados antecedentes de invasión de tierra, de promover conflictos, de cerrar rutas, y sería muy fácil decirle cerraste o no cerraste la ruta. Ustedes saben que ese dispositivo tiene georreferenciado y el tracking de dónde estuvo y qué hizo. Por lo tanto, legalmente tenemos forma de aumentar su responsabilidad a través de una prueba objetiva. Muchas gracias a todos por su presencia. Presidente, usted al venir acá ha logrado la visibilidad, primero de todos los medios de comunicación y después la presencia de los referentes naturales. Estos no son todos, pero yo les pedí al doctor Jiménez, a la doctora Carolina, con quien hablamos todo el día, y a Emiliano, mi amigo, que hagamos el esfuerzo de juntarnos, aunque sea un día laboral, unas horitas para hablar de este tema, porque la ley tiene 9 años, el reglamento tiene 4, tenemos las tobilleras y no podemos usar. Muchas gracias.
11: De esta forma las palabras de Su Excelencia Enrique Riera Escudero, Ministro del Interior. A continuación, en esta apertura oficial del Simposio Internacional de Monitoreo y Justicia Moderna, las palabras del excelentísimo señor Presidente de la República del Paraguay, Santiago Peña Palacios.
13: Muchas gracias, querido presidente de la Corte Suprema, Alberto Martínez, a todos los ministros de la Corte, Fiscal General del Estado, Defensor Público, jueces, fiscales, queridos amigos. Es un honor para mí participar en este simposio internacional sobre monitoreo electrónico y justicia moderna, un espacio que reúne a representantes de los distintos poderes del Estado, organismos especializados, actores del sistema de justicia y expertos internacionales para reflexionar sobre uno de los grandes desafíos de nuestro tiempo: cómo construir sistemas de seguridad y justicia que sean más eficientes, más humanos, más acordes a los desafíos que presenta la realidad actual, así como a las necesidades de nuestra sociedad. Agradezco especialmente la presencia del juez William Nelson, cuya extensa trayectoria en el sistema judicial de los Estados Unidos constituye una referencia valiosa para todos quienes trabajamos en el fortalecimiento institucional y la modernización de las políticas públicas vinculadas a la seguridad y la justicia. La experiencia internacional demuestra que la tecnología, cuando se aplica con manera responsable, con criterios técnicos y pleno respeto a los derechos fundamentales, puede convertirse en una poderosa aliada para mejorar los resultados del sistema de justicia. En este sentido, el monitoreo electrónico representa una de las innovaciones más relevantes de las últimas décadas. No todas las personas sometidas a procesos judiciales requieren necesariamente permanecer privadas de libertad dentro de un establecimiento penitenciario. A la hora de proteger a nuestros ciudadanos, existen también situaciones en las que el monitoreo electrónico permite garantizar el cumplimiento de medidas judiciales manteniendo niveles adecuados de control y supervisión. Esto contribuye, por un lado, a una mejor administración de los recursos penitenciarios, a la vez que reduce presiones sobre el sistema carcelario y permite que las instituciones concentren sus esfuerzos en aquellos casos que realmente requieren medidas de mayor restricción. Distribuir correctamente la atención y los recursos es, por tanto, el inicio de una gestión más moderna y más eficiente. En este contexto, podemos afirmar que las tobilleras electrónicas, más allá de meros dispositivos tecnológicos, son herramientas que permiten supervisar el cumplimiento de medidas judiciales, fortalecer la protección de víctimas, mejorar el control sobre personas sometidas a procesos judiciales y optimizar la utilización de los recursos del Estado. Por primera vez, nuestro país cuenta con una herramienta tecnológica que permite combinar control, supervisión y prevención de manera permanente, brindando información en tiempo real a las autoridades responsables y fortaleciendo la capacidad de respuesta ante eventuales incumplimientos. Pero la tecnología por sí sola no resuelve los desafíos de la seguridad y la justicia. Su efectividad depende de la coordinación entre todas las instituciones, de la capacitación permanente de los operadores, de protocolos claros de actuación y de la capacidad de respuesta de todo el sistema. Paraguay se encuentra hoy en una etapa de consolidación de este sistema. Los resultados iniciales son alentadores y demuestran que estamos avanzando en la dirección correcta. Sin embargo, somos conscientes de que este es un proceso continuo que exige evaluación permanente, innovación tecnológica y una visión de largo plazo. La seguridad ciudadana, la protección de las víctimas y el fortalecimiento del Estado de Derecho requieren instituciones modernas, herramientas eficaces y decisiones basadas en evidencia. Ese es precisamente el espíritu que hoy nos convoca aquí. Que este encuentro de intercambio de conocimientos permita el fortalecimiento de la cooperación internacional y la construcción de un sistema de justicia cada vez más eficiente, transparente, cercano a las necesidades de los ciudadanos. Mis queridas amigas y amigos, si me permiten salir un poco de protocolo, quiero, desde la mirada de un ciudadano despojado de toda investidura, como un paraguayo orgulloso de nuestra nación, de la historia de este país, del presente, pero principalmente convencido del gran futuro que tiene el Paraguay. Creo firmemente que el Paraguay está hoy encaminado a ver los días probablemente más brillantes de nuestra historia. Este es un país de una gran historia, de un pasado de gloria, de un pasado que fue forjado con mucho esfuerzo y con mucho sacrificio. El día de ayer me tocó celebrar el 34 aniversario de la firma de la Constitución Nacional. El año pasado pedí al Congreso de la Nación que nos otorgue la posibilidad de celebrar con un feriado la importancia de ese momento histórico, que parecería ser que muchos de los ciudadanos parecería ser que olvidaron cuál era el Paraguay que teníamos antes de 1989, qué es la historia que nos dejó y qué es lo que hemos construido a lo largo de los últimos 34 años desde la jura a la Constitución de 1992. Creo firmemente que han habido enormes avances, han habido progresos que son indudables, son observables, auditables, pero todos estos avances son todavía insuficientes para lo que todavía tenemos por delante. De la mirada de un joven que se formó en materia de política pública, que gracias a esta institución del Estado, el Banco Central del Paraguay, abrazó el servicio público desde muy joven, le puedo decir que el Paraguay tiene un destino de grandeza. Pero ese destino de grandeza no va a caer sobre nuestros pies. Lo vamos a forjar entre nosotros, con esfuerzo, con dedicación, pero principalmente trabajando entre todas las instituciones, uniéndonos entre el Poder Ejecutivo, el Poder Legislativo y el Poder Judicial en ese trabajo que una república requiere, un sistema republicano con pesos y contrapesos, pero finalmente trabajando todos juntos. Yo soy un asiduo observador de la situación política a nivel mundial y, por supuesto, también a nivel regional, en nuestro vecindario más cercano. Y con cada acontecimiento político que se da, con cada evento político electoral, yo renuevo realmente la esperanza en el Paraguay que estamos viviendo. Quiero reafirmar ante todos ustedes mi compromiso que podamos trabajar todos juntos. Creo que hay tres bienes públicos por excelencia, aquellos que podemos promover la participación privada, pero que el Estado nunca va a poder delegar de manera total: la salud pública, la educación pública y la seguridad tanto física como la seguridad jurídica. Y este es un bien que tenemos que cuidar y tenemos que preservar. Ustedes les consta, los medios de comunicación se encargan siempre de mencionar la cantidad de viajes que hago yo al exterior. Y lo hago orgulloso, orgulloso de mostrar este diamante que ha estado escondido por mucho tiempo, que se llama la República del Paraguay y donde habitamos los paraguayos. Y cuando ya no hay argumentos posibles que puedan de alguna manera desmeritar el progreso y el avance que ha hecho el Paraguay en materia económica, en materia política, en materia social, y muchas veces lo único que queda por cuestionar es, hay una duda sobre la seguridad del Paraguay. ¿Será que el Paraguay es un lugar seguro? Y esto a mí me ha constantemente interpelado a ver qué hacemos desde el Poder Ejecutivo, que es el órgano que me toca a mí hoy presidir, para ayudar a los organismos de justicia para poder hacer un buen trabajo. Y ahí me ocurren siempre dos grandes funciones. Uno, hay que financiar la justicia. Parecería ser que muchas veces los ciudadanos no entendemos que tener organismos de justicia es una inversión, porque si no probemos no tener justicia en el Paraguay. Entonces, esa es una responsabilidad que la conozco muy bien y recuerdo con mucho cariño el tiempo que fui ministro de Hacienda. La doctora Alicia Pucheta era presidenta de la Corte. Y me acuerdo un año que fui a la Corte a hablar del presupuesto y la importancia que, por más que la Corte tenía la independencia de remitir, que lo podamos hacer de manera coordinada. Y en una de esas reuniones, después de escuchar atentamente todas mis explicaciones, me dijo: muy bien, ministro, ahora quiero que vaya al cuarto contigo y le explique a los funcionarios del Poder Judicial por qué usted no le va a dar todos los recursos. Y ahí le encontré al entonces... Para mí no es un tema menor. El trabajo, el entender que esta es una carga donde todos somos responsables, una carga que tenemos que trabajar todos en coordinación. Y fue esto lo que me motivó a partir del 15 de agosto en avanzar en una reforma que para mí es una responsabilidad por parte del Poder Ejecutivo que de alguna manera abonaba con esa tesis de la inseguridad jurídica que había en el Paraguay, que era la famosa discusión de los registros públicos. Y la discusión por 30 años es quién tenía que tener la responsabilidad de administrar los registros públicos, si era el Poder Ejecutivo a través del catastro, si era el Poder Judicial a través de los registros públicos, o si deberíamos crear alguna institución nueva, que claramente la Constitución no pensó en su momento como un órgano extrapoder o una institución con órgano constitucional como es el Banco Central del Paraguay. Y ahí tomé la decisión como cabeza del Poder Ejecutivo de delegarle esta responsabilidad al Poder Judicial y estoy plenamente convencido de que el hoy Registro Unificado Nacional va a ser una herramienta que finalmente va a ayudar a jueces y fiscales, que son los que muchas veces tienen que dirimir de quién es la propiedad
14: cuando los documentos que tienen que darle esa certeza son totalmente ambiguos y muchas veces contradictorios. Y les cuento esto porque es de alguna manera lo que hoy también nos trae a este evento. ¿Cómo nosotros desde el Poder Ejecutivo, con las herramientas que tenemos, podemos ayudar para que ustedes, jueces y fiscales, puedan tomar decisiones más certeras? No tengamos que estar lamentando la pérdida de una vida humana, no tengamos que estar lamentando el abuso de un menor, no tengamos que estar lamentando la pérdida de la propiedad de una persona que trabajó con mucho esfuerzo para poder tener ese patrimonio. Creo que esta es una responsabilidad compartida, creo que a los delitos, tanto nacionales como transnacionales, al crimen organizado, la única forma que vamos a poder enfrentarlos es con naciones más organizadas y estados mucho más organizados. Por eso agradecer y felicitarte, Enrique, porque este, vos sabes que ha sido mi anhelo de poder tener una mesa por la justicia donde podamos sentarnos todos, el Poder Ejecutivo, el Poder Judicial, la Fiscalía General del Estado y todas las instituciones que de alguna manera colaboran en este esfuerzo enorme que va a permitir que el Paraguay realmente tenga mejores días para todos. Muchísimas gracias y muchas felicidades.
11: De esta forma las palabras del señor presidente de la República. De esta forma las palabras del señor presidente de la República, Santiago Peña Palacios. Para concluir esta primera parte, la apertura oficial del Simposio Internacional de Monitoreo y Justicia Moderna, invitamos a los expositores, por favor, por una fotografía. Señor Fiscal General del Estado, Ministro de Justicia, Ministra de la Mujer, por favor, acercarse al escenario principal para una fotografía oficial. Expositores de este Simposio Internacional de Monitoreo y Justicia Moderna. La apertura que cuenta con la asistencia del señor Presidente de la República. Aula Magna del Banco Central del Paraguay.
9: Se da por concluida la apertura de este Simposio Internacional sobre Monitoreo Electrónica y Justicia Moderna realizado en el Aula Magna del Banco Central del Paraguay, apoyando también las celebraciones de los 250 años de la independencia de los Estados Unidos. Vemos a las autoridades principales despidiéndose también, ya que concluyó el acto de apertura. Entonces el presidente de la República, Santiago Peña, va a retirarse para cumplir también con sus demás compromisos establecidos en su agenda, ya que en estos momentos entonces ya se realiza su partida aquí del Aula Magna. En minutos más nosotros vamos a acompañar también la salida del presidente para ver si da algunas declaraciones a la prensa. Resaltar entonces que en minutos más también va a iniciar el panel de debate integrado por las autoridades referentes. Nosotros nos disponemos a abandonar también el Aula Magna para poder seguir compartiendo con ustedes las repercusiones de la apertura de este simposio internacional. Resaltar que es una actividad impulsada principalmente por el Ministerio del Interior. Vemos ya entonces que el presidente se va retirando con su comitiva para seguir cumpliendo su agenda. Resaltar entonces que la siguiente actividad prevista sería la ceremonia de presentación de cartas credenciales del embajador de la República de Chile ante el gobierno de la República del Paraguay. Entonces nosotros ya vemos que el presidente abordó su vehículo para seguir dando cumplimiento a la agenda prevista, compañeros.
15: Muy bien, muy amable. Muchas gracias por el contacto, Eliana Rivera. El móvil Medios del Estado en Exteriores con esta actividad oficial hoy en esta jornada fría del miércoles. Entonces, son las 9:23. Ya vamos directo, ¿verdad? Sí, en homenaje al tiempo. Claro, no hay que hacerle esperar a una dama nunca jamás. No cometamos ese error. Hola, Ricky, te saludo rapidito al aire y ya
16: hola,
15: pasamos.
16: Ale, hola, Ale, audiencia ¿sí? también. Bueno, te dejo toda la presentación.
15: Bueno, bueno, tenemos el gusto. Tenemos el gusto, estamos rodeados de gente nuestra, nuestra gente, gente buena, gente bella, trabajadora, inteligente.
16: Ahí se
15: de la cuna de la gloria también. Entonces tiene todo el espacio, Jesse, no te preocupes.

0: por la decisión del Ejecutivo, si bien ya hemos aclarado en varias oportunidades cuáles han sido las evidencias, cuál ha sido el marco jurídico en el cual se ha dado esta medida, ¿verdad?, que es bastante justa y equilibrada para nosotros, que hemos trabajado ya prácticamente desde enero sobre el tema de salario mínimo. Bueno, ahora se viene una fase 2, ¿verdad?, donde vamos a estar convocando a todos los sectores para hacer un poco un análisis del capítulo de salario mínimo, que ha sido una de las propuestas que han traído el sector trabajador y el sector empleador a nuestra mesa, y hablar por sobre todo de la desindexación de los precios, ¿verdad? No de todos los precios, sino de multas, de tasas, de contribuciones, de impuestos, que históricamente han venido atados al salario mínimo, y cualquier tipo de multa que se crea nuevamente a través de los municipios o que se crea incluso de las asociaciones o empresas privadas están atadas al jornal, ¿verdad? Entonces, el poner en claro que el salario no es una medida de fijación de multas, en todos los países ya han hecho este proceso de desindexación, y bueno, y a veces ser los últimos también es importante porque ya tenemos la experiencia de otros países de cómo hicieron este abordaje, y bueno, vamos a estar seguramente profundizando eso acá.
1: ¿Es un ordenamiento o reordenamiento esto? ¿Cuál sería la condición, ministra?
0: Bueno, va a ser un reordenamiento jurídico, va a ser un proceso de cambio en la normativa laboral principalmente. ¿Por qué? Porque también vamos a estar analizando justamente el nuevo modelo de reajuste, ¿verdad?, que es importante. Hoy tenemos dos normas o tres artículos específicamente en el capítulo 2 de salarios mínimos, donde establecen los factores, donde se establece el IPC, donde se establece que el salario mínimo debe brindar al trabajador un ingreso justo y digno para mantener a una familia, hacer un análisis también de la composición de los hogares, a hablar también sobre el crecimiento real de los salarios, ¿verdad? Porque ese es el quid de la cuestión, ¿verdad? Ese es el punto neurálgico en temas de análisis de salario mínimo, porque si yo, por ejemplo, a mí se me sube mi salario, pero el valor real no tiene un impacto, mi poder adquisitivo, independientemente que nominalmente se pueda subir 1000%, mi crecimiento real, el valor de mi dinero es solamente 1%, la gente no está ganando, ¿verdad? La gente no está teniendo más poder de compra. Bueno, y todos esos análisis también que ya están publicados incluso desde el Observatorio Laboral van a ser puntos de partida para esta discusión, que va a ser bastante interesante.
2: Ministra, ¿cómo se va a congeniar esta situación planteada? Por un lado, hay para el sector trabajador una pérdida del poder adquisitivo que hablan de más del 20%, algunos hablan del 25%. Hay un monto que ellos tienen en cuenta y que a partir de allí lo ideal es pensar en un aumento de salario. Ya hablan de un reajuste por eso. Por el otro lado está el sector empresarial. ¿Y cuál va a ser el aporte en ese aspecto del Poder Ejecutivo para buscar el punto intermedio, conciliar y encontrar un epicentro, por decirlo de esa manera, que pueda beneficiar a ambos sectores?
0: Sí, el reclamo de las centrales obreras ya se hace desde los años 90, ¿verdad? Hemos venido observando en los diferentes decretos, discusiones, si bien la CONASAN comenzó a funcionar formalmente en el año 97, porque anteriormente ya existía en el Código del Trabajo, pero no estaba conformada. Todas las propuestas se hacían vía Consejo de Ministros, ¿verdad? Sí. Se deliberaba y se presentaban ahí, y luego posteriormente, cuando se conformó, ellos traían a la mesa, ¿verdad?, esa pérdida del poder adquisitivo que hubo entre los 90 al 2000. Y eso se vino arrastrando, ¿verdad?, porque hemos analizado los números de las centrales obreras también, en donde ellos dicen de que no hubo reajustes en relación a la inflación en aquellos años, y efectivamente eso ha ocurrido, ¿verdad? Pero no obstante, hay que analizar cómo esa pérdida o ese valor del poder adquisitivo que mucha gente que ya se jubiló, ¿verdad?, que no pudo recuperar nunca, porque en los 90 la gente estaba trabajando, se jubiló después, hay mucha gente nueva en el mercado de trabajo. El valor del dinero es el punto de partida, ¿verdad? ¿Cuánto realmente vale hoy nuestro salario mínimo en relación a una línea de base que la tomamos del 89? No obstante, compatibilizar las posiciones entre el sector empresarial y entre el sector trabajador históricamente ha sido muy complicado.

0: complicado. Ha sido difícil, son intereses distintos, defienden ellos mismos, ¿verdad?, sus propios puntos. ¿Por qué? Porque como siempre decimos, el que pone su dinero, el que monta una empresa, tiene un interés de generar más ganancias y tiene un interés de poder rentabilizar y optimizar el gasto. ¿Qué pasa en todas las empresas? Cualquiera que emprende sabe que quiere tener mayor ganancia. Pero por otro lado, está la reivindicación de los trabajadores, que ellos sí reclaman, ¿verdad?, mejores salarios, mejores puestos, respeto a las normativas laborales, también en la capacidad de poder organizarse, porque ese es un punto importante para poder discutir salarios, que ha bajado muchísimo la sindicalización en nuestro país, especialmente en el sector privado. Entonces son puntos, ¿verdad?, que hay que converger hacia un diálogo, hacia una mesa. Capaz no lleguemos a un acuerdo 100%, pero para eso está el Estado. El Estado que tiene que mirar hoy, que tiene que mirar a 5 años, que tiene que mirar a 10 años, que tiene que ver qué está pasando con el crecimiento económico, que tiene que ver qué está pasando con los incentivos que yo te doy. Porque si yo te doy muchos incentivos para que vos generes mano de obra, esa mano de obra al menos tiene que ser formal, tiene que cumplirse con todos los requisitos de la ley. Entonces, hoy el Estado está generando un ecosistema tanto jurídico como institucional para que esas empresas puedan progresar. Pero también el Estado busca que en la misma medida la gente que se emplea en esas empresas también vean el fruto del esfuerzo que se está teniendo. Porque si yo mantengo a mi gente exclusivamente con una base o un salario mínimo como techo, no se ve el progreso, no se siente el progreso. Y eso es lo que el presidente de la República señala una y otra vez, ¿verdad? Empezamos por los más vulnerables, sí, reducción de pobreza, tenonderat, tecoporambareté, adultos mayores universales, programas Hambre Cero para los niños, becas para los jóvenes. Se empieza por algo, pero esa clase media trabajadora que no recibe ni el incentivo de la gente vulnerable, ni tiene el derrame en la economía de los segmentos más altos, entonces está en el medio y se ve presionada y se ve también angustiada porque no le llega realmente más plata a su bolsillo. Entonces hay una articulación de política, pero también debe haber una responsabilidad social, así como hablábamos, ¿verdad?, fuera de aire, porque todos acá tenemos que contribuir, todos tenemos que ser conscientes de que si le va mejor a mi trabajador, me va a ir mejor a mí en mi comercio, que si las personas reciben más dinero, yo voy a tener también más dinero. Y por eso celebraba también, ¿verdad?, las declaraciones del diputado Hugo Mesa, la vez pasada defendiendo la posición del reajuste del salario también del presidente de la Cámara de Diputados, La Torre, también de Baruja, ¿verdad?, que estuvo hablando ayer y estuvo justamente señalando cuál es la ideología o la idea o el punto central de nuestro gobierno. Y en ese sentido nos hemos destacado por ser un gobierno bastante social, apuntando a la gente en contraposición a lo que muchos dicen, ¿verdad? Y eso es importante que se tenga bien en claro hacia dónde estamos yendo, y hoy el gobierno está yendo a cuidar más a los trabajadores, a buscar mejores beneficios para la gente y también a sacar a la gente de la pobreza.
1: Uh-huh. El punto central, entonces, como dijo ministra, está en la clase trabajadora, la postergada, ignorada muchas veces, clase trabajadora. Pero lo bueno, dentro de todo esto también, además de esta acción ya del Ejecutivo, porque ya no es un interés ni un proyecto, es una acción, es el diálogo, el de convocar a todos los sectores. Estuvieron, a pesar de que no estaban de acuerdo por ahí en ciertos porcentajes, ciertos números, se volvieron a reunir hasta lo último cuando se determina esto, y aún tienen previsto continuar hablando.
0: Claro, uh-huh. El diálogo tiene que ser permanente. No porque yo no estoy de acuerdo, no te invito, o no porque yo no estoy de acuerdo, no vengo a hablar. Las sociedades democráticas, maduras, fuertes, incluso en sus diferencias más grandes, se sientan y conversan. Lo importante es que también aprendamos a ser flexibles en nuestras negociaciones, porque si ambas partes se mantienen y no logran converger hacia un punto medianamente intermedio, también es bastante complicado, ¿verdad? Y ahí entra el equilibrio del Estado. Y eso es lo que nosotros hicimos en esta oportunidad. ¿Por qué? Porque si no hay acuerdo, si no hay una posición conjunta en la cual se pueda proponer algo válido para la sociedad, el Estado tiene que entrar a regular. Y bueno, vamos a continuar con este consejo consultivo, trabajando con todos y poniendo sobre la mesa todos estos puntos, ¿verdad?
2: Ministra, hablaba en algún momento dado de lo de la... que no se siente del todo. Lo que siempre se dice, ah, la macro está muy bien, pero la micro no, ¿verdad? Y en ese aspecto, a la hora de analizar, si bien hay, no sé si continúa el trabajo del INE en la toma de datos, ese para hacer una evaluación final.
0: Continúa.
2: Bueno, ese es el ejecutivo que va a incluir, o el ejecutivo va, digamos, a plantear otros aspectos que hacen precisamente a ese trabajo que está haciendo el INE, ¿verdad? Y por el otro lado, hablar también en este aspecto, de que hay más de 400 rubros, por decirlo, que figuran a la hora de analizar el aumento de salarios, sobre todo lo que incluye la inflación del consumo de la canasta familiar. ¿Se reduciría eso a lo que piden los trabajadores, que habla de un 50, 60 artículos? ¿Existe esa posibilidad? ¿Lo ven ustedes también en el Ejecutivo algo razonable en los planteamientos o en el planteamiento que hacen los trabajadores y, por el otro lado, el empleador?
0: Bueno, la encuesta que está haciendo el INE ya la está terminando, creo que su primera fase este fin de año. Vamos a tener la encuesta de gasto de hogares, que era una encuesta que estaba postergada, creo que desde el año 2012, 2013, que fue el último relevamiento que hemos tenido. Nos va a servir bastante los insumos para saber qué es lo que consumen los hogares de la clase media. Si bien para construir la canasta de pobreza existe una serie de productos que se hacen en el análisis dentro de la recolección de datos para una clase media con un mayor nivel de consumo, con consumo de, por ejemplo, de internet, de escuela, de compra de vehículos, de productos de electrodomésticos. Antes el aire acondicionado no era una necesidad básica, hoy todas las casas tienen, ¿verdad? Yo me acuerdo en la casa de mi abuela, ventilador nomás había, pero después hoy es imposible que la gente viva. También el servicio de televisión por cable, ¿verdad? Ya no hay al aire, uno tiene que comprar una antenita, se pierde un montón de cosas, la gente también quiere estar informada. Los teléfonos celulares, ¿verdad?, han cambiado bastante, el consumo ha aumentado en ese sentido. Entonces hay un montón de factores y de consumo de la sociedad que lastimosamente en nuestro país no se hacen los análisis, porque yo suelo seguir mucho los estudios de la DITELA, de la Universidad de Buenos Aires, de las consultoras brasileras o las uruguayas, donde constantemente están haciendo monitoreos de qué es lo que consume la gente, cómo está su poder adquisitivo, y nosotros no tenemos un instrumento permanente para ese tipo de mediciones y nos deja a ciegas en este tipo de toma de decisiones, y queremos usar, vamos a decir, insumos como el IPC o la ponderación única de alimentos de la canasta básica, que no es la medida correcta, porque ahí hay que volver a reponderar completo. ¿Y quién elige los productos que consume la sociedad si nosotros no tenemos datos recogidos reales de los hogares, ¿verdad? Entonces, para imputar ese tipo de cosas tenemos que tener esa encuesta, que va a ser sumamente importante, pero no obstante, tenemos que ser cautelosos, porque capaz hoy en una coyuntura los precios, algunos precios se puedan disparar, pero en la ponderación pueda ser alta, pero más adelante podría ser baja. Entonces eso también va a repercutir en el cálculo del salario, como pasó ahora, ¿verdad? Si hacíamos solamente una ponderación de alimentos, la inflación acumulada de ese componente llegaba también al 2.4% nomás. Sí. Entonces no era un insumo válido también para poder utilizar únicamente eso. Entonces lo que queremos es analizar principalmente, y eso nosotros vamos a empujar con mucha fuerza, comportamiento de ingresos reales, eso para nosotros es clave, crecimiento económico, productividad, que hay que volver a recalcular un poco la productividad de nuestro país, formalización, creación de empleos, ¿por qué no utilizar también los datos de la DENIT? De la DENIT tiene información agregada sobre tema de ganancias, impuestos. No le vamos a pedir nominalmente cuánto gana una empresa, pero un global acumulado nos va a dar un punto de referencia cuánto es lo que creció también la economía en general. Entonces son factores que vamos a tener en cuenta para poder considerar una nueva fórmula de reajuste o también, ¿por qué no?, ¿verdad? El tema de las negociaciones por sectores son importantes, pero como les mencionaba anteriormente, hay mucha debilidad de representatividad por parte de los empleadores. Si yo quiero hoy fijar un salario mínimo para el sector manufacturero, ¿quién se va a sentar? Tiene que venir gente que represente al sector para poder negociar esto. Entonces son varios aspectos complejos, ¿verdad? El mundo laboral es complejo, no está aislado de la economía y la economía no está aislado de la mano de obra. Entonces surgen todas estas dudas, posiciones, controversias. Le escuchaba a muchos economistas también decir que esto va a ser catastrófico para el empleo y para la formalización y para la competitividad, cuando eso no es así, ¿verdad? Al contrario, hay evidencias que demuestran que un aumento o un reajuste moderado del salario trae más productividad, trae más movimiento económico, es un círculo virtuoso. Hemos visto también niveles inflacionarios altos donde no ha afectado el empleo en su conjunto. Hemos visto también variaciones de inflación que no han repercutido negativamente. Entonces, evidentemente, hay que informar a la ciudadanía con detalles, con paciencia y tratando de ser conscientes, ¿verdad? De que primero necesitamos un cambio y segundo necesitamos continuar dialogando, pero en base a la sinceridad y a los datos que tenemos.
1: Ministra, este consejo consultivo ya está conformado, ¿por qué sectores? Y sobre todo, ¿cuál va a ser la línea o el cronograma de trabajo que estarán realizando?
0: Sí, el Consejo Consultivo está conformado por decreto del año 2015, donde integran la FEPRINCO, la UIP y la ARP por parte de los empresarios, y por parte de las centrales obreras está la CNT, la CPT, la CUT, la CGT y la CUT-A, que son las principales centrales que también se discuten. Y por parte del Estado está el Ministerio de Industria y Comercio, el Ministerio de Economía y el Ministerio de Trabajo. Esa es el Consejo Consultivo Tripartito, sería un equipo económico social, ¿verdad? Porque ahí está no solamente el Estado, sino también están las representantes de todas las partes. Y eso ya tiene más de 10 años de institucionalidad. Ha funcionado, sí, en muchas ocasiones para proyectos de leyes. El tema de la superintendencia ha funcionado bastante bien. Ha funcionado para la ley de maternidad, para la ley de empleo doméstico. Ha funcionado para la ley de empleo parcial. O sea, varias iniciativas ya han surgido de este consejo. Y bueno, y vamos a continuar trabajando con ellos porque es una pata fundamental del Ministerio de Trabajo.
2: De hecho, ministra, creo que con todo lo que estás manifestando y lo que se busca y se pretende es darle transparencia a los números, a los datos, previsibilidad a la hora de tomar una decisión por sobre todas las cosas, comparándonos un poco con los países de otra región que tienen los datos actualizados en forma permanente, ¿verdad? Que creo que también hoy día el INE está realizando un trabajo muy importante en ese aspecto con la encuesta de hogares, ¿verdad? Y se tiene datos más reales y precisos, ¿verdad? Pero hay un sector que habla, por ejemplo, y que sabemos que es el generador de una cantidad importante de puestos de trabajo, como son los emprendedores o las MIPYMES, y que ellos dicen no estar en condiciones de repente de asumir tal o cual situación y sobre todo como se ha planteado en la ocasión. Así que ese sector también es tenido en cuenta a la hora de hablar, ¿verdad? Porque hoy día a la hora de discutir empleador formal, estamos hablando de los representantes de la UIP y FEPRINCO, ¿verdad? Que son, digamos, el sector empresarial más fuerte. Y sin embargo, el sector más pequeño o más débil no está representado. ¿En ese aspecto serán incluidos también ellos en algún momento dado?
0: Ellos están representados en la Unión Industrial, o sea, en la FEPRINCO, ¿verdad? Ellos están adheridos, por lo tanto, las decisiones que tome la FEPRINCO, están ahí las federaciones de MIPYME, incluso MIPYME Joven, UIP Emprende, hay varias representaciones. Y no es cierto que este gobierno no tuvo en cuenta a este gremio, a este sector. Uh-huh. Una de las primeras leyes que se aprobó y se promulgó fue justamente la reforma de la ley de MIPYMES, uh-huh. que fue muy debatida por bajar el salario mínimo al 80%, ¿verdad? Sí. Para los trabajadores de la microempresa, por bajar la base imponible del 80%. Nosotros ya tenemos varios meses de funcionamiento y cuando revisábamos hace un par de meses, hace un mes aproximadamente, cuánta gente estaba adherida a este incentivo que le daba la ley, ¿verdad? Uh-huh. Y que le daba el Estado paraguayo para poder formalizar a su gente, teníamos cero, ¿verdad? Y posteriormente hicimos una campaña desde el Ministerio de Trabajo con más de 64.000 correos electrónicos enviados y ahí pudimos captar 200, imagínate, de 64.000, 200 empresas formales. Uh-huh. No estoy hablando de aquellas que no están inscritas en el REO, sino de las que están, para que puedan formalizar a sus trabajadores. El mensaje que se quiere dar también desde los gremios es importante, ¿verdad? Porque muchas veces he escuchado que dicen que los trabajadores no quieren luego tener su IPS. Esa no, es la responsabilidad del patrón. Sí. No es una cuestión que yo puedo incidir porque la culpa o la falta, en el caso de que me denuncien, la va a tener no el trabajador que no quiso, sino el empresario que no le puso. Entonces hay que ser también conscientes en la medida como uno informa, en la medida como uno transmite un mensaje, porque no podemos blindar a las empresas bajo el discurso de que no se puede pagar únicamente. La ley se tiene que cumplir y se tiene que cumplir para todos. Y para eso el Estado genera incentivos para los que son menos favorecidos y los que necesitan un empuje. Por lo tanto, yo creo que en el caso de que no funcione esta ley, nosotros vamos a tener que preparar y presentar y controlar con planes de regularización para que se formalicen. No estoy hablando de las unidades familiares. Quiero separar las unidades familiares porque las unidades familiares tienen otra vez otro tratamiento, ¿verdad? Yo no estoy hablando de la señora de la despensa que abrió con mucho sacrificio y que trabaja con su hija o con su esposo. Estoy hablando de microempresas que están empleando 4 o 5 trabajadores, que tienen un RUC, que tienen una EAS y que están vendiendo a un cierto volumen, no grande como las industrias, pero que están vendiendo de forma permanente, que están publicitando sus productos a través de redes sociales. Sí, son pocos trabajadores, tienen poco capital, pero ya tienen una responsabilidad social. Y hay muchas muchas situaciones, por ejemplo, de emprendimientos, que es lo que pasó, ¿verdad?, hace poco, que manipulan alimentos o que están vendiendo alimentos envasados o alimentos procesados, y que es una cuestión también de salud pública, ¿verdad? Apoyo total a los emprendedores, pero también hay que cuidar la salud pública en el tema de alimentos. Hay que cuidar a los trabajadores también, por ejemplo, si las pequeñas o las microempresas están haciendo carpintería o utilizando objeto cortopunzante. ¿Qué pasa si se accidenta su trabajador, verdad? Si no tiene seguridad social.
2: Lo que pasó en Luque.
0: Lo que pasó en Luque, ¿verdad? Algo muy grave. Uno tiene toda la buena intención de que el negocio le vaya bien, pone bien de su parte, pero uno tiene que tomar los riesgos, tiene que ser consciente de los riesgos de la vida laboral. Un electricista, una casa de limpieza, una carpintería, una expendedora de hielos, ¿verdad? Porque ahí también hay muchos expendedores de hielos, vi en varios barrios que se estaban ubicando, y ahí entra la gente a exponerse al frío, al calor, al frío, al calor. Eso puede generar perjuicio en la salud de la gente. Y bueno, son cosas que tenemos que ser responsables. Y como hablaba también con la gente de eventos, ¿verdad? La gente de eventos que trabajan, que la mayoría son micro, pequeñas o medianas empresas, tienen mucha logística, tienen instalaciones eléctricas, tienen armaje de estructuras. Imagínate, como nos decía uno que es formal, mira, a mí se me cayó mi trabajador y gracias a Dios yo le tenía ni IPS, me dice. ¿Qué iba a pasar yo si no me tenía kilos y toneladas de traslado? Y este señor o manipulan o instalan cosas eléctricas, ocurre un siniestro, ¿verdad? Entonces, hay gente responsable en el sector, muy responsable, pero hay gente que quiere evadir.
2: Sí.
0: y el Estado tiene que estar ahí para los que quieren evadir.
2: Ministro, creo que en ese aspecto la cultura también fue cambiando. Hay más sentido de responsabilidad de los de las patronales, de los empresarios, ¿verdad? Porque en otros tiempos te preguntaban, y yo como trabajador uno no medía lo que significaba eso, el hecho de dejar, de guardar unos pesos más en el bolsillo y a la hora de dejar de pagar el seguro médico, por decirlo ahí, a IPS. Sin embargo, hoy día, bueno, yo me incorporo y me dice, bueno, este es tu salario, este se te va a descontar mensualmente por el tema de IPS, es el aporte que hace la patronal. Te explica, así que la patronal o el empleado tiene la obligación y la responsabilidad de hacerlo en modo propio, no preguntar.
0: No, no tiene
2: Así
0: que
2: que
0: preguntar,
2: por
0: tiene que
2: eso.
0: hacerlo, ¿verdad? Estas son las condiciones del contrato y vos tenés
2: Y
0: que
2: el
0: pagar tu IPS.
2: trabajador acepta eso, ¿verdad?
0: Exacto.
2: Siempre y cuando que esté dentro de lo que corresponde también,
0: Sí,
2: ¿verdad? Al
0: ahí
2: empleado.
0: también, y se le entiende muchas veces al trabajador, y es por eso que el presidente ha tomado cartas en el asunto de manera personal, el tema de los servicios del IPS. Y hoy todo lo que está haciendo el profesor Fretes, ¿verdad? Está levantando muchas cosas, se está viendo, se está revisando licitaciones, medicación, servicios. Yo estuve ayer por el Instituto de
2: Sí.
0: Previsión Social, ¿verdad? Haciendo los controles también. Los médicos hacen un trabajo extraordinario, día a día. Pero se requiere de mucha institucionalización en el Instituto de Previsión, de una cultura de apropiación del sistema, porque el trabajador que está afuera y ve por la tele, ve por las redes cómo sufre, evidentemente creo que no va a querer, ¿verdad? Va a decir, yo soy joven, no me va, porque eso le pasa a los menores de 35, yo no quiero IPS porque yo soy sano, no me voy a enfermar. No sabemos qué nos puede pasar en nuestro trayecto, en nuestra vida misma, pero el IPS necesita un cambio absoluto de administración, de gestión, de que los propios funcionarios se apropien de eso y no vean, como dice el profesor Fretes, como una caja personal para poder beneficiarse. Y nosotros estamos, y el presidente principalmente, en ese camino de tratar de arreglar medianamente las cuestiones que no se han hecho bien durante décadas, décadas y décadas, para que el seguro social funcione. Si el seguro social es atractivo, hay como todos van a querer entrar, todos van a querer. El abuelito que se jubila da gracias a Dios de ser jubilado al IPS porque tiene su atención médica, tiene su jubilación, tiene su geriátrico, tiene su instituto allá en San Bernardino, donde es un centro de recreación y también de fisioterapia también, que se le atiende. Pero el día a día recorrer ese hospital es muy doloroso.
1: Sí. Ministra, simplemente ya para cerrar esta parte donde usted dijo que la ley debe ser aplicada para todos y hablamos del tema del seguro social. Una empresa formalizada hoy debe ofrecer a los trabajadores a partir del salario mínimo y el seguro social. A partir de ahí todo. Después lo que tiene que ver con las horas y los implementos de seguridad y todo, dependiendo de los rubros, ¿verdad? Pero a partir de ahí debe ser, ministra.
0: Sí, claro, debe ser a partir salario mínimo o jornal mínimo. Si vas a trabajar por día, podés contratar por hora. También está permitido el trabajo por hora. Podés hacer 10 horas a la semana, 8 horas a la semana, depende de tu rubro también. El IPS, ¿verdad? Que no se confunda de que porque vos sos universitario o sos profesional, pero venía a cumplir horas, estás en subordinación, tenés vacaciones, te vas a facturar. Eso no. No, en ningún concepto hemos cambiado y hemos revisado un montón de empresas que han revertido esa situación porque hemos visto que los trabajadores facturan 01, 02, 03, 04, 020 al mismo empleador. O sea, están en relación de dependencia, no tienen otro patrón, no le da luego el tiempo porque cumplen horas ahí. Y bueno, y son las cuestiones básicas, ¿verdad? Pero también otros aspectos que tienen que cumplir las empresas, el pago de horas extras. La gente trabaja más horas. En promedio, en Paraguay se trabaja 11 horas. No se trabaja 8. Entre 11, depende del rubro. Y la gente que trabaja quiere cobrar. Porque hablaba con otro periodista, ¿verdad?, el día de ayer, y me decía, veamos el modelo americano, me dice, para el pago del salario. Modelo americano, perfecto. El modelo americano, ¿verdad?, se paga, está establecido federalmente la hora, costo hora de trabajo. Pero si yo hago doble turno, nadie me evade mi doble turno. Me pagan exactamente lo que corresponde, porque el Departamento de Trabajo de los Estados Unidos te cierra sin piedad. Ahí no hay amigo, tu
2: Tu tía.
0: tía, no hay nada. vos no cumplís con la ley laboral y el pago del seguro social y te cierran. Acá, ¿verdad? A nosotros yo he cerrado empresas temporalmente. Creo que he sido la ministra que más empresas ha suspendido de manera temporal. Llevamos por la empresa número 50 aproximadamente, por accidentes de trabajo principalmente. Pero hay que pagar las horas extra. El trabajador que se queda después de hora, que está hasta las 6, las 7, las 8, fin de mes, espera, no su
2: Claro.
0: salario mínimo. Pues vos mirá tu carga horaria y ves que trabajaste en vez de 48 horas semanales, trabajaste 56 por semana y no te
2: En el
0: pagan.
2: bolsillo.
0: Y en el bolsillo, y tu calidad de vida, y tu
2: Sí.
0: familia, y tu tiempo libre, y tu descanso, y tu salud. Entonces son cosas que hay que pagar. Y me enerva, realmente me pone muy nerviosa, porque el trabajo hay que pagar. Hace poco me mensajé a la
2: El obrero es
0: ministra.
2: digno del trabajo, del salario,
0: Pero
2: ¿verdad,
0: por supuesto, no
2: ministra?
0: es solo el salario mínimo, si se te queda tu personal más tiempo, porque vos le requerís que
2: Claro.
0: tiene que entregar ese producto y vos estás vendiendo y recibiste el pago de ese producto,
2: Te generó
0: te
2: ganancia.
0: generó ganancia esa hora que no estás pagando. Y ayer, por ejemplo, ese era uno de los reclamos, visitamos IPS, ¿verdad? Y era un reclamo de las limpiadoras. Nosotros nos quedamos a veces porque tenemos que hacer cambio de turno, nos decían, pero no podemos salir a las 2. Tenemos que esperar y cumplir por lo menos 40, 45 minutos a una hora más hasta que el otro personal que está entrando se reincorpore plenamente porque
2: Pleno,
0: no
2: sí.
0: podemos dejar el servicio. Y esa hora, nadie. ¿Y
2: Nadie.
0: ustedes marcan? Sí, nosotros marcamos, ¿verdad? Y esa es otra cosa que vamos a estar regulando porque muchas veces pedimos marcaciones. Y las empresas, ah, no, no tenemos, como si el reloj marcador está, nosotros tenemos videos, cámara y tenemos fotos que sacamos. No, no, no, ese no anda luego.
2: No funciona. ¿Y
0: O
2: para qué tienen entonces? No funciona para el rubro limpieza.
0: y después, no, para ningún rubro, ¿verdad? Entonces, ¿qué hacen? Me traen una planilla 7 a 16, 7 a 16. Totalmente falso, ¿verdad? Y entonces, hay cosas, no, esto es absolutamente
2: Y
0: irregular.
2: la otra cuestión de que hablaste mucho y ya se te consultó también varias veces en tus intervenciones, ministra, el tema de pago doble en feriado.
0: Exactamente. Eso marcó un antes y un después el tema de información de la gente, ¿verdad? El feriado paga
2: Paga
0: doble.
2: doble, sí.
0: Igual tenemos denuncias de gente que trabaja feriado y le dicen, sí, te vamos a pagar. Entonces viene el trabajador, ¿verdad?
2: Claro.
0: Ese feriado, el feriado pasado, vamos a pagarte fin de mes. Y
2: Después
0: después
2: ni en
0: llega fin
2: bolas.
0: de mes su
2: Ni en bolas
0: liquidación,
2: en nada.
0: no le pagaron, ¿verdad? Entonces ya vienen las denuncias. Cada mes que
2: Sí.
0: tenemos finales de mes cobro y no se pagó
2: Siempre.
0: feriado, tenemos que enviar las notificaciones, tenemos que hacer el monitoreo, se tiene que pagar aparte, se genera nueva boleta de recibo de salario. Y bueno, algunos casos se subsanan, algunos casos vamos a inspeccionar, ¿verdad?
2: En ese aspecto de lo que dice Ale y lo que está mencionando la señora ministra acá, me parece que hoy día se visibiliza eso, porque en otros tiempos nadie hablaba en feriado y en separador, no. Hoy día el ministerio lo puede decir, te rompe, ¿verdad? Con eso de que sí. Y nosotros nos encargamos también de repetir aquello, ¿verdad? Así es que creo que son cosas que hoy día también se ve en el Ministerio de Trabajo y eso es bueno y va en favor del trabajador. Y también creo que también crear conciencia en ese aspecto en el sector empresarial. Ministra, para ir cerrando, así como decía Ale sobre este tema, para de aquí a un año, ¿tendríamos una nueva fórmula para el estudio del salario mínimo?
0: Esa es la idea. Esa es la idea, tener una reestructuración del capítulo de salarios mínimos, si vamos a hablar en general, porque hay varios cambios que se debe hacer ahí. También lo más probable es que en esa misma ley, que varias veces ya ha anunciado, ¿verdad? Pero está ahí en la ley, es el tema de la baja de la inembargabilidad del salario, reducir, porque el costo y el nivel de endeudamiento de los trabajadores es bastante alto, y ese es también un problema para mi formalización, ¿verdad? Que la gente quiera estar oculta porque tiene embargos judiciales, entonces no pueda formalizarse. Otro aspecto que también ya estamos todos plenamente de acuerdo es que el aguinaldo tiene que estar blindado. Hoy dice que es inembargable, que no se puede descontar, pero cuando tenés depósitos bancarios, 48 horas nomás tenés para poder retirar y usar todo tu dinero, es un problema. Y el salario no puede estar mezclado, ni puede tocarse, sí, pero se hace porque es un tema. Cada diciembre nos pasa eso. Y bueno, y otras cuestiones, ¿verdad?, que vamos a introducir también como dentro de lo que es la CONASAM. Uh-huh. La CONASAM también va a ser otro objeto de debate, seguramente, de cómo va a estar constituida. Y bueno, y son esos cambios que son necesarios, que vienen ya desde demasiadas décadas, no se ha tocado, no se ha hablado. Como ustedes dicen, así como la gente no sabía feriado paga doble, sí, muchas veces no le damos importancia, uh-huh, a nuestro código de trabajo, porque así nomás luego nadie lo va a cumplir, nadie luego va a mirar. Uh-huh. Cuando me demandan en el tribunal recién, uh-huh, ahí entra otro conflicto, no. Ahora el Estado está presente en materia laboral y creo que con esto va a tener mucho más fuerza y más respeto a las normas y a los trabajadores, ¿verdad?
2: No, de hecho creo que hay avances, para mí particularmente, ¿verdad?, por los años que llevo en esto, escuchando y viendo un poco el trabajo que viene realizando el Ministerio. Es importante, el Estado debe tener presencia a través de la institución y en este caso estamos hablando del Ministerio de Trabajo. El ciudadano o el trabajador en este caso tiene que sentirse protegido y sobre todo confiar en su institución, cosa que en otros tiempos tenemos maravillas en el Ministerio. Entonces ya puñan de ejemplo de B, dice la gente. Entonces vamos, denunciamos y no nos acompañan. Bueno, te dicen reciben tu denuncia y termina allí. Dice. Sin embargo, creo que hoy día, ya hace un tiempo se viene observando en ese aspecto, creo que el Ministerio de Trabajo está tomando ventajas con relación a otra institución en ese aspecto, o tal vez porque se visibiliza más. Y yo creo que eso es importante porque gracias a eso la gente conoce, la gente sabe para qué está, dónde yo puedo ir a reclamar. Y creo que ese aspecto hay que ir fortaleciendo cada vez más, ministra.
0: Así mismo, antes la gente acudía al Ministerio de Trabajo recién cuando era despedido, ¿sí?, para pedir su liquidación. Mm. Hoy tenemos prácticamente 50-50, ¿verdad? La gente va también a denunciar incumplimientos de la normativa laboral, saben que es anónimo. La gente ya sabe, le dice, o el vecino, o el amigo, sí, no denuncia de forma anónima, anda y pedí que te hagan así, nadie te reconoce. Hay terceros que denuncian, ¿verdad? Eso también es muy bueno. Nosotros tomamos denuncias de terceros en donde es ministra en esta empresa, ha ocurrido esta situación, o hay violencia, o nosotros vemos que los trabajadores están hasta tarde, es importante que se vayan a revisar. También tomamos, hacemos de oficio, y la comunicación es clave. Es clave. Y un solo mensaje, ¿verdad? Así como feriado, paga doble, yo creo que está en la mente de todos los trabajadores. Horas extras se tienen que pagar. Espero que se instale fuertemente. Vamos a hacer una campaña muy grande en temas de, por favor, señores, paguen la jornada de trabajo completa. Otro tema que es mucho más complejo y me gustaría que le inviten a Luis Centurión, uh-huh, nuestro especialista en salud y seguridad ocupacional, para que hable sobre nuestra próxima campaña de inspección y también de concientización en el sector de la construcción. Vamos a estar iniciando. Hay demasiados accidentes con derivación fatal. Hay accidentes en el interior del país que capaz acá no llega, ¿verdad? Pero los medios locales, uh-huh, las radios comunitarias siempre nos están informando. Entonces, ese va a ser un programa y una campaña fuerte que vamos a lanzar para que se reduzca la accidentabilidad en el sector. Hay demasiados edificios. Nosotros tenemos ya un mapeo general de cuántos edificios solo en Asunción se están construyendo y a veces, incluso ahí enfrente al ministerio, sí, yo miro por mi ventana y le veo a la gente ahí en el borde del abismo. ¿Verdad? De repente no quieren usarlo. Dos veces le envié a mis inspectores ahí, ¿verdad?, para advertirles, no para inspeccionarles, para advertirles que deben usar su arnés, que deben usar su casco, porque estaban haciendo estructura de hormigón armado, y ahora la mayoría, porque saben que le estamos de ventana a ventana, ya están conscientes. Pero no tiene que pasar eso, tiene que haber una conciencia constante del trabajador, ¿verdad? Una conciencia constante que no pueden jugar, que no pueden bromear en esos sectores, que tiene que estar siempre atento y que tiene que tener todas las medidas de seguridad. Y también comprar, no elementos un casco baratito de la ferretería, ¿verdad? Que vos te caes y se rompen 7 pedazos. Si no hay cascos, que la construcción tiene que invertir porque es la seguridad de su gente y de su obra y de su dinero también, ¿verdad? Entonces son cosas que vamos a ir instalando. Sé que nos falta mucho, ¿no? Cuando yo asumí, yo estaba mirando solamente la parte de seguridad social, lo que faltaba, pero todo el mundo del trabajo, falta. El Paraguay tiene que tener un gran avance, tiene que tener un gran pacto social para reducir la informalidad, para mejorar las condiciones laborales, para tener salarios justos, para poder evitar estos hechos fatales en los trabajos. Nadie tiene que morir en su lugar de trabajo nunca. Sí. Y también para mejorar la calidad de vida de la gente.
1: Y la verificación también, por último, de mi parte, ministra, las industrias ya instaladas, las marcas ya afianzadas, instaladas, operativas, que en la práctica realmente conste lo que ellos dicen en los documentos, en las carpetas. Porque Exacto. Se dio caso así, también la carpeta está teniendo los documentos bien, pero en la práctica no Exacto. Era tal como el caso que ocurrió en Ochi, por ejemplo, por poner un ejemplo.
0: ¿Verdad? Exactamente, ¿verdad? Una cosa son los papeles y otras cuestiones son lo que los trabajadores te dicen. Por eso es importante la inspección. En años anteriores no había entrevista a los trabajadores cuando se hacía la inspección. Me iba yo, inspector de trabajo, y hablaba con el administrador. Y solo el administrador me daba ahora las inspecciones tienen que tener por lo menos el 20% de entrevistas dentro de cada lugar de trabajo, ¿verdad? Y si es empresa pequeña, el 50%, ¿verdad? La mitad me tienen que venir con las entrevistas. Entonces yo capto, porque eso es una declaración jurada, ¿verdad? Las actas inspectivas tienen fuerza de declaración jurada de los inspectores y hacen plena fe en los juicios. Entonces, si yo encuentro inconsistencias, si tu trabajador te dice, a mí no me pagan el salario mínimo, y después me llega un recibo de salario que gana 3 millones, ¿verdad? ¿Qué es lo que yo voy a presuponer? El derecho laboral es tuitivo. En caso de duda, es a favor del trabajador. Entonces, mucho cuidado con los recibos de salario falsos, con los contratos falsos. Muchas empresas nos envían contratos firmados, que ahí se firmaron después de la inspección porque no tienen contrato, ¿verdad? Entonces vemos de manera sucesiva con el mismo bolígrafo, en el mismo lugar, en la misma impresión, misma data. Y nosotros leemos los expedientes, no es que me van a traer las hojas para rellenar nomás mi expediente y para decir presentado. Uno a uno se analiza. Entonces, mucho cuidado con cometer este tipo de ilícitos. Porque presentar documentación falsa ante la autoridad administrativa es un delito. Ahora, no es solamente una falta administrativa. Le estás mintiendo al Estado, estás mintiendo a las instituciones. Y es por eso que es importante también seguir las charlas que damos semanalmente sobre temas de subsanación, presentación de documentos. El Ministerio toda la semana está brindando una capacitación o un taller específico para que las empresas también se enteren cuáles son esos requerimientos y en qué nos pueden fallar, especialmente los abogados, porque hay abogados laboralistas muy buenos, pero a veces vos le llamás nomás a tu amigo que no es laboralista para que te solucione el problema y cometen muchos errores. Entonces es importante también trabajar con buenos abogados laboralistas. Exactamente.
2: Ministra, mi última consulta, agradeciendo tu tiempo, hablamos de los trabajadores del sector privado y en el sector público. El resto, ¿cómo estamos en ese aspecto? Porque siempre hablamos del trabajador del sector privado, que y estamos en el sector público un grupo importante de personas. ¿Por dónde pasa eso? ¿A quién nosotros tenemos que recurrir también cuando? Porque se dan las mismas irregularidades en el sector público que lo que tenemos en el sector privado, también en el sector público.
0: Sí, a veces recibimos denuncias de trabajadores del sector público, pero el Ministerio de Trabajo no tiene competencia sobre el trabajador público. Tiene competencia el Viceministerio de Capital Humano. El Viceministerio que está en Economía, con la nueva ley, ¿verdad? Absorbieron toda la parte de remuneración, de regulación, de reglamentación, todo está en Economía. En otros países, en público y privado, está dentro del Ministerio de Trabajo, ¿verdad? Administra. Cuando es conflicto colectivo, sí, Por ejemplo, hay un problema sindical en donde se quiere llegar a algún acuerdo por algún tema
2: Por el ministerio.
0: Ahí pasa por el ministerio. Los temas sindicales pasan por el ministerio, problemas colectivos de trabajo pasan por el ministerio. Pero si vos tenés un problema, y sos funcionario público y tenés un problema personal, o sea, de violencia, descuento o algún tipo de irregularidad, o te sancionaron, por ejemplo, te aplicaron un apercibimiento, vos podés recurrir, presentar tu reconsideración, tu recurso jerárquico, y bueno, después tenés que irte al tribunal ya. ¿Verdad? No hay una instancia administrativa que pueda solucionar ese tipo de problemas. Pero estamos separados, yo creo que se está construyendo el Viceministerio de Capital Humano, es un proceso, ya venía desde la Secretaría de la Función Pública muchos años con la ley 1626, pero es un cambio de paradigma también el tema, más preocupados por el tema administrativo, de la carrera, pero también pasa por muchas reivindicaciones que finalmente, como decimos nosotros en el Ministerio, todo termina otra vez en la sala de conflictos colectivos del Ministerio de Trabajo. Ay, ahora. Sí.
2: Bueno, ministra, muchísimas gracias. Ale, le agradecemos por la paciencia y sobre todo por compartir, porque se dio una espera por la actividad del presidente de la República, lo cual también agradecemos y entendemos, y sobre todo valoramos, ministra, tu tiempo. Sabemos que hay muchas actividades y a veces cuesta. Pues te decíamos, bueno, es tu segunda visita, como quien dice, en el interior, Ombo Jovay y Espuela, no sé si dice eso, no sé si la ministra entenderá eso, ¿verdad? Sí. Pero tenemos la suerte hoy y creo que vale la pena también cada tanto hacerlo de esa manera, ministra.
0: Así mismo, siempre que hay cuestiones importantes que transmitir, ¿verdad? El Radio Nacional tiene un alcance a todo el país, y hacerle escuchar de que estamos presentes, somos medios del Estado, es el lugar donde la noticia tiene que salir primero. Yo siempre digo eso, ¿verdad?
2: Aplaudo,
0: porque los medios del Estado son importantes para la formación de una opinión pública con respecto a las decisiones que se toman, y bueno, y darle esa importancia. Para mí siempre es un gusto venir, Ricardo, a hablar contigo, con Ale también.
2: Gracias,
0: ¿verdad? Y también creo que estaba la otra compañera que siempre está
2: Jessica,
0: con nosotros.
2: Sí, Jessica, hacía cobertura
0: Jessica, también con ella, ¿verdad? Todo el equipo fabuloso, y bueno, y vamos a estar en comunicación constante seguramente.
2: Sí, gracias.
1: Buena jornada, ministra.
0: Muchas gracias igualmente
1: gracias.
0: A usted.
1: Gracias al amigo Néstor, también a Eliana.
2: Eliana, por la paciencia.
1: Es parte del equipo de comunicación de la ministra.
2: Que trabaja muy bien, hay que decir eso.
1: Sí. Está Néstor, cómo no. Un gran franjeado también. Cómo no.
2: Bueno, está Julio.
1: Está Julio. Sí, Julio, estamos contigo. Adelante.
3: Sí, muchas gracias, Alejandro González, Ricardo Germán, audiencia de Radio Nacional de Paraguay, ya desde la independencia del Palacio de Gobierno, donde a partir de las 10:15 horas de instantes, el embajador de la República de Chile, Hernán Brandes Lavich, se estará presentando las cartas credenciales ante el presidente de la República, Santiago Peña, en un auto en que se desarrollará aquí en el Salón Independencia del Palacio de Gobierno. Es más, es decir, que en los jardines de la sede gubernativa ya se encuentra el equipo protocolar, como así también la banda de músicos de las Fuerzas Armadas para recibir al diplomático chileno, y de esa manera realizar las entonaciones de ambos, del himno nacional de ambos países, y también para tener la presencia directa aquí a través de los medios del Estado, Radio Nacional de Paraguay TV y el canal de AIE 15.2 en relación a la carta de presentación que se iniciará a partir de las 10:15 horas aquí, Salón Independencia del Palacio de Gobierno, compañeros.
1: Julio.
3: Sí.
1: Te perdimos un poco, Julio.
3: Claro que a partir de las 10:15 horas se realizará el acto de carta de presentación del nuevo embajador de la República de Chile, plantes y la vid. Esto será en el Palacio en su de Gobierno, Salón de Independencia. La confirmación es ante el jefe de Estado, Santiago Peña, y estaba comentando que en los jardines del Palacio de Gobierno estamos, ya se cuenta, con el, en este caso, la banda de músicos de la Fuerza Armada, como el equipo protocolar que recibirá al diplomático chileno para luego subir, llegar hasta el Salón de Independencia, y queda en el primer piso de la sede gubernativa, 10-15 horas previsto el acto, la ceremonia protocolar, que se desarrollará aquí en el Salón Independencia del Palacio de Gobierno. El Salón Independencia se caracteriza por el cuadro grande del, justamente del momento en que se observa en este caso la de manera simbólica la independencia en 1810 de la República Argentina. Es un cuadro hecho por un argentino que fue en este caso obsequio para el gobierno de la República de Paraguay, y que está plasmado aquí en el Salón de Independencia del Palacio de Gobierno. También estamos observando las lámparas que datan de la época, como así también toda la ornamentación que tiene que ver con la moda europea, principalmente francesa, que fue hecho y modernado, adornado en esta parte del Palacio de Gobierno. Entonces, en instantes estamos con la,
4: sí, señor,
3: la presentación.
4: Ya están todos presentes ahí, Julio, ¿no?
3: No, a partir de las 10-15 horas.
4: Ahora ya son 10-15.
3: Y bueno, una vez que suban, bueno, ya sea el diplomático...
4: No, para el manejo nomás digo, Andrés, Julio, porque no tenemos todavía imagen, pero por eso no te puedo acompañar mucho en el relato, pero te estoy siguiendo, ¿eh?
3: Estoy comentando ya. A partir de entonces vamos a estar avisando una vez que lleguen a, en este caso, tanto el diplomático chileno Hernán Brandes Glavik, a presentar la carta de presentación con al presidente de la República, Santiago Peña. Estaremos en vivo y en directo.
4: Sí, señor.
3: Medio del Estado.
4: ¿Cómo no? Con todo gusto. Estamos atentos, Julio, ¿eh?
3: Perfecto.
4: Ok. Muy amable, muchas gracias. En cualquier momento volvemos con Julio desde Palacio de Gobierno. Un sitio, un salón utilizado habitualmente y solamente para estos casos, Ricky, en estos tiempos ya. Solamente para eventos
2: especiales,
4: actos protocolares. Presentación de cartas credenciales y otros. Únicas actividades ya que se realiza en el Palacio de Gobierno.
2: Así es.
4: Sí, señor.
2: Bueno, 10:16.
4: Estamos equipo completo, ¿eh? Ahí ya viene Carlitos.
2: Sí, claro, sí. Mucho
4: curioso. No sabe el equipo. Ah, todavía no. Ah, después del desayuno. Ah. Bueno, él después del desayuno recién.
2: Muchos curiosos ahí enfrente.
4: Bueno, señor. Ok, compartimos. Sí, la cobertura de medios del Estado. Habla el embajador de China, Taiwán, en Paraguay, el señor Iván Li, de potenciamiento de fondos para MIPYMES, es el tema específicamente.
5: También da este impulso a las MIPYMES paraguayas.
6: Sí, la verdad, ¿no? MIPYMES es un motor de desarrollo económico de cada país, ¿no? Y Taiwán tenemos misma experiencia. Por eso esta vez, ¿no?, trabajamos con la Embajada de Estados Unidos juntos, ¿no? Sobre este tema invitamos muchos expertos que vienen de, claro, Estados Unidos y también de Argentina, de Honduras, ¿no?, para compartir la experiencia de esta parte, y trabajamos en un marco de cooperación, ¿no?, y de formación entre Taiwán y varios países. Y esperamos que este foro se puede apoyar la gente que tiene más conocimientos sobre este tema.
5: Ofrecer herramientas entonces para que las MIPYMES puedan enfrentar estos retos globales que menciona el título título del evento.
6: Exactamente, sí. Este es una herramienta, ¿no? Usted sabe que Taiwán, con nuestra misión técnica, tiene un proyecto, ¿no? Se llama FOMIPIMES. FOMIPIMES es para formación, ¿no? A los área marco, mediana y pequeñas, ¿no? Empresas acá. Y con este proyecto, ¿no? Estamos ya formando muchos tamaños de empresas, ¿no? Emprendedores se puede trabajar más, ¿no? Y conseguir más apoyos como financiamientos de todo para avanzar su negocios.
5: Muchos microemprendedores paraguayos ya ven el resultado de estas capacitaciones y formaciones que con las que cuentan, ¿verdad? A través de este impulso que da el gobierno de China a Taiwán.
6: Sí, sí, es cierto, ¿no? La verdad, podemos ver, ¿no? Hay muchos empresarios, sí, ya están muy desarrollados sobre nuestra capacitación y de apoyo financieras, ¿no? Y ya ellos están poco a poco, muy estable sus negocios. Estamos muy contentos y sobre todo tenemos este proyecto ¿no? Ya terminó, pero está un proyecto de apoyar a las mujeres de MIPIMES, ¿no? Paraguayas. Y tiene más de 700 mujeres, ¿no? Fueron asistidos por este proyecto y muy exitosos.
5: Fortaleciendo entonces la economía de las mujeres paraguayas.
6: Exactamente. Bueno, perfecto. Gracias.
5: Muchísimas gracias al embajador de China, de la República de China, Taiwán, Iván Li, entonces comentándonos también sobre este apoyo que ofrece el gobierno asiático ya desde hace varios años a los emprendedores paraguayos y principalmente, como mencionaba ahora al final, a las mujeres, ¿verdad? El fortalecimiento económico de las mujeres y de sus familias a través de sus emprendimientos. Volvemos a ustedes, compañeros.
2: Muchísimas gracias, Eliana. Sí, volvió a nosotros. Ah, perdón, Ale.
7: Sí, Alejandra Reynoso.
2: Alejandra Reynoso.
7: Vuelve a nosotros.
2: Sí, porque alguna vez había venido a nosotros.
7: Sí, estuvo.
2: Después
7: sí.
2: Se fuiste. Se fuiste. Otra vez. Ahora ha regresado.
7: Y cuando se fuiste, regresó. Sí.
2: Algo
7: pues, ¿qué hace la abuelita? Me amo. Empanada de mandioca.
2: Pastel de mandioca. No, es pastel mandioca. Ese es para Payaguá.
7: ¿Payaguá o pastel mandioca?
2: Payaguá, pero no, pastel mandioca. Le mezclamos ahí la...
7: Ay, qué rico.
2: Sí.
7: A mí me gusta, en todo caso, con condimento, pero no agresivo.
2: Mucho
7: condimento. La pimienta o el comino me irrita
2: no,
7: mucho.
2: No, yo
7: la garganta,
2: soy lo
7: ¿verdad?
2: Anti eso. Sí. Yo percibo
7: que, vos sabés que ya consumí y me dice la persona que sí le puso pimienta y comino. Y no me hizo nada, le dije, no, es porque yo no hago en forma agresiva.
2: No.
7: Sí. Pero dice que hay que condimentar un poquito, Ricky.
2: Igual.
7: Ah, igual ya
2: seguida siento.
7: Sin condimento y tento, entonces para
2: seguida.
7: Vos.
2: ¿Qué? No me hicieron caso la gente temprano. Yo quería con el coso ese y no.
7: Ricky sabe hacer vellú,
2: No me respondió.
7: Vellú y asado, Ricky, hace muy bien, eso me consta. Y suele traerlo su sartén. Él no usa otra sartén, tiene su sartén privado.
2: Personal. Claro, lo mío.
7: Sí, pega abeja o bolea. Porque si otro tira así, se queda por el techo. O está el techo. No, opa. Bueno,
2: hablando de todo esto, vamos a hacer nuestra fiesta de San Juan en casa también.
7: Ahí está. Así. Volvemos con Julio, volvemos. Ya,
2: bueno, retomamos la comunicación. Vuelta,
7: Julio, adelante.
8: Sí, gracias, Alejandro González, Ricardo. Ya, en el Salón Independencia del Palacio de Gobierno, llega el embajador Hernán Blandes Lavit para presentar las cartas credenciales al presidente de la República, Santiago Peña, quien se encuentra junto con el canciller nacional y ahora, en uso de palabra, el embajador Hernán. Bueno, gracias.
9: Solo los lazos de la y valores. pilares de interés mutuo, como la inversión, el comercio y el intercambio cultural. Su Excelencia, Hernán Brantes Clavijo, recibo de manos de Vuestra Excelencia la carta de retiro de su antecesor y la que lo acredita como embajador extraordinario y plenipotenciario de la República de Chile ante el gobierno de Paraguay, que sido en su investidura, con todas las prerrogativas y privilegios que le otorgan el cargo, pudiendo contar con la colaboración de mi gobierno para el desempeño de las altas funciones que le han sido confiadas. Muy bienvenido, embajador. Ha llegado a su segunda casa. Un placer. Primer trabajo a tener que cuidar de toda la colectividad chilena acá, que se porten bien, empezando por el cónsul. Por favor.
10: Aquí en Palacio de Gobierno, Salón Independencia, en donde de esta manera
11: finaliza el Salón Independencia del Palacio de Gobierno la presentación de la carta presidencial del embajador chileno Hernán Brantes Clavijo, quien destacó que trabajará para, en este caso, la fortalecer, continuar con el fortalecimiento de los vínculos entre ambos países, la República de Paraguay y la República de Chile, como así también para estrechar y ampliar

0: Más, no es
1: hermano.
0: precisamente lo por el cambio de gobierno, sino por el. Hay un tiempo, un periodo que generalmente un embajador debe permanecer en un país, ¿verdad? Entonces, no pasa precisamente por el cambio de gobierno, ¿verdad? Sino ya de haber cumplido el tiempo de su estancia, ya eso fue como representante del país en un
1: Diplomático.
0: determinado, como diplomático.
1: Ya.
0: Así es. Que en la mayoría de los casos, 5, máximo 7 años pueden durar. Porque ellos tienen que estar rotando permanentemente.
1: Ya.
0: O sea, la misión de los diplomáticos.
1: Sí, un tiempo. Tres años, bro, no es mucho el tiempo.
0: En algunos casos,
1: Sí.
0: 3, 5, 7 el máximo.
1: Ah, algo así,
0: Realmente, sí.
1: sí.
0: Así, de acuerdo al tipo de cargo también que ocupa. Embajador, puede ser cónsul, primer secretario, cosas como esas. Mi querido. Y gracias, entonces, ya mañana, Mátire. Ahí
1: Poncho.
0: traje y poncho y sombrero llega.
1: Ponchito.
0: Sí.
1: Ponchito.
0: Ponchito. Bueno, ahora sí. 10:26 está de regreso ella con la tijerita, ya. Sí, 9,4 de
1: Bueno, y
0: temperatura.
1: otra,
0: Estoy hablando de
1: otra
0: Pati, ya.
1: tijerita.
0: Sí, Pati que ya regresó ahora.
1: Sí.
0: 92 el porcentaje de
1: Sí,
0: la
1: sí,
0: humedad
1: sí, sí.
0: y
1: ¿Sabes qué?
0: vientos
1: Sí, completa.
0: en calma. No hay
1: Loña, ellos
0: viento.
1: conden, pero.
0: No hay
1: Me
0: viento.
1: encantó la respuesta de Patty a la pregunta de cómo pasó sus vacaciones. No le pregunté lo que hice, pero cómo pasó, te desconectaste. Durmió
0: Sí.
1: más, comió
0: Añadí
1: más,
0: desconectar.
1: vio todos los partidos que podía ver, me encantó. Ese pues es el sentido de la pausa.
0: Claro.
1: Hacé algo diferente, hermano, si no, no
0: Nada.
1: sentís, pues.
0: Llegó a eso. ¿Qué hiciste eso? ¿A qué? Dice, ¿a dónde te fuiste? ¿A qué? Por andar eso, ¿a qué?
1: Lo de los partidos me sorprendió. Yo no pensé que
0: No,
1: ella iba a
0: pelotera.
1: seguir tanto el
0: No,
1: fútbol.
0: peloteras.
1: Y además es un mundial. En 4 años recién tenemos de vuelta a otro y no sabemos si ya vamos a llegar
0: Y
1: también.
0: claro, ¿y por qué no? Hay que tener siempre mirar para adelante y
1: Sí,
0: tener esperanza de
1: totalmente.
0: que sí,
1: Solo
0: ¿verdad?
1: que ya más con edad.
0: Ve ahí, se hermana la licenciada en la enfermería que mi hermana se operó en estos días. Ay, oye, mira que se cambió tu cirugía, dice, pero que no coincida con el partido de Paraguay, porque ahí no te voy a atender. Y yo,
1: Y por eso,
0: a la pita, no te dice, dice. La otra, ya digo, no, dice, yo, si voy a Paraguay, no estoy, dice, ya. Advertirse, por suerte no coincidió, ¿verdad? Por lo
1: Sí.
0: menos para cuando jugó Paraguay, ya está ella en su casa, ¿verdad? Y está ahí con ella, aprovechar el partido tranquila, la hermana.
1: Es un horario muy, muy, muy atípico, pero igual la gente va a acompañar.
0: Y yo creo que mañana va a haber
1: Igual.
0: mucho ruido en ese
1: Sí, ya, la
0: aspecto, una vez
1: previa, de
0: más.
1: vuelta. Se portaron los medios de comunicación propiamente. No hablemos de los enviados, sino lo que quedan acá.
0: Claro.
1: Cómo hicieron ambiente, hicieron fiesta y la gente que en todo tiempo se sumó.
0: Así mismo.
1: Sí, bueno, ahora sí. Ahora sí, antes. Mejor la tijerita antes que un yeyao. Oh. ¿Qué? ¿Asadito está comiendo? ¿Qué come? Bueno, un tipo sano, galletita
0: No, ya es payaguá
1: integral.
0: y chipa. Va a ser pastel mandío.
1: Pastel mandío con galletita integral. Bueno,
0: Así es.
1: ok. Ahora vamos, pausa.
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0: Son las 10 de la mañana con 35 minutos, 10 con 35. La temperatura de la hora es de 9 grados 4 décimas. Igual está de sensación térmica, 92% la humedad, porque no hay vientos en superficie. Para hoy se anuncia una máxima de 16 grados nada más. San Juan Ara, Comidas típicas, juegos tradicionales, pruebas. Ese tipo de actividades que se realizan esta fecha, Sí, señor. Era más característico de una fiesta de San Juan, ¿verdad? El pastel mandigo y demás. No sé qué dice el día. Bueno. Ok, campeonato del mundo. FIFA, Mundial FIFA 2026. Prosigue los partidos. Algunos ya aseguraron su próxima fase. Hay otros que están todavía ahí pendientes y otros en menor número que lastimosamente ya a disputar dos partidos de este campeonato mundial ya tuvieron que regresar a casa. Muy temprano. Bueno, para hoy me indica Enrique, hay 6 partidos, Bosnia versus Qatar, primeramente. Eso es a las 16. La misma hora, 16 horas tenemos Bosnia, Qatar y Suiza, Canadá. A las 16 horas hoy. Más tarde, 19 horas, dos partidos también. Por un lado, Escocia con Brasil. Otra selección sudamericana. Brasil, Escocia y Marruecos, Haití. A las 19 horas. Y dos partidos a las 22 horas. República Checa versus México lindo y querido. Y Sudáfrica versus Corea del Sur. Corea del Sur. Bueno, entonces tenemos partidos. 16, 19 y 22 horas. Voy a reiterar. A las 16 juegan. Hay que mirar en qué canal, qué partido uno quiera ver, ¿verdad? Porque es imposible por un canal que hace todo, ¿verdad? Si quieres ver el partido Bosnia-Qatar a las 16 horas o si te interesa más Suiza-Canadá, el mismo horario. Repito, solo hay que buscar los canales nomás donde tenga diferentes estos partidos. Luego, más tarde, a las 19 horas seguro, como sudamericano o brasileño, con más razón vas a querer ver el partido de Brasil, ¿verdad? 19 horas también. Se juegan en simultáneo ya los partidos, Ricky. 2 a las 16, 2 a las 19 y 2 a las 22. Brasil-Escocia, 19 horas. Y Marruecos, Haití a las 19 también. Y ya más tarde a las 22 horas, República Checa versus México, mi amor. Y más tarde, 22 horas también, Sudáfrica, Corea del Sur. Hoy juega Brasil.
1: Brasil.
0: Sí.
1: ¿Contra?
0: 19 horas, Escocia versus Brasil.
1: Y en el grupo de Brasil, ¿quién era que estuvo en Marruecos?
0: Marruecos, Haití. Marruecos juega con Haití. En el otro grupo.
1: Así que por confirmar, el primer lugar Brasil, sí. Como así también Haití.
0: Sí.
1: Y porque ambas selecciones tienen 4 puntos.
0: Ah, mira. Marruecos, Haití y Brasil, Escocia. Ese es un grupo. El otro grupo, República Checa, México y Sudáfrica, Corea del Sur. Estaba mirando el resumen anoche y me acordé de lo que me comentaste, el error que cometió el arquero coreano como para que México haga el único gol. Porque de lo contrario, por ahí terminaba 0-0 sí. Ese partido.
1: Pues es que no he visto tampoco la jugada esa del gol que regaló Uruguay. Tampoco he visto todavía ese
0: partido. El de Muslera. Sí. Bueno, la verdad que el jugador de lateral.
1: Claro, el que dio corto la pelota.
0: Corto, exacto. Salió Muslera, pero ya no llegó. Ya no.
1: Pero al final, la mayor responsabilidad tuvo el defensor ese, ¿verdad? Que quedó corto.
0: Le tiró débil, suave. Ganó a Heinle, arquero. Y le ganó el otro.
1: Así mismo.
0: Sí, señor.
1: Caray, Ale.
0: Ella está en línea, Pati. Sí, está en línea. La señora Carolina Mendoza, jefa de control de mercado de Dinavisa. ¿Control del mercado tendrá que ver con mercado propiamente o...?
1: Nos preguntamos.
0: ¿Para qué llamarla entonces, verdad? Dinavisa acompañó la disposición final de medicamentos puestos en cuarentena y retirados durante una fiscalización que ocurrió en Ciudad del Este. Y tenemos el resultado de esta acción a partir de la intervención, por supuesto, de Dinavisa. Señora Carolina Mendoza, ¿cómo estás? Gracias por atendernos.
2: Sí, buenos días, Ricardo y Alejandro, y a la audiencia.
0: ¿Ustedes siguen por Ciudad del Este o ya no, Carolina?
2: No, ya no.
0: Ya no. Ya están de regreso.
2: Sí, o sea, de hecho la destrucción se hace acá en Asunción.
0: Ya. ¿Podrías, por favor, hacernos un resumen de lo que fue esta intervención específica en Ciudad del Este, de qué caso y qué resolvieron como institución al respecto, Carolina, por favor?
2: Bueno, esta destrucción se llevó a raíz de una intervención que se había hecho en Ciudad del Este, a un establecimiento que es una farmacia que no estaba habilitada, en el cual se encontró varios medicamentos, entre ellos productos sin registro sanitario, con alertas sanitarias, y otro medicamento que estaba fuera de almacenamiento de las condiciones que debe ser. Entonces, hubo productos que se dejó en cuarentena y otros productos que fueron retirados por Dinavisa.
0: Ya.
2: Entonces, tiene un proceso que se va a sumario, en el cierre del sumario, entonces se instruye la destrucción de estos productos. Porque como era una farmacia no habilitada, no podemos asegurarnos de en qué condiciones estaban esos productos almacenando.
0: Ya. ¿Y estaba operando hace tiempo ya ese lugar así, de esa manera, Carolina? ¿Qué saben?
2: No, o sea que abrieron y estaban operando ya sin, muchas veces abren y venden medicamentos sin ni siquiera iniciar trámite ante Dinavisa. Y otra vez inician trámite y ya abren al público, que no está bien. Tienen que tener la autorización de Dinavisa para poder operar.
0: ¿Y ellos hicieron los trámites ante Dinavisa o no? Luego directamente habilitaron ya, Carolina.
2: No está habilitado. Esta empresa hasta ahora no está habilitado porque está en un proceso de sumario. Una vez que cierra el proceso de sumario, ahí recién van a poder habilitarse.
0: ¿Y son muchos los ajustes que deben hacer en base a los requerimientos propiamente para la funcionalidad?
2: No, normalmente el área ya está con los requisitos que debe cumplir. Entonces, prácticamente en este caso sería meramente documental. Y se hace otra vez una inspección que se hace a través de las regionales que tenemos en cada departamento.
0: Ya, e incautaron.
2: Se van a verificar todo el cumplimiento de los requisitos y ahí se habilita.
0: Ya. Y en esta intervención incautaron medicamentos ya para destrucción propiamente y otros que quedaron en cuarentena.
2: Sí, así mismo. Y ambos son retirados los que quedaron en cuarentena, más los productos retirados por Dinavisa, y se destruye eso en un establecimiento que está habilitado para tal hacer ese proceso.
1: Señora Carolina, habla de cuarentena. ¿Qué se entiende de cuarentena? Hay un proceso que significa, ¿verdad? Bueno, cuarentena, 40 días, por decirlo de esa manera. ¿Cumplido ese proceso, sí o sí se procede a la destrucción o se puede recuperar esos medicamentos y ponerlo en circulación? ¿Cuál es finalmente lo que se decide al respecto?
2: Porque son productos, algunos son productos ilegítimos. En este caso estamos hablando de productos no registrados, productos con alertas sanitarias. Y en otro caso, se pone en cuarentena a veces productos registrados, que igual va a destrucción porque no era un establecimiento no habilitado. Entonces, en las condiciones en las que se encontraba, no cumplía.
1: Por ejemplo,
2: producto que requiere cadena de frío, que fue este caso, se encontraba fuera de la heladera. Entonces, nadie puede garantizar la calidad del producto.
1: Eso de ponerlo en cuarentena es más bien para cumplir con el proceso, entonces.
2: Sí, así mismo. Se deja todo lacrado, inventariado en el local, y eso ellos no pueden tocar hasta que Dinavisa instruye un sumario y ahí entra el proceso de destrucción.
0: ¿Y por qué, señora Carolina, se da lo de poner en cuarentena propiamente, como nos indica, y otros que fueron destruidos? ¿Por qué? ¿Cuál es la diferencia?
2: Igualmente, lo que quedó en cuarentena se destruyó. Sí, o sea que había una parte que quedó en cuarentena, que son productos registrados en Paraguay. Entonces, muchos de ellos se encontraban fuera de la heladera, entonces por eso se dejó en cuarentena.
0: Claro.
2: Pero lo que quedó en cuarentena se retira del local y se trae al lugar donde se va a destrucción.
1: En síntesis, señora Carolina, todos los productos en cualquiera de las circunstancias que se incautan, pasan por ese proceso de cuarentena y finalmente se destruyen. Así que nada se vuelve, por decirlo, a comercializar a través del mercado, por decirlo, porque no sé, tampoco se hace la devolución, ¿verdad?, a las empresas, por decirlo de esa manera.
2: Así tal cual, todos los productos que no cumple con, ya sea lo que
1: con
2: son
1: requisitos
2: legítimos, se va a destrucción. Y Dinavisa acompaña ese proceso de destrucción en el cual se verifica otra vez que la cantidad que se contabilizó en su momento esté todo. Uh-huh. Y se hace en presencia del establecimiento inspeccionado, Dinavisa y la empresa responsable.
0: Ajá, ajá. Ya, y ahora, con todo esto, ¿en qué estado, en qué situación queda el puesto?
2: Ahora que ya hizo la destrucción de los productos, con eso se estaría cerrando el sumario ante Dinavisa. Entonces, una vez que se cierra, se informa a la regional y ellos pueden seguir su trámite de habilitación.
1: Ah, ya. Bueno, y se cierra el proceso en ese aspecto, Carolina.
2: Así
1: y...
2: mismo, pero así como mencionaste, todos los productos que se encuentran siempre va a destrucción. Que justamente esa es nuestra función de cuando es un producto ilegítimo que no vuelva a la cadena de distribución. Por eso es que siempre acompañamos este proceso.
1: Y a la hora de hablar de cantidad, de lo que va de este año, ¿cuántos productos, no sé, en kilos o toneladas destruyeron de lo que va de este año? Por lo menos en los primeros 5 meses.
2: Híjole, no tengo en mente, pero...
1: No, no hay problema, Carolina. Pero ya, porque siempre hacen incautaciones de procedimientos, ¿verdad? Entonces...
2: Sí, siempre, y es un trabajo que es un proceso que siempre se hace y que vamos a seguir haciendo, porque en muchas situaciones, sobre todo lo que es Ciudad del Este o frontera, encontramos esta situación, que como siempre bien, lo que salen con la alerta sanitaria son lo que normalmente quedan, que son retirados por Dinavisa, que son almacenados acá en nuestro depósito y después son todos destruidos.
0: Eso le iba a mencionar justamente el detalle que usted ya dijo, señora Carolina, que mayormente este tipo de intervenciones se da en Alto Paraná, ahí en Ciudad del Este.
2: Sí, o sea que donde solemos encontrar más volumen así de producto con producto ilegítimo es zona frontera.
1: Claro.
2: Ya sea Pedro Juan, Ciudad del Este.
1: Ya. Por el alto volumen comercial que se da en esa zona del país.
2: Así mismo.
0: Ya, y este establecimiento para, que es una especie de horno, horno grande, no sé si vale así el nombre, ¿dónde queda? ¿Y es de Dinavisa luego o...?
2: No, es una empresa tercerizada que tiene que estar también en cumplimiento con todo lo que establece lo que es ambiental, ¿verdad? Uh-huh. Y queda en Chacoí.
0: Ah, en Chacoí.
2: Sí.
0: Ya estamos mirando en imagen justamente seguramente en un momento donde precisamente están procediendo a la destrucción de
2: Y así como cajas. Mencionaste, es un horno grande en el cual se va destruyendo todos los productos que es por incineración.
0: Sí. Bueno, señora Carolina, te agradecemos el contacto, la comunicación y el deseo de buena jornada para vos y tu equipo.
2: Muchas gracias, igualmente.
1: Gracias. Adiós, muy amable señora. La señora Carolina Mendoza. Jefa de control de mercado.
0: Sí, de Dinavisa. Ahora sí entendemos. No tiene nada que ver el mercado.
1: No,
0: cuatro,
1: no es el mercado. Es precisamente mercado controlante. No. Mercado habla en general de los sitios, lugares donde se comercializan los productos.
0: Suele intervenir en el mercado también la venta de unos productos, ¿sí?
1: Sí, claro que sí.
0: Una vez que tenga el registro, cuando... Bueno, pero
1: no, puede que tenga registro,
0: el local también tiene que reunir las
1: condiciones.
0: En
1: cuanto a la seguridad y nos cuidando, una cuerda de la protección que le da ya al medicamento, todo depende de eso.
0: Sí. Yo estoy hablando ya de aquellos que venden, por ejemplo, la mezcla de miel con, qué sé yo.
1: No, hombre, esa mezcla.
0: No, pero algo de eso también.
1: Yo aguanto la feria de Doña Mirna, verdura ahí. Hay
0: un mercado de lugar habilitado, ¿verdad? Con registro, inclusive, que dice, ¿verdad?
1: Bueno.
0: Algunos he hecho en Perú, tende y veíjese. Cuidado, no sabe qué está comiendo ahí.
1: Sí, así mismo.
0: Guarda con eso. Todo bien con Perú, pero...
1: No me gusta. Ya le dije a Pati, le mostré, ¿no? Hasta mi cigarro, pues, no sé. Depende de la percha de lo que se pone. Está atractiva a veces. Ahora no. Así como está, no.
0: Cigarro y verde, ¿ves?
1: Jaumia.
0: Verde.
1: Sí.
0: Verde aceituna.
1: No.
0: ¿No te gusta la aceituna?
1: No le queda bien su... Porque a veces este también juega mucho.
0: Sí.
1: Hace a la elegancia de una persona.
0: Yo, acompaña mucho al físico.
1: No, y por eso sí, te digo, depende. Sí. Y ahí, de repente, uno elige ando un tubo aspide, ese
0: Andrés. Hay vestimenta.
1: Tanto para el hombre como la mujer. ¿Eh?
0: Vestimenta, modelos y colores que hasta los gorditos por ahí. No, como interesante.
1: Sí, hasta nosotros, los preciositos nos parecemos interesantes a veces, de acuerdo a lo que nos ponemos.
0: Sí, sí, no, la percha.
1: No, sin duda.
0: Hey, sepia. Tiene que. No, hay gente que
1: mañana,
0: se viste.
1: Mañana se me da,
0: que, no. Hay gente que se viste muy bien.
1: Con
0: buen gusto, buena combinación. Y hay otros que el físico le ayuda mucho también. Pero es una cuestión externa, exterior, mi querido Ricky.
1: No, ya sé, pero estamos mirando lo que se ve.
0: Para la vista.
1: Estamos observando lo que se ve. Ale.
0: Sí. Yo no lo descarto.
1: La gente
0: yo no lo descarto. Ese verde aceituna comes nomás y ya pasa.
1: No, de hecho, sí. Es que sí, ¿verdad? Pero
0: no lo descarto.
1: Suelo verla más elegante, eso nomás apunto. Así que suele estar más.
0: Con,
1: ya, yo es atractiva. Pero yo ya, te me he arrullado.
0: Bueno, hay gustos y gustos, ¿verdad?
1: No importa.
0: Yo no lo descarto, ¿eh?
1: Bueno, él sí, para él sí pasa, ¿verdad? Pero
0: pasa que vaya a tener un gusto más exquisito.
1: La prefiero de otra forma.
0: Y exquisito, Emma, para no decir otra cosa, ¿verdad? Nah. Y exquisito, Emma. Ya. Está bien. Opinión nada más, ¿eh?
1: Bueno,
0: nosotros emitimos opinión.
1: ¿Qué tenemos aquí? O sea, no hay prita, la perlita de los mundiales. ¿Algo?
0: Perlita, vamos a buscar. ¿Perlita Fernández o quién?
1: No, Perlita Fernández, oye, que en paz descanse.
0: Que en paz descanse. Sí. ¿Cómo era que se llamaba su personaje? Perlita. ¿Cómo era?
1: Julia
0: Estela.
1: Julia Estela.
0: Ahí está, muy bien.
1: Sí, señor.
0: Ok. Vamos a buscar la
1: ayer
0: pelita, claro que
1: dijimos que hubo cuatro partidos. Cinco, luego creo que uno se jugó a la madrugada.
0: Acá hay una perlota. Sí. Polémica con Bellingham. El jugador.
1: El inglés que juega en el Real Madrid.
0: Bellingham. Se tapó la boca para hablarle a un compañero. Rival y no fue expulsado. Un rival, dice acá. Días atrás el paraguayo, y destaca eso justamente. Infobae es la fuente. ¿Y qué pasó acá, che?
1: ¿Y muestra la foto?
0: ¿O no? Estoy...
1: Porque ayer también hubo un partido... durante el partido de Inglaterra, precisamente, ¿verdad? Lo que decía, mira, se tapó la boca, dijeron. Pero eran dos compañeros que estaban hablando de estrategia de juego, ¿verdad? Entre ellos y ningún jugador rival cerca de ellos,
0: ¿verdad? Yo vi otro caso entre compañeros de equipo también, pero previo al partido. Por ejemplo,
1: pero yo creo que el hecho de que no yo me tape la boca y hable contigo, que soy mi compañero de equipo, creo que eso entra y juega para con el rival.
0: Digo nomás, ¿verdad? En un partido candente, caliente, si alguien se tapa la boca, es para ofender, para expresar precisamente una ofensa.
1: Y eso es todo por culpa de Vinicio.
0: Y gusto y caca la de novela.
1: Por culpa de Vinicio, pues eso era.
0: Ay, me dijo tal cosa.
1: El jugador de Brasil. Entonces, bueno, no a partir de allí.
0: No hay una foto ni un video de eso, pero.
1: Pero la información dice
0: eso. Dice eso, sí. Acá está justamente lo que es la ley Vinicio, dice.
1: Ahí sí. Vinicio Pestriani, no sé qué era el jugador.
0: Lucha contra insultos, expresiones discriminatorias y conductas de odio. Y todo eso vas a hacer en un tapado de boca en un ratito, pico.
1: Y no sé. ¿Qué es lo que le puedes decir demasiado a tu rapizá? Encima la de tapas. Con el ruido en el infierno que hay ahí en el estadio. ¿Qué hay?
0: Sobre eso mismo que estás comentando. La esencia. Dice. La acción, ahí está, mira, la acción se viralizó rápidamente. Ok, sin embargo, dice, el colegiado, que son los, el cuarteto arbitral, ¿verdad? Todo, lo del VAR, todo completo, entendió que el intercambio había sido cordial y que no existía indicios de comportamiento ofensivo. A pesar de ello, el debate reside en que tanto la acción de Bellingham, ¿verdad? Como la de Almirón son aparentemente iguales.
1: ¿Verdad? Sí, uno es Paraguay, pero el otro es Inglaterra.
0: ¿Cómo ya vas a saber que una acción
1: entonces, pues,
0: en una acción no existió insulto? ¿Y qué es lo que tanto le pudo haber dicho Almirón al turco, ¿verdad?
1: Ante una situación de presunción de que una agresión en el otro tiene la presunción de un diálogo amable.
0: ¿Cómo vas a determinar si hubo o no ofensa en esa imagen, ¿verdad? Porque el ofendido igualmente puede actuar con grandeza, ¿verdad? Y no demostrar que le afectó ese momento para no salirse del partido, ¿verdad? Por ejemplo. O de su forma personal de tomar algo, ¿verdad?
1: Una es la selección paraguaya y la otra es la selección inglesa.
0: Uno es inglés y el otro es...
1: Ese es el de Ghana.
0: y ellos hablan Ay, inglés yo. También, ¿verdad?
1: Gana. ¿Sí? Lo que sea, pero... Y creo que sí.
0: Y se entiende.
1: Pero a lo mejor también juega en Europa, cosas, pero de sí. todos modos.
0: ¿Cómo vas a determinar?
1: Es igual para todos.
0: Totalmente. Porque
1: a lo mejor también yo te digo, Ale, por decirlo eso.
0: Lo primero que hizo el turco, cuando Almirón puso esto, se dio la vuelta y...
1: Sí. Tranquilo, nada. ¿Qué es lo que tanto te enojas? No. Partido de fútbol, allá.
0: No.
1: Entonces, porque a uno se presume que dice una cosa y a otros no, ¿verdad? Entonces, ahí ya empieza a distorsionarse. Y eso es lo que conlleva la desconfianza.
0: Que se aplique a todo, para todo.
1: Entonces,
0: que se aplique para todo.
1: Pero para llegar a la pesa, así vas a tener ese...
0: ¿Y quién es nuestro... la Conmebol? ¿Quién es nuestro... La APF.
1: La APF, la que tiene...
0: Debería ser andando también y enviar eso al...
1: No sé si van a hacer, yo no sé si...
0: Bueno, de todas maneras, un partido que ha suspendido al Mirón, ¿verdad? Pero ya queda...
1: Pero yo creo que ahí se instala otro precedente. Sí,
0: claro que sí.
1: Porque a uno y a otro no.
0: Totalmente.
1: Y ese va a ser el debate.
0: Sí, y como él puede, o ellos, porque son más de uno, pueden determinar la acción del jugador. Yes. Porque, repito, lo de Almirón con el turco tampoco fue muy...
1: No fue amenazante.
0: ¿Sí? Tampoco. No fue muy alterado, ni empujándose, ni nada.
1: Ni siquiera fue en un momento de discusión.
0: Ahí al paso nomás fue. No.
1: ¿Tenés
0: no.
1: esa imagen, por casualidad, de la de Almirón con
0: acá
1: el...
0: Acá ya sea. Vos pediste una perlita y acá ya... polémica.
1: Es una polémica, no hay perlita.
0: ¿Qué perlita?
1: Sí, polémica.
0: No, así no, tampoco, en serio.
1: Sí.
0: No. Si va a ser, va a que sea para todo, o sacás eso.
1: ¿Verdad? Y yo creo que va, así se van armando las polémicas con relación a esto y van a tener que
0: Habían dicho una cuestión que al término del mundial vamos a...
1: Evaluar.
0: Comprobar. Porque, en teoría, estas nuevas reglas ya se aplicarían de ahora es más a nivel de ligas,
1: ¿sí? Asociaciones.
0: Sí, totalmente. Los mismos. Claro. Hay que ver si cuestiones como estas siguen en pie o se aplica para todos realmente sin importar quién sea. O si no, es muy fácil. Si para algunos no me va a regir. Bueno, luego hay fotos de la ola de calor que afecta a Europa con temperaturas récord. Inédito episodio, se extenderá, dice, hoy jueves con temperatura por encima de los 40 grados, que para ellos, en esa parte del mundo, ya es demasiada temperatura, ya es mucho calor. Y algunos se dan el chapuzón en las fuentes.
1: Sí.
0: Hoy que hoy es Uyimibe.
1: Y un paraguayo, una paraguaya, creo que también algo así prohibido. No, ya sé.
0: Sabe bien que no tenía que hacer eso.
1: Añembos, justamente para estar en la noticia.
0: No de esa manera, señora. No, así fue. Manera, sí. Bueno, Colombia también que ganó. Vamos a tomar café. Hey, pues, el jugador no sé quién es. Vamos a tomar café. He visto la dupla de comentaristas deportivos exfutbolistas entre Dunga y Roque Santa Cruz para Telemundo.
1: ¿Cuándo?
0: Sí, en estos días, desde el inicio del Mundial. Sí.
1: Ah, están comentando, sí, porque sí. Hay que Roque justamente creo que no participó de un... No sé si fue un partido o algo.
0: Porque él está como
1: porque comentarista. Porque ya viajó a los Estados Unidos para ser comentarista y lo hace con
0: Cafú. ¿Vos sabés que con Cafú? Cafú es su dupla.
1: ¿Su dupla?
0: Sí. Pero Telemundo pone una cronista, una periodista en este caso. De la casa.
1: Claro.
0: Y ella es la moderadora.
1: Claro.
0: Pero le hace preguntas a ellos, conceptos futbolísticos de ellos, porque son quien como
1: que van opinando durante el partido.
0: Total. Recuerdo bien la opinión que
1: ¿para
0: emitió
1: una cadena colombiana?
0: Santa Cruz Telemundo es.
1: Telemundo.
0: Telemundo, sí. No sé. Pero varios canales tiene Telemundo. Y están en todo y hacen la previa, ¿verdad? Bueno. La consulta a Santa Cruz, ¿verdad? Sobre el partido Croacia con Panamá y dijo él, bueno. Hay que ser inteligente. Panamá tiene que aprovechar las pocas llegadas que va a tener. ¿Y qué va a hacer? Anular al jugador referente, que es Luka Modric.
1: Ah, sí. Croacia. Pues.
0: Entonces la chica le dijo, puede haber sorpresa, Roque Santa. La sorpresa te da la vida. Pero no, hubo sorpresa, ¿verdad? Y él tenía razón, porque Modric hizo bastante anoche también. Y cosas así. Pero opiniones breves nomás son conceptos puntuales.
1: Sí.
0: No es que le da muchos minutos para opinar, sino...
1: ¿Y vos viste, bro?
0: Sí, sí. No, y me engañé. La pasada lo ya vi.
1: Ah.
0: Pero cambié.
1: Vi
0: otro partido. Y en la noche. El partido de...
1: En horario del...
0: El partido de Croacia con
1: durante el
0: Portugal.
1: Partido.
0: Sí, sí. Antes, en el intermedio y después. Hacen, son bloques así que tiene de participación. Y después hay otros jugadores también, de otros países.
1: No, pero en sí. La ojo a punto de
0: sí. Y hay algunos que están con esa función ahora, contratados por cadenas televisivas internacionales, y otros que son invitados, seguramente estos que están en el palco, ¿verdad? Mm. Ex estrellas también de selecciones. Suárez, por ejemplo, arriba en un palco estaba viendo el partido de Uruguay.
1: No Suárez. Si invitado, no, era
0: y ahí en el palco, ¿sí?, donde estaba sentado estaba otra persona.
1: No, hay muchísimos. Sí. Por ejemplo, está Ronaldo y Ronaldinho.
0: Ronaldinho. Ronaldinho sigue facturando.
1: No, de hecho que sí. Y el otro también.
0: Bajó mucho de peso también. Sí,
1: Ronaldo Nazario.
0: Y hizo una para la multinacional M. La M. Sí. Hace una picadita así, ¡puc, chuta! Y cae la pelota sobre la M, en el medio mismo queda. Y ahora le dice a Yamilán, y le dice él, y ahora nos quedamos sin balón. ¿Cuánto habrá cobrado por esa, por ese segmento nomás?
1: Claro. ¿No? Y lo de Ronaldinho, creo que vuelve a jugar al fútbol en la segunda categoría, algo así. ¿No? Tercera, algo así.
0: Pero...
1: el estado que tiene te va a hacer todavía.
0: Dicen que es una cuestión...
1: No, se va a destacar.
0: Le va a bailar. Ya te veo eso.
1: Te va a jugar todavía media hora o mía y así sin drama.
0: Sí, yo creo que sí. Yo creo que sí, porque tiene 46 años y no tiene una lesión.
1: No, y vos, ninguna 30 lesión minutos, grave. Mira, te va a jugar todavía ahí.
0: Y con esa magia de manejar el balón.
1: Que va a tener todavía con...
0: Que le va a jugar al resto nomás, al equipo.
1: Sí,
0: nomás.
1: Así es. Totalmente de acuerdo.
0: Voy a ver esa info, justamente compartí estos días y me encantó porque decía, ¿cómo le extraño? ¿Cómo me gustaría volver a verle? ¿Verdad? Los años pasan, ciertamente, pero ya no va a ser lo mismo. Y
1: fíjate su compatriota. ¿Será que hoy juega?
0: Italia. 46 años tiene Ronaldinho. Será presentado.
1: Yo creo que tiene 44 años.
0: Ayer fue presentado ya. En Miami, como jugador del Ravenna.
1: ¿Pero ese de dónde?
0: De la tercera división del fútbol italiano.
1: Italiana, sí. En Italia, mano.
0: En Italia, sí. ¿Sabes lo que es? Repito, muchos hablan de un golpe de marketing más que otra cosa.
1: Sí, pero lógico.
0: Pero es él igual. Y lo consideraron. Eso es lo que vale.
1: ¿Cómo hago ese hermano?
0: Furor va a causar.
1: Chao, Henry. Esto te ganan. Sí. Es atracción, vaya donde vaya, en cualquiera de las circunstancias, mi querido.
0: Sí, es un mando, chips.
1: Estos
0: son ganadores natos.
1: Así como nosotros.
0: Yo creo que le digo a la gente. Hay gente pro cristiano y anticristiano. ¿Ya? Pro Messi y anti Messi. No, mírenlo como persona. Estos winners son.
1: Ganadores.
0: Ahora todavía están facturando en la cancha. Pero ya de aquí a poco pasan a retiro y van a seguir facturando.
1: ¿Messi por cuántos años
0: van a seguir facturando? Van a seguir haciendo publicidad, van a seguir con sus inversiones.
1: Fíjate nada más.
0: Sí.
1: CR7 ayer llegó a su gol número 10 en los mundiales. Messi tiene 18, no sé qué, ¿verdad?
0: Sí.
1: Con 6 participaciones en los mundiales. ¿Dónde le saca una ventaja al otro otra vez entre ellos? Por decirlo, en la competencia que sea. Que CR7, Cristiano Ronaldo, marcó goles en todos los mundiales, en los 6 mundiales que jugó.
0: 2 partidos jugaron hasta ahora, ¿verdad? En el mundial, en este.
1: Sí.
0: Y ya hicieron récord ambos, en diferentes...
1: Bueno, yo te digo nomás, y CR7, ayer al marcar 2 goles, rompe otro récord.
0: Sí.
1: Que juega en 6 mundiales y en los 6 mundiales marcó goles.
0: Sí.
1: Y sin embargo, Messi jugó en 6 mundiales y no pudo marcar en el 2010 ni un solo gol.
0: Récord diferente son.
1: Claro, entonces...
0: Pero cada uno sigue sumando.
1: Y por eso te digo nomás, ¿verdad? Que,
0: no, impresionante. Sí.
1: Se ganan.
0: Impresionante. ¿Será que el licenciado Adalberto Acuña sigue también el mundial?
1: ¿Debe tropar?
0: Sí.
1: Sí, supongo que sí.
0: ¿Apasionado también? ¿Solo con la albirroja o cuando puede?
1: No.
0: Cuando puede, seguramente, ¿verdad?
1: No.
0: Pero está por dar una buena noticia.
1: Ah, qué bueno eso. Sí. Todavía lo no cargué en Petropar.
0: Vamos a esperar a que nos dice.
1: Sí, que no, que me diga.
0: Sí. Licenciado Adalberto Acuña, asesor de la Gerencia General de Petropar. ¿Cómo está, licenciado? Buen día. Gracias por atendernos.
3: Buen día, ¿cómo estás, Ricardo? Equipo ahí.
1: Aquí con Ale.
0: ¿Qué tal, licenciado?
3: Al pelo, che.
0: Vos estás siguiendo el mundial también. Sabemos de tu trabajo y te dejamos tranquilito luego trabajar porque podés darnos una buena noticia, pero sos de seguir también algunos partidos por lo menos, licenciado.
3: Sí, claro, claro. Como todo paraguayo siempre estamos pendientes de la selección, ¿verdad? Uh-huh. Sin lugar a dudas.
4: Y
3: después del resto.
4: Uh-huh. Y de la franja también, ¿verdad?
1: Ya pillaron y este Alex, ¿eh?
0: Pero puede ser también el mismo color, pero...
1: No, la verdad, enfrente, güa. Termina la nota. Sí.
0: Lastimosamente no vamos a poder hablar mucho, licenciado. No, mentira. Una broma nomás, licenciado.
1: De la verdad, enfrente, pero Alberto.
3: Sí, el cerro.
1: Esa. Nada, va con onda nada más. Para ponerle chispa ya, eso, ya. A esta jornada fría de hoy, justamente.
0: Sí, señor.
1: Bueno, y podemos apuntar hacia una buena noticia en los próximos días, horas, licenciado.
3: Y mira, nosotros estamos evaluando justamente el precio del mercado internacional. Desde justamente la firma del acuerdo entre Estados Unidos e Irán y justo la disminución de digamos de la guerra y de la tensión en ese sector, hemos venido siguiendo diariamente el comportamiento de los productos terminados, ¿verdad? Y Petropar sigue justamente evaluando una eventual disminución, pero necesitamos más tiempo considerando que tenemos un stock ya adquirido de meses anteriores, y eso sumado a las reposiciones y a las partidas que aún no fueron cerradas en cuanto a precios, ahora estamos nosotros evaluando y quitando un nuevo precio promedio para más adelante dar una buena noticia, ¿verdad? Pero aún no nos encontramos nosotros en condiciones de efectivamente mencionar, ¿verdad? Digamos cuánto guaraníes por litro sería una eventual disminución. Ya otros medios me preguntaron, pero estamos nosotros en pleno proceso de evaluación, ¿verdad? Si bien una empresa del sector privado hizo una disminución de sus precios, pero esos precios hicieron prácticamente es igualarse al precio de Petropar en uno de sus productos, y el otro producto que también tuvo una disminución, nosotros estamos más bajo inclusive aún, ¿verdad? Entonces lo que está haciendo Petropar prácticamente es sincerar un poco los precios, ¿verdad?
0: Ya definitivamente sería para otra reposición, otro stock adquirido, entonces un probable posible reajuste en el costo. Es imposible aplicar eso a lo que se tiene hoy, licenciado.
3: Y como nosotros trabajamos con un precio promedio ponderado, ¿verdad? Tenemos stock en los tanques a un precio determinado, más las partidas que están llegando, están siendo descargadas, tienen otro precio, y hacemos un precio promedio ponderado. Nosotros estimamos que para la segunda semana de julio más o menos tendríamos algún tipo de novedades al respecto, Ricardo, ¿verdad? Uh-huh. Y Ale.
1: Bueno, pero no, probablemente no pasaría muchos días, ¿verdad?, para tener una información positiva y que todos estamos aguardando, ¿verdad?, porque el movimiento que se tiene hoy día, ¿verdad?, inclusive creo que el movimiento comercial, el paso, se ha normalizado nuevamente ahí en el estrecho de Hormuz, licenciado, y eso sí. Tendría que llegar también acá a nosotros, ¿verdad?
3: Eso sin lugar a dudas, Ricardo. Evidentemente que todo el mercado se está empezando a mover nuevamente, ¿verdad? Pero te confieso que de repente se genera algunos asabductos y sube un poco la cotización, entonces nosotros estamos esperando que se tranquilice más, estabilice más el mercado aún, con lo cual nosotros estimamos que para la segunda semana de julio tendríamos ya un panorama muy claro al respecto y estaríamos, digamos, dando buenas noticias.
0: ¿Y cómo está la venta actualmente, licenciado?
3: Y actualmente tenemos, mayo cerramos con 68 millones de litros de venta. Petropar tiene un market share actual del 24%. Entonces tenemos unas buenas ventas, unos volúmenes bastante importantes, ¿verdad? Estamos número uno en el market share actualmente.
1: Uh-huh. Y estamos hablando de los dos tipos de combustible, tanto nafta como si está en el gasoil.
3: Sí. Tanto el gasoil,
1: el diésel
3: y las naftas, ¿verdad?
1: Uh-huh. Ese que 68 millones de litros.
3: Sí, 68 millones de litros ya, sumando lo que es diésel y nafta. Cerramos en el mes de mayo, específicamente.
4: Y viendo un poco la actualización de la tarifa y la posibilidad de la reducción de estos combustibles, ¿estamos hablando de todos los combustibles de Petropar o solamente en alguno en específico sería licenciado?
3: Nosotros cuando evaluamos hacemos una evaluación
4: general.
3: Y de ser posible, siempre nosotros trabajamos con la directriz de ser responsable, ¿verdad? Y tanto en las bajas, ¿verdad? Como en las subidas. Entonces, no queremos nosotros anticipar, no queremos tener los números bien seguros y ahí salir a hacer algún tipo de anuncio, ¿verdad? Pero estamos evaluando siempre en todos los productos.
4: Bueno, entonces, estar atentos a una información positiva que se pueda generar en pocos días más desde Petropar, ¿verdad? Porque he visto justamente, no recuerdo qué emblema era que bajó uno de los combustibles, en este caso el diésel, creo que redujo.
3: Sí, exactamente.
4: Y a partir de allí también ustedes están viendo entonces estas opciones, ¿verdad?
3: Sí, es más, nosotros ya lo veníamos evaluando. Como sabrás, nosotros tenemos una capacidad de tanqueaje importante, con lo cual siempre para nosotros es una ventaja cuando de repente tenemos producto barato, ¿verdad? Pero también tenemos la otra cara de la moneda si de repente tenés mucha capacidad y productos a un precio todavía un poco por encima de lo que ahora está, de repente hay que salirse de todo ese producto y reponer con nuevos precios, ¿verdad? Con lo cual de repente no es tan inmediato eso, porque no podemos vender nosotros por debajo del costo, ¿verdad? Entonces tenemos que esperar de que vengan las reposiciones y quitar un nuevo precio promedio ponderado y ahí realizar los ajustes correspondientes, ¿verdad?
4: Bueno, es la información más actualizada con relación al tema de los combustibles. Estamos en un periodo de frío, tema gas, no hay ningún problema. Nos decía también el presidente la vez anterior de que hay stock suficiente en ese aspecto, ¿verdad?, para el gas licuado de petróleo.
3: Sí, para eso hay stock suficiente, sin ningún problema.
4: Entonces, nos faltaría de lo que estamos hablando nada más, entonces, licenciado.
3: Sí, como te digo, estamos nosotros evaluando siempre. Constantemente tenemos un equipo dedicado a mirar los precios y hacer escenarios para justamente, de ser posible, trasladar eso a la ciudadanía, ¿verdad?
4: ¿Por ahí para este fin de semana?
3: sería fantástico, muy rápido en realidad.
4: Es para amanecer después del triunfo de Paraguay, para festejar, sí, mejor recorriendo la ruta.
5: Sí. Quedamos agazapados, así como el portero, licenciado, atento ahí.
3: Sí, sí, no era duda. Sería fantástico. Pero estamos en evaluación constante, eso quiero que estén tranquilos ustedes, sí, y la ciudadanía, que Petropar siempre va a estar al lado de la ciudadanía, ¿verdad?
4: Así es.
3: Somos siempre los primeros a bajar de repente cuando se pueda.
4: Y bueno, estar ahí evaluando permanentemente significa en cualquier momento vamos a tener una información positiva. Así es que quedamos atentos precisamente en esa información y la confirmación más adelante, licenciado.
3: No, por favor, quedamos a las órdenes de ustedes cuando quieran.
4: Un gusto como siempre, un abrazo y feliz resto de jornada.
3: Gracias, Ricardo. Ale, un
4: gracias. Adiós. Gracias,
5: licenciado. Muy amable. Sí. Muy amable. Muy amable.
4: Licenciado Alberto.
5: Bueno, segunda semana, mejor, de julio. Puede haber novedades. Pero hay que estar expectante nomás, porque una de esas.
4: No, yo creo que de repente. Hay y así nomás. De repente te ponen, por decirlo, un horizonte, ¿verdad? Pero que finalmente puede eso llegar mucho antes, ¿verdad?
5: Mientras no haya conflicto ahí en ese.
4: Y ahora, por ejemplo, se normalizó. El tráfico en el estrecho de Hormuz,
5: porque
4: y a consecuencia.
5: Eran dos factores. Sí. O sea, una acción que contribuía a otra, ¿verdad? El conflicto, y por supuesto se disparaban los costos, ¿verdad? Y ahora, opa, conflicto, paz, peace and love. Entonces, voy a llevar idea la presión. Está bien.
4: Así es.
5: Vi un. No amplié un título nomás así para cerrar el tema combustible. Vi un ingeniero japonés. No amplié, repito. De buscar datos, otro. El título nomás decía: Me preocupa que se esté dejando de lado los motores a combustión. y se esté optando más por motores eléctricos, dijo un ingeniero japonés. Pero repito, no pude escudriñar más, vi un título nomás, así que me llamó la atención, ¿verdad? Porque ellos generalmente son los propulsores de avances tecnológicos y cada vez depender menos de vehículos a combustión y demás, ¿verdad? Pero fue un título así que vi nada más. Bueno. Ok, vos pedías perlas. Uh-huh. Acá tengo otra perlita, sí. Un pecheo en este caso. Uh-huh. Bueno, decíamos, dentro y fuera, sí. Tanto Messi como Cristiano Ronaldo, miren eso nomás de uh-huh. ellos en ellos. Si le cae bien o le cae mal, no importa. Ya,
1: otra cosa.
5: Uh-huh. Hubo un curioso pedido de un canal de streaming de Portugal uh-huh. a Cristiano Ronaldo en conferencia de prensa. ¿Y por qué el pedido? Porque él compró la mitad de las acciones de este canal. Uh-huh. Bueno,
1: se entiende.
5: El portugués es accionista de LiveMod. Se está viendo así, LiveMod. Y dos de sus periodistas no desaprovecharon su mano a mano posterior a la victoria ante Uzbekistán para reclamarle un aumento y pedirle prestado uno de sus autos. Bueno, gana Portugal. Creo que marcó dos goles Cristiano Ronaldo, me decía, ¿verdad? Entonces, ¿cómo no va a estar de buen humor, verdad? Bueno, el momento se produjo cuando un periodista de LiveMod TV tomó la palabra y antes de formular su pregunta le recordó al propio Ronaldo su nueva condición dentro de la empresa. Recientemente adquiriste una parte de LiveMod, por lo tanto técnicamente eres nuestro jefe, le dice en conferencia de prensa. Le señaló el comunicador entre risas para luego añadir, primero, eres el mejor jefe del mundo. Y en segundo lugar, queríamos preguntarte ¿cuándo podremos negociar un aumento? Su colega, ¿verdad? No quedó atrás tampoco, con el mismo tono planteó su propio pedido. ¿Se puede tener coche de empresa? ¿Puede ser cualquiera de los tuyos? El portugués escuchó ambas solicitudes con una sonrisa y respondió sin rodeos. Sentido del humor, me gusta. Hoy es un día para tener sentido del humor, dice. Claro, ¿verdad? Luego añadió una distinción que marcó el contraste con lo vivido días antes. El último partido no lo era hoy. No lo era. Hoy sí, dice. El último partido no era. Hoy sí. Dios ayuda a los que trabajan duro. Sabía que mis compañeros también me ayudarían. Fue una semana difícil. Una semana oscura, dice. Parecía que ya estaba retirado del fútbol. Pero seguí adelante como siempre porque creo en el trabajo duro. Bueno, Live, ahí le digo de vuelta, es LiveMod TV. Es accionista de la mitad de este canal de streaming.
1: Pero muy buena fue la respuesta de él.
5: Sí, claro.
1: Pero en un tono amable, jocoso, ¿verdad?
5: Sí.
1: Pero totalmente. Un pechazo y nada.
5: Y aprovechó el momento a la jefe.
1: Claro, lógicamente se puede pedir, sí.
5: Que sumó un otro récord que Messi no tiene, por ejemplo, y que los diferencia, ¿verdad? Entonces, ya por ahí peche. Sos el mejor jefe del mundo.
1: No es malo, ¿verdad?
5: Bueno. Ok, y en Portugal también. Y en medio de comunicación también. Acá dicen accionista, pero seguro es... Tiene condiciones para adquirir todo eso.
1: No, de hecho es que sí, seguramente la persona uh-huh. o, no sé, los accionistas prefirieron vender el 50% y quedarse con los otros 50, ¿verdad?
5: Sí, también.
1: Y aparte de eso, cuando vaya a saber en qué situación estaba y la inyección uh-huh. económica que él con su compra puede aportar para la empresa, puede ayudar mucho seguro, ¿verdad? Uh-huh. Me parece, ¿verdad?
5: El vínculo de Ronaldo y LiveMod TV tiene su origen, dice, en un acuerdo formalizado el 14 de mayo de este año, cuando las partes anunciaron en un comunicado conjunto que el delantero se incorporaba como socio estratégico y accionista de la plataforma. El objetivo declarado fue ampliar la presencia internacional de la empresa antes del Mundial 2026. Ronaldo describió la alianza como una oportunidad de acercar el deporte a todo el mundo de una forma totalmente nueva. Ahí está. Acá ya le metió el chip él.
1: Claro.
5: De una forma nueva. ¿Y cómo? ¿Ahora ya o después? ¿O inicia ahora y continúa después? Todo eso. Eso nomás yo le pido a la gente que vea. Esa parte de él y de Messi.
1: Sí, señor.
5: Porque están con todo. ¿Qué hombre que factura? O sea, por Dios.
1: Ok, nos va a facturar.
5: Te habla un guapío, caro y familia. Cuidan Dios.
1: No, en todo momento. 24.
5: Y la mensaje.
1: 24-7. Ñande 24-6.
5: Ah, pico y cuapa, la obrecoa.
1: No. ¿Sí? Sí. Yo siempre me pregunto a aquellos que tienen tanta plata.
5: Una persona puede administrar todos los bienes de ellos, Rini. Porque tienen varias empresas, ¿eh? Y mucha plata.
1: Y no sé. No andar escoice ya. Yo lo poco que tengo, lo negativo a manejar ya ese. Yo he cuidado, ya gasta pa' mí ese.
5: Porque son.
1: No sé qué decirte,
5: son
1: ¿verdad?
5: Muchas empresas y mucha plata son. Lo que quiero saber es si una persona puede manejar todo eso. No, no sé. Sí. Como para que digan, no, Ricky, tengo confianza
1: mul,
5: y él maneja todo. Yo le dejo.
1: Ah, la multibillonario.
5: Esto hablan nomás ya así con gente interesada y cierran o no y firman y te encargas vos. Así se manejan, Ricky. Sí. Ya van a estar.
1: No. Pero de todo muy igual.
5: Ellos se divierten que... en la cancha. Trabajo lo no le vamos a llamar. Y jugar, no sé, se divierten en la cancha. Ese lugar es. Y está bien que así sea. Bueno, y acá, por ejemplo, con esto va a generar mano de obra porque puede implementar cosas. Y eso implica, en muchos de los casos, contar con profesional. Digo, en esta cadena de TV, digo, Ri. Durante camarógrafo, editores o lo que sea que necesiten, no sé, ¿cómo era? Community manager y cosas como esa, porque son canales, estamos en la era moderna. Más pojo, lo también, y en su país.
1: Y aparte, eso tiene la Portugal. Ventaja, fíjate, Cristiano tiene 40 años, Messi sí. Tiene 39, no sé qué cumplió 39 ayer. Y son personas jóvenes, y se supone, ¿verdad?, que si bien ellos. Tendrán todo un equipo, personas de su confianza, ¿verdad? Pero en algunos casos uno también se prepara para ser buena administradora, ni pende joderlo a mitad, ¿verdad? Y una vez que se deje del fútbol, seguramente va a tener el mayor tiempo disponible, ¿verdad?, para estar en la empresa, para controlar cosas como eso. Porque de todo modo, igual que yo te puedo poner ahí, pero yo quiero controlar ahí, voy a vender y apoya.
5: Totalmente.
1: Por más que vos seas una persona de mi confianza, sí. Probablemente sí te soltaré allí, pero de vez en cuando mañana mi mierda, ir a Andrés Pucuere, ya.
5: Claro, por supuesto. Sí.
1: Así nomás.
5: O sea, debe tener controlador y el que controla al controlador.
1: Claro, y así es. Así. El ojo del patrón engorda el ganado. Sí, siempre digo.
5: No puedo.
1: La pura.
5: Tus acciones, tus bienes enteramente.
1: La pura realidad.
5: No. Bueno, ok. Vamos de vuelta a nuestro país. ¿Cuándo no, verdad? Ayer hablábamos de la draga. ¿Sí? Uh-huh. De esta draga que dona el gobierno de Japón a sí. Paraguay. Y hoy, esto en el ámbito legislativo, Japón donará 23 millones de dólares para tecnología satelital y la ley fue sancionada. Uh-huh. La Cámara de Diputados sancionó la ley que aprueba el acuerdo de cooperación no reembolsable de Japón a Paraguay para inversión en el desarrollo tecnológico satelital. 23,6 millones de dólares es el monto. Los recursos serán invertidos en la construcción del Centro Tecnológico Espacial y en el equipamiento de este lugar. Se ubicará en el predio de 2 hectáreas dentro del campus de la Universidad Nacional de Asunción. Y en el futuro centro se podrá trabajar en sistemas de alerta temprana, prevención de riesgos, monitoreo de agricultura y ganadería, gestión de desastres naturales, etcétera. Aprueban cooperación de Japón. Plantean estudiar en 15 días volver al horario de invierno. Este es otro tema. Uh-huh. Eso no teníamos, este tema de la alerta temprana y eso, como tienen en Chile y eso.
1: Uh-huh.
5: No teníamos.
1: ¿Acá?
5: Sí. No teníamos. Creo que no teníamos. ¿Eh? Yo recuerdo que en la época de. Justamente le recordábamos estos días al ex de la CEN.
1: Uh-huh. Ellos trabajan en ese sentido con la gente de meteorología. Existe eso.
5: Va a ser un centro tecnológico espacial.
1: Sí. Seguramente, ¿verdad? Ya para.
5: Con equipamiento, ¿verdad?
1: Mejorar, sí. Tener una información más acabada.
5: Sí, sí, sí, sí, sí.
1: Del comportamiento del tiempo, sobre
5: sí.
1: todo, ¿verdad?
5: Sí.
1: Que nos explicaba en algún momento Don Eduardo Domingo de cada mañana. Creo que se hacía 2 veces a la mañana. Uno, creo que temprano, una especie de globo se tiraba.
5: Ajá.
1: Eso explotaba, caía y recababan informaciones de cómo se va a tener el comportamiento de hoy en las próximas horas. Así. Pero creo que a largo alcance es todavía complicado tener esa previsibilidad de decir no sé, aquí a 15 días os quitaré.
5: Y se requiere mucho equipo y no sé si los equipos llegan a tanto también.
1: Tecnología,
5: si pueden...
1: aparatos con tecnologías avanzadas.
5: Sí.
1: Y muy costoso, seguro.
5: Sí, sí, seguro, seguro. Otra cuestión que está en diputados y van a volver a estudiar, dice, en 15 días. Ante la baja temperatura de la noche y madrugada y la tardía salida del sol a las 7:40, uh-huh, en la Cámara de Diputados proponen tratar dentro de 15 días el proyecto que elimina el horario único y regresa a los dos horarios anuales. Están de vuelta en diputado con este tema. Uh-huh. Y van a plantear de vuelta con el tema del frío y que amanece más tarde. 7:40, o sea, en la cuadra. Y no, es un sol fuerte tampoco todavía. Uh-huh. O sea, y cuestiones que se están...

0: Summit Sidachi, el prestigioso congreso internacional que proyecta reunir a más de 4.000 líderes políticos, gestores, académicos y referentes del sector privado para discutir sobre desarrollo sostenible e innovación urbana. Hola, Milson Godoy, ¿cómo estás? Ricardo y Alejandro, te saludamos.
1: Muy buenos días, estimados Ricardo, Alejandro, ¿cómo están, compañeros?
0: Pero muy
2: bien, todo bien.
0: Como si estuvieras
2: no tan
0: acá,
2: bien como vos.
0: A nuestro lado.
2: Sí, no tan bien como vos.
0: ¿En qué parte de Brasil estás, Milson?
1: Ahora mismo estoy en Florianópolis, Santa Catarina.
0: Apenas a mí.
2: Nambrena, ¿eh? Ay, me andé ahí, ¿no?
1: Yo creo que le digo algo mañana.
0: ¿Y cómo está el clima ahí? ¿Te coge la temperatura?
1: Está fresco acá en Brasil ahora mismo, cerca de 22 grados centígrados y una sensación térmica un poquito menor. Estoy en el congreso, bueno, en realidad en la cumbre de las ciudades, que en el portugués sería así tal cual lo dijeron ustedes, compañeros, Summit Cidades, que es una cumbre en donde muchas ciudades de Brasil se concentran en un solo punto, siempre eligen una ciudad turística, es por eso que lo están haciendo aquí en Florianópolis, y básicamente están presentes aquí empresas, universidades, institutos, alcaldías, que le dicen aquí, serían como varias municipalidades que muestran sus proyectos, lo que desarrollan, empresas que están también vendiendo productos, servicios, y expositores de distintos países. Yo en particular estoy aquí acompañado de Marcus Vinicius.
2: Sí.
1: Estoy con Marcus Vinicius aquí, que es un experto en marketing político. Él es de la Universidad de Santa Catarina y es uno de los fundadores de COMPOL, que es el Congreso de Comunicación Política e Institucional, el más grande de Brasil. Y COMPOL se está desarrollando, a su vez, en la Cumbre de las Ciudades. No sé, compañeros, si podemos hablar un momento con él.
2: Claro, y la nota queda contigo. Porque o sea, vamos a estar interrumpiendo también nosotros, Milson.
0: Adelante, Milson.
2: Todo tuyo.
1: Les paso aquí con él. Marcus Vinicius.
3: Buenos días, señores. Buenos días.
2: ¿Qué tal, Marcos? Bienvenido a nuestra emisora. Estamos hablando, aquí te habla Ricardo junto a Alejandro desde Radio Nacional del Paraguay. Estamos a través del canal 15.2 también. Agradecerte a vos tu tiempo y por compartir sobre todo esta experiencia que lo tenemos ahí nosotros con nuestro compañero también, Milson, quien te acompaña en este momento. El significado y la importancia de este encuentro, de este simposio, precisamente, Milson.
0: Marcus.
3: Sí, un orgullo para mí. Yo soy un brasileño, pero mi papá es brasiguayo, nació en Paraguay, cerca de Santa Rita, y es un orgullo para mí poder hablar ahí con la radio Nacional del Paraguay y con toda la gente de Paraguay. Y decir que es un honor también recibir Milson acá y la radio, porque tenemos un evento llamado COMPOL de Comunicación Política y estamos con 160 personas en este evento palestrando sobre comunicación de todo el mundo. O sea, recibimos gente de Bolivia, de Uruguay, Argentina, pero también de España, Portugal, bueno, de toda Europa. Y para acá estamos, ¿o qué? Hablando sobre el futuro de la comunicación, no solo política, pero también pública, ¿no? Lo que también se adentra la radio, la televisión y obviamente la media digital. O sea, es un gran encuentro, una gran reunión de expertos en comunicación.
0: Marcus, ¿y cómo ven ustedes el avance, el desarrollo precisamente de la comunicación hoy día con todos los avances tecnológicos? ¿Cómo ven el desarrollo? ¿Hay como ciertos riesgos o hay posibilidades de seguir creciendo, expandiéndose? ¿Cuál es la realidad y cómo lo están enfocando?
3: Estamos hablando hoy mucho sobre la inteligencia artificial y cómo eso se va afectar a la gente en las campañas. ¿Por qué? Mira que la inteligencia artificial es más una herramienta para que hace parte como Instagram, como TikTok, como otras herramientas que nosotros trabajamos. Y es un desafío aprender a hacer una simbiosis entre la tecnología y la emoción de la gente, porque la gente vota por emociones, ¿no? Vota siempre, me gusta decir que la gente vota en sí mismo. ¿Por qué? Porque la gente se reconoce en un político cuando vota en él. Y este es el desafío,

0: hacer con la IA, cómo conseguimos hacer una campaña con IA y que esto de facto va a repercutir una emoción en la persona para que deposite su voto en el político.
1: Marcos, en ese aspecto, haciendo mención a la inteligencia artificial y a nivel regional precisamente, ¿cómo ven ustedes, y de acuerdo a la ponencia seguramente de los representantes de cada país, la utilización de estas herramientas hoy día en la región?
0: Tenemos desafíos legales, ¿no? O sea, en Brasil también tenemos un marco legal para eso. Por ejemplo, ¿cuándo usar inteligencia artificial? Obligado a tener un rótulo diciendo que es inteligencia artificial. Todavía también 72 horas antes de la elección no se puede usar, hasta 72 horas no se puede usar la IA también, la inteligencia artificial. O sea, nosotros vemos un movimiento en Latinoamérica ahora de regulamentación legal de esta nueva herramienta que estamos usando.
2: Sí, justamente eso iba a consultar, Marcus, porque nos decís que en Brasil hay un marco legal, pero creo que en otros países de la región no cuenta con esa herramienta, ¿no?
0: Sí, no. Podríamos ver, por ejemplo, la elección de Milei Argentina, que él usó muchas piezas de inteligencia artificial y realmente no había un límite de uso. En Brasil es diferente, hay este límite y la manera como se puede usar. O sea, es más restrictivo, porque no solo por el tamaño, obviamente, pero porque los desafíos de hacer elecciones como hacemos, ¿no? Hasta 2 años, o sea, tenemos un marco legal diferenciado. Pero creo que en la próxima década los países se van a obligar a regulamentar esto, porque no se puede hacer un territorio libre, ¿no? Hay que tener límites legales. Obviamente, límites no es rasgar la libertad de expresión, ¿no? Pero el límite de usar la herramienta contra el malo, o sea, las fake news, usar esto para perjudicar a alguien. Eso no es la idea. La idea es usar la inteligencia artificial para hacer campañas más bonitas, más transparentes y más didácticas para que la gente entienda lo que está pasando.
2: Totalmente, Marcos. ¿Y consideras que esta convocatoria, esta reunión, ahora este trato con referentes de diferentes países, puede surgir esa propuesta para implementar esta reglamentación? ¿Puede surgir de ahí, de ahora, de este momento?
0: Yo espero que por ejemplo, el Parla Sur podría estar hablando sobre esto. Pero yo veo que en Latinoamérica nosotros nos tenemos una integración legal para algunas cosas. O sea, la realidad de Paraguay es muy distinta que la realidad de Brasil en el punto sentido de la ley. O sea, tenemos un ordenamiento jurídico diferente. Obviamente hay cosas similares, pero diferentes. Y la realidad es diferente. O sea, espero que obviamente la gente entienda que hay que tener un límite para todo. Y este límite, obviamente, quién va a decir, son cada pueblo, cada país va a decir cuál se va el límite. Acá en Brasil ya elegieron cuál es el límite. Pero ahora que los otros países también se atenten a eso.
2: Totalmente. Marcus, te agradecemos mucho este momento, tus palabras. Y bueno, veremos cuál es el resultado entonces de esta convocatoria, de este congreso.
0: Muchísimas gracias por la invitación. Paso ahora a Milson.
2: Sí. Un abrazo, Marcus. Gracias,
0: Un abrazo, gracias.
2: Marcus seguro conoce Paraguay, ya que el padre es de acá, seguro suele venir cada tanto.
1: Seguro Santa cada, Rita.
2: Cada tanto viene, seguro.
1: Realmente, sí. A lo que él se refiere. Uh-huh. Sí, Milson.
3: Compañeros, ¿me escuchan?
1: Sí, Milson. Te escuchamos.
3: Bien, Alejandro, compañeros, Ricardo. Mañana voy a tener yo mi propia exposición acá en el Compol. Como les dije, en números estadísticos, en datos, es el congreso de comunicación más grande de todo Brasil. Ellos me invitaron a mí desde la Universidad de Santa Catarina y mañana voy a hablar acerca de la experiencia de hacer periodismo desde Radio Nacional del Paraguay, justamente. Entonces, a ver si puedo tener algunos materiales audiovisuales para compartir con ustedes mañana.
2: Sí, sería bueno, si por ahí coincidimos en un horario, ¿verdad? Y tendremos en línea acá con Pati, coordina Nilsson, por favor, y Vamos a estar
3: Excelente.
1: al unísono,
2: a vivo, a vivo por Radio Nacional, Mil Socorros
3: do
2: Brasil. Directo Mercosur,
3: vamos a esperar en Radio Nacional de Paraguay.
2: Sí, Mercosur.
3: Obrigado. Gracias, amigos. Estamos en contacto.
1: Dale, Milson.
2: Pati Milson, por favor, para tener los
3: dale, dale.
2: El link y demás.
1: Un abrazo y buena estadía, mi querido. Aprovechar al máximo y dejar bien parado el país.
2: Rogero, bien desde compañero.
1: Milson Godoy, sí.
2: Está en el llamón que está en.
1: Sí, papi. Ay, papi.
2: Bien, Milson, Muy bien. Mañana la exposición, entonces, y si coincide en un espacio, en nuestro espacio, vamos a escucharla. Claro que sí, vamos a escuchar su exposición. ¿Cómo no? Pero ¿cómo no? A vivo.
1: Así
2: bueno,
1: es.
2: Bueno, sí, señor.
1: Bueno, son las 11:36. La conductora de televisión, France Pierron, dice, fue apartada de la pantalla por su dicho sobre la ausencia del delantero durante el torneo. ¿Quién es el delantero?
2: Estrella de...
1: Bélgica. Y no, ya. La decisión del canal del equipo de apartar a France Pierron hasta el final de la temporada se produjo luego de que la periodista lanzara comentarios polémicos sobre Jeremy Doku, delantero de la selección Bélgica, quien decidió dejar el Mundial de 2026 para acompañar a su esposa en el nacimiento de su hijo. La presentadora expresó en directo, dice que el padre es inútil. El padre es inútil durante el parto, y calificó ese momento como repugnante, lo que generó una ola de reacciones. Esta situación desembocó en la suspensión temporal de Pierron, confirmada por la dirección del grupo mediático francés, dice.
2: O sea, la tuya no, doña prima.
1: Es así, hay razón. Vio alguno. Vino el. Ya está. ¿Cuánto? Ambos épico. Ya.
2: ¿20.000?
1: 20 nomás, pero. O sea, y tres. ¿Alguien de ustedes?
2: Anotando más la
1: para...
2: guinada. Todo de la guinada.
1: No, en serio. Para. Ah, la pizza.
2: Ahí está la.
1: Sí.
2: La periodista y él es el jugador.
1: Preguntarle no va para ti. Para. Porfa. No, no tengo para acá mi. Mi billetera.
2: ¿Qué?
1: No, ya voy. No, ya, no, ya, no, no, ya me voy, ya me voy. Esto. No, no topamos. Era presente. Acostumbrado a cuña cariño en gato. Dice, ah, los míos te topa yo. Bueno, esta situación que se plantea, ¿verdad? En
2: sí,
1: este caso, ¿verdad?
2: Ahí está.
1: Es por la decisión de la empresa. No en este caso de la FIFA. Comparando un poco ahora con lo que pasó.
2: Sí, no, esa es una cuestión más interna. Sí. Más interna. Sí,
1: exactamente. Así es.
2: Bueno. Ok. Y está bien. San Juan y las comidas típicas. ¿Cuánto se recomienda consumir? Ja, acá entramos en una cuestión polémica de todo tiempo, no solamente en San Juan. Por ahí en San Juan abusamos y qué, ¿verdad? Este pastel mandio, por ejemplo. Uno prueba uno con mandioca. Hay gente que come pastel mandio con mandioca. Y es rico, muy rico. Mira lo que es. Es trigo, o sea. Dame a otro. Mosco y me. Barbaridad. Y por ahí se está hablando que con el sí, claro, total. Vos aprime. Y así suma. O el pastel mandio con vellú, por ejemplo. O payaguá mascada con vellú. Y suma. Ahora. Las opciones son variadas, diversas. Por ejemplo, dice, una opción para el desayuno o la merienda consiste en una taza de cocido con leche descremada. Sí, más un vellú pequeño. Otra sugerencia sería una taza de cocido con leche descremada más una chipa pequeña. Vamos a dejarlo en vellú y lo del chipa sin agregarle el pequeño. Ahora, vamos a hacer una trampita ahí. Bueno, justo me escuchó todito de ella. Justo. Y usted a propósito me hicieron, ¿verdad? Bueno, yo quería hacer una trampita, pero ahora ya con la licenciada ya no sé. Betania Machuca, licenciada, seguro, ¿eh? Nutricionista del Ministerio de Salud Pública y Bienestar Social. Licenciada, ¿cómo estás?
4: Muy buenos días a todos. Exactamente, escuché todo lo que estabas diciendo.
2: Ya no puedo más hacer trampa ahora, ya. Hay una sugerencia, por ejemplo, un vellú pequeño, una chipa pequeña, dice, pero pasa por la por la proporción, ¿verdad? Pero ¿quién cumple eso, licenciado? Un pastel mandio, qué rico, dame otro. Y estás hablando ahí, demasiado rico está, dame otro. Y ya suman tres ya, en un ratito.
4: Sí, sobre todo con el frío también, ¿verdad? Que bueno, fisiológicamente necesitamos un poquito más de calorías también
2: Sí.
4: para mantener el calor.
2: También, el cuerpo pide combustible más
4: Sí.
2: en tiempo de frío, ¿cómo se dice,
4: Sí.
2: licenciada, verdad?
4: Exactamente. Y justamente en ese sentido me gustaría, ¿verdad? Decir que cierto que después, fisiológicamente el cuerpo nos pide más combustible, estamos llamados a justamente consumir un poco más de calorías quizás como para poder mantener el calor, pero sí lo ideal es no descuidar la actividad física y el equilibrio, porque al fin y al cabo todo es un equilibrio, ¿verdad? Porque es, bueno, consumo comidas típicas, pero no descuido las ensaladas diariamente, o consumo la comida típica, pero no descuido la actividad física, por ejemplo. No sé si me explico.
2: Sí, hay que moverse, hay que
4: Sí.
2: tratar de quemar o por lo menos no consumirlo muy muy de noche, como viste que uno todavía está en movimiento, en actividad y poder darle tiempo al estómago para digerir. Ayer, licenciada, hice una mezcla, pastel mandio, payaguá y mbejú, y me pasé un poco. Admito esto públicamente, me pasé un poco, yo sentí ya el estómago cargado. Bueno, esperé un rato, ya corté con eso y me preparé un té de anís, manzanilla y no sé qué más, un té. No era muy de noche todavía y estando en movimiento de todo, todo y me fue bien, me ayudó. Pero uno sabe la medida. Ya hay coañan de medida, se dice, ¿verdad? En guaraní siempre,
4: Sí.
2: cuando ya el estómago, ok, está hasta ahí y a veces, sin embargo, ignoramos y seguimos, y ahí es donde viene el tema.
4: Así mismo, y me encanta esa aclaración que hiciste, porque en realidad que en la mayoría de los lugares, por ejemplo, mismo en la fiesta de San Juan, se venden combo esas comidas típicas. O sea, de repente no tenés la opción de comprar uno, sino que ya te viene tres, ¿verdad?
2: Sí.
4: Y lo importante es reconocer que este tipo de comidas, que obviamente son muy sabrosas, son muy nuestras, también son, calóricamente son muy pesadas. O sea, porque de por sí ya tiene mucha cantidad de carbohidratos mezclado con proteína y otra vez por lo general son fritas. Entonces eso de por sí demanda mayor tiempo para la digestión. Y como usted dice, en el caso de que se consuma, por ejemplo, ya de noche, por supuesto que eso no va a terminar bien en el sentido de que inclusive muchas personas refieren que tienen acidez, tienen molestias digestivas, inclusive diarrea u otro tipo de malestar, porque también estos alimentos característicamente tienen mucho condimento. Entonces es importante cuidar la cantidad que uno consume y masticar despacio también, ¿verdad? Porque cuando uno come rápido, hablando, sin ser consciente de lo que come, uno come ya de más. Y así como usted mencionó, después de sentir la pesadez. ¿Por qué? Porque ya nos pasamos la cantidad que deberíamos haber consumido.
2: Sí. No, no es una cuestión que pasa por la calidad precisamente de estas exquisiteces, sino la cantidad propiamente, licenciada, ¿no?
4: Exactamente, porque por supuesto que sí es importante cuidar la calidad siempre que uno elabore en su casa o en algún lugar que usted sepa, ¿verdad? Se va a hacer una buena fritura, que va a mantener bien la conservación de los alimentos, pero también es la cantidad. Y en ese sentido mencionar que, por supuesto que esta comida no están prohibidas consumir, pero sí hay que guardar el equilibrio, como le mencioné hace rato, siempre debe haber ensalada en el almuerzo, en la cena, y inclusive yo sé que ahora por el frío muchos no quieren comer la lechuga ni las verduras crudas y demás, pero tenemos las opciones, por ejemplo, de las sopas de verdura antes de la comida principal, o pueden ser también vegetales cocidos al horno, al air fryer, salteados. Siempre hay una forma buena de consumir la verdura, aunque haga frío, ¿verdad?
2: Y además, uno debería conocerse o se conoce el organismo también. Por ejemplo, licenciada, ahí vemos, por ejemplo, chipa so'o y sopa. ¿Qué tiene eso? Maíz. ¿Y cómo me cae el maíz? ¿Qué me produce? ¿Qué me genera? Conocer un poco también los ingredientes y cómo le cae a uno en cuestión del organismo, ¿verdad?
4: Así mismo, de hecho que ya me pasó en experiencias con pacientes que muchos pacientes diabéticos, por ejemplo, a veces no le va muy bien la harina de maíz, le dispara más rápido la leucemia. Entonces, como usted dice, ¿verdad? Si uno ya se conoce, ya sabe que ciertos ingredientes pueden realmente resultarle desfavorables, lo ideal es evitar o consumirlo en poca cantidad. Entonces, a disfrutar con moderación nuestras comidas típicas.
1: Pero así con no da gusto, Betania. No hay gusto, es la moderación.
2: Otro que quiere negociar, licenciada.
4: Quiere negociar.
1: No.
4: Pero sí, no. Y a veces también pasa que justamente en el invierno se sube mucho de peso y después ya llega el verano y nos apuramos todo mal, ¿verdad? Entonces lo ideal es que nosotros busquemos un equilibrio en nuestro estilo de vida todo el año, ¿verdad? No solamente para tal boda, para el verano, ¿verdad? Uh-huh. Que vulgarmente muchos dicen queremos llegar al verano, ¿verdad? Uh-huh. Pero para eso en invierno tenemos que cuidarnos, ¿verdad?
2: Que sea una cultura alimenticia.
4: Es una cultura. Uh-huh. Pero yo lo que justamente quisiera exponer es que lo ideal es cumplir la regla del 80%. Es decir, que nuestra alimentación sea al menos 80% equilibrada, sabiendo que hay días que vamos a de repente tener salidas o ya no tuvimos tiempo a preparar tal alimento, ya compramos, pero guardar ese equilibrio. Si nosotros tenemos un equilibrio, vamos a realmente tener buenos resultados y no va a haber así esos desbordes ni nada, y sobre todo en esta época, ¿verdad?
2: Uh-huh. Yeah. Eso es en cuanto al consumo, Ricky, licenciado. Uh-huh. Para lo que es la desintoxicación del organismo, que igualmente es una cuestión importante, licenciada, nos dimos la panzada en San Juan, ¿verdad? Todas estas exquisiteces, nos fuimos de mambo ahí, y bueno, ¿cuál es el proceso de desintoxicación del organismo? ¿Qué recomendás? Algo así práctico, sencillo, licenciada.
4: Sí, bueno, en ese sentido cabe resaltar que el hígado es nuestro principal órgano, ¿verdad? Encargado de hacer la desintoxicación de todo lo que hay. Es un órgano demasiado importante. Uh-huh. De por sí igual se realiza la desintoxicación diariamente. Pero en ese sentido sí es importante aclarar que si nosotros, por ejemplo, cenamos muy tarde, aproximadamente, no sé, una hora antes de dormir, incluso algunos cenan todos, ya se acuestan, ese proceso de desintoxicación se ve afectado. ¿Por qué? Porque el mayor momento donde el cuerpo está haciendo ese proceso es durante la noche. Entonces lo importante es cuidar mínimamente 3 horas antes de dormir, deberíamos ya estar cenando. Eso en primer lugar, de 2 a 3 horas antes. En segundo lugar, todas las verduras y frutas se componen antioxidantes, entonces eso también va a favorecer la desintoxicación. Y entre las frutas y verduras tenemos ya sea en forma de ensalada, en trozos, sopas, en forma de jugo verde también. Uh-huh. Incluir todos los días 1 a 2 vasos de jugo verde, sin azúcar añadida, por favor. Sí. Y otra cosa que ayuda mucho también son los tés, ¿verdad? Uh-huh. Té negro, té verde, que de por sí también tiene mucha cantidad de antioxidantes. Uh-huh. Y también todo eso favorece a la desintoxicación. Uh-huh. Es decir, volver a la rutina en el caso de que de repente por el frío uno ya ha dejado de ponerle de hacer ejercicios, volver a esa rutina normal. Uh-huh. Y el cuerpo de a poco también se va a volver, otra vez se va equilibrando.
2: Estoy pensando en la gente que acostumbra a hacer asado ante un partido de Paraguay que va a ser la 1. No sé si van a ir con el asado o el desayuno directamente, no sé cómo va a ser eso. Licenciada, pero imagino, comer asado está complicado, ¿eh?
4: Es complicado, muy pesado, la verdad. De hecho, uno al día siguiente se siente pesado, el abdomen está hinchado, porque claramente la digestión no fue buena. Y más que el asado, hay que decir, el asado de por sí no es malo, uh-huh, pero cuando combinamos con embutidos, el pan de ajo, le metemos de repente con suerte una ensalada, generalmente es de arroz, de papa. Entonces la mezcla de todo eso, la mandioca, me estoy olvidando, y la mezcla de todo eso es lo que hace que sea como muy pesado el asado en sí. Ahora, si consumimos una porción de carne con mandioca, pero sin mezclar ya con otro carbohidrato, uh-huh, no tiene nada de malo el asado.
1: Pero eso es lo que acostumbra la gente. Nos gusta hacer la previa con el asadito, la
2: aunque
1: picada.
2: Nos sintamos mal después, ¿verdad?
1: Sí.
2: Calmente,
1: y encima de la noche que la carne es de lenta digestión, ¿verdad? Sí. Pero
4: así mismo.
1: O si no, pues no somos que... felices. Ah, no, ya perdemos. Pero por lo menos asado ya un jaguar y ya se
4: han llevado. No, y ahí se suma el alcohol también.
2: También
4: se el alcohol también se suma al asado. Generalmente no es el asado solo.
2: Sí, sí, sí.
1: Fermenta
2: tal
1: ahí.
2: Cual.
4: Exactamente. Y obviamente eso hace que uno al día siguiente no pueda rendir bien en el trabajo, porque al día siguiente se trabaja, ¿verdad? Generalmente. Entonces eso hace que uno no pueda rendir bien, uno se siente mal, con dispepsia, eructos, etcétera.
2: Bueno, licenciada, te agradecemos mucho el contacto, todos estos conocimientos, estas recomendaciones que nos compartís ahora con toda esta exquisitez de San Juan. En otro contacto, en otra ocasión, en otro momento, licenciada, quiero hacer un apartado del hígado, corazoncito y molleja, porque se volvió uno de mis menús favoritos, la molleja. Sí, sí, sí, para ampliar sobre eso, pero en una próxima, licenciada.
1: Va a venir siempre la próxima, vez nos visitó ella, que hace rato que no viene la licenciada.
2: Porque se está recomendando, tus colegas están recomendando bastante el consumo, licenciada.
4: Así mismo, la próxima debe tratar de estar de manera presencial, así ya con más
2: genial.
4: Tiempo.
2: Vamos a hablar más tendido, más.
1: Sí, yo recuerdo que ella sí llegó así en tiempo de pandemia, creo que en algún momento la estuvimos allá por acá, ¿verdad? La importancia
2: en el momento de repetir
1: en ese tiempo
2: la presencia entonces acá de la licenciada.
1: Sí, así es.
2: Próximamente, licenciada, en producción van a coordinar contigo mis compañeras.
4: Muchísimas gracias.
2: Que nos acompañes, que nos visites. Gracias. Un abrazo, buena jornada, licenciada. Se fue ya.
1: La licenciada Betania Machuca.
2: Sí, nutricionista del Ministerio de Salud Pública y Bienestar Social. Se recomienda mucho hígado, que consumimos luego el hígado.
1: Hígado vacuno.
2: Bueno, gracias, Jessy. Gracias, Jessy. Aclara que no coincidimos con el horario de la licenciada, por eso no puede estar todavía en estudios.
1: Pero de las 6 de la mañana, pues estamos hasta las 5. Ninguno de esos horarios. Allí una de madrugada,
2: ¿no? Han aillado eso, güey, o están en el andar, seguro.
1: Pero volviendo a lo tuyo, hígado vacuno.
2: Ese conocemos luego. Sí, el hígado. Bife, hígado con cebolla, huevo, sin huevo, como quieras, ¿verdad? Y después se le suma el corazoncito y la molleja. También recomienda y tiene sus
1: mollejas, si la corazón, si la corazoncito
2: nutrientes
1: hasta la molleja salvo.
2: Bueno,
1: pero la corazoncito nunca no.
2: Bueno.
1: Okay. No, es que me agrada demasiado.
2: Está bien. Cuestión de gusto, Bueno, está el bioquímico José Pereira Brunelli, jefe de laboratorio del Programa Nacional de Control de la Lepra de Paraguay. Laboratorio del Ministerio de Salud Pública y Bienestar Social obtiene reconocimiento mundial sobre diagnóstico de lepra. Un logro, un logro que es visto a nivel internacional. Señor José Pereira, ¿cómo estás? Gracias por atendernos.
5: Muy buenos días, señor Ricardo Germán, también Alejandro González. Y buenos días para toda la audiencia.
2: Muchísimas
5: gracias por el espacio.
2: Congratulaciones por este reconocimiento y un orgulloso tercer puesto en un evento mundial, don José.
5: Sí. La verdad que para nosotros es un logro muy importante, muy interesante, desde el punto de vista país, desde el laboratorio clínico, porque resalta la importancia de nuestra función dentro de todo el servicio de salud, ¿verdad? Entonces, esta es una convocatoria que fue realizada por una sociedad internacional que se llama Federación Internacional de Química Clínica y se hace una vez al año para que se pueda demostrar un poco la importancia del laboratorio en todos los países a nivel mundial. Y esto se hace a través de cada sociedad que forma parte de esta sociedad mundial, ¿verdad? En nuestro país existe la Asociación de Bioquímicos del Paraguay, que forma parte de esta sociedad y que fue el nexo para poder compartir este video y que después tuvo un premio.
1: ¿Y en qué consistió el material en sí, José?
5: Sí, como yo estoy como jefe de laboratorio del Programa Nacional de Control de la Lepra, y la convocatoria consistió un día en el laboratorio, ese fue el lema de la convocatoria. Entonces lo que hicimos fue grabar un video mostrando todo lo que hacemos en cuanto al diagnóstico de la lepra en nuestro laboratorio. Entonces mostramos todos los procesos, desde la toma de muestras, las coloraciones, los diferentes métodos diagnósticos que realizamos y resaltamos otra vez la importancia de este diagnóstico para el país, porque el país sigue siendo endémico para esta patología que se llama lepra, que forma parte de una de las enfermedades tropicales desatendidas para la OMS. Entonces, de por ahí es una enfermedad silenciosa, pero hay un grupo de profesionales que están trabajando todos los días para poder llegar al diagnóstico certero y que los pacientes puedan ser tratados y puedan ser curados.
2: Es decir, se viene trabajando en eso igualmente ya para en algún momento dar con algún logro importante en ese aspecto, don José, ¿no?
5: Sí, la verdad que siempre solemos participar en estos eventos y ahora obtuvimos este premio. Se presentaron más de 300 videos en la convocatoria y el nuestro quedó en tercer puesto ahora. Entonces, la verdad que es algo muy interesante, es algo muy bueno y porque pudimos mostrar que en Paraguay, a pesar de que muchas veces tenemos recursos limitados en muchas cosas, podemos trabajar bien y podemos llegar muy lejos en cuanto al diagnóstico. Entonces, esto es como si fuera un mundial dentro del laboratorio clínico en el cual quedamos tercero, ¿verdad? Entonces, la verdad que eso le hace muy bien al país y demuestra que estamos trabajando muy bien en ciertas patologías.
2: Esto puede abrir puertas justamente con otros países de primer mundo, en una de esas para fortalecer esas debilidades, sea estructura, profesionales, y para seguir con los avances de más estudios, no sé.
5: Sí, totalmente, totalmente. Esto nos hace que podamos ser un poco más reconocidos a nivel mundial. A pesar de que sí, desde hace un tiempo venimos trabajando nosotros con diferentes instituciones internacionales. Trabajamos con la OMS, nosotros generalmente por nuestra expertise damos conferencias para otros países de la región, participamos en reuniones mundiales, tenemos redes de trabajo en algunas instituciones de la región y también de otras partes del mundo, como Europa, por ejemplo. Entonces, estamos constantemente desarrollando eso porque quizás es una vía muy importante para poder ir más allá. Para poder realizar más cosas, para poder, porque estos trabajos en conjunto te permiten de que uno pueda desarrollar más cosas con instituciones que están mucho más equipados, por ejemplo, que tienen mucho más disponibilidad presupuestaria y de esta forma podemos llegar un poco más lejos.
2: Interesante escuchar esto y sobre todo estar pendiente ya a lo que pueda venir a partir de ahora. ¿Cuántos son los profesionales que integran el laboratorio del Programa Nacional de Control de Lepra en Paraguay, don José?
5: Nosotros, bueno, hay una historia muy interesante detrás del laboratorio del Programa Nacional de Lepra. Anteriormente éramos 3 o 4 personas, pero con la pandemia trabajamos muchísimo para el diagnóstico de COVID y eso hizo que podamos tener mayor cantidad de personal dentro del laboratorio. Y actualmente trabajamos con el diagnóstico de lepra, pero también trabajamos con el diagnóstico de otras patologías como leishmaniasis, micosis, enfermedades causadas por bacterias. Y eso hizo que haya crecido mucho el laboratorio y actualmente estamos entre aproximadamente 15 personas distribuidos entre bioquímicos, técnicos de laboratorio y personal administrativo. Entonces estamos con un grupo bastante fuerte que hace muchos diagnósticos en el sector público, ayudando muchas veces a las personas que desarrollan estas patologías que están dentro de las enfermedades tropicales desatendidas, que son quizás muy discapacitantes, que producen estigma, como el tema de la lepra y la leishmaniasis. Entonces, somos un grupo bastante fuerte y realizamos diferentes métodos diagnósticos, no solamente los métodos clásicos, sino también hacemos mucho de biología molecular, identificación de ADN de estos patógenos. Entonces, somos casi ya como un centro de referencia para el diagnóstico de estas patologías.
2: Ya. Qué bueno saber escuchar esto. Y bueno, le vamos a estar contactando más a menudo de ahora en más. Y congratulaciones a vos y a tu equipo por este reconocimiento internacional.
5: Bueno, muchísimas gracias. Muchísimas gracias de vuelta a Ricardo, Alejandro, y muchas gracias por el espacio. Y para nosotros es muy importante que la gente conozca realmente lo que estamos haciendo, sí, desde el Programa Nacional de Control de la Lepra y del Centro de Especialidades Dermatológicas, ¿verdad? Estamos trabajando mucho, haciendo muchos diagnósticos, y es bueno que la gente sepa para que cuando sufran cualquiera de estas patologías, sepan de que hay un lugar donde pueden llegar al diagnóstico.
2: Sí, demasiado importante, sin duda. Un abrazo, José. Buena jornada.
5: Fuerte abrazo. Muchas gracias.
2: Muchas Hasta gracias luego. A vos. Bioquímico José Pereira Brunelli, jefe del Laboratorio del Programa Nacional de Control de Lepra de Paraguay.
1: Presentaron todo el proceso,
2: sí,
1: de un estudio laboratorial, sí, de, señor, la toma de muestra.
2: En un video.
1: Hasta en un video.
2: Y obtuvo el tercer puesto.
1: Y por eso tuvieron el tercer puesto. Sí, en una,
2: a nivel mundial.
1: Sí.
2: Sí. Así y es. Habló de limitaciones, inclusive de estructura, profesionales, todo, pero no obstante el equipo va creciendo.
1: Claro.
2: Y
1: cuando hay ganas, sí, e intenciones de hacer las cosas, sí, como deben ser.
2: Situaciones como esta pueden ser oportunidad, puede venir a partir de ahí algún convenio.
1: Claro, muchas cosas, pues.
2: Donaciones, equipos,
1: posibilidad de ir a capacitación,
2: especializarse, exactamente, sí, todo eso,
1: capacitarse,
2: todas esas cuestiones son posibles, uh-huh, a partir de este tipo de reconocimiento,
1: así
2: de
1: es.
2: Estar en la vidriera, como se dice, bueno, nos vamos yendo,
1: Upechite.
2: La décima, Yacarumara, el quincho resto de espera,
1: hay que comer,
2: vamos directo para el bajo, ya está al mando de la nave el ingeniero Arnaldo Grau.
1: Venido de San Pedro de Cuamandillú, desde la capital del segundo departamento, precisamente.
2: Sí, lo ve bien, ¿eh? Sí, señor. Bueno. Sí, cómo no, siempre. Nosotros nos vamos hasta mañana con la Mañana Nacional. Hasta mañana.
1: Hasta mañana, sí. Sí, ¿por sí, qué? Sí. Bueno,
2: mañana una fecha especial, la previa.
1: Ah, mañana es modo albirrojo.
2: Mañana todo el día tienes que...
1: Sí, no.
2: Casaca.
1: No, y por eso, sí.
2: Bueno.
1: ¿Solo eso, Pati? De sí, color... Casaca, no. De la albirroja. ¿Solo eso? La camiseta no me va a mostrar el color albirrojo.
2: ¿Qué más?
1: Ah, vamos a pintarnos. ¿Vas a traer tú?
2: ¿Y tenés más?
1: Tenés todavía. De Ipurupay, mira, en estos días. Va, para que ya pues, vacaciones. Vaya, ¿a qué?
2: ¿O qué?
1: Vaya, ¿a qué?
2: ¿O Calú? ¿O ya partió?
1: Está bien. Ok.
2: Entonces, ¿para qué, verdad? ¿No? Bueno,
1: ay, vamos a aprovechar. Por eso vino con mucha energía.
2: Así tiene que ser.
1: Sí, así es.
2: Bueno, buen provecho, buen resto de jornada. Nosotros volvemos.
1: Pero no
2: mañana.
1: Se pase hoy la. El tupper, sí.
2: No.
1: ¿No vino?
2: Ahí está, pero mismo ahí,
1: ya, vamos, pamo, yo
2: mismo. Yo carupamos ahí.
1: Ah,
2: entonces va a ser.
1: No carubaymo,
2: va a ser uso de la reserva nomás.
1: Ya no carubaymo. Bueno.
2: Nos vamos yendo.
1: Sí, señor.
2: Chao,
1: gracias. Hasta mañana.
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13: Edicto judicial, oficio número 304/2026, Asunción 16 de junio de 2026. El actuario judicial del Juzgado Penal de Garantías número 7, abogado Héctor Fretes Viera, en los autos caratulados Francisco Javier Martínez Balinotti sobre hurto, identificación número 11221-2022-1130, a fin de comunicar que el juez penal de garantías número 7 de la capital, abogado Miguel Ángel Palacios, ha resuelto por proveído del día de la fecha 16 de junio de 2026, lo que copiado textualmente dice: atento a las constancias de autos y a la nota que antecede, señálese nueva audiencia para el día 8 del mes de julio del año 2026, para las 9 horas. Al señor Francisco Javier Martínez Balinotti, con cédula de identidad número 6.689.835, sobre hurto, identificación número 11221-2022-1130, tramitada ante el Juzgado Penal de Garantías número 7 de la capital, ubicado en el tercer piso de la Torre Norte del Palacio de Justicia, situado en las calles Mariano Roque Alonso y Testanova, barrio Sajonia de la capital de Asunción, a cargo del juez, abogado Miguel Ángel Palacios Méndez, actuario judicial, abogado Héctor Fretes Viera. 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
20: Desde Taipei, Taiwán, República de China, Paco Nájar para Radio Taiwán Internacional. A continuación, el informativo correspondiente al miércoles 24 de junio del año 2026.

Titulares. Presidente Lai pide apoyo del yuan legislativo para la adquisición de drones y la resiliencia del ejército. Vicepresidenta Xiao defiende el statu quo como consenso regional y destaca la cooperación con Estados Unidos. Defensa aclara que solo aquellas mujeres que hayan servido previamente y posean estatus de reservista serían llamadas a filas. El presidente Lai Ching-te encabezó la ceremonia de ascensos de generales correspondientes a julio, en la que subrayó la importancia del desarrollo de capacidades defensivas basadas en tecnologías no tripuladas. En su discurso, destacó que los drones y las embarcaciones no tripuladas se han convertido en una tendencia internacional y en un elemento clave para reforzar la capacidad de combate asimétrica. En este contexto, expresó su expectativa de que el yuan legislativo apoye el proyecto de ley especial impulsado por el Ejecutivo para la adquisición de estos sistemas. Durante el acto, el presidente felicitó a varios oficiales por sus recientes ascensos y nuevos destinos. Entre ellos, Tong Jixing y Jian Shiyuan fueron promovidos a teniente general y vicealmirante respectivamente. Tong fue reconocido por su trayectoria en la planificación de la preparación de combate, la gestión de desastres y los ejercicios militares, y se espera que, como subcomandante del sexto cuerpo del ejército, contribuya al fortalecimiento de la preparación operativa. Jian, por su parte, asumirá el mando de una nueva unidad de operaciones costeras, lo que implica el reto de construir una estructura militar desde cero. El presidente reiteró además el compromiso del gobierno de aumentar el presupuesto de defensa y fortalecer la producción nacional de sistemas no tripulados, e hizo hincapié en que el objetivo es consolidar unas fuerzas armadas eficaces, respaldadas por el gobierno y en las que la sociedad pueda confiar. La vicepresidenta Xiaobi Kim defendió la continuidad del statu quo en el estrecho de Taiwán como principal consenso regional y reafirmó la postura de Taipei frente a las presiones de Pekín. En una entrevista concedida el 22 de junio al programa American Thought Leaders del diario con sede en Estados Unidos The Epoch Times, Xiao subrayó que este equilibrio, respaldado por Estados Unidos y otros actores regionales, ha permitido décadas de crecimiento y estabilidad en el Indo-Pacífico, pese a las dificultades internacionales de la isla. La oficina presidencial informó hoy, 24 de junio, sobre el contenido de la entrevista, publicada esta mañana en YouTube. En la conversación, la vicepresidenta abordó seguridad nacional, desarrollo económico y resiliencia defensiva de la sociedad. Señaló que fortalecer las capacidades propias busca evitar conflictos y preservar la paz regional. También describió la relación bilateral entre Taiwán y Estados Unidos como estructurada en dos dimensiones. En seguridad, contribuye a la estabilidad del estrecho y al mantenimiento del statu quo. En lo económico y comercial, constituye una fuerza de efecto multiplicador entre ambas economías. Xiao destacó la integración de Taiwán en la cadena global de semiconductores, donde empresas como TSMC tienen un papel central. Indicó que su expansión responde a la demanda global y que la cooperación con Estados Unidos incluye investigación y producción en territorio estadounidense, reforzando la relación bilateral. Finalmente, afirmó que solo la fortaleza puede traer la paz, insistiendo en que una defensa firme es clave para garantizar la estabilidad. Asimismo, rechazó categóricamente que el gobierno chino defina la identidad de Taiwán y sostuvo que las amenazas externas no alterarán su compromiso con la defensa del país ni con la cooperación internacional para preservar la paz y la prosperidad regional.
El plan del Ministerio de Defensa de integrar a las mujeres en el sistema de gestión de reservistas ha generado preocupación ciudadana ante la posibilidad de un reclutamiento femenino generalizado. Para disipar estas dudas, el ministro de Defensa, Wellington Ku, aclaró con contundencia que la iniciativa se aplicará en exclusiva a aquellas mujeres que hayan cumplido previamente un servicio militar voluntario y, por ende, ya ostenten el estatus legal de reservistas. De este modo, se descarta por completo la movilización de mujeres sin experiencia militar previa. Durante su comparecencia ante la Comisión de Asuntos Exteriores y Defensa Nacional del Yuan Legislativo, Wellington Ku explicó que, puesto que la Constitución no exige el servicio militar obligatorio para las ciudadanas, la medida busca aprovechar la valiosa formación técnica y táctica de las veteranas voluntarias. No obstante, la implementación definitiva de esta política está sujeta a la aprobación de las reformas correspondientes en la Ley de Servicio para Oficiales y Suboficiales y en la Ley de Servicio para Soldados Voluntarios, las cuales se encuentran actualmente bajo revisión legislativa. En paralelo, el Ministerio de Defensa anunció importantes reformas en la estructura general del entrenamiento de reservistas que entrarán en vigor este año. Según detalló el director de la Agencia de Movilización de la Defensa Integral, Liao Jianxing, los periodos de formación se estandarizarán a 14 días por convocatoria. El fuerte incremento en el volumen de pasajeros del tren de alta velocidad de Taiwán ha provocado serios problemas de masificación y quejas de los usuarios durante los días festivos debido a la falta de convoyes. Ante esta situación, el director de la Oficina Nacional de Ferrocarriles, Yang Zhengjun, anunció ante el Yuan Legislativo que la entrega de los nuevos trenes se adelantará previsiblemente a mediados del próximo año. El primer convoy de la nueva flota llegará a la isla este agosto, y una vez completada la incorporación de las 12 nuevas unidades planificadas, la capacidad de transporte global de la red aumentará un 25%. Durante la sesión de control presupuestario, los legisladores también debatieron sobre el proyecto de extensión de la línea de alta velocidad hacia el sur, hasta el condado de Pingtung, una infraestructura considerada estratégica para la cohesión territorial y la equidad en el transporte de la isla. El director Yang Zhengjun disipó las dudas planteadas por el legislador Xu Fukui en torno a las demoras en los trámites ecológicos, mostrando su firme confianza en que el proyecto logre superar con éxito la segunda fase de la rigurosa evaluación de impacto ambiental a finales del año 2027.

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0: buena siesta. Bienvenidos a todos a Paraguay 920 en este día miércoles 24 de junio del año 2026. Feliz día de San Juan para todos. ¿Cómo están? Qué placer volver a compartir con ustedes a través de la 920 AM y de nuestro canal de aire 15.2. Con mucho frío en esta jornada, pero a estas horas ya creo que se va sintiendo menos también con el astro rey que por suerte apareció hoy. 15.4 la temperatura a estas horas en Capital. Va a seguir subiendo por lo menos un poco más, dice la Dirección de Meteorología, que anuncia una máxima de 16 grados para hoy, una tarde fresca con cielo despejado y vientos variables. Prepárense para la noche porque vamos a tener un descenso otra vez importante de la temperatura entre 12 y 9 grados y una madrugada con temperaturas entre 8 y 4 grados. Bastante fría la noche y madrugada de este miércoles de San Juan, y mañana vamos a amanecer nuevamente con bajas temperaturas. 4 grados de mínima es lo que anuncia meteorología, y a eso restarle algunos puntos seguramente para la sensación térmica. Así que desde acá la recomendación es abrigarse bien. Y si todavía no lo hicieron, también a vacunarse, porque siempre tenemos que tener las defensas elevadas para enfrentar los días fríos. Bueno, son las 12:38 y hoy tengo una invitada. De verdad, yo siempre les digo un invitado especial, una invitada especial, pero hoy les prometo que es así, porque tenemos a una amiga de la casa, y cuando la presente, ustedes van a saber que así es, porque hoy nos visita en otra faceta la compañera y amiga Evelyn Benítez, en carácter de miembro representante del Centro de Estudiantes de Filosofía UNA CEFIL, para hablar acerca de una actividad que están organizando. Y qué mejor que hoy para hablar de esto, el San Juan a lo Maguare, porque eso estamos buscando realmente, esa fiesta original, así con los juegos, con la comida, con el baile, de todo un poco. Así que ya la saludamos a ella. De vuelta a la casa, ¿verdad? ¿Cómo estás, Evelyn? Bienvenida.
1: Gracias por esta emotiva bienvenida, para mi gusto, Jessica, y para los que me recibieron del equipo, y para los que seguramente me recordarán de la audiencia, y eso espero.
0: Sí, claro que sí. Además, yo le dije a Pati y a los chicos, invítenle más seguido a Evelyn, porque nos trajo la merienda también para esta tarde. En modo emprendedora, en modo organizadora, de todo un poco andas haciendo, Evelyn. ¿Qué tal andas?
1: Así mismo, estamos metidas en lo que podemos y en lo que de verdad queremos ayudar, ¿verdad? Por sobre todo en la carrera, en la facultad, progresando en varios sentidos.
0: Y ahí nace un poco CEFIL también, ¿verdad? Contanos un poco antes de arrancar acerca y hablar un poco acerca del San Juan, ¿de qué se trata el Centro de Estudiantes y lo que van haciendo también desde ahí?
1: Claro, el Centro de Estudiantes de la Facultad de Filosofía, con las siglas CEFIL, fue fundado el año pasado a manera de reorganizar el antiguo Centro de Estudiantes con una nueva propuesta, una propuesta más centrada, y estando siempre al día con todos los estamentos legales. Y formamos una organización sin fines de lucro para ayudar a progresar en la comunidad educativa de nuestra facultad, y con las 5 o 6 carreras que de a poco se van agrandando también las carreras en la facultad, y son muchos estudiantes, muchos matriculados, y la comunidad educativa crece y también crece las ambiciones de mejora, y para eso se fundó este Centro de Estudiantes con nuevos valores y nuevos objetivos, y estamos empezando con muchas actividades. El año pasado la gran actividad fue Desafilos, un proyecto de extensión universitaria que involucraba a los alumnos de todas las carreras cumpliendo cada desafío. Es como una especie de olimpiada en diferentes deportes y en diferentes disciplinas, a fin de desarrollar el potencial de cada alumno en cada equipo por colores, y se acumulaban los puntos. Y era una actividad bastante divertida, y justamente vuelve este año a pedido de muchos que quisieron participar, que los cupos son limitados para la comunidad, pero este año vamos a estar agrandando el proyecto.
0: Y con este tipo de actividades también, Evelyn, se logra, ¿verdad?, atraer a nuevos integrantes a CEFIL, llamar la atención mínimamente, y que uno vaya visibilizando también de qué se trata la organización.
1: Asimismo, porque No solo son actividades ahí centradas dentro de la Facultad de Filosofía, sino también actividades para fortalecer el conocimiento cultural. Anteriormente, en estas vacaciones de verano y en los meses anteriores, entre marzo, abril, mayo, se estuvo organizando varias salidas grupales para recorrer el centro histórico. Todo esto en el fortalecimiento cultural apoyado por la municipalidad. Y también muchas actividades culturales, no solo dentro de la facultad, sino fuera de la facultad también. Justamente la última actividad que estuvimos realizando fue a favor de todo lo que es promover el cuidado del medio ambiente, celebrando el Día del Árbol, que por la lluvia del fin de semana no pudimos lograr repartir plantines, pero ayer lo estuvimos haciendo. Estuvimos repartiendo plantas de diferentes tipos a los alumnos y el plantel educativo presente y estuvieron recogiendo, y así vamos promoviendo diferentes sectores: educativo, cultural, también la parte de todo lo que es,
0: Ambiental.
1: sí, ambiental, todo lo que podemos involucrarnos y sembrar algún tipo de conciencia y trabajo en equipo, porque es mucho trabajo en equipo organizar cada actividad. Las ideas, hay que centrar las ideas, los objetivos, lo que se quiere lograr con esa idea, con la actividad que se quiere hacer. Ahora estamos trabajando en varias actividades para recaudar los fondos para cubrir ciertas actividades y participar de una manera más organizada en los juegos universitarios que se estarán realizando también a fin de año.
0: Y es una forma de promover también el liderazgo juvenil, ¿verdad? Con incentivos, con actividades divertidas, saludables, sobre todo, y con un mensaje que es la conciencia social. ¿Cuántos ya son dentro de ese FIL?
1: Y estamos más de 70 aproximadamente. No muchos se suman justamente porque están centrados en lo que es cada uno en sus carreras, en sus estudios, pero no necesariamente se mueven los que están dentro, sino los que no forman parte también de vez en cuando suelen dar su ayuda, o en todo caso se ayuda también siguiendo las redes sociales, difundiendo, apoyando a los compañeros que quieren. E informando a los compañeros que quieren participar en tales actividades que promueve el Centro de Estudiantes. Es más que nada colaborativo la relación entre los estudiantes y el Centro de Estudiantes.
0: Desde el punto o desde el lugar que les toca y cómo puedan ayudar, ¿verdad?
1: Sí, todo en base al respeto, porque nosotros, eso es un valor principal para nosotros, el respeto y cumplir los objetivos en bienestar, por el bienestar de los estudiantes.
0: Evelyn, y en este caso el San Juan Alogmaguaré que están organizando, ¿también es una actividad con fines recaudativos?
1: Asimismo, forma parte también para recaudar fondos de lo que es la participación de los juegos estudiantiles, pero se divide de esta forma. Teniendo en cuenta que la invitación está abierta para la comunidad educativa y la comunidad en general, porque ofrecemos espacios para emprendedores que quieran tener su espacio o están ahí, ya sea cualquier emprendimiento, artesanías, algún juego, comida típica, por un valor monetario. Y ese valor monetario para cubrir el stand es lo que se va recaudando para el fondo de los juegos estudiantiles. Pero lo que se recauda de cada stand es del propietario de cada stand. Ese stand puede ser reservado por personas ajenas, ya sea emprendedores o también estudiantes y los mismos cursos que se organicen para tener sus stands. Esos cursos pagan el espacio, pero todo lo que recaudan es para el curso.
0: ¿Y dónde va a ser este San Juan? ¿Qué tanto espacio tienen para seguir sumando a los emprendedores y los stands?
1: Es en Comandante Gamarra y Gobernador Irala, frente mismo a la Facultad de Filosofía. Esas calles están ahí enfrente de la Facultad de Filosofía. Todo esto, obviamente, con el permiso de la Municipalidad de Asunción para poder cerrar la calle y estar ahí algunas actividades un poco dentro, pero también, sobre todo, ahí afuera para el flujo correcto de gente.
0: ¿Y esto cuándo va a ser? ¿La próxima semana?
1: La próxima semana la invitación queda abierta para el viernes 3 ya de julio, ya una buena semanita que nos queda para
0: Después de cobrar, ya
1: organizarnos,
0: te pillé, Evelyn.
1: para disfrutar con la familia
0: Claro.
1: y El objetivo de este San Juan a lo Umaguaré es instalar más las tradiciones paraguayas a toda la cotidianeidad de la Facultad de Filosofía. Tener más en cuenta las tradiciones, cosa que no se hacía en años anteriores, ahora se quiere instalar un poco más, ya sea con el San Juan, con el folclore, con otras actividades tradicionales. En las redes sociales constantemente solemos subir las recordaciones de fechas importantes, promoviendo no olvidar ciertas fechas también.
0: ¿Se hacía luego el San Juan o el Cefil vuelve a llevar el San Juan a Filo?
1: El Cefil lleva el San Juan a Filo, pero de manera más seria, formal y con objetivos más serios.
0: ¿Y cuál va a ser, digamos, la propuesta? ¿Qué va a hacer que este San Juan sea a lo Imaguaré y no uno más de todos los San Juanes que vamos a tener?
1: Y estamos trabajando en tener stands y sobre todo juegos típicos, juegos tradicionales para la familia. Sobre todo para las familias o la comunidad educativa que se va, disfruta muchos juegos, nos traen nostalgia a nosotros los universitarios, a las familias que van y enseñan a sus hijos. Muchos queremos instalar muchos juegos tradicionales, sobre todo. Estamos tratando de tener mucha actividad en la parte de artística, ya sea bailes, Estamos viendo, esta es una pequeña primicia, estamos viendo para traerle algunas banditas, principalmente la bandita de la capital de Asunción. Estamos trabajando en muchas cosas para traer buenos números artísticos y también para fortalecer lo que es la tradición.
0: Y un espacio también para los artistas, ¿verdad? Porque no emergentes y otro de trayectoria también que se puedan sumar a este San Juan. Y por qué no, los estudiantes también pueden preparar su número artístico de Evelyn.
1: Claro que sí, hay muchos artistas en la Facultad de Filosofía en muchas modalidades distintas. Yo les invito a los oyentes que nos puedan buscar en las redes sociales. Estamos con como Cefil, Cefil, adjunto a la Facultad de Filosofía. Es fácil encontrar, es un búhito, nuestro logo siempre es un búho, es bastante representativo, y ponerse en contacto a través de ese medio para cualquier cosa, ya sea reservar un stand, reservar un espacio para la parte artística o alguna pregunta o consulta que tengan sobre los horarios, que recalco es el viernes 3 de julio desde las 17 horas.
0: ¿Podemos hablar de costos, digamos, para los emprendedores o aquellas personas que quieran tener su puesto? ¿Cuánto cuesta y con qué antelación hay que reservar, Evelyn?
1: Mientras no sea tan precipitado una hora antes, el máximo sería recibir todo 2 días antes, los pedidos máximo un día antes, a
0: Para
1: alguien que quiera
0: facilitar la
1: reservar,
0: mesa y
1: sí,
0: demás, ¿verdad?
1: porque es un espacio que tenemos que
0: Dividir.
1: dividir y reservar, cada uno reserva y ordenamos en base a eso. Y lo que queda, seguimos abiertos y esto se va a estar publicando también en las redes sociales. Y el espacio tiene un costo de 40.000 guaraníes en general, tanto para el estudiantado como para los emprendedores o personas de afuera que quieran tener un stand en específico.
0: Que sería de inversión, básicamente, porque 40.000 nada más y después todo lo que recaudan ya es para
1: Sí,
0: ellos, ¿verdad?
1: totalmente, el fondo de 40.000 va para nosotros, para los juegos estudiantiles. Tienen el espacio y todo lo que recauden en el stand de ese espacio ya es para ellos.
0: ¿Y hasta el momento ya tienen stands confirmados o números artísticos?
1: Sí, estamos trabajando en eso porque varios alumnos también ya están teniendo, optan más por números artísticos, otros cursos o carreras más por los clásicos stands. Hay muchos juegos que estamos tratando de que permanezcan, el famoso Paila Yejere, y tenemos que ver ese lugar también donde ubicar. Estamos organizando todo eso de a poco.
0: Carlos dijo que quería subir el Urasui. Tiene plata ahí arriba el Urasui que van a instalar.
1: Claro que sí,
0: Yo creo
1: que
0: que
1: se
0: sí.
1: anime.
0: Bueno, y en el stand que van a estar habilitando para los emprendedores, ¿hay rubros específicos, por ejemplo, gastronomía, juegos? ¿Qué tienen pensado en ese sentido? Porque me imagino pasa también por un proceso de que el emprendedor o el que quiera reservar diga qué quiere hacer en ese puesto, ¿verdad?
1: Claro, totalmente. El que esté interesado, que se ponga en contacto, que comente lo que quiera hacer en el espacio a reservar. El horario, como ya digo, de 5 y queda responsabilidad de cada reservante llegar y ponerle stand a la hora indicada o un poquito tarde, un poquito antes. Ya esa cuestión ya
0: Depende de ellos.
1: depende de ellos.
0: Pero en teoría a las 17 de ese 3 de julio, viernes, arranca ya la fiesta de San Juan.
1: Sí, ya estaría arrancando.
0: ¿Y el acceso tiene un costo para la gente o al ser en la vía pública es como pase libre? ¿Cómo sería eso?
1: Es gratuito, abierto al público en general. Obviamente los fuegos o los stands que
0: Claro.
1: exponen tienen sus costos varios dependiendo de los encargados, pero luego vamos a estar viendo también para tener ciertos premios, algunas cosas para los niños que vengan, algunas cosas vamos a estar para que sea más animado y no todo sea también gasto, por así decirlo,
0: Sí.
1: porque muchas veces hay muchos stands y todo es, no hay algo así, un premio a mil y esas cosas para los niños y muchos juegos también tradicionales para los niños.
0: ¿Y las comidas ya están aseguradas?
1: Sí, estamos también en eso. Estamos un 80% porque hay varios stands que están también con el tema de organizar comida y para que no se mezcle.
0: Claro.
1: Sí.
0: Comida, juegos.
1: Comida, juego, artesanías, emprendedores, porque está abierto en general a los emprendedores. Uno puede venir, ya sea artesanía, puede venir vender ropa artesana, ropa de ñandutí, ese tipo de emprendedores estamos buscando algo novedoso, pero que no salga de la tradición.
0: ¿A quién le eligieron para el Judascay?
1: Vos sabés que está. Porque va a ser decisión del público también en una encuesta a través de nuestras redes sociales.
0: Mira, fue esta
1: Te tenés que
0: encuesta.
1: seguir,
0: Voy a
1: voy a
0: seguir un
1: estar
0: poco.
1: mirando si estás siguiendo, Jessy.
0: Y va a ser por
1: Y
0: votación entonces.
1: tenés que votar o sugerir tu opción.
0: Acá ya tengo unos cuantos. Nosotros hicimos un acuerdo acá para nuestro San Juan. Vamos a hacer por sorteo. Por ejemplo, en el departamento de prensa, todos los integrantes del departamento de prensa entran a un sorteo y sale Ricardo Germán. Ricardo Germán va a ser el Judascay. Casi confirmado.
1: ¿Por qué así con
0: No
1: Ricardo?
0: le enviamos nomás un saludo porque sé que está escuchando. Bueno, y además de las redes sociales, Evelyn, ¿también algún número de WhatsApp, contacto para que se puedan comunicar con ustedes?
1: Solamente nos estamos manejando por el momento por las redes sociales justamente y en dado caso otro medio de contacto tal vez sería correo electrónico, pero es más
0: Más
1: inmediato, es
0: rápido.
1: como las redes sociales, sí. Estamos activos, no les vamos a dejar en visto, nada de eso, tenemos muchos community managers trabajando.
0: Atención garantizada.
1: Así
0: Y decías,
1: mismo.
0: la meta un poco es también llegar a los Juegos Universitarios, que eso va a ser este año, ¿en qué mes?
1: Por lo general suele estar movimiento entre noviembre, más que nada diciembre, porque son muchas modalidades y muchos juegos.
0: ¿Y qué disciplinas ustedes están listos para representar?
1: Ya están en movimiento varios grupos dentro de la facultad, ya se están organizando el grupo de futsal, de voleibol mixto, femenino, ya se están organizando sus prácticas, sus horarios, también el grupo de porristas ya está, ya tuvo su primero y segundo llamado, ya están organizándose las porristas, la hinchada filo también, que justamente esta semana ya se estuvo abriendo a las personas que se estaban metiendo en los grupos para organizarnos, para trabajar en lo que es las diferentes modalidades en las que estaría participando la facultad.
0: ¿Y vos a qué grupo te vas a unir?
1: Yo
0: Porristas, ¿eh?
1: estaré viendo. Estoy pensando. Es cuestión de pensar, aún queda tiempo a ver dónde me uno, dónde me voy. Mientras tanto, apoyo moral nunca va a faltar.
0: Yo le digo a eso, Evelyn,
1: Es
0: ampliaremos.
1: totalmente.
0: Bueno, pero de que van a participar en los juegos, entonces está también ese objetivo, esa meta. Y por qué no, después del San Juan, a Logmaguaré también otras actividades, porque el año todavía es largo, Evelyn.
1: Asimismo, Jessica, el año es largo y muchas actividades tenemos por organizar y muchos encuentros con los estudiantes, muchas cosas dentro de la Facultad de Filosofía. Asimismo, de lo que hablamos de la tradición, tenemos después del San Juan, tenemos lo que es el folclore, también estaremos trabajando, hay varios alumnos dentro del Centro de Estudiantes con Ideas, todo eso se trabaja para presentar la actividad, lo que se estaría organizando.
0: ¿Cómo viste el equipo conformado por CEFIL? Decías cerca de 70 integrantes actualmente y se van sumando también de a poco, pero esa iniciativa, esas ideas que van tirando ahí los jóvenes, ¿qué tal? ¿Cómo viste vos eso?
1: Y hay un grupo bastante activo dentro del centro de estudiantes, sobre todo el apoyo constante del presidente del centro de estudiantes. Un saludo, querido Adam. Adam Benítez, mi tocayo, el mismo apellido.
0: Mira un poco. ¿Con él
1: Sí.
0: estuvimos hablando hace poco o no?
1: El otro
0: Otro
1: representante, otro
0: representante.
1: vocero también, sí, cercano también. Y muy movido también dentro del centro de
0: Se van
1: estudiantes.
0: rotando las funciones, que es importante, ¿verdad? No dejar todo el trabajo sobre una persona, sino el que puede colaborar desde donde le toca.
1: Sí, totalmente. Siempre estamos para apoyar el presi siempre. ¿Quién está por? Siempre pregunta, ¿quién está por la facultad para ayudar? Siempre con antelación vemos esas cosas. Y para organizarnos, para ver quién está para ayudar en tales o tales cosas que se presenten dentro de la facultad.
0: Y es muy importante eso, porque no estamos hablando de ideas revolucionarias como uno relaciona cuando habla de un centro de estudiantes. Sin embargo, son actividades sociales, actividades para la familia, con mensajes sociales también y de concienciación. Así que solo nos queda felicitarte. Acá todos somos como mamás y papás de Evelyn y nos sentimos muy orgullosos de ella cuando la vemos así tan tan empoderada, ¿verdad? Dentro de un centro de estudiantes. Y bueno, te agradecemos demasiado, Evelyn, por la visita. Contá con nosotros cuando quieras compartir también con la audiencia este tipo de actividades. Y por último, reiterarle a la gente cómo les encuentran en redes sociales para que se anoten todos aquellos emprendedores que quieran sumarse también al San Juan Alumna Guaré que están organizando.
1: Asimismo, los esperamos a todos. La invitación queda abierta. Reitero, viernes 3 de julio a partir de las 17 horas en la calle frente mismo de la Facultad de Filosofía. Les estaremos esperando en nuestras redes sociales. Nos encontrarán como CEFIL, CEFIL. Y si no nos encuentran directamente, pueden buscar Facultad de Filosofía y uno de sus seguidos somos nosotros, claramente, el Centro de Estudiantes de la Facultad de Filosofía. Ahí estamos constantemente publicando tanto las actividades que hacemos dentro y fuera, las actividades para organizarnos para los juegos universitarios y sobre todo el evento más cercano que es el San Juan. Cualquier interesado por estar reservando un espacio puede comunicarse directamente en esa red social, en Instagram. En Instagram estamos.
0: Exclusivamente Instagram por ahora.
1: Sí, en Instagram estamos más activos respondiendo los mensajes.
0: Excelente. Bueno, muchísimas gracias, Evelyn, por esta visita. Y bueno, cuando gusten, esta es tu casa.
1: Muchísimas gracias a vos, Jessica, por el espacio. Y queda extendida la invitación a la audiencia y sobre todo a ustedes que estaremos esperando, aunque sea un rato, para compartir. Y esperemos que todo salga de la manera correcta y seguir cumpliendo los objetivos del Centro de Estudiantes. Eso
0: Así
1: es
0: va a
1: todo.
0: ser. Y para ir a alentar en los Juegos Universitarios también vamos a estar ahí. Tu familia Radio Nacional va a estar ahí. Bueno, con nosotros hoy Evelyn Benítez, miembro representante del Centro de Estudiantes CEFIL, compartiendo los detalles de esta actividad que están organizando desde el Centro de Estudiantes del San Juan Alumna Guare, que va a ser el viernes 3 de julio. Y ustedes también, si quieren sumarse, si quieren poner un stand, ya sea de comida, de emprendimientos, de juegos, o quieren también presentar números artísticos, se pueden comunicar con la organización de CEFIL para reservar sus lugares y de esta forma contribuir también a la causa de los estudiantes, que es llegar a los Juegos Universitarios 2026. 13 horas puntualmente, la temperatura en Asunción es de 15.4, dice la Dirección Nacional de Meteorología en su última actualización. Vamos a hacer una breve pausa y ya seguimos con Paraguay 920.
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0: Estamos de vuelta, Jazmín del Paraguay, abriendo esta segunda hora de programación de Paraguay 920 a través de Radio Nacional del Paraguay y nuestro canal de aire 15.2. También quiero recordarles que si ahora mismo no están frente a un televisor o no están con una radio a mano, nos pueden escuchar a través de la web www.radionacional.gov.py y no solamente escucharnos, también vernos y leernos. Así que les invitamos también a que nos sigan en todas las redes sociales, en las plataformas, para mantenerse bien, pero bien informados. Ya son las 13:08. El mensajero de WhatsApp también está habilitado, 0962-327-976, para que nos escriban, nos cuenten el sueño de San Juan. Si ya practicaron el juego, si tienen algo previsto. A las 12 del mediodía se hacía una de las pruebas, ¿verdad? Ya a perder paite llegamos a la prueba de San Juan. Bueno, tenemos comunicación a estas horas. Está Jazmín del Paraguay, precisamente, en línea de comunicación, porque tiene un adelanto de lo que va a ser su próximo año. ¿Cómo estás, Jazmín? Qué gusto saludarte.
1: ¿Cómo estás, Jessy? Un abrazo a toda la bellísima y gran audiencia de Radio Nacional. Muchas gracias por el contacto.
0: No, un gusto, Jazmín, y felicitaciones también por este lanzamiento. Por todas se denomina la canción Adelanto del siguiente año.
1: Así es el nuevo tema. Hoy salió, hoy a partir de la medianoche ya la gente pudo escuchar. Recibí mensajes ahí de gente que ya arrancó su mañana luego con la canción, realmente muy contenta. Es un adelanto, creo que es la manera que encontramos de poner en canción el mensaje que queremos transmitir y la manera de hacerles conectar al público grande del nuevo universo, del nuevo álbum que se viene.
0: La letra es completamente tuya, Nini, y saber también el proceso detrás de esta canción.
1: Sí, yo escribí hace unos meses atrás, como siempre, voy con los productores, en este caso Luis es el productor, papá también estuvo en la preproducción y también es el coautor, estuvimos ahí haciendo la como medio reestructura, ¿verdad? De intercambiando cosas, inclusive le decía también que dentro del press kit el MP3 de la canción está como, por ejemplo, hoy canto, pero en realidad terminó siendo por todas. Entonces, desde hace unos meses, desde que yo escribo hasta que cada sesionista entró al estudio y todos los que hicieron parte de esta canción tuvo cambios y siempre tiene cambios, pero realmente fue un proceso demasiado lindo. Creo que disfruté bastante como todas las veces. Después de mucho estoy entrando al estudio para volver al folclore también, si bien año pasado estuve mucho y principios de año también para bueno, otras canciones de otros géneros, volver al folclore a mí siempre me pone feliz.
0: Y sobre todo la incorporación del guaraní, que es cada vez más frecuente también y más tuyo, Jazmín.
1: Sí, siempre, mío y de todos los paraguayos.
0: Incorpora también esta canción, ¿verdad?
1: Sí, esta canción tiene frases dentro del precoro, que bueno, la verdad es que no es tan complicado decirlo. El guaraní tiene algo que el castellano capaz no lo pueda transmitir, entonces con el poder del guaraní de nuestro dulce idioma logramos plasmar también un poquito ahí.
0: ¿Y el álbum en sí ya tiene nombre y cuántas canciones más tendría, Jazmín?
1: Sí, ya tiene nombre, pero no puedo decir todavía el nombre. Sí, les adelanto que bueno, alrededor de agosto vamos a estar lanzando este álbum. Pero el nombre todavía no me dejan decir.
0: Sí, pero ya empieza, digamos, ¿verdad? El recorrido también y de acá a agosto no nos falta tanto tampoco, ¿verdad? ¿Los lanzamientos, digamos, van a ser consecutivos o sería este y esperamos ya el álbum? ¿Qué tenés planificado?
1: Lo más probable es que sí, pues, suceda eso. Ahora que la gente, bueno, dijera un poquito lo que es por todas, que como te dije, es la manera que encontramos que en general muestra un poquito de lo que va a ser todo el álbum, y el álbum se está pensando en lanzar a finales de agosto. Entonces tienen ahí un par de meses de espera con Por Todas para todo el álbum.
0: Y hoy ya se hace la presentación a las 20:30, tengo entendido, de esta canción.
1: Sí, están toditos invitados ahí con los chicos de la radio, pueden reír, es un evento para toda la gente también, la entrada es libre y gratuita, el acceso es para todo público, pueden ir con familia, pueden ir toditos a las 20:30, es la convocatoria, capaz, nada, un poco más tarde se hace el acto de, ¿verdad?, de lanzamiento, y ahí escuchamos todos juntos la canción.
0: ¡Qué genial! Y además es acá cerca, ¿verdad?, Juan de Salazar 372 en El Granel, y sí, me imagino va a estar ahí tu familia acompañando, los amigos, artistas también, para la presentación de Por Todas.
1: Así es, están toditos invitados.
0: ¿Esto ya tiene videoclip, Jazmín, o estás en eso?
1: No, todavía no tiene videoclip, lo más probable es que no tenga, y hagamos un trabajo de visualizers entero del álbum más adelante.
0: Bueno, hay mucho trabajo por delante, pero sin duda también esta canción que va a estar sonando en Radio Nacional del Paraguay, ya tenemos acá para compartir con la audiencia este estreno de Jazmín del Paraguay, y recordanos cómo podemos encontrar esto en las plataformas, Jazmín.
1: Como Por Todas, Jazmín del Paraguay, Por Todas se titula la canción, si buscan mi nombre, Jazmín del Paraguay, en las plataformas, ya arriba también está pineado la canción, entonces es lo primerito que les va a aparecer.
0: Dijiste que ya recibiste llamadas desde la medianoche para felicitarte por esta canción, ¿qué dicen los amigos, la familia?
1: Están contentos, yo creo que estamos todos muy felices, como te dije, el mensaje que tiene la canción y el mensaje que queremos dar en todo el álbum es algo que estábamos planeando hace un tiempo y creo que ya era necesario también eso.
0: Excelente, Jaz, te agradecemos demasiado por este tiempo, te tomamos la palabra y te vamos a esperar pronto por acá para cantar también con la audiencia de Radio Nacional Por Todas, y bueno, nos vemos esta noche 20:30 horas en El Granel, entonces, para escuchar la canción.
1: Así es, les esperamos a toditos a partir de las 20:30 horas. Muchísimas gracias por el contacto y ojalá que puedan disfrutarlo. A partir de ahora ya no es mía sino de ustedes esta canción.
0: Gracias, Jazmín, un abrazo grande.
1: Igualmente, gracias.
0: Jazmín del Paraguay en contacto con nosotros aquí en Radio Nacional del Paraguay, hablando un poco acerca del lanzamiento Por Todas, el primer adelanto de su nuevo álbum. Sale en el mes de agosto, no vamos a poder compartir mayores detalles, pero pasen a disfrutar esta canción Por Todas, que ya está disponible en todas las plataformas digitales, y por supuesto la audiencia de Radio Nacional del Paraguay también va a poder disfrutar a través de la 920 AM. Y otro detalle importante, hoy 24 de junio a las 20:30 horas se realiza el evento de escucha de esta canción, va a ser en El Granel, Juan de Salazar 372, acceso gratuito, nos decía Jazmín del Paraguay, así que están todos invitados. ¿Dónde pueden escuchar Por Todas? Además de Radio Nacional del Paraguay, en Spotify, en Apple Music, YouTube Music, Amazon Music, Deezer y además plataformas digitales a nivel mundial. Pero para hacérsela fácil, suena aquí Por Todas, Jazmín del Paraguay.

0: Jazmín del Paraguay, por todas, es lo último. Esto salió esta medianoche nomás, así que pasen a disfrutar de la canción que está preciosa como es habitual, el proyecto de Jazmín del Paraguay o en el álbum que ya vamos a estar esperando también próximamente. Bueno, 13 con 19 minutos, tenemos información para compartir en todos los ámbitos y quiero compartir antes que nada esto que publicó el Ministerio de Educación y Ciencias a través de todas las redes sociales y nadie puede decir yo no vi, yo no escuché porque estamos en días bastante fríos a nivel país. Y el Ministerio de Educación hace también hincapié sobre esto y pide el propio ministro Luis Ramírez poder resguardar el bienestar de los chicos y no ser muy exigentes en cuanto a los uniformes, sobre todo una flexibilidad por estos días para que los niños y niñas vayan protegidos a las escuelas. Dice, con la llegada de las bajas temperaturas, desde el MEC instamos a toda la comunidad educativa del país a priorizar la salud y el bienestar de nuestros estudiantes y tenemos el mensaje del ministro del MEC, Luis Ramírez.
1: ¿Qué tal? ¿Cómo están? Un saludo desde el Ministerio de Educación y Ciencias para compartir con todos los directores, profesores, papá, mamá, chicos, la llegada de este frío intenso en esta semana, instarles a todos los directores a que puedan trabajar con su equipo de gestión institucional en cada una de las escuelas y tomar la mejor decisión. Recomendamos flexibilidad en los horarios de entrada, por sobre todas las cosas, flexibilidad en el uso del uniforme, de manera que los chicos puedan ir abrigados, puedan ir con sus camperas, no importa el color que sea, y que puedan estar resguardados en este tiempo de frío. Vamos a tener una semana de intenso frío, sobre todo a las primeras horas de la mañana. Se vienen días de frío y que podamos tener de esa manera una actividad que evite el contagio de enfermedades también que abunda en esta época. Y tanto me preguntan también del día viernes, ¿qué vamos a hacer el día viernes? Estamos todos palpitando ya con nuestra queridísima Luz Roja. Estamos emocionados, esperando que llegue ese resultado tan ansiado. Les invito a que todos tomen la mejor decisión, la que se ajusta a la comunidad, la que se ajusta a la realidad de cada escuela, que seamos flexibles con los horarios y ya saben que pueden presentar un proyecto a la supervisión correspondiente de manera que podamos recuperar las horas que vamos perdiendo. Así que vamos con todo, sigamos apoyando a nuestra querida Albirroja y sigamos cuidándonos del frío. Directores, profesores, seamos flexibles y ayudemos a llevar estos días de la mejor manera con nuestros hijos, de la mejor manera con nuestros niños. Hasta la próxima.
0: El mensaje entonces del ministro de Educación y Ciencias, Luis Ramírez. Él que plantea también esta opción, presentar un proyecto de recuperación de horas en caso de que el viernes no vayan a clases, ¿verdad? ¡Qué gusto! Nosotros podemos presentar proyecto. Aprobado. Bueno, 13 con 22 minutos, saludamos a Fátima Benítez de la agencia de viajes Sinapsis y vamos a hablar acerca de esta invitación que nos hacen llegar para realizar el circuito del Aupoí desde las raíces. Dice, cada puntada cuenta como una historia. ¿Cómo estás, Fátima? Qué gusto saludarte.
2: Muy buenas tardes, Jessica y audiencia, ¿cómo están? Muchísimas gracias por este espacio. Es así, desde Sinapsis Agencia de Viajes, hoy queremos invitar a toda la audiencia a sumarse a una experiencia turística que se llama Circuito de la Opoí, que vamos a estar realizando el domingo 5 de julio en la ciudad de Yataipil, departamento del Guairá. Comentarte que es una propuesta pensada, ¿verdad?, para disfrutar, desconectar de la rutina y vivir una linda experiencia vinculada a la elaboración del auténtico Aupoí, que es símbolo de la identidad paraguaya. Comentarte también que durante esta experiencia vamos a visitar todo el proceso de elaboración del Aupoí, una finca de algodón 100% orgánico, donde vamos a conocer acerca del origen de esta tradición, vamos a tener la demostración del proceso artesanal del Aupoí, vamos a recorrer el museo y la escuela salvaguarda de la ciudad de Yataytl, vamos a tener un encuentro con las maestras artesanas, que vamos a conocer el taller de confección y bordado de Rue Mariscal, comentarte aquí que las artesanas nos van a estar mostrando desde cero cómo hacen su recolección del algodón de su finca, que es 100% orgánico, el hilo en crudo, la elaboración del telar rústico, que hoy día todavía se manejan de esa manera las maestras artesanas. Además, el tour incluye el traslado ida y vuelta con coordinadores de la agencia durante toda la jornada, refrigerio e hidratación a bordo, y un delicioso brunch, un brunch campestre para contemplar toda esta experiencia. Entonces, básicamente sería eso nuestro tour, que estamos haciendo la invitación para todas las personas que estén interesadas.
0: Una experiencia que además de disfrutar también sirve para valorar, ¿verdad?, el trabajo de las artesanas, Fátima, porque uno conoce de cero y al final termina dándose cuenta que lleva mucho trabajo, que lleva mucho esfuerzo y sobre todo talento.
2: Así mismo, y acá también comentarte que en la ciudad justamente tenemos 530 artesanas aproximadamente, ¿verdad?, que realizan este trabajo. Y justamente las maestras quieren seguir transmitiendo de generación en generación esta tradición, ¿verdad?, que pone en valor muchísimo lo que es la herencia cultural, ¿verdad?, transmitida de generación en generación de nuestra cultura y de este hermoso trabajo y proceso que lleva mucho tiempo, ya que desde cero se realiza todo lo que es el telar.
0: ¿Y este circuito con qué frecuencia lo realizan?
2: Bueno, este circuito lo estamos realizando en conjunto con la Senatur y el IPA. Es un producto, una propuesta completamente nueva, justamente con el fin de querer darle realce a todo el trabajo de las artesanas. Y va a ser nuestro primer tour. Por supuesto, queremos que sea todo un éxito y seguir haciendo de manera, digamos, mensual, para que todos los paraguayos y muchas personas puedan conocer y apreciar de este hermoso trabajo.
0: Y esto ya tiene fecha, va a ser el domingo 5 de julio. ¿Hay cupos limitados o todos los que quieran pueden sumarse, Fátima?
2: Tenemos un cupo limitado, tenemos

0: coordinadores de la agencia, el recorrido en todo el circuito dentro de la ciudad de Yataití, en la hidratación durante todo el viaje, refrigerio a bordo y un brunch campestre.
1: ¿Y desde dónde salen?
0: Sí, el punto de inicio de la convocatoria es en Turistaroga, que está sobre Avenida Costanera. Avenida Costanera.
1: De Asunción,
0: para,
1: ¿verdad?
0: Sí, de Asunción, Avenida Costanera. Estaríamos saliendo de Asunción, Turistaroga, Avenida Costanera. El horario de convocatoria es a las 6 de la mañana. A las 6 de la mañana ya para partir en rumbo a Yataití.
1: Y retornan ese mismo día, ¿verdad? ¿Cuánto más o menos dura el circuito?
0: El circuito dura en aproximadamente, estaríamos saliendo a las 6 de la mañana y el retorno ya sería nuevamente aquí para la ciudad de Asunción, que estaríamos, estimamos, a las 5 de la tarde. Una tarde completa.
1: Una tarde completa. ¿Y esto es para todo público? ¿Hay alguna edad específica en adelante que pueda participar?
0: Es para todo público, es para todo público.
1: ¿Y los niños pagan también?
0: Los niños no estarían abonando.
1: Ok. ¿Y algún número para las reservas, Fátima?
0: Sí, tenemos dos números que pueden realizar la reserva. 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
0: Sí, ideal sería que ya hasta la semana que viene aproximadamente, porque sí estamos teniendo consulta y ya nos quedan unos pocos lugares, ¿verdad? Entonces, finales de junio, ya que nuestro tour es el 5 de julio.
1: Un día domingo.
0: Día domingo, el domingo 5 de julio.
1: Ok, ¿y redes sociales para la gente que quiera conocer un poco más o ponerse en contacto con ustedes?
0: Sí, nos pueden encontrar en el Instagram como Sinapsis Agencia de Viajes.
1: ¿Hacen otro tipo de tours también desde esta agencia?
0: Sí, también realizamos. Hoy día estamos muy abocados al turismo interno. Y realizamos también lo que sería el tour, el circuito del Cerámica y Branch en Areguat.
1: Bueno, ya vamos a recuperar la comunicación con Fátima Benítez de la agencia de viajes Sinapsis. Nos estaba contando el tipo de recorridos que promueven también desde la agencia, pero en particular esta sería la primera edición del circuito de Aopoi, que también está dirigido a todo público. La invitación es para el domingo 5 de julio. El punto de partida va a ser desde Costanera Asunción a las 6 de la mañana y es prácticamente un día, ¿verdad?, de recorrido interno por Yataití del Guairá, para conocer el paso a paso de la OPOI y el trabajo inmenso de nuestras artesanas. Bueno, estamos de vuelta, Fátima, estábamos hablando del tipo de circuitos y recorridos también que ofrecen ustedes desde la agencia.
0: Exactamente, sí, comentarle a toda la audiencia que independiente de este tour que vamos a tener, también estamos lanzando en otros tours, estamos teniendo como ser el circuito de lo que sería ser Cerámica y Branch, Ruta de los Castillos, Frutitour, todos son experiencias de un día que realizamos los días domingos y estamos muy abocados a todo lo que sería el turismo interno dentro de nuestro país, conocer cada punto.
1: ¿Y qué tal la gente se anima a recorrer, a hacer más el turismo interno, Fátima?
0: Sí, estamos logrando hoy día que la gente se sume a la experiencia de conocer cada rincón de nuestro país, así que en cada salida que tenemos es una experiencia súper linda, donde realmente valoran todo lo que estamos teniendo, se quedan asombrados, ¿verdad? Y más porque tenemos mucho contacto con la naturaleza también en cada salida.
1: Y los precios varían seguramente de acuerdo a la distancia,
0: sí,
1: ¿verdad? Esto se puede abonar hoy en día de manera electrónica, transferencias y demás.
0: Sí, nos estamos manejando por...

0: una cuestión de practicidad vía transferencia para realizar la seña o el pago para la reserva de los lugares.
1: Y decías también, y que es un aspecto muy importante porque siempre hacemos énfasis también en poder chequear la página de Registur. En este caso ustedes trabajan con la Senatur, entonces son circuitos garantizados, Fátima.
0: Asimismo, nosotros, la agencia cuenta con el registro de la Senatur, tenemos el registro 923, que también está figura eso en nuestras páginas, en nuestras redes sociales, y todos los productos que estamos teniendo lo hacemos en conjunto, en colaboración con la Senatur, como para generar también esa tranquilidad para todos los viajeros o a todas las personas interesadas en hacer en turismo interno, ¿verdad?
1: Excelente. Bueno, Fátima, te agradecemos mucho por este contacto. Vamos a estar reiterando la invitación para que se pueda sumar la mayor cantidad de gente o por lo menos hasta llenar este cupo de 30 para el primer circuito de la OPOY.
0: Así mismo, así que una vez más, invitarle a todas las personas que quieran sumarse y reservar su lugar y acompañarnos a este recorrido tan especial que pone en valor el trabajo artesanal de nuestro país, ¿verdad?
1: Gracias, Fátima. Un saludo a todo el equipo.
0: Gracias, Jessica. Hasta luego. Chao, chao.
1: Hasta luego. Fátima Benítez, de la agencia de viajes Synapsis, hablando un poco acerca de este recorrido que va a ser el domingo 5 de julio. Yo creo que cuando uno va a viajar, cuando va a ir de paseo, levantarse temprano no es problema. Esta convocatoria es para las 6 de la mañana. Turista Aroga de Costanera, en Asunción. Para que puedan reservar sus lugares, tienen que ponerse en contacto con la agencia. Ahí tenemos el número en pantalla a través de nuestro canal 15.2, a través de la web también en www.radionacional.gov.py y por supuesto también a través de nuestras redes sociales. Ya están estos flyers para que ustedes nos puedan buscar, seguir y tener toda la información a mano. Les reitero, 0991-711-066 con Fátima Benítez, con quien estábamos hablando, y 0976-304-093, Gabriela Serna, también de la agencia. Así que está hecha la invitación. Esta inversión de 340.000 guaraníes incluye el transporte, ida y vuelta a Yataytú desde Asunción, acompañamiento de guía de turismo local habilitado por la Senatur, y eso es muy importante. Alguien que te vaya contando, que te vaya relatando qué es lo que va pasando, los pormenores, digamos, también de aquello que estamos conociendo, ¿verdad? Y el encuentro, por supuesto, con las maestras artesanas también. Hablamos de Eusebia Garcete y Cecilia Peralta y muchas otras actividades atractivas también. En esta ocasión, el circuito del Aopoy. Bueno, está en línea de comunicación el profesor David Galeano, presidente del Ateneo de la Lengua y Cultura Guaraní, Boejarajina. Vamos a hablar del origen del San Juan en Paraguay. Ishapan Boejara, qué gusto saludarte. Ha emombe umina ñandebemba emba epa y catú añembozaraína con San Juanpe. Feliz día.
2: Ay, Chapá, un placer saludarles, un gusto compartir con ustedes este día. San Juan Arandere, Jagüeyza, Jajetamba, Oye, ya puedo Jajetajendar por ahí. La fiesta de San Juan es la fiesta más popular. San Juan llega a todo el Paraguay, suelo decir siempre que es el único santo más popular en todo el país. Hoy de norte a sur, este a oeste, hay fiesta de San Juan. Independientemente de que sea patrono de San Juan Bautista Misiones, San Juan Bautista Ñembucú, ¿verdad?
1: Pepe Ollefarrea, vente más, profesor. ¿Cómo nace esta celebración?
2: Y esta es una celebración, que pertenece a la tradición cristiana católica. Esto llega de la antigua Judea, cuando 6 meses antes del nacimiento de Cristo, de Jesucristo, nacía Juan. Después Juan el Bautista y después San Juan Bautista. Él había nacido en un día como hoy, un día muy frío, muy frío. Y dicen que para generar un poco más de calor por el exagerado frío que había, el padre y la madre, que fue Santa Isabel, decidieron encender unas fogatas alrededor como para dar más calor al recién nacido. Y ya allí nace la relación de San Juan con el fuego. Esto se traslada con el tiempo a toda Europa, ¿verdad? Sobre todo a la zona de Europa en el Mediterráneo, pasó por Italia, Francia, España, y de España llega a América con los misioneros. Y estos misioneros entran al Paraguay aproximadamente en el año 1600. Allí estuvieron los jesuitas, los franciscanos, los mercedarios, los dominicos, y ellos fueron los que trajeron e instalaron acá la tradición cristiana católica, ¿verdad? Y entre estos santos que ellos trajeron, que hicieron conocer a los nativos de acá, estaban precisamente varios, y uno de ellos era San Juan. San Juan, a quien ya siempre se lo recordaba con el fuego, por coincidir también con el solsticio de invierno, que es el 21, la entrada del invierno, ¿verdad? También la entrada del frío entre nosotros. De allí viene, y con el tiempo, ¿qué es lo que pasó acá? Y tomó identidad. El San Juan paraguayo es un San Juan en guaraní, todo lo que a él se dice en guaraní. Tambuchillo yucá, paila yejere, tatar yejasá, ibiracé, meyú, sipá, sipá guasú, sipá caburé, embusiá, chisano juitín, en fin, todo lo que podamos decir pasa por el guaraní, pasa por esa identidad propia, que es única prácticamente en América la que tiene el San Juan paraguayo. No hay otro San Juan parecido en los otros países de América. Hay decoraciones así, pero ninguno se parecen a las fiestas que nosotros hacemos, son fiestas populares.
1: Las nuestras son especiales, profesor.
2: Sin ninguna duda. Esa es una cuestión muy importante de señalar, que es haber transcurrido el tiempo y sin siquiera aparecer, digamos, en grandes páginas o varias páginas de los textos escolares, todo esto se transmitió siempre de forma oral, de padres a hijos, ¿verdad? Y esto también siempre llevó a expresar siempre ese espíritu festivo, de alegría, de entretenimiento, que los paraguayos tenemos una manera muy particular de vivir y de ser, ¿verdad? No estamos en el extremo de la amargura, pero siempre procuramos algunos momentos de alegría compartiendo con los amigos, con la familia. Somos una nación muy sociable en ese sentido, ¿verdad?
1: Y muy creativos también podemos decir, Mojara, lo de realizar los juegos y las famosas predicciones o visiones de San Juan también. ¿Eso es muy paraguayo o también hay alguna similitud en la región?
2: Y hay algunas que otras, por ejemplo el tema del cambuchillo yucá, que a lo mejor puede compararse con la famosa piñata de los mexicanos. Pero no pasa más allá de parecerse, ¿verdad? Pero de hecho acá ya al hablar del cambuchí, ya estamos hablando de lo nuestro, ¿verdad? Y bueno, y dentro se ubica siempre en todos los juegos, que hoy ya son obviamente también parte de un fenómeno social que apunta mucho a la recaudación, hablando mal y pronto, es como que ya tiene una finalidad comercial o pecuniaria, en el sentido de que las asociaciones, las escuelas, los colegios, los grupos, ya a principios de año se organizan y dicen, bueno, tenemos que juntar dinero, y lo primero que salta es, bueno, vamos a hacer San Juan, una fiesta de San Juan. Y con esto aparecen estos juegos que conocemos y otros más, y todos ya con un costo a eso que son tradicionales, como liberarse, tatari, yejastá, todo candil, la pelota tatá, carrera bosa, que decíamos, se sumaron algunos juegos más recientes, como el tema famoso de la cárcel, donde cada rato a alguien se le denuncia, hay que bueno, ese tipo de situaciones son nuevas. Por ejemplo, también dentro de todo esto, algo que puede llamar la atención pasa por la proveera, que también ya es una expresión más nueva que se incorporó a los juegos de San Juan. Y eso muestra también una versatilidad, como una especie de adaptación en el tiempo que se da hoy en día con la fiesta de San Juan. En el caso también de la comida o de los alimentos, de lo tradicional, tradicional, que incluía, les decía, el mbejú, la sopa, por ejemplo, el sipá caburé, etcétera. Hoy en día, por aquello de buscar siempre lo más económico, en muchos de estos encuentros ya se dice, no vamos a hacer solamente en mbejú porque lleva menos tiempo, tiene menos insumos, no va a salir más económico. Y por allí se suma la chipa y bueno, aquí entró hoy, por ejemplo, el famoso asadito, ¿verdad? En muchas partes. Y lo otro que me llamó la atención, yo ya estuve en dos o tres en estos días, ayer, en dos partes y antes de ayer también, y me llamó la atención que aparte de asadito ya había hamburguesa, visto sangre y de lomito y para variar lomito
1: San Juan moderno, pico y
2: árabe,
1: napeamos
2: ¿verdad?
1: dejará.
2: A ver, pues jugué,
1: A
2: a
1: la
2: ver, pues
1: pi.
2: jugué, a
1: Ya acuá, ansia lleva.
2: apenas de oído. Vea, yo mira, y es lo que justamente decía, mañana jabe en Ocucaviva, gente a Eva, me invita y no viste que tenían dape, de todo eso yo creo que por eso les decía, tenemos esa forma tan particular de encontrar juntos momentos de alegría, de compartir con la gente, ¿verdad? Y eso es lo que marca esto que es el San Juan hoy, porque no perdamos de vista que también ya por la misma razón de recaudar, hay veces la gente dice, no, pero espérate, ahora me voy a decir que yo voy a San Juan, baja a Piñandé, en donde, yo te pongo en de voy y ve. Y allí es cuando apareció el famoso San Juan Bolívar, que ya se hace una semana, en el caso mío, ayer y anteayer ya se hizo San Juan en tres lugares, ¿verdad? Y la idea era justamente que más gente puedan ir por aquello de que no había otra opción en los alrededores. Y lo mismo ocurre también con aquellos que dicen, no, hay mucho ya antes en el día ni qué decir, y bueno, nos vamos a hacer una semana después, o 15 días después, hasta que llega San Juan, papá.
1: Y más estratégico, algunos esperan a que se cobre también, Bojara.
2: Claro, no,
1: Que la importante,
2: vean,
1: Gina.
2: vean, vean,
1: Haciendo los cálculos,
2: Estamos
1: ¿cuántos años hace que llevamos adelante esta tradición del San Juan?
2: y eso viene ya desde la época de López, de Don Carlos, que acá vinieron inclusive extranjeros cuando se instaló, por ejemplo, se instalaron, perdón, las danzas, los don carapé, esos encuentros de esta clase, y siempre había motivo un motivo para juntarse y para festejar, para celebrar. Y ya luego hubo un lapso allí, obviamente muy también largo, que significó todo el tiempo la guerra, la Triple Alianza contra Paraguay y la posguerra. Prácticamente allí, después de 1920, antes de la guerra del Chaco, tuvimos un poco de eso, y ya después, hacia la década del 60, 70, esto comenzó a otra vez a popularizarse y sobre todo a difundirse y a llegar a todos los lugares de Paraguay, como efectivamente hoy ocurre eso.
1: Bueno, maestro, y usted te di la ñañe en Endive, pero te vamos a esperar por acá próximamente para ampliar y hablar un poco más acerca de nuestras tradiciones. Que pases muy bien estas fiestas de San Juan, que comas mucho mbejú, payaguá mascada y un placer siempre conversar contigo, Guillermo Ejara.
2: Que tenga tu deja para que tenga esta ya sabe de San Juan ahora no por ambas va. Un saludo cordial para todos.
1: Igualmente, Boijara David Galeano, presidente del Ateneo de la Lengua Guaraní, conversando hoy con nosotros acerca del origen del San Juan Ara Paraguay. Yo olvidé mi sueño de San Juan. Generalmente trae algún mensaje según la creencia. Sí, pero no recuerdo qué fue. Ampliaremos. 13 con 47 minutos. Está ya Milson en comunicación en breve porque tenemos un enviado especial de Radio Nacional del Paraguay, de los medios del Estado, En Santa Catarina, Brasil, está nuestro colega Milson Godoy con más información desde el Summit 2026 que se realiza ahí. ¿Cómo estás, Milson? Qué gusto saludarte.
3: Buenas tardes, estimada Jessica. ¿Cómo estás, compañera? ¿Me
1: Muy
3: escuchas bien?
1: bien.
3: Quiero probar mi micrófono.
1: Sí, te copiamos súper bien.
3: Excelente, compañera. Te quiero comentar que estoy aquí en la cumbre de las ciudades por el Portugués Summit Sintagis, en pleno evento, día 2 de este evento, y estamos haciendo actividades en el marco de COMPOL. ¿Qué es COMPOL? El Congreso de Comunicación Política e Institucional más grande de todo Brasil, que es un evento dentro del otro evento. Y en ese sentido, estoy ahora acompañado de un amigo, me hizo un amigo aquí, un amigo mexicano. Él es Elio Ruiz Esparza, es experto en marketing político. Yo quería hablar con él un momentito sobre su experiencia aquí en Brasil. Y entre paréntesis, Jessica, quiero comentarte que él estuvo en Paraguay hace 1 o 2 meses, si no me equivoco, dando también una conferencia.
1: Qué interesante. Bueno, y adelante con la nota, Emilson, te escuchamos.
3: Bien, presento entonces aquí a Elio Ruiz Esparza, experto en marketing político. Elio, ¿cómo estás? Buenas tardes, amigo.
4: Muy bien, muchísimas gracias y muchas gracias también por este espacio en Paraguay que me dejó muy buen sabor de boca ahí con las actividades que realizamos hace un par de meses.
3: Contame un poquito primero de Paraguay. Fuiste a Paraguay para dar una charla sobre marketing político. ¿Qué percepciones te llevaste en otro país?
4: Y fue la primera vez que justamente pisé el Paraguay, me quedé con un muy buen sabor de boca. Me gustó mucho que estuvieran tan interesados en las nuevas tendencias de comunicación política, que estuvieran ávidos de conocer más sobre lo que se está realizando en otros países y cómo se realizan las estrategias, mensajes y toda esta parte de la comunicación política que es fundamental para poder llevar lo que se hace tanto en gobierno como en elecciones y en campañas políticas a los ciudadanos, que entiendan y que acerquen información a los ciudadanos.
3: Sobre los jóvenes, Elio, fuera de aire, estábamos hablando de que en Paraguay y en muchos países de Latinoamérica a veces el término político es un término que no gusta mucho. Y los jóvenes en ocasiones crecen creyendo que la política es mala. Me gustaría saber si tuviste esa percepción de la gente de Paraguay o no.
4: No, de hecho me pareció bastante interesante que muchos jóvenes participaron en las actividades, en las diferentes actividades en las cuales estuve. Había siempre varios jóvenes participando en este sentido. Y yo soy de esas personas que entró muy joven al tema de la política, al tema de la consultoría, para querer cambiar las cosas, no dejar en manos de los de siempre o en manos, y digamos, en los malos, en manos de los malos, la política. Creo que debemos de entrar la gente que quiere hacer el bien, la gente que realmente quiere hacer un cambio en su comunidad, pero no podemos dejarnos de fuera, porque si no tomamos nosotros las riendas, nos va a tomar alguien más.
3: Contanos, Elio, sobre tu experiencia aquí en Brasil. ¿De qué hablaste en tu exposición?
4: Hablamos sobre cómo crear el mensaje correcto, porque la gente ya está cansada de los mismos mensajes, de los mismos tonos de discursos, de los mismos videos, de las mismas palabras, de los mismos políticos de siempre. Entonces, ¿cómo podemos cambiar justamente radicalmente la forma en cómo nos comunicamos? Básicamente desde el mensaje, desde la narrativa, diferenciarnos. Porque hoy en día no solamente competimos contra el que quiere nuestro mismo cargo público, sino estamos compitiendo contra todos los que buscan llamar la atención. Llámense empresas, llámense influencers, llámense todo mundo que quiere la atención del otro, ya sea como consumidor o como elector. Entonces, por eso nosotros lo que hablamos el día de hoy fue cómo generar mensajes que generen votos, que realmente conecten y sobre todo, pues que creen adeptos.
3: Excelente, Elio. Estoy atento a Jessica por si quieras hacer una pregunta o cortar un poco el tiempo de tuyo, compañera. Yo quiero hacer una pregunta más aquí con ella. Así que estamos atentos también a tus indicaciones, Jessica. Elio, estás hablando de cómo construir el mensaje. En Paraguay, hago un comentario muy breve. Existen algunos sectores políticos en donde el mensaje gira en torno a un discurso de odio y no hablan de sus actividades, sino de señalar los errores, lo que ellos consideran errores, del sector A, muchas veces, por decirlo de alguna manera. Entonces, ¿consideras tú, Elio, que esto es un error de estrategia de marketing? ¿Se puede armar un mensaje desde un discurso de odio?
4: Yo creo que ese es uno de los grandes errores de la comunicación política. ¿Por qué? La gente tiene sus propios problemas, la gente tiene sus propias ideas, sus propios sueños, sus propios anhelos. ¿Cómo por qué le interesaría saber qué está haciendo otro mal? Entonces, creo que la gente hoy en día, y más como está la situación social, económica y política, y no solamente en el Paraguay, sino en toda Latinoamérica, creo que tiene mayor interés en otras cosas. Y cuando escucho un mensaje político, pues todo el mundo sabemos la reacción que tiene una persona, que es cambiarle o es no ponerle atención o hacer otra cosa mientras están hablando del tema de la política. Por eso mismo, nosotros lo que hacemos es cambiar radicalmente el mensaje. El mensaje, vamos a hablar sobre el problema que tienen las personas y cómo vamos a solucionarlo. No nos interesa lo que está haciendo bien el otro. Cuestión de golpeteo político, porque eso a la persona creo que le genera un poco más de conflicto. Solamente le interesa eso a las personas que están dentro del círculo rojo, que son los menos. Entonces, a las personas de pie, a las personas, al gran electorado, justamente le interesan más resolver sus problemas que saber de los problemas de los otros.
3: Elio, para mí y para Radio Nacional del Paraguay es un honor poder conversar contigo, así que esperamos que puedas volver a Paraguay en algún momento y si es así, estás invitado para ser entrevistado en alguno de los programas que desarrollamos en Radio Nacional del Paraguay. Compañera Jessica, ¿estás ahí? ¿Me copias?
1: Estoy acá, Milson, atentamente siguiendo también. Y si me permitís saludar a Helios Ruiz desde Radio Nacional del Paraguay, también un saludo afectuoso. Y quería saber yo, ¿hacia dónde apunta? ¿Cuál es el futuro del marketing político desde su visión, considerando la situación actual y la incorporación también de lo que él mencionaba, la IA, las nuevas tecnologías? ¿Cuál es el futuro del marketing político, Helios?
4: Mira, yo creo que, como bien comentas tú, el tema de la inteligencia artificial, el tema de las nuevas herramientas que existen, sí es algo importante, pero creo que lo que está o hacia donde estamos viendo es un poco regresar a los básicos, porque por mucha inteligencia artificial que tengamos, si no entendemos a las personas, si no escuchamos qué es lo que realmente quiere el electorado, va a ser muy difícil que nosotros sepamos comunicar correctamente lo que quiere escuchar el electorado o lo que nosotros queremos decir. Es decir, debe de haber sí o sí una sinergia, un acoplamiento entre lo territorial, entre el tema de inteligencia artificial, el tema tecnológico, pero tenemos que regresar a escuchar a las personas, porque algo que está ocurriendo en toda Latinoamérica y lo hemos visto es que muy pocos políticos están escuchando a las personas, quieren que los escuchemos, pero ellos no escuchan a la ciudadanía. Y si nos damos cuenta, justamente en las últimas elecciones presidenciales, que son las más vistosas, lo que está ganando es, por un lado, el antioficialismo, pero también, por otro lado, son estas tendencias radicales de voto de castigo. ¿Por qué? Porque la ciudadanía no se siente representada. Y entonces no está votando por una propuesta, lamentablemente, sino está votando como por castigar al otro. Entonces, mientras no se escuche la ciudadanía, no se creen mensajes acorde con estos mensajes que la misma ciudadanía da, va a ser un poco más complejo toda esta parte. Así es como lo veo yo.
1: Bueno, gracias Helios por este tiempo. Aguille, gracias desde Paraguay. Milson, también a vos. Y vamos a seguir en contacto seguramente para compartir más experiencias ahí desde este evento tan importante en el que estás representando al país.
3: Muchas gracias, querida compañera, querida Jessica. Y es así, seguimos acá nosotros en el evento. Yo quisiera poder conversar también con otros expertos en marketing. Voy a coordinar contigo y con Patti, con nuestra querida productora, para eso, con brasileños. Hay gente aquí de Inglaterra, obviamente de Brasil. gente de Francia, uno está aquí y escucha a gente hablar en distintos idiomas, entonces realmente es una experiencia muy enriquecedora. Gracias, Jessica.
1: Excelente, bueno, vamos a estar en contacto entonces, Milson, y que disfrutes mucho la experiencia también.
3: Muchas gracias.
1: Milson Godoy, desde Santa Catarina, él está representando a Paraguay en esta sexta edición del Summit Cidades que se realiza hasta el 25 de junio, hasta mañana, en Santa Catarina, Brasil. Y por supuesto, vamos a estar en contacto permanente para ampliar los detalles desde ahí. En esta ocasión, conversando con Elios Ruiz, experto en marketing político de México, representante de México que también ya estuvo conociendo Paraguay. Nos encanta eso. Bueno, 13 con 58 minutos. Antes de irme, hoy sí voy a leer mi mensaje porque ayer me olvidé y no quiero que me cambie, don Jorge. Prohibido. Dice acá, buenas tardes Jessica y el equipo de Paraguay 920. Estaba escuchando a Evelyn Benítez y la última entrevista de Fátima Benítez. Y el que escribe es el oyente Jorge Benítez. Día de Benítez. Yo conozco, ya te dice, salí de padrino a una chica, Dayana Cristaldo y Carlos Jiménez, hace más o menos 30 años. Impresionante, sé todas las cosas teniendo el Aopo y dice, saludos don Jorge Benítez, gracias don Jorge por estar siempre y ojalá que pronto vengas a visitarnos también. Él es padrino de una pareja, entiendo, de Yataití Corá, nos cuenta y siempre atento porque nos dice entrevistado por entrevistado. Muy bien don Jorge, gracias por la sintonía siempre y a nuestra querida audiencia también que de repente no se reporta, pero siempre nos escucha. Muchas gracias. Un saludo a Beta también, que hoy ya no está acá con nosotros porque ya volvió Pati, pero nos sigue escuchando. Eso es lo bueno, ganarse el cariño de la gente, ¿verdad? Bethany Stevens está de oyente hoy, así que gracias también por el reporte y a los compañeros que están acompañándola ahí en el área, porque ella ya prendió la tele en el 15.2, ¿viste? Ya estamos ahí. Besos, besos a los compañeros y compañeras. Y nos vamos ya, 13 con 59 minutos. La temperatura de estas horas es de 17 grados. Está subiendo de a poco y superó la máxima prevista para hoy. Y mañana les reitero que vamos a sentir todavía mucho frío. De hecho, en la tarde, noche ya va a descender nuevamente la temperatura. Así que abríguense bien. Cuídense mucho, que San Juan les diga que sí hoy, coman vellú, coman payaguá, pero siempre con moderación, ¿eh? Ya llega Actualidad en Debate, gracias a Carlos Castro, a Patti Galeano, Nati Esteche, todo el departamento de prensa que nos acompaña siempre y nosotros volvemos mañana con más de Paraguay 920. Chao, chao.
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9: 25 de junio, Día del Libro Paraguayo. Un día como hoy, pero de 1612, el historiador Ruiz Díaz de Guzmán concluyó la escritura del primer libro paraguayo, Anales del Descubrimiento, Población y Conquistas del Río de la Plata. En 1980, por resolución del Ministerio de Educación y Culto, el 25 de junio fue instituido como el Día del Libro Paraguayo. Los libros cumplen un papel fundamental en la conservación y transmisión del conocimiento y la cultura. La literatura paraguaya se destaca por cuentos y poemas de reconocidos escritores que han dejado un gran legado a la sociedad. Entre los más influyentes, mencionamos a Augusto Roa Bastos, Josefina Pla, Gabriel Casaxia, Elvio Romero, Rubén Vareiro Saguier, Manuel Ortiz Guerrero. Además, existen otros numerosos escritores y autores cuyas creaciones van enriqueciendo el acervo intelectual de nuestro país.
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11: 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La atención se brinda de lunes a viernes de 7 a 16 horas en la sede del Ministerio de la Mujer, ubicada en las calles Presidente Franco, esquina Yolas, de la ciudad de Asunción. 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Además, las mujeres pueden comunicarse vía WhatsApp al 0984-457-398, facilitando el acceso al servicio de una manera cercana y acorde a las formas actuales de comunicación. 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

0: 14:12, iniciamos ya el tercer capítulo de esta semana de Actualidad en Debate, aquí en la 920 amplitud modulada, Radio Nacional del Paraguay, y el canal de aire 15.2. Control central, Carlos Castro, en la producción general, Patricia Galeano, y en mesa de trabajo, Andrés Cartamán, y quien les habla, Julio Dávalos. Les invitamos a que nos acompañen hasta las 16 horas aquí en Radio Nacional del Paraguay. Andrés Cartamán, ¿qué tal? Muy buenas tardes, ¿cómo estás?
1: ¿Qué tal, Julio? Un saludo a la audiencia de Radio Nacional del Paraguay en esta edición de San Juan. San Juan dice que sí. Hoy en Radio Nacional del Paraguay tenemos un ambiente de fiesta, ya también expectantes a lo que va a ser nuestro festejo. Me parece, me contó un pajarito que ¿sí? El viernes vamos a tener acá una fiesta de San Juan.
0: Fiesta de San Juan.
1: Incluso se está eligiendo ir al Judascay.
0: Upa.
1: Entonces vamos a ver cómo se dan las cosas ese día.
0: ¿Hay sorteo?
1: Yo creo que va a ser una votación.
0: Votación.
1: Sí, podemos poner votación quién va a ser el Judascay. Hay algunos elegibles o candidatos.
0: Ya.
1: Pero vamos a ver cómo se dan las cosas. Así que hoy yo creo que este día también se está celebrando en distintas partes del país. Los que prefieren mantener su día... Ah, mira, voy. Un infarto no caro ahí de San Juan.
0: Claro, porque... Porque hay que tener en cuenta que la cantidad de proteínas que tiene.
1: Sí. El pastel mandi o el mellú. Y ese parece un chicharrón trenzado.
0: Chicharrón trenzado que está ahí con mandioca. Otra vez. Imagínate mandioca, chicharrón trenzado y pastel mandio.
1: Yo le cambiaría el chicharrón por payaguá.
0: El payaguá tiene que estar ahí.
1: Esas tres comidas sí. A mí me gustan más, así para combinar.
0: Claro, pues el payaguá sí o sí tiene que estar.
1: Sí.
0: El payaguá, el pastel mandió y el mellú, ¿qué es
1: ese? Sí, eso sí o sí.
0: Ahí está el payaguá más
1: claro. Payaguá, el mellú.
0: Sopa paraguaya.
1: Sopa paraguaya.
0: Chipa soo.
1: El de allá puede ser un chipa cabure, ¿o no?
0: No, chipa soo.
1: Chipa soo.
0: Chipa soo. Sí. Y después está el mellú.
1: El mellú, sí.
0: El mellú que... Sí, entonces el viernes, comidas
1: me
0: típicas.
1: Me contó un pajarito.
0: Entonces hay que decir que hay que... Bueno, y aquí en Paraguay las fiestas tradicionales se realizan, a ver un poco, ya folclóricas, arraigadas, ¿verdad? Y también hay que tener en cuenta que un 24 de junio, pero en 1936, llegaron al país las primeras hermanas educacionistas franciscanas de Cristo Rey.
1: Mira,
0: sí, eso es. Y en cuanto a lo de San Juan, hay que tener en cuenta que se origina en la época colonial.
1: Sí.
0: Cuando los misioneros introdujeron la conmemoración católica del nacimiento de San Juan Bautista.
1: Sí, San Juan Bautista.
0: O sea, en Paraguay esta tradición religiosa se fusionó con leyendas y costumbres locales y se da lugar a una celebración única que destaca, por ejemplo, los juegos tradicionales.
1: Sí.
0: A ver, el tema de Tatarilla Jazá, hay que pasar encima del juego, sí. Del fuego. En este caso, que
1: carbón
0: es casi
1: quemado ahí.
0: O caminar encima de las brasas, ¿verdad? El carbón quemado, sí. La pelota tatá.
1: La pelota tatá.
0: Que ya estuvimos hablando el viernes pasado que puede haber accidentes, ¿verdad?
1: También.
0: Uno quiere cabecear.
1: Yo creo que acá podemos evitar eso.
0: Yo creo que...
1: el toro candil.
0: El toro candil, sí. El toro candil
1: candidato
0: también.
1: Para toro hay también acá.
0: ¿Toro hay?
1: ¿Hay unos cuantos?
0: No sé si es candil, ¿verdad? Aunque a veces es candil.
1: Sí.
0: El Judascay.
1: Eso sería lo más tradicional, lo que involucra al fuego, ¿verdad?
0: Claro,
1: las
0: claro.
1: Explosiones, el fuego. Después están, por ejemplo, los que son tradicionales, por ejemplo, Paila y Jerey. El Uracén también.
0: Ese aceite.
1: Sí, el aceite que no todos los San Juan ya mantienen eso. De hecho, que no todos los juegos tradicionales hoy se están manteniendo en los San Juan.
0: Claro.
1: Hay nomás el famoso San Juan a la Humaguaré, que le llaman.
0: Sí.
1: Donde sí mantienen las tradiciones. Después ya encontrás, claro. Hasta Play encontrás que se puede jugar ahí.
0: Claro, y es una especie de kermés.
1: Ya cambia, ya.
0: Ya ahí fusiona la fiesta de San Juan con la kermés.
1: Sí.
0: Ahí ya, la kermés ya tiene un nombre, ¿verdad? Ya.
1: Internacional.
0: Internacional, ¿verdad? Pero hay que tener en cuenta que es, por lo menos la pelota tatá está.
1: Eso sí,
0: pero hay que tener en cuenta.
1: Tiene que ser un espacio abierto.
0: Sí, porque si es un espacio cerrado donde están los lugares de feria,
1: sí.
0: Ahí es muy peligroso.
1: Claro. Porque
0: hay que tener en cuenta eso.
1: Realmente eso no puedes controlar. La gente sí. Agarra y revienta con todo para no, obviamente, quedarse mucho tiempo con la pelota. Entonces,
0: claro.
1: Esa es la parte divertida. Y después están los cambas.
0: Los cambas.
1: Los cambas que también le dan la alegría en los festejos. En una oportunidad yo fui camba. ¿Fuiste? Siempre quise ser campeón cuando era joven, pues decía, que da gusto ahí vestirte y empezar lo que habrá.
0: Claro, y ahí cambias todo el tono de tu voz también.
1: Cambié el tono de la voz, le hacía un poco más fino.
0: Sí.
1: Y me acuerdo que fuimos con tres amigos, cuando eso estaba yo en el grupo de la pastoral de juventud en la capilla, y nos vestimos de gamba. Pero lo malo era que todos los mitades ya nos conocían ya. ¡Ay, Cartamás! ¡Vos sos el gamba, Cartamás! Y era. No había más caso. Pero igual pasábamos un momento muy divertido. Pero me vestí de hombre, ¿verdad? Porque estaban los que se viste de mujer también.
0: De mujer también,
1: que
0: sí.
1: Tiene también un talento especial para poder interpretar a una mujer, ¿verdad? Porque es la sensación en ese día de San Juan. Y lo importante es que se mantenga la tradición, ¿verdad? Que siga así como debe ser. Está bien con agregar también algunos juegos nuevos, pero mantener siempre lo tradicional.
0: Claro, y lo ideal sería conocer, ¿verdad?, el simbolismo del fuego y el agua, que es la purificación.
1: Sí.
0: Y el fuego principalmente es para quemar todo lo que uno ya quiere dejar atrás.
1: Sí.
0: Porque es un nacimiento. Hay que tener en cuenta que el San Juan Bautista se recuerda, se celebra en este lado 24 de junio.
1: Sí.
0: Porque el otro lado del solsticio es de verano. Pero que también, por ejemplo, en España nos había informado, explicado, era la directora del Centro Cultural de España, Juan de Salazar, Laura, quien señaló que ellos también hacen el salto por encima de la hoguera.
1: Fogata, sí.
0: De la fogata, ¿por qué? Porque significa también renovar y pasar al otro lado del fuego, ¿verdad? Que es la purificación en este caso. Y entonces, a partir de hoy, la celebración de San Juan ya estará en la orden del día, en su apogeo, porque es una tradición que tiene que ver con la purificación, con la renovación, con el nacimiento. A veces uno dice, ¿cómo uno va a volver a nacer si ya tiene 50 años? Y dejar, es matar todo lo que ya no quiere ser.
1: Claro, claro.
0: Matar todo lo que no quiere ser.
1: Lo que es el fuego. Y que se celebra en prácticamente todo, en distintas partes del mundo, ¿verdad?
0: Sí.
1: Solamente que de repente cambia de nombre.
0: Claro.
1: Pero la mayoría también festeja, como decís, un día antes, el 23.
0: El 23.
1: Así como una, ¿cómo le llaman? Una previa, o sea, un...
0: Sí. Hay que tener en cuenta que
1: una velada, digamos, sí, ¿verdad?
0: El solsticio, o mejor dicho, el ingreso o el cambio de estación llama a lo que hoy le conocemos como la fiesta de San Juan. Ahí se inicia, ese 21 de junio. Por el otro lado tenemos el verano, pero por este lado es el invierno, y todo tiene que ver con eso, con el cambio. Y el cambio es la renovación, y siempre uno lo que espera es, en este caso, el segundo semestre, tiene que ver con la prosperidad.
1: Sí.
0: Siempre pedimos eso, la prosperidad, porque hay que tener en cuenta que después te viene agosto, vacas flacas.
1: Sí, y ahí está para eso el carrulín.
0: Justamente está el carrulín también, ¿verdad? Entonces,
1: es
0: la tradición paraguaya. Entonces, vamos a ir nosotros renovando y vamos no dejando de lado, todo lo contrario, recordando siempre las tradiciones, porque por algo es tradicional.
1: Sí, y después tenemos también otro que sirve para renovar, para purificar, para dar energía, lo que es el Yopará en octubre.
0: El Yopará en octubre, sí. Ese también es para espantar al carajo de octubre.
1: Siempre hay un motivo para...
0: Y siempre tiene que ver con el ciclo
1: de... Quitar la mala gana, ¿verdad? La mala onda, ¿verdad?
0: Fíjate que tiene que ver siempre con el ciclo de cultivos.
1: Sí.
0: Cultivo y la cosecha. Entonces, de ahí viene. Y el Yopará, por supuesto, comer la cantidad de comida y espantar el mal espíritu del carajo de octubre.
1: Sí, así es. Y sabes que volviendo a los San Juan, los San Juanes, hay partes de América, por lo menos América del Sur, que también se festeja la noche de San Juan, y donde usan también algo parecido a lo que es el Judascay, solamente que le llaman muñecos o Judas directamente,
0: Judas,
1: ¿verdad?
0: Sí.
1: También en Argentina, por ejemplo en Tucumán, queman muñecos de tela, paja y papeles con deseos escritos, para que el humo eleve los deseos y sean cumplidos. También se encienden fogatas o fogaratas, y los muñecos, ¿verdad? Entonces, algo relacionado. En Bolivia también hacen las hogueras familiares, pero en este caso queman muebles de madera y enseres para deshacerse de lo viejo y dar paso a lo nuevo. Lo que estabas mencionando
0: vos. Sí, claro, claro. Entonces, y por eso tiene...
1: Y también comidas típicas. Solamente que cada uno tiene sus comidas típicas. El hombre dice el api, el buñuelo, los buñuelos, ponche caliente, sucumbé, panchitos. Ese es en Bolivia, por ejemplo.
0: En Bolivia. Y te fijaste que prácticamente tiene que ver porque con otra vez la tradición guaraní.
1: Sí.
0: Para
1: está relacionado.
0: Sí. Tiene que ver ese detalle. Bueno, ahí está Carlos Castro, está en preparativos con una música de San Juan.
1: Sí, alusivo a la fiesta de San Juan. Néstor Ló es uno de los más indicados para esta fiesta.
0: Sí, ahí,
1: Néstor Ló y también Bohemia Urbana son
0: Bohemia
1: los que
0: Urbana,
1: tienen
0: sí.
1: temas.
0: Es, Bohemia Urbana principalmente a San Juan, sí. Bohemia Urbana.
1: ¿Por qué se viene? Parece una invitada.
0: No sé.
1: Entonces,
0: viene.
1: Para poder organizarnos aquí, vamos a tener una invitada. Mientras disfrutamos de esta interpretación de Néstor Ló y los Caminantes.
0: Entonces, yo pensé que te iba a colgar hoy cuando me dijiste eso.
1: Está colgado.
0: No te quiero ver así colgado.
1: Yo creo que hay que llamarle al ingeniero para que venga a solucionar.
0: Ah, se colgó la garra.
1: Ingeniero Quiroga está por ahí atento.
0: Perfecto. Bueno, 14:23 minutos ya estamos en la mano de Carlos Castro para la música alusiva a la fiesta de San Juan.

0: 14:30 minutos y a ritmo de la música tradicional paraguaya. Continuamos en actualidad, en debate, aquí en el capítulo tercero de esta semana, día de San Juan. Así que ya no tienen que dudar. Hora del cocido, del vellú, payaguamascada, chicharrón trenzado, pastel mandío y luego la caminata. Pero hoy es día de comidas típicas, así que a no privarse de eso, Andrés Cartamón.
1: Así es, y escuchamos esta canción donde dice tranqui vivo y no me quejo ahora.
0: Claro.
1: Eso pues, quizás nosotros estamos bajo un techo, resguardándonos del frío, teniendo todos los abrigos, frazadas por doquier, aire acondicionado, estufas. Pero ¿qué pasa con la gente que está en la calle en estos días de intenso frío? Que ayer teníamos menos de 5 grados.
0: Sí, sí.
1: ¿Qué se hace en ese caso con esta gente que está en las calles?
0: Y existen los albergues. Albergues tanto públicos como privados, pero que están justamente en la iniciativa solidaria, altruista, de solidarizarse y cobijarlos principalmente a las personas que están en situación de calles, porque cada persona que está en esa situación tiene sus historias.
1: Sí.
0: Tiene su historia, tiene sus experiencias, y está ahí porque pasó un ciclo. Y hoy día está la gente que está socorriendo, lo está ayudando, y con eso, a ver, continúa esta, a ver, esta, voy a utilizar bien las palabras, esta bicicleta que significa ayuda.
1: Y por eso hoy tenemos una visita especial para hablar un poco sobre el albergue que habilitaba la semana pasada la Municipalidad de Asunción, este trabajo en conjunto que se realiza también para dar un espacio, dar cobijo, dar asistencia a las personas que están en situación de calle.
0: Claro. Entonces tenemos la presencia aquí en Radio Nacional del Paraguay, en los estudios de la 920 amplitud modulada y también el canal de aire 15.2, Liz Fernández, la coordinadora del albergue. Bueno, mucho gusto, encantado y gracias por estar aquí, Liz.
2: No, muchísimas gracias a ustedes por recibirnos para hacer justamente público esto que el señor intendente está realizando. Es una labor plenamente social en donde estamos recibiendo personas todas las

0: noches para darle cobijo, una ducha caliente, un abrigo, le damos cena y después ellos acceden también a un espacio que es como un hogar. Tenemos servicio de lavandería, tenemos también, mañana justamente vamos a tener a las 8 de la mañana va a iniciar la clínica móvil que pertenece al Policlínico Municipal y un servicio de peluquería que nos va a brindar el SEMUPE que también corresponde a la Municipalidad de Asunción.
1: La pregunta millón, ¿dónde queda el albergue y desde qué hora uno puede ya estar?
0: Sí, el albergue está situado enfrente mismo a las oficinas corporativas, en la zona del puerto,
1: El
0: sobre la
1: puerto.
0: avenida Estela
1: Sí,
0: Maris.
1: sí, sí.
0: A las 18 horas nosotros ya nos encontramos abriendo nuestras puertas
1: Sí.
0: y normalmente se retiran a las 9 de la mañana ellos, porque es un albergue transitorio, no es un hogar. Nosotros
1: Ah, ya,
0: solo
1: ya.
0: trabajamos durante el turno de la noche.
1: Ok. Entonces, y desde la habilitación hasta la fecha, ya ¿cuántas personas han llegado?
0: Sí, hasta el lunes tuvimos aproximadamente 30 personas. Ayer ingresaron 8. En totalidad son 7 varones y una mujer que vino con su perrito, ¿verdad? Al cual hoy ya la dirección de zoonosis de la Municipalidad de Asunción asistió y como todos los beneficios que llevamos al albergue compartimos con las personas del barrio, también se vacunaron todos los perritos del barrio.
1: Ah, también. Entonces eso es importante. Pues estamos hablando ya acerca de un populoso barrio como San Jerónimo.
0: Exactamente, estamos en
1: Sí.
0: la entrada mismo del barrio y mañana también todo el servicio que prestamos también van a acceder todos las personas del barrio, están invitados para llegar al albergue que es el centro comunitario San Jerónimo y nosotros estamos utilizando la planta baja. Este albergue fue cero costo para la Municipalidad de Asunción, buscamos los mecanismos para acceder a todo. Solo la municipalidad puso la estructura y todos los beneficios que estamos teniendo que son parte del municipio.
2: ¿Estas personas cómo pueden acceder al albergue?
0: Sí, nosotros tenemos un número de teléfono que no, si quiere le digo o
1: Sí,
0: vamos a
1: sí.
0: poner
1: Sí,
0: en pantalla
1: vamos a poner
0: también.
1: también en pantalla, pues,
0: Sí,
1: si no
0: es el
1: puede.
0: 0984-560-326. Es para mensajería. Entonces allí nos envían la ubicación y nosotros con un móvil nos acercamos a la persona. Yo estoy muy agradecida con la ciudadanía porque tenemos bastante llegada. Ellos nos avisan, nosotros nos vamos. Sería muy importante que ellos sepan, que los chicos, las personas sepan de que el móvil de la municipalidad tiene un logo y que somos nosotros los que nos vamos a buscarles. Entonces, que ellos no tengan miedo, que eso, por sobre todas cosas, iba a encontrar una atención integral. Ayer, por
1: Sí.
0: ejemplo, tuvimos la visita de una persona que tenía ambos pies con quemaduras de tercer grado. Contamos con
1: Sí.
0: ambulancia todo el tiempo en que esté abierto el albergue.
1: Sí.
0: Entonces le asistieron y hoy en la mañana fue trasladada al Hospital del Barrio Obrero, donde va a mejorar.
1: En el albergue, el transitorio, ¿qué ofrece la municipalidad?
0: Sí, en el albergue transitorio nosotros le brindamos a ellos todos los servicios que tendría dentro de un hogar. Ellos pueden acceder a la cena, como había dicho, lavandería, un cobijo, ropa limpia. También el servicio de peluquería, también la atención a las mascotas que están llegando también con sus dueños, porque nosotros le abrimos las puertas a todos. Si es que están personas también nativas, sin problema, nosotros estamos abiertos, nosotros tenemos un corazón para todos.
1: Sí. ¿Y hasta qué cantidad, por ejemplo, por noche pueden recibir?
0: Sí, el albergue está equipado ahora mismo
1: Sí.
0: para 50 personas, pero contamos con más camas y colchones que depende de la demanda se puede ir armando.
1: Ah, ya, claro. Entonces, eso se puede ampliar
0: Sí,
1: tranquilamente,
0: así
1: sí.
0: es.
2: ¿Menores de edad ya llegaron también a este lugar?
0: Hasta ahora no tuvimos todavía, pero nosotros tenemos un espacio dentro del albergue con juguetes, todo el sistema para contener a las personas, a los niños, a los menores. y tenemos un protocolo que trabajamos con el Ministerio de la Niñez en donde nosotros le recibimos, pero a la mañana siguiente después del desayuno nosotros tenemos que comunicar y ellos ya toman cartas en el caso.
1: Claro.
2: Sí, ¿y cómo ven la receptividad de los hombres, las mujeres que llegan hasta este albergue?
0: Es la primera vez que este albergue está funcionando. Es una iniciativa, como dije, del intendente Luis Bello, en donde él dijo, nosotros también tenemos que protegerle a los ciudadanos que están ahora mismo en un estado de vulnerabilidad, pero son personas que están en la calle, es la realidad. Entonces, él, con su iniciativa, hizo esto. Ellos van. No es tan conocido, pero cuando van, ya se quedan con nosotros. Tenemos personas fijas, son 3 personas que están todas las noches ya con nosotros. Es más, le ofrecimos ya las becas, porque también estamos con esto de ofrecerles becas para que ellos puedan tener una salida, una rápida salida laboral. Y 2 ya nos aceptaron. Ellos quieren formar parte de esto.
1: Sí, como estuvimos comentando con Andrés y contigo también, Liz, son personas que tuvieron su historia. Y por A o B motivo se encuentran ahora en situación de calle, pero habla bien de que quieren renovarse nuevamente y quieren estar de vuelta y impregnado en la sociedad.
0: Así mismo, como estamos también ahí diciendo siempre, porque nosotros a ellos ya le identificamos con nombre y apellido, son nuestros amigos por sobre todas las cosas, y decimos, Dios nos puso ahí, a ellos les puso ahí, a nosotros nos puso ahí, en ese mismo lugar por algún motivo.
1: Totalmente, porque no existen las casualidades, sino las causalidades.
0: Exactamente.
1: Entonces, en este caso, la causa es el bien común, la ayuda, la solidaridad, y por sobre todas las cosas, como comentó también Andrés, en este clima frío es como que tenemos que ayudarnos todos y ponernos el poncho cada uno para poder estirar y pasar bien, ¿verdad? En este caso, porque así el clima lo está, estamos teniendo este clima, así que debemos de tratar de ayudarnos todos juntos.
0: Sí, justamente el logo de Asunción Abriga es un ponchito asunceno, sí. Y Asunción es la madre de ciudades. Claro. Nosotros estamos abiertos a recibir a toda la gente que necesita, como siempre. Estamos felices también de recibirles porque notamos el cambio de las personas cuando se le trata con humanidad.
1: Claro, claro. Justamente eso, no nos cuesta una sonrisa, el pasar la mano, ¿verdad? El hablar, y ni qué decir lo que ustedes están realizando a través de la Municipalidad de Asunción, o como así también la Secretaría de Emergencia Nacional, de dar una comida caliente, el abrigo, la cama, un colchón, una frazada, ¿verdad? Porque me imagino lo que ha de ser estar en la intemperie. Bueno, hoy cuando salí de casa a las 4:30, 5, era, ¿cuánto? 3 grados la sensación térmica.
0: Así mismo, teníamos hielito en la ciudad. Estas personas con nuestro frío que es húmedo,
1: sí.
0: Te hace mucho daño. En realidad nosotros queremos también llegar a los adultos mayores porque ellos son los más vulnerables. Entonces que ellos no tengan miedo, que ellos sepan que nosotros queremos ayudarle y queremos que estén con nosotros.
1: ¿Las edades de los que ya están en lo que llegaron hasta el albergue aproximadamente?
0: Sí, en realidad empieza desde los 24 años hasta los 54 años. Esto fue lo que nosotros recibimos en este tiempo. Yo estuve viendo también que los otros albergues están recibiendo una cantidad tampoco al límite, entonces ellos ya tienen antigüedad. Nosotros, como te comenté, es la primera vez que estamos haciendo esto, sí. Entonces yo agradezco tanto este espacio para que se haga público de que el intendente Luis Bello está prestando esto para todas las personas que necesitan y pueden encontrar un lugar aquí.
2: Este número que habías facilitado, que es el 0984-560-326, las personas pueden escribir y decir, bueno, acá cerca de mi casa hay una persona en situación de calle que está en la vereda. Es una forma de comunicarse, ¿sí, verdad?
0: Sí. Nosotros, por favor, les pido que nos envíen la ubicación. Entonces, eso inmediatamente pasa al chofer del móvil encargado de ir a buscarle a las personas. Entonces, nosotros ya nos vamos y le buscamos a las personas y le traemos. Inclusive tuvimos casos en que nos fuimos a buscarle y se negaron a venir, con una u otra, no sabría decirle si excusa, pero con una u otra cosa nos dicen, no, espera, porque tenemos que buscar algo o porque tenemos que cobrar algo y entonces vamos a irnos más tarde, nosotros volvemos a irnos. Entonces ahí está, nosotros insistimos, nosotros queremos que ellos estén protegidos
1: Claro,
0: y
1: claro.
0: entonces si es que alguien le conoce y tiene más afinidad con esta persona, le puede comentar de que ellos van a estar bien con nosotros y para que tengan la seguridad y puedan acceder a este beneficio, que en realidad siempre va a ser mejor estar bajo techo, porque nosotros en nuestro espacio es un techo, son paredes, es diferente,
1: Claro,
0: ¿no?
1: claro.
0: Por eso.
1: Y capaz que sea el miedo del hecho de que, porque en los dos albergues la gente va, pero ustedes van a buscarlo. Entonces, capaz que esa la primera impresión es de esa duda,
0: Así
1: ¿verdad?
0: mismo, inclusive tuvimos gente que nos dijo, oh no, pero es demasiado lo que nos ofrecen. Pero no sabría decirle si por la situación en que ellos están, pero nosotros lo que hacemos es dignificarles. Lo que nosotros le damos es tener un hogar. Yo creo que la intención del intendente Luis Bello es demostrarle la valía que tiene cada persona, que quizás como a veces motivo le llevó ahí, como usted estaba
1: Claro, claro,
0: diciendo,
1: claro, claro.
0: ¿verdad? Pero esta es una oportunidad para que ellos vean de que nos acordamos que ellos son parte de esto y que vuelvan a integrar esta sociedad con una persona que acceda a esta beca y que el invierno que viene no esté en la calle, nosotros estamos más que bendecidos.
2: ¿Y qué hacen con una negación rotunda de la persona que no quiere irse de ninguna manera?
0: Y no podemos obligarle. Realmente no podemos obligarles. Hemos tenido personas que han llegado al albergue, recorrido las instalaciones y vuelto a salir. Pero una de esas personas volvió ayer. Entonces nosotros estamos felices porque esta persona vino, consultó sobre las cosas del albergue y se retiró. Pero ayer volvió. O sea, le convenció. Seguramente al principio tenía miedo, pero después se dio cuenta de que nosotros estamos ahí para ayudar.
1: Claro, ya. Y con esto también va a ayudar a que se tenga un registro de las personas en situación de situación de calle, ¿verdad? Aquí en Asunción.
0: Asimismo, nosotros tenemos una ficha de ingreso en donde nosotros recepcionamos a esta persona con los datos y todas las condiciones en las que llega.
1: Sí.
0: Registramos si están bien, si no tienen lastimaduras, heridas, y ellos ya ahí acceden al hogar.
1: Si puedes recordar mañana a qué hora estará el policlínico municipal.
0: Sí, el policlínico municipal va a prestar servicio a partir de las 8 de la mañana y tenemos medicamentos gratuitos. Y en todo caso, si hay una cosa que excede a lo que tenga el móvil,
1: Sí.
0: nosotros le ofrecemos usar el policlínico municipal, que donde es una instalación muy grande y hay más, puede seguir un tratamiento, puede hacer, ¿verdad?, su análisis, todas las
1: Claro,
0: cosas
1: claro.
0: están ahí. Nosotros vamos a gestionar todo eso, ellos van a tener una cobertura de salud gracias al policlínico que tenemos dentro del municipio de Asunción.
2: ¿Y esta atención de mañana será exclusivamente para los que están dentro del albergue o también personas que están en los alrededores para poder
0: No,
2: consultar?
0: eso es lo bueno, que todos los servicios que nosotros enviemos de atención a los albergados de Asunción Abriga será compartido con la gente del barrio. Toda
1: Sí.
0: la gente del barrio San Jerónimo puede venir a las instalaciones del albergue a salir con un nuevo look, con el
1: Claro.
0: peinado, las vacunas al día, si es que están engripados, porque ahora tenemos también una ola de problemas pulmonares, entonces que vayan, que van a ser medicados gratuitamente, todo es gratis.
1: Eso es bueno. Uno de los pocos municipios a nivel de la región que cuenta con un policlínico o una clínica,
0: Sí, así mismo, todos los beneficios que tenemos dentro del municipio es para los ciudadanos. El intendente está convencido de que nosotros tenemos que devolver esto. Entonces nosotros estamos abiertos, inclusive estamos abiertos a que las personas soliciten el servicio del policlínico, la clínica móvil. Siempre es en solidaridad. Este albergue está construido para demostrar la solidaridad de Asunción.
1: Para ir ubicando geográficamente, conocemos San Jerónimo, los nuevos edificios corporativos, pero hay que decir que está al lado de lo que es la base naval.
0: Sí, estamos enfrente mismo a los edificios corporativos, al lado de la base naval, en la entrada mismo de las Lomas San Jerónimo.
1: En esa doble avenida.
0: En la esquina mismo.
1: La esquina mismo. Sí. Que también pasan los buses eléctricos.
0: Ahí también, enfrente, exactamente. Sí. Ahí estamos. Estamos de fácil acceso.
1: Exactamente. Fácil acceso y sería ya detrás de Garibaldi también.
0: Sí, así mismo.
1: Sí, entonces ya para ubicar bien. Y bueno, y esta es una pregunta obvia. ¿Cómo se sienten al realizar esta tarea y cuántos funcionarios están netamente abocados en esto, Liz?
0: Y aproximadamente tenemos 20 funcionarios trabajando en esto en los diferentes turnos. Porque nosotros nos vamos a la mañana a prestarle los servicios, pero después se tiene que limpiar todo. Normalmente son funcionarios que, aparte de sus tareas, como las oficinas que corresponden, son voluntarios.
1: Voluntarios, sí.
0: Entonces son gente que cree en este proyecto y que va y presta también su grano de arena. Pero también contamos con la ciudadanía que nos está ayudando. Nosotros, este albergue fue de cero costo, pero tenemos toda la infraestructura porque nos ayudaron. Nosotros no invertimos nada ahí. Solo pusimos el espacio físico, que en realidad antes era utilizado como un depósito. Entonces vimos en él un lugar donde pueda ser utilizado para algo maravilloso. Y ahí el señor intendente dijo, no, vamos a usar esto, y limpiamos, arreglamos, recondicionamos, y las donaciones fueron de las personas, el lavarropas, el secarropa, las heladeras, todos nos ayudaron.
2: ¿Y este albergue hasta cuándo estaría activo?
0: Sí, este albergue es por la temporada invernal. Esto aproximadamente hasta finales de agosto estaríamos trabajando.
2: No se rigen tanto por la temperatura, digamos.
0: No. Esto está abierto de lunes a lunes. No importa si hace frío, si hace calor. Van a acceder al plato de comida. Van a estar ahí cuidados. Van a estar protegidos.
2: Eso es bueno saber, ¿no?
1: Finales de agosto, entonces la gente puede llegar hasta...
2: Porque creo que este fin de semana ya no va a hacer tanto frío, entonces para que la gente sepa, ahora bueno, igual va a estar abierto para que vayan. Por ejemplo, sábado y domingo tenemos temperaturas ya más de 10, 13, 17.
0: No, va a estar abierto todos los días hasta agosto, entonces vayan, nosotros vamos a estar esperándole y en lo que podamos ayudarle siempre vamos a estar ahí.
1: Perfecto, bueno, y vamos a pedirte tu número de teléfono porque en todo este tiempo vamos a ir comunicándonos contigo para que nos puedas ir actualizando todas las tareas que están desarrollando y las visitas que están recibiendo también.
0: Claro que sí, nosotros estamos disponibles y a las órdenes para lo que hubiere.
2: ¿Cuál suele ser el menú de los albergados?
0: Y el otro día, por ejemplo, comimos marinera con arroz quesú. Después picadito de carne.
1: Paseame a visitarle.
0: En ese lugar estamos súper bien. La gente está muy contenta. La que va y conoce el lugar está muy contenta. Y nosotros nos vamos por bien servidos.
2: ¿Y vieron el partido también seguramente la otra vez?
0: Y el primer partido tuvimos la tele que justamente nos prestaron la dirección de acción, ¿verdad? Que está ahí. Cultural, que está ahí también prestando servicio dentro del edificio, este último, lastimosamente, era un día que no tuvimos, pero ahora vamos a volver a tener, así que esa es la meta, prestarle todo lo que ellos pueden tener dentro de un hogar y que se sientan parte de esto.
1: Parte, exactamente. Bueno, Liz, que sigan los éxitos, Radio Nacional está para la difusión, para también estar en colaboración con esta campaña solidaria que está realizando la Municipalidad de Asunción, y no podemos estar nosotros ajenos a lo que están realizándoles.
0: Y les agradecemos mucho porque ustedes forman parte de todo esto, porque si ustedes no nos reciben, no nos dan también este espacio, nosotros no vamos a poder comunicar las cosas que están sucediendo, no vamos a poder llegar a la gente. Entonces, palabras de agradecimiento tengo para ustedes.
1: Gracias, Lili.
2: Las personas que quieran donar algo, por ejemplo, sí. ¿Dónde pueden hacer?
0: Sí, pueden acercarse. Al contrario, estoy muy agradecida que mencionaste este punto porque lo que estamos más necesitando ahora son abrigos.
2: Eso es bueno, abrigos.
0: Porque está viniendo una ola muy fría, entonces ellos necesitan porque se encuentran en una situación de vulnerabilidad y realmente les falta, tenemos, pero siempre vamos a
1: sería abrigo para personas mayores.
0: Sí, normalmente para caballeros. Para eso caballeros. Es lo que nos falta. Sí, sí. Entonces pueden acercarse al centro, ¿verdad? Comunitario San Jerónimo, donde está trabajando el albergue, o comunicarse al número de teléfono. Entonces ahí vemos para pasar a buscar nosotros sin problema. Eso no...
1: Perfecto. Ese es el plus que tienen. Ustedes pueden ir a buscar sin problema.
0: Exactamente.
1: Eso es bueno.
2: Muy bien.
1: Entonces ya saben, el albergue queda en la doble avenida, al comienzo o en el inicio de la puerta de Loma de San Jerónimo. Así que es un lugar donde la mayoría de los aducenos conocemos, así que uno no se va a poder perder. Pueden llegar para donar las prendas de los abrigos, ya, para ser bien concreto. Y además eso también se puede donar alimentos no perecederos.
0: Así mismo, pueden acercarse y donar, hacer todas sus donaciones, que todo será bien recibido.
1: Perfecto, bueno. La municipalidad entonces de Asunción da un espacio, una alternativa más para las personas en situación de calle, especialmente en estos días de invierno, de frío, y esto se prolonga, o sea, el albergue se prolonga hasta finales de agosto.
0: Así mismo, vamos a estar ahí pendientes de todas las personas que quieran acercarse, de todas las personas que quieran donar. Las puertas están abiertas, el municipio está abierto, entonces esperamos.
1: Perfecto. Bueno, Liz, gracias por venir aquí y que, bueno, seguimos esperando para que nos vayas actualizando las tareas que van desarrollando.
0: Gracias, muchas gracias a todos. Saludo a la gente que nos está escuchando y nos está viendo. Entonces, más que palabras de agradecimiento, y el paraguayo es muy generoso, entonces estamos en esta lucha todos juntos.
1: Perfecto. La coordinadora del albergue de la Municipalidad de Asunción, Liz Fernández, aquí en Actualidad en Debate, nos habló acerca de todos los detalles que realizan, todas las tareas que están realizando, Andrés.
2: Y algo muy importante también, que el albergue va a seguir a pesar del tiempo. Sí. Haga frío, haga calor, igual van a estar. Así que las personas en situación de calle van a tener este lugar para recibir esa asistencia integral por parte de la Municipalidad de Asunción.
1: Pues sobre todas las cosas eso. Y bueno, vamos a ir nosotros también viendo y observando, porque hay un buen menú, así que...
2: Sí, podemos hacer una visita por ahí.
1: Podemos hacer una visita. No para comer, sino que para estar observando.
2: Sí, claro.
1: Porque ahí se nota también, en este caso, la energía, que bueno, uno llega con una energía, pero sale con otra. Es así, Liz.
0: Así mismo, nosotros queremos convertirle a estas personas en un antes y después.
1: Sí, perfecto. Bueno, 14:55 minutos, Andrés. ¿Te parece si vamos a una pausa comercial y luego retornamos con más Actualidad en Debate?
2: ¿Será así? ¿Vamos con el corte o una música? Yo creo que puede ir ese de San Juan, ¿verdad?
1: De San Juan.
2: De Bohemia Urbana. Sí, sí. Vamos a ver si Carlitos tiene. Entonces, para...

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0: 15:08, actualidad en debate aquí en la 920 amplitud modulada Radio Nacional del Paraguay y el canal de aire 15.2. No diría especial, pero sí en el día de San Juan, el día del nacimiento de San Juan Bautista. Y vamos a ver las festividades que se desarrollan a lo largo de este 24 de junio en la región, Andrés. Hoy es la natividad de San Juan Bautista. Por lo tanto, es una festividad religiosa cristiana que celebra el nacimiento de San Juan Bautista, lo que marca exactamente 6 meses antes de la Navidad. Justamente estamos a 6 meses, así, pero oclot de la Navidad. También hoy se recuerda la batalla de Carabobo, el enfrentamiento decisivo que consolidó la independencia de Venezuela bajo el mando de Simón Bolívar. Eso fue un 24 de junio de 1821. En 1911 nació la leyenda argentina del automovilismo y 5 veces campeón mundial de la Fórmula 1, Juan Manuel Fangio. También se celebra en Argentina Día del Piloto, el piloto de automóvil. Y antes de ir a la comunicación telefónica, en 1935 falleció el célebre Zorzal Criollo, o el máximo ícono del tango, en un accidente aéreo en Medellín, Colombia. Me refiero a Carlos Gardel. Eso fue el 24 de junio de 1935.
1: Las recordaciones que hacemos entonces también, las efemérides, aquí en Actualidad en Debate, y debemos ir a una comunicación telefónica.
0: Sí, sí, porque estamos en la víspera.
1: Sí.
0: Estamos en la víspera.
1: También estamos en la víspera. Día del Libro.
0: Día del Libro paraguayo. ¿Y quién mejor que el de la editorial Arandura, Cayetano Cuatrochi, nos pueda estar hablando acerca de justamente eso, la producción del libro en estos últimos tiempos que se tiene aquí en Paraguay? Muy buenas tardes, Cayetano Cuatrochi. Le saluda Andrés Cartamán y Julio Dávalos. ¿Cómo está?
2: Buenas tardes.
0: ¿Todo bien?
2: Saludarle a la audiencia. Sí, efectivamente estamos la víspera de celebrar el Día del Libro Paraguayo, ¿verdad?
0: Sí, sí. Bueno, y en relación a la producción de libros como editorial de Arandura, ¿qué nos puede comentar al respecto?
2: Bueno, quería comentarles que el libro paraguayo está pasando por un buen momento, a pesar de, digamos, de la situación económica adversa que de repente se puede tener, ¿verdad? En cuanto a la suba de todos los insumos, limitaciones que tiene para su producción y sobre todo para su distribución internacional. Hoy justamente estuvimos inaugurando una feria del libro que llevamos a cabo anualmente desde hace 6 años con las Fuerzas Armadas. Como modo de significar que estamos trabajando a partir de la nueva ley del libro para fomentar y difundir el libro y sobre todo el libro paraguayo.
0: Ya. Y esto, la feria que estaba comentando, ¿hasta cuándo se extiende y en qué lugar se desarrolla?
2: La feria se extiende hasta el próximo día viernes 26. Se lleva a cabo en el local del Semina, Centro Militar Naval y Aeronáutico, que está ahí en calle Última y Aviadores del Chaco. Una feria ya tradicional que llevamos a cabo con los componentes de la Fuerza Armada, y este año tiene como especial énfasis las nuevas tecnologías y el desafío que implican para el desarrollo y la defensa nacional.
1: Sí. ¿Cuáles son los desafíos actuales para los escritores, por ejemplo, en torno a la elaboración de libros?
2: Y uno de los desafíos grandes es la distribución, ¿verdad? O sea, tenemos muy buenos escritores, tenemos la calidad de nuestros libros, pueden competir perfectamente con cualquier lío extranjero. El tema es que tenemos que romper un poco el aislamiento hacia el exterior y también la difusión mayor hacia el interior del país de las obras de los escritores. O sea, no hay problema tanto de precio ni de otras limitaciones materiales, salvo el compromiso del lector, ¿verdad? El que el lector busque esos libros y que desde la casa y desde las instituciones fomenten el gusto por la lectura. O sea que estamos empeñados en una batalla por que nuestros chicos, jóvenes y también, porque no, los adultos lean más en nuestro país.
0: Sí. Por ejemplo, en Editorial Arandura hay una variedad de libros de autores paraguayos y antologías también, Cayetano.
2: Sí, así mismo. O sea, Arandura tiene más de casi 30 años de vigencia, desde el 92. Nuestra especialidad es trabajar la literatura paraguaya contemporánea y también nuestra historia reciente, ¿verdad?, del país. Son dos grandes ítems por los cuales estamos trabajando hace tanto tiempo, ¿verdad? Tenemos más de 1.500 títulos propios editados a lo largo de estos años. Y también contamos con títulos infantiles, algunos títulos. Trabajamos mucho también lo que es la literatura en guaraní, ¿verdad?
0: Sí, sí.
2: Que estuvo siempre un poco descuidada. Y también tenemos muchos trabajos sobre los jóvenes creadores. O sea, en este momento trabajamos antologías, ¿verdad?, donde recogemos muchas voces en una obra colectiva.
0: ¿El horario de atención de la editorial y la librería, Cayetano, para que la gente pueda...?
2: El horario es de 8 de la mañana a 7 de la tarde. Está la editorial y al lado está la librería, que atiende hasta las 7 de la tarde.
0: Hasta las 7 de la tarde.
1: ¿Cuánto tiempo aproximadamente le lleva un escritor o a la editorial producir una serie de libros?
2: Bueno, o sea, es muy variado. O sea, hoy día podemos hacer un libro hasta en 2 o 3 días. O sea, una vez que el libro esté todo corregido y revisado por el autor, materialmente el libro puede salir en 2 o 3 días de la editorial. O sea, hoy las nuevas tecnologías nos ayudan mucho para poder sacar los libros en cortas tiradas, sobre todo, que es lo que hoy más se estira en nuestro país, sea tirada de 200, 300 ejemplares, ¿verdad? En cuestión de días ya podemos tener los ejemplares.
0: Sí. Y en ahora, relación
2: una salvedad, sí. El escritor puede llevar años produciendo un libro, ¿verdad? O sea, yo te hablaba solamente de la parte
0: de la impresión.
2: De la impresión.
0: Sí. Y en relación a la venta de los libros paraguayos, ¿cómo lo está viendo en los últimos tiempos, Cayetano?
2: Yo creo que está creciendo, ¿verdad? Nos hubiera gustado que el Estado invierta más en la adquisición de libros de las editoriales nacionales, ¿verdad?
0: Sí, sí.
2: Hubo un intento el año pasado, o sea, un intento, hubo citaciones para proveer de libros para las escuelas y los colegios, pero este año está un poco resentido, ¿verdad? Yo creo que el Estado tiene que incorporar una política que le habilita la nueva ley del libro para fomentar y difundir al libro y al autor nacional.
0: Perfecto. Bueno, Cayetano, entonces nos pinta un panorama en que refleja que está de buena salud el libro paraguayo.
2: Yo creo que los autores compatriotas tienen muy buena producción. Yo creo que hay una excelente calidad, ¿verdad? Materialmente también estamos a la altura de cualquier país en producir libros de calidad. Lo que necesitamos los lectores, ¿verdad? Lo que necesitamos es que nuestro pueblo, nuestra ciudadanía, agarre el libro, ¿verdad? Lo disfrute, ¿verdad?
0: Sí.
2: Y necesitamos eso, o sea, necesitamos más lectores.
0: Más lectores. ¿Y cuáles son los a ver, las producciones a futuro de la editorial Arandura?
2: Nosotros tenemos varios libros en carpeta. Este viernes estamos lanzando un nuevo libro que se llama Contemplar el Abismo, de Mel Balas, en el Salón Auditorio de la Biblioteca del Congreso Nacional, a las 19 horas. La semana próxima tenemos también otros títulos y así. O sea, estamos lanzando a un ritmo de un libro más o menos por semana. Más o menos.
1: ¿Anualmente cuántos libros aproximadamente producen?
2: Y Arandura puede producir entre 30 a 50 libros por año.
0: Sí, una buena cifra ya para un país que está despertando en la lectura.
2: Sí, es una cifra importante, de verdad, sobre todo para un público variado. O sea, hay gente que le gusta la novela, hay gente que le gusta la poesía, hay gente que lee solamente historia o temas políticos. O sea, tratamos de abarcar un abanico de temáticas para interesar justamente a todos los lectores, de verdad, potenciales, ¿verdad? Y sí, yo creo que tenemos la herramienta, tenemos los escritores, tenemos la tecnología, digamos, que permite que se abaraten cada vez más los libros y que estén cada vez más al alcance del público. Ahora necesitamos que el público lector se acostumbre a leer libros, ¿verdad?
0: Sí.
2: Nacionales sobre todo, ¿verdad? Tenemos una estadística medio mala, ¿verdad? Que decía que el paraguayo no lee ni un libro al año. O sea, no estamos hablando de libros de facultades, colegios, sino un libro para el disfrute.
0: Sí.
2: Y eso es bajísimo.
1: Ya que mencionaba también el abaratamiento de los costos con la tecnología, ¿cuánto aproximadamente saldría a producir un libro, así un escritor que quiere preparar su libro?
2: Y el problema es que depende de muchos factores, la cantidad de páginas, si va a ser un libro infantil, por ejemplo, requiere colores, eso encarece un poco el costo, ¿verdad? También el formato, o sea, pero siempre hay alguna, por lo menos desde Arandura, siempre encontramos, como decimos nosotros, la vuelta para que el proyecto de cada escritor se concrete, ¿verdad?
1: Buenísimo.
0: Bueno, Cayetano, gracias por su tiempo, que sigan los éxitos en la producción de los libros, principalmente de autores paraguayos, y se nos puede recordar la dirección de la librería y editorial Arandura.
2: Sí, cómo no, con mucho gusto. Estamos en Teniente Fariña, 1020, casi Estados Unidos, ¿no? Está en el centro casi de Asunción, y nuestro horario, como le dije, estamos de 8 a 7 de la tarde, y con mucho gusto vamos a esperar. Tenemos una pequeña librería, pero con un gran corazón para todos los lectores.
0: Muchas gracias, Cayetano, que así sea. Y desde aquí, Radio Nacional, estamos también para difundir todo lo que sea la producción de libros, la producción cultural aquí en nuestro país.
2: Muchas gracias y saludo a la audiencia.
0: Muy amable, hasta luego. El responsable de la editorial Arandura, Cayetano Quatrochi, quien nos habló acerca de la realidad y de la producción de los libros de autores paraguayos en la víspera del Día del Libro Paraguayo, Andrés.
1: Y entre 30 y 50 libros por año dice que están quitando. Entonces está una buena suma, una buena cifra, mejor dicho, de producción nacional de escritores paraguayos, y hacía la alusión a que lo importante es que haya más lectores.
0: Más lectores. Que la gente se anime a comprar y a leer un libro. Porque, a ver, habló que este viernes realizan un lanzamiento en la librería del Congreso, en la biblioteca del Congreso Nacional, mejor dicho. La siguiente semana también hay una antología, le comentó. Y así sucesivamente, entonces, hay una buena cantidad de autores emergentes y también clásicos y también ya antiguos, ¿verdad? Que van sumando a lo que es la cultura literaria paraguaya.
1: Y hablando de lo clásico y de la cultura, volviendo a lo que es el San Juan.
0: Sí, sí, sí.
1: Queremos compartir también el saludo a nuestro oyente fiel desde Argentina.
0: De La Plata.
1: De La Plata. Dice, buenas tardes Julio y Andrés y al equipo del programa. Yo me acuerdo en el colegio en 1981, el juego de San Juan se hacía casamiento cohuá, pelota tatá, paila yejerey, cambuchilla yocá, toro candil, carrera bozá, ebirasín, tatapuñari yejasá, hilo y tembiú. Tembiú típica, esas comidas típicas del Paraguay, qué lindo era aquellos tiempos. Y saludos Jorge Benítez allá de La Plata, que le enviamos un gran saludo, nuestro oyente fiel Jorge Benítez, y haciendo esta recordación, ¿verdad?, de los principales juegos de San Juan. Entre ellos, por ejemplo, el hilo ñemocó, yo no conozco, ¿cómo es eso?
0: El hilo ñemocó es, hay comida ahí, vos estás estirando.
1: Ah, así es.
0: Sí.
1: Porque después los otros sí son los conocidos, ¿verdad? Por ejemplo, dice el casamiento cohuá.
0: El casamiento cohuá es a través de los cambas.
1: De los cambas, que se hace la dramatización ahí.
0: Sí, sí.
1: Hay otro juego que no sé si es más tan tradicional, creo, por la cárcel, ¿verdad?
0: La cárcel, sí.
1: Sí. Cárcel, yo recuerdo una vez en el colegio, éramos chicos todavía, ¿verdad?
0: Era para justamente
1: y
0: para...
1: Y tenías que pagar. Sí, sí. Y estaba en el micrófono principal ahí del parlante gigante, salía...
0: Se la acusa fulano de tal.
1: Y estaba a ver y me dijeron... Vamos a poder hacerle a nuestro compañero, uno más grande de todo, ¿verdad? Y estamos en séptimo grado por ahí. Y me fui yo y hice la acusación, pero otra persona leía para que obviamente no se pille. Y él estaba ahí entre sus amigos, eso. Y le acusamos. O sea, yo le acusé. Y se le trajo en la cárcel. Pero tipo era, ¿verdad? Y entre cuatro veces pusimos por ahí, le traje en la cárcel. Y después se ha apucado, ¿verdad? Me fui y estaba mirando por una ventanita para meter en un aula.
0: Sí, sí.
1: Y ahí le dije, ¿qué pasó? Le dije, yo, ñan botaje. Y me acusaron, quítame ahora, así no te voy a pegar. Y yo otra vez me fui para que se lo libere. Pero nunca se enteró que fui yo. Después, hermano, le contamos, ¿verdad? Pero son cosas del San Juan, ¿verdad? Sí. El momento de diversión, de pasarla bien. Y eso es lo que hay que mantener, ¿verdad? Las tradiciones de seguir impulsando lo nuestro con la cultura.
0: Claro, claro. No, y para la cárcel tiene que saber correr también para
1: también no quiero estar. Está eso, sí.
0: Para no. Pero la cárcel generalmente es para recaudar.
1: También. Y participé en otro de San Juan, donde los cambaron encargados de eso.
0: Sí, sí.
1: Y esa era su recaudación. O sea, te llevaban, pero ellos te agarraban más a la fuerza. Te metían ahí y decían, no, pasaron 10, pasaron 15.
0: Claro, y recaudación de ellos.
1: Sí, y entonces vos le pagabas y ahí salías.
0: Sí.
1: Pero era complicado, tenés que tener plata, si no, claro, te quedas toda la mecha ahí.
0: Total, si no pedí, ahora tenés celular, puedes pedir.
1: También, ¿sabes? Yo creo que los cambas hasta transferencia y resina ahora.
0: Capaz nomás ya, totalmente. Bueno, esa es la parte de lo lindo de San Juan. Y a partir de hoy estamos teniendo en varias capillas principalmente,
1: sí,
0: las comidas típicas. Es lo que más uno quiere, ¿verdad?
1: Sí, y este tiempo frío que da exclusivamente para eso.
0: Hoy, por ejemplo, si voy a casa, voy a hacer un payaguá mascada.
1: Sí.
0: Tengo ahí mandío que vamos a ir.
1: Y avisarme cuando esté todo y vamos a pasar por ahí.
0: No, ¿por qué no ayuda para ir en el tema?
1: Vamos a alinear lo que
0: es. Molinar lo que es el tema.
1: Sí.
0: Que cocinar es fácil, ya ponía ahí la...
1: Y después está el juego, por ejemplo, el Uirasí, ¿verdad?
0: Uirasí,
1: el palo ahí que está todo con aceite.
0: Sí, sí, sí.
1: Que recuerda también que se hace... Buscan los perros, se ingenian cómo van a subirse, ¿verdad? Claro. Hacen una especie de pirámide, se sube uno encima de otro en el hombro hasta alcanzar.
0: Y van ahí hasta llegar, ¿verdad?
1: Ahora tienen la decepción cuando encuentran que el premio es una macanada, bro. Pero a ver, ese tiene plata, generalmente tienen
0: el premio es muy bueno.
1: Caña, eso.
0: Sí, generalmente, pero hay que tener en cuenta que, a ver, a veces dinero en efectivo.
1: También. Tiene que motivar, sí, porque ahí te arriesgas. Es peligroso también.
0: Es peligroso, uno puede caer mal.
1: Sí.
0: O si no, otro, sí que ya la ropa.

0: agarré eso una cuestión y solté.
1: Sí.
0: Imagínate lo que es caminar ante sí. carbones. Y
1: que se puede de repente pegar por tu pie ahí ya.
0: Y no es sentido. Eso. No solamente pegar, sino que eso puede pasarse.
1: También, porque uno puede estar un día agudo.
0: Entonces, es también parte de la astucia para ir, para caminar. Es como saltar la fogata.
1: El cambuche y yoká, por ejemplo, es uno también que se utiliza mucho.
0: Sí, el cambuche y yoká viene a ser como ese, como dijiste hace rato, de romper la piñata.
1: Sí, como la piñata.
0: Porque es como en México, da la vuelta y empezar a romper. Pero no como el chavo que agarró y echó todo lo que había.
1: Y es también, a veces, en vez de agarrar el cambuche, agarrar la cabeza de alguien.
0: La cabeza, sí, también.
1: Ese se puede implementar ahora este sábado, el viernes. Acá
0: el cambuche.
1: El cambuche y yoká.
0: Justo el viernes usted y yo voy a estar por el Chaco. ¿Verdad?
1: Ah, cierto. Y puede enviarme entonces tu aporte ahora.
0: No, yo quiero que me dejen todo y después aportar.
1: ¿Eh? No, y son todos los juegos. Después están también las famosas pruebas de San Juan.
0: Sí.
1: Que desde ayer ya algunos se hacían, ¿verdad? Algunos 24 horas antes, ¿verdad? Poner, por ejemplo, el cuchillo en el banano, ¿verdad?
0: Claro,
1: planta banana. Ver de repente qué inicial te sale por ahí.
0: El tema que soñaste o
1: que soñaste
0: primero.
1: Después está el tema de la vela.
0: De la vela, sí, sí.
1: Hacer gotear en un recipiente con agua. Y
0: el
1: ver
0: tema
1: qué.
0: Eso de dejar la tinta y si sale el nombre.
1: También, también. Así. Y siempre pensando de repente en el futuro esposo o esposa. Claro. A ver qué iniciales te sale.
0: A ver si hacemos acá en la radio.
1: Falta la planta de banana nomás.
0: La planta de banana.
1: Pero ese me parece que ya tenía que ser ayer al mediodía. Entonces, hoy al mediodía tenés que quitar.
0: Sí, ahí te das cuenta de la inicial, ¿no? Sí, sale.
1: Sí. Entonces, ahí también son las pruebas, algunas tradiciones que se dan también. Y después están los juegos actuales en los festivales, en las fiestas de San Juan.
0: Sí, ¿cuáles son esas?
1: Como te dije, están, por ejemplo, encontrar el huevo de la gallina de oro.
0: Sí,
1: el huevo de oro, ¿verdad?
0: El huevo de oro, sí.
1: Después está eso de los globitos.
0: Poniéndole la cola al chancho.
1: Sí, esas cosas. Esos ya son, digamos, juegos ya de otros países, pero que se implementan.
0: La pruebera también es otra tradicional.
1: La pruebera, sí.
0: La pruebera.
1: Porque generalmente los juegos se organizan, no sé, en una comisión vecinal, en una institución educativa.
0: Sí.
1: Y entonces cada grado se encarga de hacer un juego. Y claro. Siempre también se opta por el más fácil.
0: Exactamente, sí. Y pasa también la argolla, no olvides.
1: La argolla, sí.
0: Joder, la argolla, ese es de tirar. Y después ya están los otros juegos que ya tienen que ver con la romería, ese chica y
1: la romería, ¿no? Sí. Tiro al blanco.
0: Tiro al blanco, sí, sí. Ah, no olvidamos carrera bosa.
1: Carrera bosa. Ese es uno de los juegos más fáciles también.
0: Acá se puede jugar la radio.
1: Sí, se puede.
0: En el patio.
1: Yo creo que ese tenemos que jugar.
0: En el patio.
1: Y están poniéndose en campaña los muchachos y las chicas para encontrar la bolsa.
0: Una especie de Filemón y Quiroga puede jugar. Ahí, vamos a ver quién
1: vamos a votar por el ingeniero. Yo creo que va a alcanzar.
0: Sí, en la carrera bosa él tiene buen equilibrio.
1: Y que no es fácil también. Tiene su secreto también la forma de
0: agarrar. Y la manera como agarrar y después ir pasando pasando los metros, ¿verdad?
1: Creo que la primera edición de la Feria Palmear, sí, con la edición de San Juan, el presidente de la República había jugado
0: ahí ganó
1: la carrera.
0: O sea,
1: no me acuerdo si ganó o no, pero había concursado, he participado. Y son juegos que siempre llaman la atención.
0: Claro,
1: y que causa gracia a veces cuando alguien se cae, porque sí, es complicado, claro. Tenés que saber agarrar también la bolsa,
0: y después
1: te resbala y te va directo al piso.
0: Y después está algo que no es tradicional, pero que se puede implementar, el tema del trompo.
1: El trompo,
0: tirar el trompo y agarrar ahí con...
1: Ah, ese no sabía, se puede, o sea, claro. se hace también.
0: Sí, pero o sea, es un juego tradicional, ¿verdad?
1: Sí.
0: Pero en el San Juan no, pero se
1: claro.
0: Hace balita también.
1: Sí. Que eso de repente ya se habrá perdido. Yo creo que la criatura, eso no va a saber más.
0: Hoy día, no. Voy a agarrar el trompo con la mano, me acuerdo.
1: Sí.
0: También era todo un arte.
1: Y estaban los especialistas en eso que se iban las competencias luego.
0: Estaba el que te tiraba el tuque con el trompo, ya te rompía.
1: Te quedas sin trompo.
0: Te quedas sin trompo.
1: Después vino ya la modernización del trompo y vino el Blade.
0: No, eso ya después ya.
1: Después.
0: Primero estaba el trompo, perdón. Ah, no, el trompo, yo estoy yendo por el otro lado, el yo-yo.
1: El yo-yo, sí.
0: Es distinto. El Blade, sí. Que era ya una especie de pistola disparada.
1: Sí.
0: Y
1: después el paraguayo se ingenió y empezó a hacer de disco.
0: De disco.
1: Yo tenía ese que hacías con la botellita.

0: tapita de los remedios esos que son de gotas, los goteros. Sí. Le cortas y de ahí con la tapa le ajustas el CD.
1: Y eso ya
0: y ahí le haces un corte arriba. Le pones un lápiz o un palito y atas con hilo y estira.
1: Le hacía así.
0: Y esa también era la sensación en, sí, claro, en los recreos, sí, claro, sí, en los encuentros de amigos. Claro. Después estaban los que hacían de metal ya su Blade Ray.
1: Sí, y seguían ingeniando.
0: Con el disco de la bicicleta o de otro. Algo así de metal también hacían, ponían ese mismo sistema. Ese sí que pegaba, pues chispeaba todo.
1: Esa es la nueva generación, ¿ya?
0: Sí.
1: Yo soy el trompo antiguo.
0: El trompo. Y lo que no, nunca supe cómo es el trompo arasa. También está ese.
1: Y el trompo arasa es el que te estoy
0: comentando. Que le ponen un clavo en el, al...
1: Y ese es el trompo tradicional. Mm. Y el que después con la mano agarra.
0: Sí.
1: Y va a dar la vuelta. Y el clavo ese está ahí.
0: Sí.
1: Y vos tenés que tratar de equilibrar para que no se caiga. Y el que tenía, mantenía mayor cantidad... Entonces,
0: esa es la competencia.
1: La competencia, sí.
0: Y el yo-yo también. ¿Habían competencia en el yo-yo?
1: El yo-yo sí. El yo-yo vinieron profesionales en la década del 80 cuando estaba de moda a través de una marca de gaseosa.
0: Ah.
1: Tenía su. Ahí voy a decir todo. ¿Ya? Tenía su planta ahí sobre España y ahí se realizaba la. Y los yo tenía todos los yo-yo. Tenía el profesional. A ver, de la marca luego, después estaba de las otras gaseosas.
0: ¿Y qué diferencia tenía el profesional? ¿Era más pesado?
1: Era un poquito más pesado.
0: Ah.
1: No, más liviano sí.
0: Más liviano.
1: Más liviano porque vos podías hacer el perrito y tiraba y se iba caminando.
0: Ah.
1: Y después daba la vuelta, uno, dos, tres, daba la vuelta por tu mano. O sea que... esa era una práctica, ahora me estoy acordando, te estoy grabando en 1984.
0: Sí.
1: 1984, que el que no tenía el yo-yo no, prácticamente no existía. Pero así también cómo se consumió esa gaseosa. Yo creo que gracias a estos concursos que hacía en la empresa, se vendía la gaseosa.
0: Claro.
1: Entonces ahí se dejó de tomar el jugo, se dejó de tomar agua y ahí empezaba de esa época. Y hoy día, a ver, tenés ahora vasos otra vez por el tema del mundial,
0: sí,
1: etcétera, etcétera. Pero yo sí se jugaba bastante. Se jugaba bastante. Y después estaba el yo-yo brasilero que venía, que ya no era de la marca La Gaseosa y los muchachos competían, los chicos. Competíamos nosotros en la escuela, en el recreo. Después se llegó a censurar eso porque... Había ya alguien, o sea, la mayoría ya no estudiaba.
0: Ah,
1: practicaba. Practicaba porque...
0: ¿O faltaban incluso en la escuela también?
1: No, de faltar no, pero estaba ahí en el grado mientras que se tenía que hacer la tarea, algo así. Jugaban ellos yo. Y el recreo sí era, se jugaba más fútbol.
0: Yo no vaya.
1: Era yo, porque el recreo era ese jugar tu cae cañón.
0: Sí.
1: O correr, o jugar fútbol, o otro deporte. Y el yo-yo agarró, y más o menos, o sea, tenías creatividad, pero ya no hacías la parte física.
0: Claro, porque estabas sentado, sí, parado ahí. Parado,
1: sí. Recuerdo perfectamente cómo se... Ahora que tocaste ese tema, bastante...
0: Y cómo los juegos también se van... volviendo de moda, ¿verdad? Porque cada vez hay una sensación y ahí es donde se crean esas habitualidades en los recreos, por ejemplo. Yo me acuerdo también las figuritas.
1: Figuritas.
0: Que tenía que pegar y hacía hack and ball, ¿verdad?
1: Sí,
0: y
1: pegaba,
0: vos podías ganar muchas figuritas o perder todo.
1: Y una apuesta, ¿eh?
0: Como sí, una apuesta. Sí, y después están los que tenían las técnicas que doblaban un poquitito la carta y ahí... La...
1: No, pues ah. Ella era trampa.
0: Sí.
1: Y también muchos mojaban la
0: mano. Mojaban la mano.
1: La trampa no.
0: Y la ese juego por muchísimo tiempo se mantuvo, pero lo que iban cambiando eran las figuras. De repente a veces era de un dibujito, de una película, o del mundial también.
1: Yo comencé con el mundial 86, por ejemplo.
0: Ya había las figuritas.
1: Figuritas. Después estaba de los autos, los modelos de autos.
0: Ah.
1: Después ya fue, a ver, era del torneo brasilero. Después era del torneo paraguayo. Después ya era de los magníficos.
0: ¿En serio?
1: Sí, los magníficos. Después está Alf. Después Frutillita nadie, porque viste, Frutillita era para las niñas, entonces no, no. Estaban los Transformers.
0: También los Transformers. Los
1: Transformers también había la figurita, o sea que se iba. O sea, estamos hablando, mirá, de la década del 80.
0: Sí.
1: Que hoy día estoy observando que tanto Transformers como los Thundercats, etcétera, se está observando en los streaming. Los
0: y se van actualizando también.
1: Sí. Por sobre todas las cosas, eso, y bueno, uno va. Yo le muestro a mis hijos, esto yo veía antes.
0: Sí, se ríen seguro.
1: Se ríen porque, pero después se ponen a pensar y van observando. ¿Verdad? Van observando y todo dibujito tiene sus mensajes. Recuerdo que cuando mi hija Emma tenía uno, a ver, 3 o 4 años, salió la película Los Pitufos. Yo le llegué a ver.
0: Ah, Los Pitufos, sí.
1: Pero con la pitufina ahí. Imagínate cómo ella después ya relacionó eso.
0: Sí. O sea, y Los Pitufos es algo también que se va actualizando y que hay ya incluso una serie de películas de eso. Una
1: serie de películas de Los Pitufos, sí.
0: Sí. Incluso ya le hacen aparecer en un mundo real con, claro, personajes.
1: Es justo un personaje que se va de Nueva York, por sí, ejemplo. Sí. Entonces ahí te das cuenta cómo viene la mano en lo que es el, a ver, la modernidad, pero que después, a ver, va actualizándose.
0: Sí.
1: Va actualizándose los dibujos. Y el mensaje es el mismo, ¿eh? El mensaje es el mismo y va pasando de generación en generación.
0: Así es. Y también lo mismo pasa en San Juan.
1: Juegos, sí,
0: tradicionales que se van de repente actualizando, se van agregando otros. Y es forma parte de la tradición, ¿verdad? Y creo que la fiesta de San Juan es uno de los más conocidos y más festejados en Paraguay, ¿verdad? Que incluso la gente busca cómo hacer que no coincidan su fiesta de San Juan. Algunos hacen antes de la fiesta del 24, otros después.
1: En San Juan iré.
0: Algunos ya hacen en mayo, por ejemplo.
1: En mayo, sí. Ya
0: se adelantan.
1: Ya se adelantan, ¿verdad?
0: Después están lo que hacen en junio, entre semana, fin de semana.
1: El famoso San Juan Iré.
0: También, también.
1: Sí. Bueno. 15:41 minutos, estamos en Actualidad en Debate y debatiendo, hablando acerca de lo que es la fiesta de San Juan, porque hoy estamos en el día, ¿verdad? 15:41 minutos, Carlos Castro nos indica que estamos en comunicación telefónica, en este caso con la directora general de la Orquesta Sinfónica Nacional, María Victoria Sosa. Muy buenas tardes, directora, estamos en Actualidad Debate, le saluda Andrés Cartamán y Julio Dávalos, ¿cómo está?
2: Muy buenas tardes, Andrés y Julio, gracias por el espacio para poder hablar de lo que nos apasiona. En este caso nos están apasionando dos cosas el día de mañana.
1: Ah, perfecto. Entonces.
2: La música y la selección nacional.
1: Claro, sí. Primero claro, la música, después la selección, porque va ahí concatenado entonces, directora, ¿eh?
2: Totalmente. Y mira que no hay excusas. El concierto inicia puntualmente mañana a las 20 horas,
1: sí, sí,
2: con una duración cronológica y minuciosamente detallada para que termine entre las 9:15, 9:30, y de ahí caminamos una cuadra frente al emblemático Panteón de los Héroes para mirar todos juntos la victoria de la selección nacional.
1: Por sobre todas las cosas, allá vamos a estar con la vibración musical y luego la vibración del fútbol, directora.
2: Por supuesto, y por sobre todo a través del poder inigualable de la música maravillosa que estamos preparando para mañana, es que vamos a preparar el espíritu y vamos a mandar todas las mejores energías, porque si hay dos elementos, y no es casualidad, que son exclusivos de la humanidad y que nos hacen tan diferentes, justamente es el arte y el deporte.
1: Totalmente.
0: ¿Y cuál es la propuesta artística para el día de mañana, directora?
2: Para el día de mañana tenemos el placer de tener a dos invitados súper espectaculares que han venido de Estados Unidos, el maestro Matthew Shepard en la dirección orquestal y la violinista María Arruga como concertina invitada. Así que vamos a preparar, de hecho la orquesta está trabajando desde la semana pasada arduamente con ellos para proponer dos obras maravillosas. la obertura Pulcinella de Stravinsky y una sinfonía de Mendelssohn realmente fantástica, un repertorio conciso, concreto, pero súper profundo en emociones. Así que no se pueden perder porque, como siempre, el acceso es libre y gratuito.
1: Sí, a las 20 horas, entonces, el público debe estar por lo menos media hora antes.
2: Así mismo, las puertas se abren entre las 7:15 y las 7:30 y la idea es que la gente se pueda acomodar, elegir sus lugares y predisponerse a disfrutar de la obra. Como siempre, la propuesta artística va a ir acompañada de unas explicaciones pedagógicas antes de cada obra. El maestro Matthew, que si bien es norteamericano, está felizmente casado con una paraguaya, entonces habla muy bien español, va a poder transmitir la esencia de cada obra antes de su interpretación. Y la idea es poder disfrutar y darle herramientas al público para que disfrute más plenamente. Porque si bien la música es el arte abstracto por excelencia, sin embargo, hay un despliegue de 45 a 50 músicos que van a estar brindando lo mejor de la música sinfónica universal en este caso.
0: ¿Y cómo se dio el nombre de Ysyriha Ytimbo, Ríos y Brumas?
2: Un poco en base a las experiencias de Mendelssohn sobre la que se inspira su sinfonía, que va al campo y vive un poquito eso que solamente se puede experimentar ahí. Entonces, la idea es un poco hacer referencia a elementos de la naturaleza que inspiraron estas obras.
1: Sí. Directora, ¿y este qué número de ciclo ya de conciertos está teniendo en este año?
2: Este es el cuarto concierto de la temporada internacional, el quinto concierto en el teatro, sí, sí. Justamente que son, como digo siempre, el plato fuerte o más cargado en exigencia y en nivel técnico para la orquesta, pero además estamos preparando julio con más conciertos, además de los otros ciclos que tenemos, así que estamos avanzando firmes con la planificación artística, la organización general y por sobre todo felices de que el público responde siempre positivamente y creemos firmemente que mañana no va a ser la excepción, así que les agradecemos también la posibilidad de poder hacer llegar esta invitación a la mayor cantidad de gente posible a través de Radio Nacional.
1: Y mañana el Teatro Nacional, el Teatro Municipal de Asunción estará vestida de la virroja, directora.
2: Así mismo, mañana el concierto va a estar dedicado ya desde ya a nuestra selección. Y les mandamos todas las energías positivas.
1: Sí, sí, sí. Directora, y en cuanto a toda esta agenda musical de concierto que está desarrollando, evidentemente que ustedes ya un año antes ya van observando, viendo, y quiero destacar la profesionalidad de los músicos de la Orquesta Sinfónica para estar en diferentes universos, por decirlo de alguna manera, y brindar los conciertos que lo realizan ante el público.
2: Así mismo, querido Julio, porque realmente hay que destacar que la orquesta tiene una selección de los músicos nacionales de mayor rendimiento, pero también internacionales. Nosotros tenemos la gracia de contar también con especialistas de nacionalidad extranjera, en un porcentaje menor, porque principalmente son músicos paraguayos, sí. Pero también residentes, incluso extranjeros nacionalizados, que tuvieron formación y trayectoria a nivel internacional y que hoy forman parte de la Orquesta Sinfónica Nacional. Sí. Entonces, esa versatilidad de poder cambiar, de elegir el repertorio y el espíritu que se necesita según sea un concierto dedicado a niños o a adultos o a un público muy exquisito, selecto, toda esa versatilidad realmente se logra, como bien decía, solamente a través del profesionalismo que destaca al plantel musical de la USN y también al compromiso de entender el arte, y eso es muy importante, Julio, como un servicio público de calidad, un servicio cultural, más allá de otras ofertas artísticas que se pueden ver en los medios. Nosotros estamos muy comprometidos con el arte como un servicio público. Entonces, ese es un poco el compromiso también que nos mueve, le mueve al plantel sinfónico en sí, pero también a toda la organización, porque cada detalle es minuciosamente cuidado.
0: ¿Cuánto tiempo generalmente se ensaya para poder tener estos repertorios internacionales complejos, me imagino?
2: Y se ensaya alrededor de 10 días, digamos, de trabajo grupal, porque es muy importante destacar que siempre hay una preparación individual y luego está el arte de ensamblar 45, 50, 60 voces, en el sentido de voces, de líneas melódicas, de diferentes instrumentos que conforman la orquesta. Pero lo mínimo en que el mínimo tiempo en el que se ensambla, se monta los conciertos que presentamos son en 2 semanas.
1: En 2 semanas. Perfecto. Entonces, la cita mañana para las 8, 20 horas.
2: Para mañana, sí, 20 horas. Les esperamos a todos. Si quieren ir con su albirroja, esa creo que va a ser la etiqueta detenida del concierto, definitivamente.
1: Sí. Y mañana sea teatro lleno porque en los alrededores, sí o sí, se volcará la ciudadanía paraguaya al microcentro Asunceno, directora.
2: Que así sea realmente, Julio, y que sea una fiesta del arte y la cultura y también del deporte.
1: Perfecto, directora. Vamos a estar nuevamente en contacto con usted para que nos pueda ir actualizando la agenda de los próximos 6 meses que queda de este 2026.
2: Muchísimas gracias de nuevo, es demasiado valioso el espacio que nos dan dentro de Radio Nacional y también Paraguay TV para lo que es la difusión del arte, y agradecemos realmente también ese compromiso por parte de los medios, porque siempre digo, noticias negativas y complejas abundan, sí. Tener la posibilidad desde la belleza del arte y del trabajo bien hecho es para nosotros demasiado valioso. Así que les agradecemos desde la Orquesta Sinfónica Nacional también este espacio.
1: Estamos siempre a las órdenes, mi querida directora. Muy amable.
2: Hasta la próxima.
1: Hasta la próxima. La directora general de la Orquesta Sinfónica Nacional, María Victoria Sosa, nos invita al Ixgrija Itimbó, Ríos y Brumas. Una travesía musical entre la fuerza de la naturaleza y la belleza sinfónica. Mañana, 20 horas, Teatro Municipal de Asunción Ignacio Apane. Situado en las inmediaciones del Presidente Franco, entre Chile y Alberdi. Acceso libre y gratuito, Andrés Cartamón.
0: Y esta oportunidad que se tiene para hacer un recorrido geográfico y temporal de las obras de dos grandes compositores de la música universal, esto a cargo también de la Orquesta Sinfónica Nacional, y como destacaba, el trabajo que se lleva para poder interpretar estas piezas musicales, ¿verdad? 2 semanas de preparación que la ciudadanía va a poder disfrutar con una interpretación excelente, sin errores, y disfrutar ahí de la mejor manera, ¿verdad? Porque la Orquesta Sinfónica se destaca siempre por su profesionalismo, como mencionabas también, y en esta noche que se van a reducir nuevamente con un repertorio internacional.
1: Claro, mañana 20 horas, y hay que tener en cuenta que en los últimos tiempos, este país cerrando porque ya estamos 15:52 minutos, tenemos unos 3 minutitos para ir ya apuntando, sí. Todo. Destacar que la Orquesta Sinfónica Nacional fusiona conciertos internacionales de músicas como la que vamos a tener mañana, y así también la música paraguaya.
0: Sí, también.
1: Dándole el toque sinfónico. Así que, para los que gustan de la música sinfónica, es una oportunidad para que puedan ir a llegar, disfrutar, emocionarse,
0: sí.
1: Y salir contentos. Y lo que quieren relajarse, que se relaje. Y lo que quieren dormir también. Porque, a ver, lo digo de buena manera. Porque uno va, se relaja y después sale, pero, ¿verdad? Pero bien.
0: Pero disfruta el show también, si duerme.
1: Claro que sí, se disfruta. Bueno, o sea, te cuento que pones música sinfónica y cerrar los ojos, vos te has transportado a tu universo.
0: Eso sí.
1: Entonces, si uno ve, está durmiendo, es porque va meditando.
0: Hay que dejarlo más que durmiendo.
1: Claro,
0: no voy a despertar.
1: Porque se está encontrando consigo mismo a través de la música.
0: Su forma de apreciación.
1: Es su música, su forma de apreciación.
0: Bueno, antes de cerrar, Julio, ¿sí? El presidente de la República, Santiago Peña, publicaba a través de su cuenta de X una reunión que tuvo con el ministro de Educación, Luis Ramírez, y esto sí, también sí. Es muy importante recalcar, porque sí, sí. Dice, me reuní con el ministro de Educación, Luis Ramírez, para coordinar medidas inmediatas ante la ola de frío, acordando la flexibilización en el uso de uniformes
1: sí.
0: Y de los horarios de entrada para proteger la salud de nuestros estudiantes, además de otorgar autonomía a cada institución para organizar sus jornadas de esta semana. Asimismo, evaluamos los avances del programa ÑERE, con el cual entregamos libros a las familias en Central y Asunción para coordinar nuestra hoja de ruta hacia el interior, reafirmando el compromiso del gobierno del Paraguay con el desarrollo educativo de nuestros alumnos. Y esto también quedaba hoy en el Ministerio de Educación y Ciencias.
1: Claro.
0: Los niños pueden ir bien abrigados, sí. No se les va a decir nada por el uniforme.
1: Claro.
0: Y hay también una tolerancia en el ingreso, por sobre todo los que son del turno mañana, ¿verdad?
1: Sí, por el turno mañana. Imagínate, hoy, por ejemplo, ayer y hoy amaneció a las 7:30, 7:35.
0: Por ahí, tarda más en amanecer.
1: Sí, entonces, si llega a las 8, 8:30, pues hay que tener en cuenta también que la mayoría hoy salió sobre la hora.
0: Sí.
1: Por el frío.
0: Claro.
1: Yo salí hoy, a ver, 5 menos cuarto, 4 y media, 5 menos cuarto de casa. 3 grados.
0: Sí.
1: La sensación.
0: Sí, sensación térmica.
1: Y entonces, que yo sienta frío ya es mucho. Pues yo generalmente no me suelo abrigar bastante.
0: Ah.
1: Pero sentí frío. O sea, como estoy abrigado, ya me pude soportar. Pero imagínense un chico de 6, 7 años levantándose a esa hora que tiene que esperar colectivo y luego sí. Trasladarse otra vez. Entonces... me parece una política bastante acertada la del gobierno de Santiago Peña, que está bajo la responsabilidad del ministro de Educación y Ciencias, el comentar y decir a darle esa autonomía a las instituciones públicas principalmente.
0: Así es, entonces ya los padres avisados que habrá tolerancia.
1: Tolerancia.
0: Así ¿nos vamos?
1: Nos vamos, tenemos que irnos ya 15:56, ya pasamos un minuto.
0: La hora del cocido.
1: La hora del cocido. Bueno, hasta mañana.
0: Muchas gracias, hasta luego.
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5: Tiempos soleados en nuestra ciudad capital, la actual temperatura 19 grados, la sensación térmica también es de 19 grados. Datos sobre gastos domésticos en la clase media estarían en unos meses. La encuesta sobre gastos de hogares que está haciendo el Instituto Nacional de Estadística del Paraguay, INE, estará listo aproximadamente a fin de año. La misma estaba postergada entre los años 2012 y 2013, dijo la ministra de Trabajo, Mónica Recalde, en los estudios de Radio Nacional del Paraguay.
6: La encuesta que está haciendo el INE ya la está terminando, creo que su primera fase este fin de año vamos a tener la encuesta de gasto de hogares, que era una encuesta que estaba postergada creo que desde el año 2012-2013, que fue la última, el último relevamiento que hemos tenido. Nos va a servir bastante los insumos para saber qué es lo que consumen los hogares de la clase media. Si bien para construir la canasta de pobreza existe una serie de productos que se hacen en el análisis dentro de la recolección de datos, para una clase media con un mayor nivel de consumo, con consumo de, por ejemplo, de internet, de escuela, de compra de vehículos, de productos de electrodomésticos. Antes el aire acondicionado no era una necesidad básica, hoy todas las casas tienen, ¿verdad? Yo me acuerdo en la casa de mi abuela ventilador no más había, pero después hoy es imposible que la gente viva. También el servicio de televisión por cable, ¿verdad? Ya no hay al aire, uno tiene que comprar una antenita, se pierde un montón de cosas, la gente también quiere estar informada. Los teléfonos celulares, ¿verdad?, han cambiado bastante, el consumo ha aumentado en ese sentido. Entonces hay un montón de factores y de consumo de la sociedad que lastimosamente en nuestro país no se hacen los análisis.
5: Palabras de Mónica Recalde, ministra de Trabajo. Reiteramos, 19 grados la temperatura aquí en Asunción. El tiempo está soleado y se anuncia una mínima de 6 grados para el día de mañana y una máxima de 20 grados. 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Muy bien, esto fue el flash de la hora aquí por Nacional.
4: 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Breve recordación de Radio Nacional del Paraguay a Ladislao Orrego. Nació en la ciudad de Luque el 27 de junio de 1895 y falleció el 18 de agosto de 1977. Instrumentista y director de orquesta típica. Junto a Ignacio Arca, fundó en 1932 su primera orquesta, típica y característica, en la que participó como guitarrista y luego como contrabajista. Durante la Guerra del Chaco, formó otra agrupación con Bonifacio Céspedes, Tranquilino Benítez y otros. En 1945, creó la Típica Orrego, integrada por Nereo Alvarenga, Germán Bogado, Bonifacio Román y otros, entre quienes, poco a poco, se integraron la mayoría de sus 24 hijos, 18 varones y 8 mujeres, todos brillantes músicos. Realizó permanentes giras por toda la República, por más de 3 décadas, y numerosos viajes principalmente a Buenos Aires, Argentina, y Sao Paulo, Brasil, donde realizaron al mismo tiempo grabaciones para varios sellos discográficos. LP Continental, Sao Paulo, LP Alanity de Nicolás Barrios, Buenos Aires, LP Cerro Corá en Asunción, editado en CD en 1994.
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1: Pero muy buenas tardes, amables oyentes de la 920 AM, Radio Nacional del Paraguay y el canal 15.2. Muy contento de compartir nuevamente con todos ustedes esta maravillosa tarde aquí por la radio y el canal de todos los paraguayos, Arte y Cultura con Osmar Daniel. El día de hoy vamos a hablar del fallecimiento de don Ramón Artemio Bracho, fue director del IPS, Instituto de Previsión Social. Vamos a hablar del nacimiento de don Diosnel Chase, más conocido en el mundo artístico como Diosnel Chase. Y, por supuesto, vamos a hablar sobre el Día del Libro Paraguayo mañana. Y vamos a hablar de mucho más. Y por supuesto que no puede faltar, ¿verdad, papá? Ahora ya te saludo, ¿verdad?, para comentarte esto. ¿Qué tal, papá? ¿Cómo estás?
2: Muy bien. Buenas tardes a todos los oyentes, a todos los televidentes. Empezamos un programa más por la 920 AM y el canal 15.2. Ya
1: así
2: sé
1: mismo.
2: ¿Qué me ibas a decir? Día de...
1: Así mismo. Hoy... que no puede faltar, por supuesto, la mención del San Juan Ara el día de hoy.
2: Sí.
1: Así
2: perfecto,
1: mismo.
2: Perfecto, perfecto.
1: Quiero empezar nuestro programa, ¿verdad? Sí. El día de hoy recordando algunas fechas de las que vamos a ir desarrollando algunas cosas, ¿verdad? Por ejemplo, ayer, 23 de junio, pero de 1944, nació en Ypacaraí. Don Flaminio Arzamendia, en 1944, nació en la ciudad de Ypacaraí. Vamos a ir desarrollando también eso, ¿verdad? También es muy importante hablar sobre Emiliano R. Fernández, que en 1927 que escribió Ibapono. Ibapomopote.
2: Sí.
1: Y es dedicada a la flor que vive en el puerto de Ibapomo, cerca del río Paraguay, ¿verdad? Y no es dedicada a la planta del Ibapomo, sino que es a la flor que vive en puerto Ibapomo.
2: Sí.
1: En 1927.
2: Que sería una persona, en este caso sería
1: una persona,
2: mujer.
1: Sí mismo, una mujer. Sí. Asimismo también como Guavirapote. No es dedicada a la flor de Guavirá, sino que es a la flor de que una persona, ¿verdad? En ese caso también, seguramente una mujer, ¿verdad? Que vivió en el pueblo de Caballero.
2: Sí.
1: Guavirá.
2: Exactamente.
1: Asimismo.
2: Sí.
1: Entonces, papá, ¿te parece si empezamos hablando de Flaminio?
2: Don Ramón Artemio Bracho.
1: Don Ramón Artemio Bracho, bueno,
2: hoy
1: él sí
2: se recuerda
1: mismo,
2: su
1: se recuerda el día de hoy su fallecimiento.
2: Ahí
1: tenemos
2: está
1: don Ramón Artemio Bracho, así
2: sí,
1: mismo.
2: Sí.
1: Él fue director del Instituto de Previsión Social, IPS, de Puerto Pinasco. Él, en junio de 1958, se reunió con un grupo de amigos, autoridades de ese lugar, ¿verdad?, del IPS de Puerto Pinasco, para celebrar el Día del Árbol. Y allí, don Ramón Artemio Bracho propone fijar una fecha para celebrar el Día de la Amistad entre los seres humanos, considerando que ya existía el Día del Padre, el Día de la Madre Y hasta el día del árbol, que ese mismo día justamente los reunía. Y entonces así se fundó la Cruzada Mundial de la Amistad, con el lema "Por un mundo mejor y más humano". Y un mes después, en julio de 1958, se celebró por primera vez la Semana de la Amistad. Esto fue del 21 al 27 de julio. El Paraguay realizó gestiones para que esta celebración sea celebrada a nivel internacional, lo cual primero tuvo su repercusión en América Latina y luego en las Naciones Unidas. Por eso decimos Día Internacional de la Amistad, ¿verdad? Y quiero aprovechar para reiterar nuevamente los agradecimientos a don Carlos Castro, que hace magia ahí.
2: Sí, poniendo así estas mismo imágenes.
1: Entonces,
2: de apoyo.
1: Muchísimas gracias. Gracias, don Carlos Castro. Y también hay que recordar, ¿verdad? Vamos a recordar ahora sí a don Flaminio Arzamendi.
2: Sí, no tenemos saludo primero. Vamos a...
1: Asimismo, tenemos saludos para ña Noni del Mercado de Limpio.
2: Sí.
1: Entonces,
2: vamos a explicar cómo es. Ña Noni, que está en el Mercado de Limpio, nos comenta que ella tiene su aparatito de radio para escuchar Radio Nacional del Paraguay. Entonces ella siempre escucha, es oyente de Radio Nacional y así escuchó nuestro programa. Entonces desde acá le saludamos a Ña Noni del Mercado de Limpio.
1: Así mismo.
2: Tenemos también otro saludo.
1: Luz Marilda, de la calle Yegros, aquí, ¿verdad? Ella es una amiga muy nuestra, ¿verdad? Vamos a decirle, ¿verdad? Una
2: sí.
1: Muy amiga nuestra. Entonces,
2: aprovecha la cámara, saludar.
1: Así mismo, un saludo para la señora Luz Marilda y para todas las personas de la calle Yegros. Entonces, un saludo para todos ellos.
2: Ahí también vive don Rotella, Miguel Ángel Rotella, Miguel Rotella, y todo el grupo de amigos
1: de ahí. Así mismo, sí. De ahí. Entonces, un saludo para todos ellos.
2: Sí.
1: Ahora sí, para volviendo al 23 de junio, ayer.
2: No, ¿qué pasó? 24 Dios Nel Chase. Vamos a hablar sobre. A saludar,
1: ¿qué?
2: Recordar a Diosnel Chase y luego todo lo que es de 24 y luego pasamos al 23.
1: Bueno, al concluir la guerra grande, la guerra de la Triple Alianza contra el Paraguay quedó literalmente aniquilado, ¿verdad? Porque ya sea en su población, en economía, demás cosas, ¿verdad? Entonces, de sus cenizas, el país tuvo que levantarse nuevamente. Y aquí las mujeres paraguayas tuvieron una gran participación, ya que gracias a ellas, el Paraguay, gracias a las mujeres residentas, ¿verdad?, el Paraguay pudo levantarse, ¿verdad? Y también gracias a la ayuda de los inmigrantes. Y uno de los inmigrantes que tuvo el Paraguay entre los inmigrantes fue don Charles H. Chase, ¿verdad? Un estadounidense que arribó al Paraguay y se quedó en el Guairá, ¿verdad? Se quedó en el Guairá, donde quedó prendado por la paraguaya Micaela Talavera, hermana del conocido poeta natalicio de María Talavera, que en su homenaje festejamos cada 11 de octubre el Día del Poeta Paraguayo. El Día del Poeta Paraguayo, 11 de octubre en homenaje a natalicio de María Talavera, primer poeta paraguayo. Siguiendo, ¿verdad? Aquí, hablando de Diosnel Chase, ¿verdad? De esta unión matrimonial, ¿verdad?, nació Luis Chase, de Charles H. Chase y de Micaela Talavera, nació Luis Chase. Y Luis Chase, que luego con Blandina Martínez contrajo matrimonio y fue progenitor de Diosnel, Juan Diosnel Chase, ¿verdad? Él nació un día jueves 24 de junio del año 1904, San Juan Ara, en ese momento. Por eso él es Juan Diosnel Chase.
2: Ahí tenemos,
1: así mismo, ahí tenemos una imagen de apoyo.
2: Gracias, Juan, don Carlos Castro, por mismo. La imagen.
1: Nació en la ciudad de Villarrica, ¿verdad? En ese momento era conocida como Canchacué, ¿verdad?
2: Yes. En el barrio Canchacué. Ciudad de Villarrica, barrio Canchacué.
1: Barrio Santa Librada, conocida como Canchacué. Yeah. En Villarrica.
2: Sí.
1: Él es autor de tantísimas canciones.
2: Sí.
1: Por ejemplo, autor de la melodía de Chaco Boreal. También es autor de Causa Niñañá, Tupacica, Cupepe. Después Serenata Coigua, sí, que tuvimos el privilegio de escuchar en la voz de los hermanos Casco vez pasada.
2: Saludo para los hermanos Casco, aprovechando que siempre escuchan nuestro programa.
1: Así mismo, escuchemos, también es autor de Panamijubú, Cuejebe Guaré, sí, y demás cosas, ¿verdad?
2: ¿Qué tal si aprovechamos la magia de don Carlos y escuchamos Tupacica Acupepe?
1: Tupacica Acupepe. Escuchamos por la 920 AM.

0: 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Como dijimos, es autor de tantísimas canciones que entre ellas tenemos Tahashi Remingasu.
1: Sí.
0: Tahashi Remingasu, el lamento de un policía. ¿Qué podemos
1: que vamos a recordar? Vamos a recordar lo que tenemos primero, bueno, el 24 y seguimos.
0: Bueno, el 24, ¿cuál es? EPM.
1: Sí.
0: 24 de junio del 2026. Bueno, ahora verá. Pero en el 2001 falleció en Asunción José Ignacio Barreto, guitarrista, cantante, compositor, que formó dúo con Juan Carlos Oviedo. Dúo Oviedo Barreto Ginacoacuri. En 1962, 24 de junio, nace Juan Alberto Aguilera, músico, cantante e integrante del conjunto Paraguay Zapocay. A continuación escuchamos Tahashi Remingasu, letra de
1: Achon.
0: Así mismo, Manuel Achon López, ¿verdad? El lamento de un policía. Música de Diosnel Chase. 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

0: 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Y estamos nuevamente aquí en Arte y Cultura con Osmar Daniel por la 920 AM y el canal 15.2. Nos pueden escribir al WhatsApp nacional 0962-327-976. Vuelvo a repetir, 0962-327-976, WhatsApp nacional. Papá,
1: sí.
0: Ya que mencionamos ahora lo que festejamos el 24 de junio, ¿qué te parece si hacemos una cápsula del tiempo y volvemos al 23 de junio?
1: Bueno, ¿qué tenemos el 23?
0: Tenemos para hablar sobre Flaminio Arzamendia. Imagina Flaminio Arzamendia. Él fue el... Vamos a contar desde cero su historia, ¿verdad?
1: Sí, sí. Y recordar también, ¿verdad? Ay, mira, un poco, ¿no? Flaminio Arzamendia, gracias a nuestro operador Carlos Castro. Excelente la imagen de apoyo.
0: Así sí. Mismo. Él nació en el Pacaraí en 1944, Flaminio Arzamendia, un 23 de junio de 1944. Él es un poeta guaraní, director del conjunto Los Romanceros Nativos.
1: Sí.
0: Y vamos a contar su historia. Él vendía cocos en la ciudad de Pacaraí con su mamá, ¿verdad? Para las fábricas y demás cosas. Y su tío, que le incentivó para escribir, ¿verdad?, le dice: tenés que escribir y venir acá a hacer conocer tus letras, tus obras y demás cosas. Acá en Asunción, le dice, ¿verdad? Y entonces escribió Aishenyaranga Koshé, escribió, ahora que fue su primera obra. Y vino para registrar en APA y le pidieron 3.500 guaraníes, que en esa época ya era mucha plata, ¿verdad? Para registrar ahí en APA. Entonces, como no tenía, ¿verdad?, coincidencia del destino, que se encontró justamente al salir de APA, que se encontró con Néstor Damián Giré y le puso la melodía, la primera melodía a su obra, Aishenyaranga Koshé. Y le dice a su mamá, le dice a su tío, de cuál va, de Yapota, daré con la 3.500 guaraníes, pues llamamos de que tu mamá ya registra. Allá. Entonces, su mamá le dice al patrón, al quien le proveían los cocos y demás cosas, ¿verdad? Le dice: de Ipurucaicene, no me querés para adelantar un 3.500 guaraníes de todo el año, ¿verdad? Y le dice el señor: Icuapa, cuña caraí, Icuapa, señora, para la yura, vejina. Porque peango donde envía un año, ahora imagina.
1: Un año en Bapotas ese.
0: Un año en Bapotas ese. Y entonces, a meta de Jesús. Y le da. Ahí cuaje. Agarra. Y le da a su hijo. Registra con música de Néstor Damián Giré y letra de Flaminio Arzamendia. Ahí Señaranga Coche, que fue su primera obra. Sí. No sé si tenemos.
1: Algunas obras seguro que tenemos de Flaminio Arzamendia. Lo que tenemos nomás podemos
0: escuchar. Lo que tenemos
1: escuchar.
0: Ahí podemos
1: escuchar.
0: De cualquier obra de Flaminio Arzamendia es linda, sí. Linda. Entonces, escuchamos alguna obra de Flaminio Arzamendia.

0: Así escuchamos una letra de Flaminio Arzamendia. Vaya, y curisí la pecha. Ya yo aljuno, vaya.
1: Da y yo perdemos ahí.
2: Ya sé.
0: Sí, señor. Entonces, así escuchamos una letra de Flaminio Arzamendia.
2: Sí.
0: Hay muy pocas personas a quien se le puede decir, por ejemplo, Emiliano Ore. La que a ti, por ejemplo, ya es... Hay algunos que eran de... Ya es en de Ribaremba.
2: Pero...
0: Entonces, Flaminio Ore es muy aceptado. Y que tú no esta obra de Emiliano Ore. Y que tú no hay cuajetamba. Y cuando mandan a la campaña, la de conjunto de Jotanamo.
2: Flaminio
0: Ore.
2: Flaminio Ore. Y cuál con información completo ya conseguí curi ya de maestro
0: Isidro Cabral.
2: Isidro Cabral ni probé de paiteña de.
0: Upeite cara Isidro Cabral ore recibí por entreja o me ore co información cuera.
2: Sí.
0: Ja, justamente ñañe es una curi muy poca persona vende y catuña de ella es una por ejemplo Flaminiore.
2: Sí.
0: Catuya, Emiliano Nore, mía, ya.
2: Sí.
0: Ah, cara, Isidro Cabral, güey, catuya, es ve Isidro Ore, ya.
2: Isidro Cabral.
0: Isidro Ore, así que, muy buenas tardes, maestro Isidro Cabral. Tengo este privilegio de ser uno de tus discípulos y de tenerte el día de hoy en el programa para hablar de muchas cosas. Vamos a hablar sobre el centenario de Paraná, vamos a hablar sobre don Flaminio Arzamendia, ¿verdad? Pero principalmente queremos saber sobre su recuperación, ¿verdad? Su recuperación. Entonces, muy buenas tardes, maestro Isidro Cabral. Ella van de Carumina.
3: Buenas tardes, Osmar Daniel, un gusto saludarte, saludar a tu audiencia, buenas tardes también al querido amigo doctor Omar Rivas, saludos a toda la audiencia, saludos también para el apreciado amigo Carlos Castro, que se lo hacer un seguimiento a través de los programas y se puede medir ahí la excelencia de su trabajo y de su apoyo. Todo depende de ellos para que el trabajo ahí en la mesa que nos toca a nosotros hacer el trabajo para que salga bien depende del apoyo de ellos ahí detrás de bambalinas. Por eso es muy importante y celebro el gran trabajo que hace Carlos Castro como los otros compañeros también siempre, ¿verdad?, que están dispuestos ahí en Radio Nacional. Y es un gusto estar en comunicación contigo, Omar Daniel, con ustedes y con la audiencia. Cordial saludo para todos ellos también que saben de nuestro trabajo, porque el que es radio nacionalero no cambia luego su dial. Todo el mundo dice eso, que su dial está ahí siempre en la 9:20 y escuchar los programas desde la mañana hasta la medianoche.
2: Upeiseite, maestro, porque pasó esta mañana que nos fuimos al mercado de limpio y encontramos una señora y nos comenta que, porque vimos que estaba escuchando una radio y justamente Radio Nacional conoce de su programa, nuestro programa, y así como dijo, casi toda la programación de Radio Nacional. Entonces... Vaya, te pajera, Ñanoni.
0: Ñanoni, se le conoce como Ñanoni, sí. Ahí en el mercado.
2: Sí.
3: Mercado de limpio.
2: Mercado de limpio. Sí. Y otra persona sobre la calle Yegro, así. Muchos oyentes que están ahí siempre prendidos por Radio Nacional y ahora tiene ya también el canal.
3: Tiene muy buen alcance, pues, Radio Nacional y facilita mucho la nitidez con que cualquier receptor de radio, cualquier marca y cualquier tamaño, tiene muy buena recepción y entonces de la nitidez con que se escucha. Hay gusto, y gusto veña en du cualquier programa anda y gusto ya muy seis en Bahía y Saguán, que es otro de primerísimo nivel, pero que no

0: Suena bien, ¿entendés?
1: A la pinta.
2: Maestro, queremos saber, de verdad, para después también hablar sobre su recuperación, cómo va y todo eso, ¿verdad? Sabemos que usted participó en una de
1: Para la
2: la
1: ley del
2: asimismo,
1: centenario.
2: para la ley de los 100 años de Luis Alberto del Paraná, el natalicio del
0: Bueno,
2: maestro Paraná. No,
0: sí,
2: ¿qué nos puedes comentar sobre eso, maestro?
0: tuve la suerte de que justo estábamos con el doctor Orlando Fioroto y otro amigo, don Mario González. Estábamos en un viaje hacia el sur, en Bucú, íbamos a Pilar y eran los últimos días de diciembre. Estábamos viajando hacia Pilar y realmente la iniciativa fue del doctor Orlando Fioroto, que dijo, sí, el próximo año es el centenario de Luis Alberto del Paraná. Algo tenemos que hacer, esto se tiene que declarar de interés nacional, algo tenemos que hacer. Y así fue que empezamos a conversar y analizamos todas las posibilidades y quedamos más o menos de acuerdo, inclusive ya pergeñando algunas cositas, algunos puntos. Yo voy a ir tomando nota de esto y de aquello, le dije yo también y él también, y empezamos así. Después volvimos de allí tratando de madurar todo eso y el siguiente sábado él ya me llama. Siempre cuenta él también que estaba él participando de una boda, de una fiesta de casamiento, y sentado ahí le vino a la cabeza alguna cosa y tomó nota, y eran las 11:30 de la noche, más o menos, cerca de la medianoche, y él me llama un sábado de noche. Me llama para decirme que esto y esto y esto estoy pensando y hacer un poco esto, pergeñando un poco la nota y hacer un poco esto. Bueno, y ahí se generó todo, ahí ya hicimos la nota, el domingo ya ajustamos todo, el lunes él ya se fue a presentar para que entre por diputado, después pasó a senadores, se aprobó, ya tuvo media sanción. El diputado pasó, ya se aprobó ya en senadores también, después ya se pasó al Poder Ejecutivo, creo que el 9 de enero ya se promulgó la ley, el presidente de la República ya promulgó la ley y ya fue sancionada toda la ley que establecía, declaraba de interés nacional el año del centenario del nacimiento de Luis Osmel Mesa, más conocido como Luis Alberto del Paraná. Y bueno, a partir de ahí la ley es un poco largo todo lo que establece, pero para los más importantes por lo menos era erigir una estatua de Luis Alberto del Paraná en la Costanera Norte, que es un trayecto de la Costanera Sur, la que sale allá hacia Itaenramada, donde Luis Alberto del Paraná tenía su residencia, que ese sector también se ha denominado Luis Alberto del Paraná, y después que se imprima una moneda recordatoria del Banco Central, que va a ser en estos días nomás. El viernes pasado, el viernes 19 pasado, se lanzó unas estampillas también en conmemoración a Luis Alberto del Paraná, con la imagen de Luis Alberto del Paraná y con cinco o seis, como es, modelos diferentes y precios diferentes. También establecía que se le reconozca, se le otorgue reconocimientos a los integrantes del Miguel del Paraná, a los vivos, y también a los fallecidos en forma póstuma. En este caso van a recibir los descendientes, los parientes de los que ya fallecieron, y así que se cree también un museo Luis Alberto del Paraná, seguramente en el casco, en el microcentro de Asunción, y así muchas, muchas cosas que establece esa ley, y que las promociones también, y que todas las promociones de este fin de año se denominen promoción Luis Alberto del Paraná. Esas son algunas de las más importantes de los puntos que establece esa ley, que como dijiste también, tuve la suerte de tener una pequeña participación con, y después se formó también una comisión ya organizadora, se llevó a cabo un festival el 15 pasado, se llevó a cabo un festival en el Teatro Municipal en homenaje a Paraná, y así muchas otras. Sí, y también fuera de esa ley también muchas otras instituciones que llevan adelante, instituciones por un lado como esta noche hay una exhibición de los de las tapas de los discos de los de casi todos los discos que Paraná grabó y lanzó por el mundo, ¿verdad? Hoy se va a poder ver a partir de las 19 horas en la Casa de la Música Agustín Pío Barrio ahí en Cerro Corá entre Tacuarí y Estados Unidos, y va a haber un conversatorio, va a cantar también Andrea Valobra, va a estar Manuel Cuenca también hablando un poquito sobre la participación de Luis Alberto del Paraná en aquella película La Burrerita de Ipacaraí, donde actuó con Isabel Sarli y Armando Bo, etcétera. Y bueno, así permanentemente hace un show también con Margarita Franco, y pusieron a escena una obra teatral, en Altos también se hizo exhibiciones, exposiciones, va a haber festivales, o sea que este centenario de Paraná está más que nunca también en movilización para destacar esa figura tan emblemática de nuestra canción, de nuestra música paraguaya, por lo que representó Luis Alberto del Paraná como embajador de la música paraguaya por el mundo, recorriendo 76 países en todos los continentes y ganándose el Globo de Oro, el Disco de Oro, el Cassé de Oro, todo lo que había se ganó por la venta extraordinaria de sus discos, ¿verdad? Y por haber participado, cantado en los más grandes escenarios ante las personalidades más importantes del mundo, como la reina de Inglaterra, príncipes, reyes, toda clase de figuras del cine, del deporte. Y bueno, fue una persona extraordinaria que llevó el nombre de Paraguay, abrió el mercado musical en Europa y en muchos otros lugares, otros continentes, para que también otros músicos después sean conocidos como, son paraguayos, entonces era marca registrada, ¿verdad? Ya tenía el sello de Paraguay. Y ese era Luis Alberto del Paraná, que en su centenario, ¿verdad?, infelizmente le llevó también a su hijo, ¿verdad? Falleció en enero de este año, al principio nomás, su hijo que conformó con nosotros, esa comisión que le hablé inicialmente, conformó con nosotros, nos reunimos, él falleció un lunes 26, creo que era, y ese viernes él se reunió con nosotros, estaba con nosotros, después el domingo fue a San Bernardino y el lunes amaneció muerto en San Bernardino, el querido Manuel Mesa, que es el único hijo de Luis Alberto del Paraná.
1: Maestro, qué espectacular. Quiero comentarte nomás que a medida que usted está relatando, está contando sobre la estampilla, esto, nuestro camarógrafo iba pasando todo eso, ¿verdad? Entonces,
0: para me esperaba menos
1: tener en cuenta. Y es muy lindo cuando está relatando y todas las imágenes ahí, ahora videoclip de cuando en esa época era a cinta todavía, videocassette todavía.
0: Sí, sí.
1: En Japón, cuando estuvo en Japón.
0: Ah,
1: un sí, videoclip.
0: Sí. Ajá.
1: Y ahora Omarcito
0: quiero
1: te
0: hacer notar, quiero hacer notar también que muchas de esas imágenes, muchas de esas músicas, esas canciones, muchos de esos materiales de colección se le debe también a un gran coleccionista, a un gran biógrafo de Luis Alberto del Paraná, como fue el querido amigo Javier Delgado, que durante 40 años pasó coleccionando, anotando, investigando, revisando y acumulando fotografías, recortes de diario, investigando con los músicos que le acompañaron a Paraná, llamando por teléfono a Europa, a Suiza, Alemania, España, gente que vivía por ahí, que habían integrado el conjunto de los paraguayos y otros que vivían acá, con quienes él se reunía y hacía reportajes, le hacía entrevistas y tomaba notas. Bueno, y tenía en preparación un libro bastante completo, y seguramente iba a ser uno de los más completos, y confío en que aún que haya desaparecido físicamente el querido Javier Delgado, alguien se haga cargo de sus familiares y a través de alguna institución o de algún mecenas se pueda imprimir y publicar ese libro. ¿Por qué? Porque Javier Delgado, esta persona que le tenía adoración y admiración a Luis Alberto del Paraná, falleció justamente el día del centenario, el día de su nacimiento, el 21 de junio pasado. Ese mismo día falleció Javier Delgado, como coincidencias de la fatalidad y del destino, ¿verdad? A unas 22 días antes falleció la señora. Estuvimos compartiendo con él por su dolor, ¿verdad? Inclusive nos dijo en forma cruda mi fallecimiento lo que se esperaba, y al final me dejó mi compañera, dijo él, ¿verdad? Y así hablando, dijo, yo ya no sé si voy a alcanzar, pero por lo menos el 21 quiero alcanzar, su centenario por lo menos quiero alcanzar, dijo. Y parece que se confabularon todos en este raro destino, y efectivamente él falleció el 21 de junio, el día en que Paraná cumplía 100 años de su nacimiento.
2: Y qué coincidencia, maestro, que justamente él dijo por lo menos el 21, ¿verdad? Y se cumplió ese sueño, ese deseo.
0: Así mismo, le escuchó, a lo mejor si tenía que irse antes, Paraná habrá hecho algo para que alcanzara. Y bueno, cumplí, te voy a dejar cumplir todo allí, y después, el mismo dueño de nuestra vida, ¿verdad? El Todopoderoso habrá dicho, bueno, vas a esperar acá, pero ya vas a cumplir un poquito de ahí tu misión terrenal, y después ya venía acá, te espera ya el coro celestial para cantar con tu ídolo. Y así está ya con su señora esposa, que falleció 3 semanas antes, y su ídolo, que falleció un 15 de septiembre de 1974 en Londres, Inglaterra.
1: Perfecto, amigo. Escribe algunos, por ejemplo, Raúl y...
2: Raúl, un amigo muy...
1: Sí, pensé que era Raúl Álvarez. Otro Raúl también, visitador médico, está escuchando justamente, me escribe en privado. La gente quiere saber tu recuperación.
0: Y gracias a Dios estoy recuperándome. Mucha gente me reclama que no saben de mí, ¿verdad? No publiqué mucho, no hice mucho. Tuve 2 cateterismos en menos de un mes, ¿verdad? El primer cateterismo me hicieron y llegaron hasta el corazón, pero no me dejaron, era para la colocación de stent, y llegaron hasta ahí, pero volvieron a sacar el catéter también con el stent sin dejarme ahí, porque ya era para cirugía de pecho abierto, como le llamaban, o de corazón abierto. Entonces no me pusieron el stent, pero cuando volví a consultar con el cardiólogo y otros profesionales para conseguir, para saber un poco otras opiniones, me dijeron que sí, que era posible hacer con el catéter, con el stent, no más, ¿verdad? Y 2 de ellos dijeron que sí, entonces con uno conseguí que me hicieran el segundo cateterismo, que me hice el último el 10 de junio, y allí me dejaron 3 stent, 2 en una parte donde estaba más dañada la arteria y 1 en otra arteria, o sea que tengo 3 pedazos de pajitas ahí en la arteria coronaria, y para que haya otra vez buena circulación sanguínea. Y estamos recuperándonos muy bien, felizmente estamos De piel, ¿no? Después de dos cateterismos, como digo, casi de seguido, ¿verdad? Y ingentes gastos de previos para tantos estudios que me tuve que hacer antes y después todos los insumos que se necesitaba para realizar ambos procedimientos, ¿verdad? Y aparte de todo eso, felizmente va muy bien la recuperación. Agradezco mucho la preocupación de todos y les agradezco también a ustedes por este valioso espacio que me dan de su programa, porque digo Toña Gendula pelea la ña Genduña aprende a venir ahí, pero aún así me dieron este espacio para comunicarme un poco con la gente.
2: Maestro, estamos felices de escuchar eso y de usted, ¿verdad? De que felizmente ya se está recuperando, ¿verdad? En tiempo récord, como se dice, ¿verdad? Y entonces,
1: Nos pone muy contentos,
2: así
1: estamos muy
2: mismo.
1: contentos y agradecidos por su tiempo, sabemos eso, su valioso tiempo y
2: Sabemos que su tiempo vale oro.
1: así.
0: Sí, realmente el tiempo, así como el tiempo de ustedes también ahora, ¿verdad? O sea que agradecido también por eso y les envío un gran abrazo. Gracias también al querido Carlos Castro, que siempre de primerísimo nivel su trabajo y adelante con arte y cultura con Osmar Daniel.
1: Gracias, maestro. Carlos Castro dijo que después de este contacto va a poner causa ñañaña para unir Paraná con Diosnel Che, dice.
0: ¿En versión de quién?
1: De Luis Alberto del Paraná.
2: En
0: Ajá,
2: versión de Luis
0: perfecto.
2: Alberto del Paraná
0: Sí.
2: para hacer ese homenaje a Diosnel Chase, para hacer
0: Sí, sí,
2: también
0: sí.
2: ese homenaje a
0: Ahí
2: Don
0: está.
2: Paraná.
0: Perfecto, perfectísimo. Yo pensé que iba a hacer el homenaje completo y iba a poner en versión de Isidro Cabral. Ahora va a ser el homenaje a Paraná. Espectacular.
2: Así mismo.
0: Bueno, un gran abrazo y gracias por el espacio, gracias por la llamada. Gracias.
2: Muchísimas gracias a usted por su tiempo, maestro, y será hasta una próxima oportunidad.
0: Hasta pronto, muchas gracias.
2: Hasta pronto, hasta pronto. Isidro Cabral, mayor artista. Así
1: Gran
2: mismo,
1: maestro,
2: gran maestro de
1: conocedor.
2: la música paraguaya. Y Catuña en Duco Anga, causa Ñeñaña, versión de Luis Alberto del Paraná. Y es de Diosnel Chase, Ñajendújina.

0: noticia ñahendújina causa neñaña en versión de Luis Alberto del Paraná. Y esta es una música de Dionel Chase.
1: Sí.
0: Dionel Chase. Muchísimas gracias, don Carlos Castro, que hace, como dijimos, hace magia, ¿verdad? Con la caja de sonido y demás cosas. Muchísimas gracias, papá.
1: Gracias a todos los oyentes, a toda la gran teleaudiencia del canal 15.2. Entonces, esto será hasta el próximo miércoles.
0: Esto será hasta el próximo miércoles, Arte y Cultura con todos ustedes. ¡Nos vemos!
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12: Tiempo soleado sobre nuestra ciudad capital, la actual temperatura 18 grados, la sensación térmica es de 17. Alta respuesta en la inmunización de niños contra el sarampión, el licenciado Pablo Monjes, jefe del área de supervisión del programa ampliado de inmunización PAI1, informó que de 10 niños, 9 ya se inmunizaron.
13: Justamente es importante poder recalcar el hecho de que básicamente 9 de cada 10 niños de 1 a 5 años hemos logrado proteger contra esta enfermedad que es el sarampión, una enfermedad que es prevenible por vacunas. Implica la administración de 2 dosis para ese niñito de entre 1 a 5 años para poder lograr la protección del mismo. Es importante entender también de que hay desde las 17 regiones sanitarias del país, básicamente tenemos regiones sanitarias que han incluso obtenido un porcentaje de inmunización del 100%, y las que han estado por un poquito debajo de eso son las regiones un poco más complejas como Alto Paraná y Central, que en base a la densidad poblacional que tenemos en estas regiones, hace que de repente el poder llegar a todos esos niños sea un poquito más complicado. Hay un trabajo importante que hemos bajado la línea de nuestros compañeros de los servicios de salud por el hecho de poder justamente abordar a los padres de estos niñitos que están pendientes de recibir sus vacunitas. Con la tenencia de nuestro registro nominal de vacunación, ese trabajo se hace un poco más llevadero, atendiendo a que nominalmente tenemos identificado a aquellos niñitos con número de cédula, dirección, fecha de nacimiento, el nombre de los padres, el número de cédula de los padres, la dirección y el contacto telefónico, para tratar de poder abordarlos a ellos a través de un contacto que lo puedan acercar a su niñito o su niñita a los servicios de salud más cercanos para poder actualizar su esquema vacunal.
14: Así es. Bueno, justamente el programa ampliado la semana pasada hizo una evaluación sobre la campaña y los desafíos que restan, ¿verdad? Y uno de los temas que han salido es cómo ha servido este tema de las llamadas o los mensajes por WhatsApp. Es como un nuevo estilo que tiene el PAI para llegar a los padres, ¿verdad?
13: Totalmente. Consideramos muy pertinente el hecho de poder comunicarnos de manera más directa con los padres y familias, atendiendo que muchas veces la desinformación abunda. Es por eso fundamental para nosotros como programa de inmunizaciones poder brindar la información más acabada, más exacta, más correcta a los padres y aclarar las dudas que estos tienen justamente con relación a las vacunas, instándoles siempre a los mismos para que nos acerquen a los servicios de vacunación. Justamente es el trabajo invaluable que hace cada compañero de cada servicio de salud, de cada vacunatorio del país, donde básicamente ha aunado los esfuerzos para tratar de abordar a esa población objetiva en nuestra campaña nacional. Y para eso es muy importante el poder resaltar y el...
12: Licenciado Pablo Monje, jefe del área de supervisión del programa ampliado de inmunización número 1, hablando aquí en Nacional. Reiteramos 18 grados la temperatura aquí en Asunción, tiempo soleado. Meteorología anticipa para el día de mañana 6 grados la mínima, 20 la máxima. Y esto fue el flash de la hora aquí por Nacional.
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tardes a la audiencia de Radio Nacional del Paraguay, la 920 AM. Iniciamos la tarde nacional aquí a partir de las 17 hasta las 19. Estamos con ustedes haciendo este recuento de las mejores músicas paraguayas, el ámbito cultural, también las informaciones destacadas, el ámbito nacional, algo deportivo también aquí en este espacio de Radio Nacional del Paraguay. En controles, Filemón Gómez y quien les habla, Andrés Cartamán. Estaremos con ustedes compartiendo esta amena tarde y dándole calor a esta tarde tan fría que tenemos actualmente en Asunción. 17.2 grados, una sensación térmica de 17 también, la humedad de 39% y vientos de 13 kilómetros hacia el norte. Para la noche de hoy se pronostican temperaturas entre 14 a 10 grados, fresco a frío, cielo despejado y vientos variables. Vamos a ver cómo va a estar el tiempo en los próximos días, porque la Dirección de Meteorología anuncia que mañana, jueves 25, tendríamos una mínima de 4 grados, una máxima de 18, frío a fresco, cielo escasamente nublado y vientos variables. Vamos hasta el viernes 26, 5 grados de mínima, 19 de máxima, frío a fresco, cielo parcialmente nublado y vientos variables luego del noreste. El fin de semana, ¿cómo va a estar el tiempo? Se anuncian precipitaciones. El sábado 27 tendríamos una mínima de 13 y una máxima de 22. Fresco a cálido, cielo parcialmente nublado, vientos del noreste y lluvias dispersas. Pasando el domingo 28, 13 grados de mínima, 23 de máxima. Fresco a cálido, cielo mayormente nublado, vientos del noreste, luego moderados del sur, lluvias dispersas con ocasionales tormentas eléctricas. Pasando el lunes 29, 10 grados de mínima, 16 de máxima, frío a fresco, cielo nublado, parcialmente nublado y vientos del sur,

Y que en la zona del Chaco, específicamente en Boquerón, estuvo lo con muy baja temperatura. Menos 0.7, menos 0.7 también en la zona ahí de Mariscal Estigarribia, 1 grado, 0.6 estuvo en esta zona del país. En la zona de Itapúa también se llegaron a los 0 grados. Luego en otros puntos, ya en Casapá, por ejemplo, 0.6. Y así en Central, en Asunción, se llegó a 2.6. Esa es la temperatura entonces mínima que se había registrado el día de hoy, 24 de junio, donde también celebramos el día de San Juan. San Juan Ara. Saludamos también a todas las personas llamadas Juan, a las mujeres también llamadas Juana, en su santo Ara. Y hoy vamos a estar hablando también sobre eso, de cómo se vive la tradición en distintos puntos del país. Vamos también a otras informaciones, lo que tiene que ver con la cotización de monedas, porque el dólar a la compra está a 6.040 guaraníes y a la venta 6.120 guaraníes. El real está a 1.130 guaraníes a la compra y 1.180 guaraníes a la venta. El peso argentino, 3,4 guaraníes a la compra y 4,6 guaraníes a la venta. El euro a 7.150 guaraníes a la compra y 7.500 guaraníes a la venta. Son las cotizaciones del día. Hoy 24 de junio se recuerda el Día Internacional de las Mujeres en la Diplomacia. Se conmemora esto con la finalidad de reconocer la contribución de las mujeres en la política exterior de los países que representan. Se pretende visibilizar la representación inequitativa de las mujeres en los altos cargos diplomáticos, así como los desafíos que enfrentan en el ejercicio de estos cargos. Esto fue proclamado por la Asamblea General de la ONU a partir del año 2022, se declara el Día Internacional de las Mujeres en la Diplomacia y su objetivo es hacer un reconocimiento al aporte de las mujeres diplomáticas a la paz, el desarrollo sostenible y los derechos humanos. Hoy, 24 de junio, también se recuerda el Día Internacional contra la Contaminación Electromagnética. Esta fecha se insta también a concienciar a la población de los riesgos de un tipo de contaminación invisible, pero que puede tener consecuencias en la salud de las personas y otros ámbitos. Se trata de un tema importante, ya que cada vez es mayor la presencia de este tipo de contaminación debido a la proliferación de antenas Wi-Fi en todo tipo de edificios, incluyendo colegios, hospitales, edificios públicos y otros lugares, como autobuses, domicilios particulares, etc. Casi en cualquier parte tenemos la influencia de las redes inalámbricas. Entonces, esto también se recuerda el día de hoy. Día Internacional contra la Contaminación Electromagnética. Hoy, 24 de junio, también se recuerda el Día Internacional del Maquillador. Se reconoce muy especialmente a aquellos profesionales artísticos del maquillaje que enaltecen la belleza de las personas. El maquillaje, que es una profesión artística desempeñada por maquilladores, quienes con su arte, talento, creatividad y estilo, realzan la belleza humana combinando formas, texturas y colores. Esto ya también se creó en homenaje al destacado artista del maquillaje estadounidense Bud Westmore, quien había fallecido el 24 de junio de 1973, quien tuvo una destacada trayectoria como maquillador artístico profesional, realizando más de 450 películas en Hollywood. Entonces, hoy también saludamos en su día a todos los maquilladores que forman parte también de este trabajo que hacen, como dice la información, realzar la belleza humana y también poder preparar a esa persona para distintos ámbitos, como en el caso de esto que decíamos, el maquillador artístico, que realiza también para poder hacer las películas. Entonces, con maquillajes que se van haciendo diversas facetas de los personajes. Entonces, hoy recordamos también el día.

Internacional del Maquillador. Y por supuesto lo que tiene que ver con el día de San Juan. San Juan Ara, hoy 24 de junio también recordamos esto. Una de las tradiciones más arraigadas y populares que fusiona la tradición católica de San Juan Bautista con costumbres guaraníes, caracterizada por sus comidas típicas, fogatas y juegos tradicionales. Entonces, hoy también se recuerda esta fecha especial y un día muy adecuado para estar disfrutando las comidas típicas como el mbejú, el payaguá mascada, el chipacaburé, pastel mandió, el chichano trenzado, entre otros. Así que hoy vamos a estar también ya compartiendo sobre eso, sobre el Día de San Juan. 17:36, vamos ya a la siguiente tanda musical de la mano de Filemón Gómez y luego seguimos con más de la Tarde Nacional.

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1: 43 minutos pasaron de las 17, seguimos en la tarde nacional y vamos a establecer un contacto en exteriores sobre este tema que tiene que ver con el apoyo a repatriados emprendedores. La CDREC abre convocatoria para financiar y fortalecer negocios de connacionales. Compartimos.
2: Muy buenas tardes, un saludo a la teleaudiencia de Paraguay TV. Estamos en vivo, en directo, desde la Secretaría de Repatriados, porque tenemos que hablar de un tema importante, en este caso, la convocatoria para repatriados emprendedores ya de este 2026. Para hablar de este tema se encuentra con nosotros José Pérez, quien es director general de Repatriados, que tiene toda la información acerca de esto. Ya lo saludo. ¿Qué tal, director?
3: Buenas tardes, muchas gracias por acompañarnos. Y la verdad que estamos bastante entusiasmados por esta nueva convocatoria de este año. Ya de entrada quisiera mencionar la fecha, ¿sí? Esto arranca a partir del 30 de junio y se extiende hasta el día miércoles primero, ¿verdad? Hasta las 15 horas, o sea, es un tiempo prudencial que nosotros estimamos para que la gente inicialmente se pueda postular. La postulación básicamente son datos personales, datos mínimos, y sí estamos pidiendo que la gente pueda también adjuntar su certificado de repatriación para emprendedores, que se expide también aquí desde la Secretaría.
2: Claro. Bueno, este programa de repatriados emprendedores, ¿de qué trata? ¿Cómo se compone?
3: Sí, este es un programa que está ya vigente desde el año 2013. Básicamente se identificó esa necesidad de que el paraguayo que estuvo en el exterior, una vez retornado, tiene intenciones de montar un negocio, algún emprendimiento, y la primera dificultad que afrontaban era justamente la falta de capital, la falta del acceso a créditos. Entonces surge esa necesidad, se identificó allá por el año 2013, entonces se crea este programa que básicamente se divide en tres componentes, ¿verdad? Uno de ellos es el tema de la capacitación. Todos los emprendedores que están participando reciben una capacitación. Hay un proceso de selección final donde cada beneficiario recibe un aporte económico no reembolsable para compra de bienes de capital. Y finalmente lo que sí exigimos como una tercera parte también del programa es la formalidad, la formalización de estos emprendimientos con, digamos, la obligación que ellos tienen de tener el registro único al contribuyente. Entonces serían los tres componentes del programa.
2: ¿Esta es la segunda convocatoria de este año 2026, director?
3: Sí, esta es la segunda convocatoria. Está dirigida para los departamentos de Alto Paraná, Boquerón, Presidente Hayes, Cordillera Central y también la parte de capital, ¿verdad? Todos aquellos emprendedores, aquellos connacionales que estuvieron en el exterior y que están en estas zonas van a estar habilitados para participar siempre y cuando cuenten con el certificado que mencionaba anteriormente, que se expide gratuitamente aquí en la Secretaría.
2: Ese certificado, ¿cómo se obtiene? ¿Cómo tienen que solicitar los connacionales que regresaron aquí a nuestro tiempo?
3: Sí, el certificado, o sea, los pasos en sí son muy sencillos. De hecho, que desde el mismo móvil, el teléfono celular, ya cualquier emprendedor repatriado puede hacer las gestiones, puede iniciar a través del portal de Trámites Paraguay. Es totalmente en línea, es muy sencillo, son datos muy, muy sencillos. En caso de que tengan alguna dificultad, se pueden acercar aquí en la oficina para que le acompañemos nosotros para ir llenando los campos para que puedan acceder a ese documento. Sí, es importante mencionar que como requisito para obtener el certificado, aquel interesado debe demostrar haber residido mínimamente 2 años en el exterior y cuya fecha de retorno no supere los 5 años para poder participar del programa.
2: Sí. Bueno, ¿y este programa en cuanto a aporte económico? ¿Cuánto van a recibir y cuántos son los cupos que hay para
3: Los cupos en sí, o sea, la postulación está abierta a todo aquel interesado que cumpla con los requisitos, ¿verdad? No hay ninguna limitación en cuanto al tipo de emprendimiento que tienen, sí a las zonas, porque hacemos por zonas las convocatorias. Y en cuanto al monto que van recibiendo, es importante mencionar que durante todo el proceso, ¿verdad? Es un proceso totalmente sin costo, es decir, la gente no tiene que abonar. De hecho, que las capacitaciones se están haciendo de manera virtual para que la persona, el emprendedor, también pueda hacerlo con esa facilidad. El aporte económico está por el orden de los en un promedio, más o menos, entre los 15 a 18 millones de guaraníes, dependiendo un poco de esa necesidad que tiene cada emprendedor. En todo el proceso se va acompañando personalmente a cada emprendedor, porque muchas de las cuestiones que tienen que ver con aquel bien de capital, lo que van a adquirir, se va definiendo en todo ese proceso. A veces, cuando vienen del extranjero, tienen una idea y una vez que van participando del programa, como que van afinando esa idea también en acompañamiento con todo el plantel, con todo el funcionario aquí del programa.
2: También a medida que pasa el tiempo, este programa se sigue consolidando, en este caso el programa de apoyo a emprendedores que son repatriados, que fue creciendo, que fue fortaleciéndose y ahora cada vez más personas acceden a este tipo de apoyo del gobierno.
3: Sí, la verdad que para nosotros es un número muy importante. Desde el 2013 que se creó, y ya son casi 1.300 los emprendedores que han sido beneficiados, eso, una suma aproximada, tenemos cerca de 19 mil millones de guaraníes, ya que el Estado viene invirtiendo en estos emprendedores. Pero un dato no menor también y muy importante, fíjate que esos 19 mil que aporta el Estado es 3 veces más el aporte que han realizado estos emprendedores, ya con sus remesas, trayendo sus ahorros, invirtiendo aquí en el país. Entonces, no es solamente el apoyo financiero, sino que también, como decía, la capacitación y por sobre todo esta gente que va a esa localidad, ¿verdad? En el interior, a cualquier punto del país, dinamiza esa economía local. Porque inclusive con este beneficio que van a recibir, ellos también van a adquirir sus bienes de otros comercios locales. Es decir, que hay toda una sinergia importante y muchas veces estos emprendimientos, con ese pequeño aporte que... Digo pequeño en el sentido que 3 veces más suelen aportar ellos, eso termina generando más mano de obra para esa localidad. Entonces, creemos que es bastante importante y sí, la verdad que estamos muy contentos de que la gente se vaya sumando y, como yo siempre digo, que se vaya, que no tenga ese temor, porque muchas veces hay dudas, esto es cierto, no es cierto, que se anime, que aquí la gente está con los números de teléfono para responder, ¿verdad?
2: Bueno, director, el micrófono está abierto para invitar nuevamente a la ciudadanía a inscribirse y a apostar por este programa.
3: Sí, para la ciudadanía, para aquel emprendedor, para aquella persona que estuvo en el exterior, como mencionaba los departamentos anteriormente, zona Chaco, zona Central, Cordillera y Capital, anímense a participar, esto es abierto, esto es para todos ustedes los que estuvieron aportando ya al país desde el exterior y bueno, lo que aquí tratamos de hacer un poquitito es acompañar ese proceso de reinserción con este tipo de emprendimiento en la zona donde cada uno esté hoy viviendo, ¿verdad?
2: Muchas gracias por su tiempo.
3: Muchas gracias a ustedes, muchas gracias.
2: Bueno, así estaba con nosotros José Pérez, director de la Dirección General de Repatriados, hablando un poco acerca de esta segunda convocatoria del programa de apoyo a emprendedores que vienen desde el exterior nuevamente. Para esta convocatoria están los departamentos de Alto Paraná, Boquerón, Presidente Hayes, Cordillera Central y Capital para postularse y poder acceder a este apoyo que realiza la Secretaría de Repatriados en nuestro país.
1: De esta forma compartíamos la entrevista que se le hacía al representante de la CDREC respecto a este apoyo a los repatriados emprendedores. Capital semilla que ofrecen, las capacitaciones, más de 1.300 ya que fueron beneficiados hasta la fecha y este trabajo que continúa realizándose entonces para apoyar a los compatriotas que vuelven a nuestro país para que puedan seguir sus emprendimientos aquí y por supuesto que puedan compartir todavía con su familia y tener su negocio aquí en nuestro país. 17 con 52 minutos. Compartimos también otra información que se daba hace minutos nada más por parte de la Presidencia de la República, que señala: Presidente Peña promulga leyes sobre el Centenario de la Paz del Chaco y el Premio Nacional de Música. El presidente de la República, Santiago Peña, promulgó las leyes número 7677 y número 7662, que establecen nuevas disposiciones para preservar la memoria histórica de la Guerra del Chaco y fortalecer el reconocimiento a la creación musical paraguaya. Las normativas declaran oficialmente el Centenario de la Paz del Chaco y crean el Premio Nacional de Música, incorporando además un reconocimiento especial a la guarania en el marco de los 100 años de su creación. La ley número 7677 declara como Centenario de la Paz del Chaco el periodo comprendido entre el 12 de junio de 2025 y el 12 de junio de 2035. en homenaje a los 100 años del armisticio que puso fin a la Guerra del Chaco. La normativa dispone que los documentos oficiales emitidos por los poderes del Estado, así como por los gobiernos departamentales y municipales, incorporen dicha denominación durante el periodo establecido. Asimismo, promueve acciones orientadas a difundir y fortalecer la memoria histórica de una de las gestas más significativas del Paraguay. La ley también establece que las promociones de instituciones educativas y de formación de las fuerzas públicas lleven la denominación Centenario de la Paz del Chaco, acompañada del nombre de los héroes civiles o militares vinculados a la contienda. Por su parte, la ley número 7662 crea el Premio Nacional de Música, que será otorgado cada 2 años con el objetivo de reconocer a compositores y creadores cuyas obras contribuyan al enriquecimiento del patrimonio musical paraguayo. El galardón contempla las categorías de música clásica o selecta y música popular vernácula, incluyendo expresiones tradicionales como la guarania y la polca. Además, establece un premio económico y un sistema de evaluación a cargo de un jurado integrado por representantes de instituciones culturales y musicales del país. La nueva legislación incorpora una disposición especial vinculada al centenario de la guarania, disponiendo que una composición de este género sea reconocida dentro de la categoría de música popular vernácula en homenaje a una de las expresiones artísticas más representativas de la cultura paraguaya. La medida se enmarca además en el reconocimiento de la guarania como patrimonio cultural inmaterial de la humanidad por parte de la UNESCO. La información entonces que surgía también desde el Poder Ejecutivo y que compartíamos con ustedes aquí en la tarde nacional. 17:55, vamos a una breve pausa, luego ya viene nuestro compañero Hugo Venancio para el flash informativo, pero antes vamos a disfrutar de buena música aquí por Radio Nacional del Paraguay.

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0: 16 grados la temperatura actual aquí en Asunción, el tiempo continúa soleado aquí en nuestra ciudad capital. Petropar evalúa la disminución de precios de combustibles luego de la baja del costo del crudo internacional a causa del acuerdo de alto al fuego entre Estados Unidos e Irán. La petrolera estatal estima que habrán novedades al respecto para la segunda semana del mes de julio, refirió Adalberto Acuña, asesor de la Gerencia General de Petropar.
1: Estamos evaluando justamente el precio del mercado internacional desde justamente la firma del acuerdo entre Estados Unidos e Irán y justo en la disminución de, digamos, de la guerra y de la tensión en ese sector. Hemos venido siguiendo diariamente el comportamiento de los productos terminados, ¿verdad? Y Petropar sigue justamente evaluando la eventual disminución, pero necesitamos más tiempo considerando que tenemos un stock ya adquirido de meses anteriores y eso sumado a las reposiciones y a las partidas que aún no fueron cerradas en cuanto a precios, ¿verdad? Estamos nosotros evaluando y quitando un nuevo precio promedio para más adelante dar una buena noticia, ¿verdad? Pero aún no nos encontramos nosotros en condiciones de efectivamente mencionar, ¿verdad? Digamos, cuánto guaraníes por litro sería una eventual disminución. Ya otros medios me preguntaron, pero estamos nosotros en pleno proceso de evaluación, ¿verdad? Si bien una empresa del sector privado hizo una disminución de sus precios, pero esos precios hicieron prácticamente es igualarse al precio de Petropar en uno de sus productos y el otro producto que también tuvo una disminución, nosotros estamos más bajo inclusive aún, ¿verdad? Entonces lo que está haciendo Petropar prácticamente es sincerar un poco los precios, ¿verdad? Como nosotros trabajamos con un precio promedio ponderado, ¿verdad? Tenemos stock en los tanques a un precio determinado, más las partidas que están llegando, están siendo descargadas, tienen otro precio y hacemos un precio promedio ponderado. Nosotros estimamos que para la segunda semana de julio más o menos tendríamos algún tipo de novedades al respecto.
0: Adalberto Acuña, asesor de la Gerencia General de Petróleos Paraguayos, Petropar. Reiteramos, 16 grados la temperatura, el tiempo está soleado. Y esto fue el flash de la hora aquí por Nacional.
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3: 25 de junio, Día del Libro Paraguayo. Un día como hoy, pero de 1612, el historiador Ruiz Díaz de Guzmán concluyó la escritura del primer libro paraguayo, Anales del Descubrimiento, Población y Conquistas del Río de la Plata. En 1980, por resolución del Ministerio de Educación y Culto, el 25 de junio fue instituido como el Día del Libro Paraguayo. Los libros cumplen un papel fundamental en la conservación y transmisión del conocimiento y la cultura. La literatura paraguaya se destaca por cuentos y poemas de reconocidos escritores que han dejado un gran legado a la sociedad. Entre los más influyentes, mencionamos a Augusto Roa Bastos, Josefina Pla, Gabriel Casaxia, Elvio Romero, Rubén Vareiro Saguier, Manuel Ortiz Guerrero. Además, existen otros numerosos escritores y autores cuyas creaciones van enriqueciendo el acervo intelectual de nuestro país.
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1: Con 20 minutos seguimos en la tarde nacional por Radio Nacional del Paraguay, la 920 AM y el canal 15.2, compartiendo con ustedes en esta segunda hora de programación. Estamos hasta las 19 horas en controles Filemón Gómez y quienes habla Andrés Cartamán. Estaremos compartiendo con ustedes este momento de información cultural, información nacional y lo que tiene que ver también con el ámbito cultural. Debemos pasar a nuestras recordaciones, porque un día como hoy, un 24 de junio, pero del año 1904, nacía una leyenda de nuestra música nativa. Hoy conmemoramos el natalicio de Juan Diosnel Chase, quien había nacido en Villarrica, en el barrio Santa Librada, el popular Canchacué. Allí vio la luz este genio, hijo de Luis Chase y Blandina Martínez, nieto de un inmigrante estadounidense que llegó para reconstruir la patria tras la Guerra Grande. A los 10 años, Diosnel ya jugaba con el arte. Tocaba de oído, con el piano de su abuelo, melodías eternas como Derecó y la culpa. La vida y la Guerra Civil del 1922 lo vistieron de verde olivo en Paraguarí. Allí, entre fusiles y trincheras, adoptó a su compañera eterna, la guitarra. A su regreso a Villarrica, el destino lo unió a los grandes. El maestro Carlos Talavera perfeccionó su técnica. Para 1923, nacía el histórico dúo Chase Cabral. Y un año después, conquistaban Asunción en el desaparecido Teatro Granados. ¿Sabían que Diosnel Chase fue el hombre que descubrió a Félix Pérez Cardoso? Así es, sucedió en una fiesta patronal en Uate, donde Pérez Cardoso tocaba el arpa y era dueño de una calecita. Chase se unió a él por 2 semanas. El resto es historia pura del folclore paraguayo. Y en 1931, el hambre de gloria los llevó a Buenos Aires. Viajaron en un barco carguero, pagando el pasaje con canciones. Sufrieron penurias, pero vencieron. Terminaron cantando en Radio El Pueblo, compartiendo cartel con el mismísimo Carlos Gabriel. Chase fue fundador de la mítica orquesta Ortiz Guerrero, junto a José Asunción Flores. Luego, en 1936, formó el legendario dúo Melga Chase. Con Basilio Melgarejo Molina, grabó el inmortal romance de Virginia, marcando más de 2 décadas de éxito. Al volver a Paraguay, Diosnel se convirtió en el pionero de las veladas populares. Llevaba teatro, danza, humor y música a los pueblos más recónditos, actuando bajo la luz de la luna o de una lámpara mbopí, acompañado de grandes como Máxima Lugo y Félix Fernández. Nos dejó obras inmortales como Causa Neñañá, Tupanzica Acupepe, Cuejebe Guaré y En una noche de luna. Un 22 de agosto de 1988, a los 84 años, su guitarra se silenció en Asunción. Pero hoy, 24 de junio, en el Día de San Juan, celebramos su nacimiento. Celebramos la vida del hombre humilde de alma gigante. Salud al gran Diosnel Chase, estandarte eterno de nuestra identidad, y lo recordamos con algunos de sus temas aquí en la Tarde Nacional.

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1: Con 18:30 minutos y así hacíamos esta recordación a un gran músico, compositor de nuestro país, a Diosnel Chace, quien nacía un 24 de junio de 1904 en Villarrica, departamento de Guairá, y fallecía un 22

19 de marzo de 1930. Y en este sentido hablamos de este dúo de oro que se daba entre 1968 y 1984. En el año 1968 unió su talento al del cantante Juan Carlos Oviedo y juntos conformaron el dúo Oviedo-Barreto, el cual marcó toda una época dorada de la música popular paraguaya durante aproximadamente 15 años. El ensamble instrumental se completaba con las cuerdas del arpista Justo Tito Acuña. Destacado por su depurada técnica al pulsar la guitarra y su voz ideal para el canto armónico tradicional, convirtiéndose en un referente indiscutible de las serenatas. Su aporte más universal a la cultura paraguaya es la obra navideña Canto a Diciembre. La historia de esta canción relata que Barreto le propuso a su compañero Yayapomindan Apetein música cada año, añonte y púa. Hagamos una música que solo se escuche cada año. Barreto se encargó de escribir la emotiva letra que retrata con nostalgia las estampas y tradiciones navideñas del Paraguay, mientras que Juan Carlos Oviedo compuso la melodía musical, convirtiéndose con las décadas en un himno infaltable de las fiestas de fin de año en Paraguay. Así que de esta manera hacemos esta recordación también a José Ignacio Barreto Armoa y vamos a compartir lo que era esta obra navideña denominada Canto a Diciembre, aquí en la Tarde Nacional.

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0: 18 con 40 minutos, seguimos en la tarde nacional y vamos a compartir ya esta conferencia de prensa del director técnico de la selección paraguaya de fútbol, Gustavo Alfaro, desde Estados Unidos.
1: Por mañana, entonces mañana nosotros lo vamos a vivir, lo vamos a sentir y lo vamos a jugar como si fuese el último partido, porque es el último partido que tenemos de la Copa del Mundo. Y ojalá nos ganemos el derecho a tener uno más, que es lo que tenemos que trabajar, pero para eso nos restan todavía 90 minutos muy difíciles contra un rival muy complicado, contra un rival que tiene similitudes y diferencias con lo que tiene Paraguay, que podemos evaluar, es un equipo como nosotros, que no necesita la tenencia de la pelota para ganar un partido, porque de pronto le ganó 5-1 a Curazao y tuvo menos posesión de pelota que Curazao, y eso lo marca la contundencia que tienen, la utilización de un montón de factores que son muy buenos, a las cosas que apuestan, tienen jugadores que están en el top 5 de velocidad máxima en lo que es la Copa del Mundo, entonces jugadores de envergadura física muy grande, trabajan muy bien en un montón de aspectos, un montón de cosas, ha venido evolucionando porque desde la decisión que tomaron de Australia, de abandonar Oceanía para meterse en Asia, es elevar la competitividad para arriba. Y ellos la han logrado, con una generación donde hay jugadores jóvenes que le están dando esa frescura que tienen que tener. Entonces, por delante nosotros, y es, yo digo que son las cosas que paralelamente, que está lo bueno que todos estén acá y que estén mirando la Copa del Mundo, y es lo bueno que tienen que ustedes vengan acá, porque acá ustedes pueden ver por dónde va el fútbol del mundo. Entonces uno ve la evolución de África, uno ve la evolución de algunos equipos de CONCACAF, uno ve la evolución de Asia, cuando uno ve Australia, cuando uno ve de pronto Corea, cuando uno ve Japón, cuando uno ve... porque se fueron preparando para eso. Y entonces nosotros, ¿qué vamos a hacer en Sudamérica? Y ahí es donde tenemos que ver que después nos encontramos contra determinadas circunstancias que tenemos que vencer. Entonces nosotros obviamente que no hay otra cosa que el partido de mañana, y hacia eso estamos enfocados, hacia eso estamos abocados, y ojalá que nos ganemos el derecho, como te decía antes, a tener un partido más.
2: Andrés Riquelme, Radio Monumental.
3: Buenas tardes, profesor Alfaro, Cubas, Fernandito, compañeros. Profesor, repitió varias veces, ojalá tengamos un partido más. Sin embargo, la teoría de las probabilidades asigna muy distintos caminos para que lo que usted llamó ilusión y expectativa, lo que tenemos hoy como ilusión los paraguayos, se vuelva expectativa. Son dos caminos muy diferentes. No es lo mismo quedar tercero e ir a buscar a Alemania, Francia, Holanda y España en ese orden, en el mejor de los casos, o ir por la llave de abajo, donde buscar a Egipto, buscar a Bélgica, Bosnia, Estados Unidos, como está la cosa hoy. Entonces, mi pregunta concreta es, más allá de ver el bosque de este partido, el árbol de este partido, ¿usted mira el bosque de la continuidad del campeonato? Porque no es lo mismo ganarle a Australia, o intentar ganarle a Australia hoy, que intentar ganarle a Alemania, a Francia, a Holanda. Entonces, la pregunta es, en ese tren de ver el futuro, de programar el futuro, ¿incide en el equipo que va a poner mañana, en la estrategia que va a poner mañana? ¿Va a salir a intentar ganar el partido o simplemente nos vamos a conformar con haber llegado al tercer partido con posibilidades de clasificar?
1: No, yo nunca me conformo. Si me conociera a mí, yo nunca me conformo. La primera cosa que le digo a los jugadores es que este partido se gana de esta manera. De la misma manera que les dije el otro día, que la jerarquía se respeta pero no se teme, que uno se puede reconocer, o sea, yo tengo que reconocer que somos ranking FIFA inferior a los rivales que enfrentamos. Ahora, eso no me hace que yo me sienta inferior a los rivales. O sea, tenemos que ver de qué manera nosotros podemos llevar a ese lugar. Ahora, después, usted no me va a dejar mentir, ya que a nosotros todo nos cuesta mucho. A nosotros todo nos cuesta mucho. Y cualquier rival que nosotros tengamos enfrente, por más grande o por más chico que sea, a nosotros nos va a costar. A nosotros nos va a costar. Entonces nosotros tenemos que saber que hay cosas que tenemos que privilegiar, hay partidos que tenemos que jugar y ver de qué manera nosotros podemos llegar a ese resultado que nosotros queremos. Si usted me pregunta a mí, me hubiese gustado ser primero en el grupo, no tercero. Entonces ahora, prefiero ser tercero que cuarto, o prefiero ser un tercero que clasifique. ¿Qué quiero decir con esto? Que obviamente que la ilusión nuestra está en tratar de terminar lo más arriba que se pueda. Pero después, más temprano que tarde, se va a tener que cruzar con todos. Y si quiere llegar lo más lejos posible, va a tener que ganar a todos. Y en ese sentido, que lo cruce en una ronda, en otra o en otra, para mí, ojalá tenga ese desafío, porque para mí empieza otra Copa del Mundo, donde uno pasa a ese lugar. Y obviamente que te pueden marcar diferencias, pero no, o no. Y ahí es donde me parece que los detalles empiezan a tallar en otro aspecto. Yo pongo un equipo, vamos a poner todo delantero, queremos ganar, esto, lo otro, pum, perdemos, quedamos eliminados, el técnico rifó la posibilidad de seguir en el camino y todo lo demás. Yo pongo un equipo, quiero buscar esto, lo otro, y al final intentamos esto, no, y no, se conformó con el tercer puesto y ahora tenemos que ir a jugar. Muchachos, es de libro. O sea, estuve al lado de ustedes 4 mundiales, viendo conferencias de prensa, lo que decían los entrenadores y lo que es el día después. Entonces, yo estoy de este lado donde tengo que tomar decisiones antes. Entonces, si yo le digo a usted antes de participar a la Copa del Mundo, Paraguay va a estar clasificado y se sabe en final, usted me decía, bárbaro, listo. Entonces, después, listo, y si nos toca estar, como yo le decía a los jugadores, si ustedes me dicen antes, cuando yo llegué y antes de jugar con Uruguay y con Brasil, le dije, yo quiero llegar a Perú, donde nosotros dependamos del resultado para ir a jugarnos la clasificación de una Copa del Mundo. ¿Por qué? Porque soy un convencido que quien juega por necesidad pierde por obligación. Entonces yo no quiero depender de no, a ver cómo va a salir este, cómo va a salir este, cómo va a salir este, esto, lo otro. Entonces, ¿por qué? Porque mi cabeza se parte en 40 pedazos diferentes. Entonces yo quiero llegar a un lugar donde dependa de lo que nosotros tenemos que hacer. Y nosotros esos objetivos los fuimos cumpliendo. Entonces, obviamente, que después va a ser el comentario el día después. Yo tengo que tomar decisiones antes. Y yo lo que quisiera es que Paraguay esté clasificado. Lo que hice desde que llegué, a cuando tuvimos el privilegio de clasificar a la Copa del Mundo, fue planificar el Mundial, achicar las distancias que nosotros entendíamos que teníamos para jugar con todos los rivales. Cuando conocimos los nombres de los rivales, ver de qué manera, desde un lugar, si se quiere, de distancia, de diferencia, nosotros podíamos achicar esas distancias para ser competitivos, para permitir que nos permita luchar por una clasificación y llegar, como le dije a los jugadores, al último partido con posibilidades de clasificar. Hasta ahora eso lo cumplimos. Ojalá podamos cumplir el objetivo de máxima. El objetivo de máxima, ya le digo que no lo cumplimos. A mí me hubiese gustado ser primero en el grupo y no pudimos. Entonces ahora, ojalá pudimos cumplir el segundo objetivo, y si no se puede cumplir el segundo objetivo, que busquemos el tercer objetivo. Pero yo lo que quisiera es que obviamente que Paraguay esté en 16avos de final. Y ojalá que estos chicos, ya que hicieron historia, porque han hecho historia al volver con Paraguay después de 16 años a una Copa del Mundo, han hecho historia para ganar por primera vez en Perú, por eliminatorias, que nunca en su historia Paraguay había ganado en Perú, en su historia, de haberle ganado a Argentina y haberle ganado a Brasil después de tanto tiempo y todo lo demás, que mañana también puedan hacer historia y ser el primer equipo de Paraguay en la historia de todos los mundiales de 1930 para acá, que ganó 2 partidos en un mundial, porque eso lamentablemente Paraguay nunca lo pudo hacer.
2: Jotita Bernabé, Mega Cadena de Comunicación.
4: Profesor, muy buenas tardes. Andrés, muy buenas tardes. Fer, vamos a enfrentar a una selección muy diferente a los 2 rivales anteriores, con de por ahí planteamientos muy diferentes. Ese estilo de juego que mantiene o que tiene Australia, ¿nos va a obligar un poco a cambiar de característica en cuanto al centro delantero, o importa mucho más el contexto de cómo se llega a esa zona de definición indistintamente del nombre propio del centro delantero? Y para Andrés, o para usted, profe...
1: No, Andrés, pobre, si no lo trajimos acá.
4: Pero tampoco lo quiero comprometer a él, porque él está dentro de la cancha.
1: Así es complicada, me pego yo para arriba.
4: ¿Qué es? Ahí está, perfecto, estoy preparado para el rechazo. ¿Cómo vivieron ayer, después de observar el partido Inglaterra-Ghana, lo que ocurrió? Por lo que ocurrió con Almirón, digo.
1: La voy a responder yo esa pregunta. Hey, déjemelo tranquilo. A lo que voy es, sí, obviamente, el rival es diferente de características, pero como decía antes, nos lleva a otra complejidad, si se quiere, ¿no? Una complejidad diferente, donde va a haber partido pocos espacios, donde va a ser complejo encontrar esos espacios para poder progresar, donde hay mucha densidad de jugadores en determinado sector del área, donde hay estaturas que son muy, muy difíciles de superar por arriba en determinados lugares. Por eso para mí es, como dijo antes Andrés, es paciencia, porque es como que vas chocás, de la misma manera que le puede pasar. Si el otro día nosotros por ahí estábamos 11 contra 11, Turquía venía tanto que en algún momento iba a quedar una, que de hecho lo tuvimos, porque tuvimos dos o tres chances de contragolpe con un hombre menos para poder definir el partido. ¿Qué es lo que le pasó a Turquía contra Australia? Que es la virtud que tuvo Estados Unidos de poder abrir rápido el partido y llevarlo a ese lugar. Entonces, acá hay que tener paciencia, como dijo Andrés, hay que tener paciencia, hay que tener, saber el momento que va a ser un partido que no, por más que pongamos 14 delanteros, va a ser un partido donde no va a haber muchas chances de gol. Va a ser, ¿por qué? Porque es más que nada, porque es complejo, o sea, no les quiero hablar de, pues todo lo que yo diga lo va a leer Povich, entonces en ese sentido, o sea, no voy a estar hablando de las virtudes que tiene, sí, obviamente, pero a lo que voy es que va a ser un partido complejo, entonces las características sí, obviamente, porque yo se lo dije a ustedes y por ahí yo lo tiro y puede ser que se levante o no se levante, pero cuando yo elegí los perfiles de los delanteros en función a los defensores que nosotros teníamos que enfrentar, y por ahí a los defensores que cuando Australia definió la lista yo vi los defensores que teníamos que enfrentar. Entonces ahí necesitamos determinados perfiles de delantero que nosotros necesitamos. Y si en un momento tenemos que jugar con doble 9, tenemos que jugar con doble 9, porque es así. Y ustedes me pueden decir, sí, jugado, no jugado, esto, lo otro, en qué momento. Entonces, ¿por qué? Porque puede darse características a ese tipo de partido. Entonces ahí es donde uno planifica un partido. Después hay que ver si eso va de la mano con lo que te devuelve la realidad del partido en sí mismo. Entonces, obviamente que hay perfiles y hay cosas que tenés donde vas a tener que marcar entre 3 y 4 jugadores que están por encima del 1,90 m. El promedio de altura es 1,95 m de la defensa de Australia, más el arquero que tiene también 1,90 m y más jugadores que tienen ese tipo de envergadura. Entonces no es fácil, no es sencillo. Entonces obviamente que buscás de qué manera podés pelear o podés más o menos disputar en esos planos, es donde son fuertes en ese tipo de cosas, como nosotros somos fuertes en otras. Así que por eso digo, va a ser un partido de pronóstico reservado, si se quiere. Ahí es donde yo lo veo. Y después, en lo demás, ya lo dije el otro día, o sea, no, lejos están nosotros queriéndonos meter en ninguna polémica y todo lo demás. Lo único que nosotros dijimos en el momento de que pasó lo de Miguel, yo le vi a dos muchachos, dos jugadores turcos que vinieron, que yo les aseguro que no me preguntaron cariñosamente las cosas que nos decían al banco de suplentes. Ahora, ¿qué voy a terminar? Vamos a terminar el chisme de peluquería. O sea, ¡ey, venga, que me está insultando! No, ¿qué estamos haciendo? No divirtiéramos el fútbol. Entonces, ya está, pasó, listo, punto. Nosotros aceptamos, es un reglamento, lo aceptamos. Por suerte le dieron una fecha, ojalá que como digo, sigamos adelante y lo tengamos disponible a Miguel si nosotros tenemos la chance de seguir adelante. Pero punto, ahí termina lo nuestro. No, yo no soy juez para juzgar si está bien o si está mal. Yo lo único que reclamé siempre y pedí siempre, en todo momento, son igualdad de condiciones. Por lo que le dije al árbitro el otro día, digo, mire que Turquía tiene equipo más que suficiente para ganarnos a nosotros, déjelo que nos gane Turquía. O sea, listo, yo lo que quiero es igualdad de condiciones, nada más que eso. Después, todas las cosas que pasen afuera, listo, ya no nos compete a nosotros opinar ni meternos a nosotros en esa cuestión porque no nos compete.
2: Nico Benier, ESPN.
4: Buenas tardes. Gustavo, recién hablabas un poco del contexto de Turquía, que decía llevaba 24 años sin clasificar un mundial, de Paraguay. Bueno, Australia está jugando su sexto mundial consecutivo. ¿Qué tanto influye eso? Y de la mano de lo que te preguntaba recién el colega, ¿qué tanto va a cambiar el parado de Paraguay si se va a adelantar algunos metros, teniendo en cuenta que Australia ha sido de los equipos con menos posesión de pelota en estos primeros partidos? Y después, para Andrés, es más tranquila la pregunta. ¿Crees que van a tener más libertades en el mediocampo a comparación del talento individual que tenía Turquía y también Estados Unidos? Gracias.
1: A ver, porque, por ejemplo, en el segundo tiempo Australia salió a presionar a Estados Unidos y lo incomodó. Tuvo Balo un contragolpe en una salida rápida, pero cuando fueron a presionar arriba tuvieron una presión coordinada, o sea que si tienen una cuestión de necesidad tienen una presión coordinada como para poder hacerla en ese aspecto. Obviamente que hay que encontrar los espacios, hay que encontrar los caminos, los espacios no van a ser muchos, entonces puede ser que haya variantes en ese aspecto. En cuanto a de qué manera podés encontrar los espacios donde no hay espacios, o podés encontrar eventualmente receptores donde no hay receptores, o cómo te conviene pasar determinadas líneas que están ajustadas. Entonces eso es un poco lo que estuvimos viendo, analizando, ensayando, probé esta semana, probé, lo que probé no quiere decir que sea lo que vaya a poner, pues yo sé que están diciendo equipos y todo lo demás, pues se ve que tienen información, lo que sea, pero eso no quiere decir que lo que probé sea lo que vaya a poner. A lo que voy es que tenemos que ver un poco hacia la pregunta que me hacía uno de sus colegas al principio, es de qué manera nosotros con nuestras condiciones podemos adaptarnos a esto para ver si nosotros podemos llevar el partido al terreno que a nosotros más nos conviene y de qué manera nosotros podemos hacerlo eso sin que de pronto suframos o ofrezcamos cosas que cuando Australia las tiene se vuelve peligroso. Entonces ahí es donde hay que tener mucha tranquilidad y mucho cuidado, porque, o sea, esto es cuando vos decís, si vos al motor lo exigís tanto y a lo mejor a los 15 minutos lo fundiste, entonces tranquilo, lo importante es llegar hacia el final del partido con posibilidades de tener la chance de que te termine el partido a favor tuyo. Y ahí es donde tenés que sopesar distintas cosas y tenés que tomar decisiones. Entonces puede ser que exista alguna diferencia con respecto a lo que paró los partidos anteriores el equipo de Paraguay.
5: Sí, creo que también va a depender
6: del partido que hagan ellos. Obviamente si se repliegan un poco más y no se ven la pelota, obviamente que quizás podamos tener un poco más de control en la mitad de la cancha, los centrales. Va a ser un partido diferente al de Turquía, que donde teníamos que estar muy pendientes en el medio del campo, en evitar esos pases entre líneas, en cortar esa generación de juegos que ellos proponían porque tenían jugadores habilidosos y que podían lastimar. Quizás esto sea un partido quizás más de contragolpes, de espacios, así que es algo que bueno, que vamos a tener que también estar muy atentos, pero si se nos da el partido de esa manera, de quizás poder nosotros manejar la pelota en el medio y tratar de desde ahí crecer y crear situaciones y espacios, lo vamos a tener que hacer. Tenemos jugadores para hacerlo y ojalá que lo podamos hacer de la manera más eficiente.
2: Jorge Izquierdo, ABC Cardina.
7: Buenas, ¿qué tal, profe? Andrés, saludo para todos. Tengo una cortita para ambos. Profe, ¿qué espera de Julio Enciso? No sé si en estos dos partidos lo notó un poco ansioso, queriendo ser la manija del equipo, porque evidentemente sabe el potencial que le puede dar y todo lo que aún no dio en este Mundial. ¿Cómo lo nota él en estos dos partidos que fueron transcurriendo? Y para Andrés, ¿Puede resultar un poco ventajoso el hecho de repetir escenario? Ya, de repente, una panorámica, la percepción de la ubicación en campo de juego, por cómo ya jugaron el otro día. Gracias.
8: A Julio lo veo muy bien, a Julito. Lo veo muy, muy enfocado, muy, muy claro, con en una evolución de su juego. Por ejemplo, el otro día estábamos analizando y yo le decía la jugada que él le rebota a Mati Galarza en la jugada donde nosotros recuperamos la pelota de la presión, Andrés va, abre, la pelota viene para Julio en otro contexto, Julio giraba y se la jugaba a él para rematar él, para terminarla él. En cambio ahí lo vio a Mati de la misma manera que lo vio a Diego, que venían de frente, los dejó de frente para que él pueda, para los que vengan puedan llegar y puedan rematar. Y eso habla de su evolución, de su comprensión del juego, de su compromiso que él tiene, porque es un jugador de talento absolutamente, pero ustedes lo ven que corre hasta cuando no pueda y ojalá nosotros podríamos tener la capacidad de tener jugadores para rodearlo mejor y que le saquemos más provecho a las capacidades que él tiene y bueno, pero es tenemos, o sea, un contexto donde él se siente muy, muy bien, se siente muy respaldado, se siente con mucha ansiedad también, porque obviamente era todo el sueño de su vida, era jugar la Copa del Mundo y la está jugando y la está disputando. Por eso el otro día estaba mirando en el partido de Argentina, cuando se ponían los jugadores creativos antes de que empiecen, le saqué una captura de pantalla, se la mandé, le digo, mirá cómo estás, esto, lo otro. Entonces, obviamente que él se siente bien con esas cosas, y porque es un muy buen jugador, es un jugador de mucho talento, es un jugador que tiene esa capacidad, esa valentía para hacer retroceder a cualquier rival en el contexto más adverso que pueda llegar a tener. Y eso para mí, Julio es un valiente en ese sentido. Y eso es tenerlo, es un valor muy importante porque sabes que es un jugador que te amenaza permanentemente. Entonces yo le decía, tranquilo, le digo, no te vuelvas loco, o sea, en ese aspecto de que quiere que todo sea perfecto, él de pronto también hace una pausa, le da una pelota a Juan Cáceres el otro día, que Juan ataca por afuera, que la termina tapando el arquero, que era podría haber sido para el segundo gol, y en ese contexto antes esas jugadas las terminaba él, era como que moría, era como que había un charco de agua, pum, se terminaba ahí la jugada. Sin embargo, él le empieza a dar fluidez. Entonces yo le decía, porque esto lo vinimos hablando con él, de transformarse en un jugador que sea ese enlace de las distintas líneas, que no solamente sea un jugador para definir, para verticalizar, para repentizar, de transiciones rápidas, sino que sea también un jugador que rebote, que busque el tercer hombre, que busque asociaciones, que trate de formar sociedades dentro del equipo. Para que en definitiva después el equipo crezca, porque cuando el equipo, la pelota pasa por él, el equipo descansa. Y ahí es donde digo que tiene un valor agregado. Yo lo veo en una franca evolución en ese aspecto, tanto en el aspecto físico como en el aspecto futbolístico, pero fundamentalmente en el aspecto mental, en su claridad conceptual y en su compenetración de lo que necesita el equipo de él y lo que él le puede aportar al equipo.
6: Sí, no sé si va a influir tanto. Seguramente va a ser un escenario lindo como el partido pasado, con la gente a full de las dos partes. Pero lo importante va a ser lo que hagamos adentro de la cancha. Tratar de dejar un poquito de lado lo que pasa afuera y concentrarnos en lo que tenemos que hacer. Así que nada. También, obviamente, disfrutar todo lo que es lo que pasa afuera, pero lo más importante es estar concentrado en lo que hacemos adentro.
2: Ángel Elian, Rock and Pop.
7: Profe, buenas tardes, estamos en vivo para La Gran Jugada. Consultarle puntualmente sobre Gabriel Ávalos, profe, teniendo en cuenta que fue uno de los delanteros que ingresó en la parte final ante Turquía, cómo trabajó en la semana y si piensa en él como un actor principal en este partido, teniendo en cuenta sus condiciones físicas.
8: Sí, él entró el otro día porque, más que nada, hacia el final del partido, llega al final del partido y cuando no puedes encontrar los caminos porque el rival te lo cierras, tratás de buscar a través de centros, a través de remates de media o larga distancia, las pelotas paradas, porque llega un punto que si te estás yendo al Mundial hasta el arquero va a cabecear. Entonces ahí también Turquía tenía jugadores de mucha envergadura física en ese aspecto, nosotros estábamos con un hombre menos. Necesitamos un... O sea, lo que pasa es que yo no lo podía sacar a Julito, porque tenía que sacrificarlo a Julito, porque a Julito estaba muy gastado de lo que había hecho todo el partido. Y yo tenía que tratar de que él dure hasta que uno vea que le salía humo azul. ¿Vieron? Cuando el auto le sale humo azul, le está quemando aceite. Entonces quiere decir que le estaba quemando aceite, Julito. Entonces ahí donde uno dice, lo saco, porque obviamente está en riesgo. O sea, ahí nosotros teníamos que tener un delantero que si de última rechazábamos una pelota, tenía la capacidad de disputar y sostener arriba. Y que si el rival iba a tener una pelota parada, era una cabeza más para defender en el área nuestra. Entonces Gabriel tenía esas características que de pronto pedían en ese momento del partido. Por eso entró y tiene de pronto... Ayer le estábamos haciendo pruebas de velocidad máxima a los jugadores y Gabriel es uno de los que me sorprendió de la velocidad máxima que tiene. O sea, llegó a picos de 33.5 casi de velocidad. Entonces vos decís, ¿cómo puede ser un tipo 1,90 m que tenga esa? Y cuando la verdad que me sorprendí. Entonces ahí donde te das cuenta de que lo que pasa es que él no juega en ámbitos donde tenga esos espacios. Bueno, juegan, ya sea en su club, está más como referencia de área, o de pronto jugás en un espacio reducido, no tenés esas amplitudes de espacio como para desarrollar esa velocidad. Entonces, me parece que es un jugador que para este perfil de partidos tiene, de lo mismo que Arce tiene perfil de este tipo de punta central, si se quiere, para este tipo de partidos. Son delanteros que obviamente el otro día me parecía más que era Isidro, que después lamentablemente con el tema de la expulsión tenemos que sacrificarlo, más que nada porque por el sistema que tenía Turquía de defender. O sea, nosotros necesitamos, pues tú también, Isidro también me sorprendió con velocidades muy altas en ese aspecto, de desplazamientos, que diagonales, de tirar diagonales, porque nosotros veíamos que contra Turquía pelotas puestas a las espaldas de la defensa eran argumentos de ataque. Las tuvimos y de pronto, obviamente que después con la expulsión se reduce en ese sentido. Pero a este, con el perfil de defensores que tenés y todo lo demás, es como que tal vez te da más para determinados perfiles de delanteros que a otros. Entonces es un poco lo que, por eso es el análisis de cada uno.
2: Carlos Ramírez, Telemundo.
9: Buenas tardes, profesor. Hasta ahora, tras dos partidos, que... Aquí.
8: No lo veía, lo estaba buscando, no lo veía.
9: Buenas tardes.
8: ¿Cómo andas?
9: Tras dos partidos, y visto lo visto en el Mundial, ¿qué tipo de instrumento táctico es la pausa de hidratación para un técnico? ¿Qué tendencias ha visto en el Mundial? ¿Y usted qué opina de eso como una estrategia, como una herramienta táctica para modificar el partido? Australia lo aprovechó ante Turquía, marcó un gol después de ese primer cooling break en el primer partido inicial. Y para ti, Andrés, eso como jugador, para un partido como mañana, tensión alta, ¿cómo puedes utilizar eso igual, como jugador, para la pausa de hidratación, para cambiar el partido y modificarlo? Gracias.
8: Sí, a ver, un poco lo respondí el otro día también, ¿no? Yo lo que creo, son algo más que pausas de hidratación. Yo entiendo que es para todos iguales. A mí me gusta la continuidad. El fútbol es continuidad, la continuidad se corta. Y más que nada, porque yo entiendo que las pausas de rehidratación son importantes cuando jugás bajo temperaturas extremas. El otro día Australia y Estados Unidos jugaron con temperaturas de 37 grados. Entonces ahí obviamente que la pausa de rehidratación la necesitas. Más que nada por la cantidad de acumulación de fatiga, de cansancio, porque... Yo le decía a los chicos que me hacían antes una pregunta en privado, todo lo demás. Hoy los jugadores estamos en el medio, está terminando la primera fase del Mundial. Pero bueno, están en el final de la temporada. Ya pasaron toda la temporada. Están con la nafta justa. La reserva la tenía prendida. Y meterle una exigencia física grande es complicado en ese aspecto. Por eso se vivió mucho en el Mundial de Clubes el año pasado, cuando las temperaturas fueron extremas. Pero las pausas de rehidratación siempre fueron un minuto. En un minuto no tenés tiempo para acomodar un montón de cosas. Tres minutos para mí es mucho, porque te quita. Cuando vos venís, ya sea, no importa la necesidad de decir, bueno, me viene bien porque me estaban peloteando y de última yo enfrío al rival, o de pronto me quitan la continuidad cuando yo estoy bien, veo, tengo la sensación que voy a meter un gol y ¡fum!, me lo cortan. Entonces, si volver a arrancar de nuevo, porque es volver a arrancar de nuevo. Lo que decís es lo mismo, decir, un técnico hizo los cambios y ganó un partido, qué bien que hizo los cambios. Y si hizo mal los cambios, perdió el partido, qué mal hizo los cambios. Entonces, qué bárbaro, aprovechó la pausa de retracción y metió un gol. Está bien, es fútbol. Si vos metes un gol el otro día, nosotros metimos el gol más rápido del Mundial. Ahora, ¿qué? ¿Planificamos meter el gol más rápido del Mundial? No, aseguro que no. O sea, se dio, listo, metimos el gol más rápido del Mundial, punto. Que sí queríamos patear de media distancia, sí. Que sí queríamos presionarlo alto, sí. Sí queríamos hacer determinadas cosas, sí. Ahora, que después termine desembocando el gol es una consecuencia que a veces es fortuita. Yo creo que en definitiva, es lo que dije, para mí terminan siendo más cuatro tiempos, más que dos tiempos. Y si a veces, si fuese optativa, como era antes, porque antes era optativa. Antes era, se ponían de acuerdo antes de los partidos, de acuerdo a la temperatura que es, esto, el otro, bueno, va a haber una pausa, vamos a hacer un break, listo, estábamos todos al juego y se terminó. Bueno, ya está institucionalizado. Entonces, eso no lo podemos discutir, ya está así. Ahora es parte de esto. Entonces, a mí me parece que divide al tiempo en dos tiempos. Lo que puedes hacer, sí, puedes acomodar esto, el otro, pero el otro día nosotros perdíamos el partido con Estados Unidos y yo quería volver a jugar rápido. O ganábamos el partido con Turquía y yo quería volver a jugar, no quería que sigamos esperando. Ya está, lo que teníamos que ajustar, dos cosas, esto, lo otro, o sea, no necesitas tanto tiempo. Tres minutos es lo que un técnico habla en el entretiempo. El de los 15 minutos, de los 15 minutos que dura el entretiempo, tres minutos son los que yo tengo para hablar en el entretiempo. Entonces, si me das tres minutos para hablar, es como que tengo tres entretiempos. O sea, uno en cada mitad de cada partido y el otro en el medio. Entonces, nada, pero está hecho así. Es que uno tiene que adaptarse a esto. ¿Entendés? Pero a mí el fútbol me gusta cuando tiene continuidad. Cuando tiene continuidad y las situaciones las va resolviendo a medida que van sucediendo. Eso es lo que me parece, es una opinión absolutamente personal.
6: Respondió todo ya. Pero bueno, sí, nosotros estamos acostumbrados a dos tiempos de 45, la continuidad de que arranca hasta que termine el primer tiempo y pase lo que pase, afrontarlo. Obviamente, algo que decía el profe también, si no arrancaste bien el partido y te están bombardeando y no encontrás, quizás ese break te viene bien como para ajustar. Tratar de salir de esa situación, pero nada, nosotros queremos jugar, queremos tener continuidad, queremos tratar de hacer nuestro juego lo más continuo posible, pero bueno, es algo que está establecido, no tenemos que adaptar y bueno, lo aceptamos.
8: Te amplío, perdón, una cosita, Fer, nada más. Fíjate, cuando haces el análisis de los 45 minutos, ¿no?, y lo analizás desde el punto de vista físico, hoy tenés tanta medición, hasta tenés ritmo de partido. Si vos querés ver, tenés un ritmo de partido. El partido tiene un ritmo. Y vos podés evaluar si el jugador está en ritmo de partido, está por encima del ritmo de partido, está por debajo del ritmo de partido. Cuando vos ves los picos de evolución, cuando vos ves la curva que va de rendimiento físico y la curva de evolución que va teniendo, vos llegás a la conclusión que el primer pico de saturación física lo tenés a los 25 minutos. ¿Se acuerdan cuando antes se decía cambian el aire? O sea, cambiaron el aire. Bueno, es el primer pico de saturación física. Eso se da a los 25 minutos. Entonces, no le estamos permitiendo que se llegue al primer pico de saturación física. Entonces, lo estamos cortando antes. Entonces ahí donde yo digo, te obligan a plantear cosas de otra manera, ¿entendés? Porque antes las evaluaciones que vos hacías, las hacías en función de cómo llegás a los rendimientos a los 45 minutos de cada partido. ¿Y por qué? Que es algo muy importante, los cinco cambios es mucho, porque podés cambiar la mitad de los jugadores de campo. Entonces eso te permite que el nivel de intensidad, cuando vos tenías antes tres cambios, era menos, era el 30%. Hoy tenés el 50% de posibilidad de el recambio, si querés, aeróbico de un equipo en el medio de un partido. Pero obviamente que estas pausas te impiden que vos llegues a esos picos. Entonces antes, mucho los planificabas también en función de cómo llegabas a esos picos, que era lo que te permitía llegar hacia el final del primer tiempo de una manera y hacia el final del segundo tiempo de otra manera. Entonces, estamos hablando de cuestiones meramente físicas, si se quiere, pero yo digo como también estas cosas hacen de que obligatoriamente tengas que analizar el fútbol desde otro lugar. Absolutamente, porque muchas veces lo táctico o lo estratégico depende del sustento físico. Depende del sustento físico. Entonces una cosa trae como consecuencia la otra. Entonces ahí donde yo digo, nos obligan a mirar el fútbol desde otro lugar, desde otra manera.
2: Santiago Riquelme, Diario Última Hora.
10: Buenas tardes, profe, Andrés, para todos.
8: ¿Estás? ¿Qué tal? Acá está. Le dieron el último lugar en la fila, ¿eh?
10: Sí. En conferencias anteriores siempre usted resaltó la unión del plantel y la fortaleza mental de este grupo de jugadores. Le quiero preguntar, ¿qué le enseñó este plantel en los momentos más difíciles? Gracias.
8: Ellos a mí mucho. Ellos me enseñaron a mí a que tienen una capacidad de dar vuelta rápido, tienen una capacidad de autocrítica muy grande, de resistencia, de asimilación dolorosa, de ilusión, de mirar más allá. A veces lo que sentí era que por ahí ellos estaban demandando confianza, estaban demandando que crean en ellos, que apuesten por ellos. Este plantel me enseñó me ayudó a reconfirmar cosas que siempre sentí y que siempre pedí, porque por suerte me tocó vivir lo mismo en Ecuador y me tocó lo mismo vivir en Costa Rica que lo estoy viviendo en Paraguay en cuanto a la relación con el plantel en sí mismo. Que cada uno tiene su idiosincrasia y tiene su perfil absolutamente definido. Pero que es un grupo que está forjado en la adversidad, Y que en su momento, cuando yo le decía que exhiban las cicatrices con orgullo, ellos las exhiben con orgullo, las cicatrices que tienen. Porque son parte de las batallas que ellos han disputado todo este tiempo. Que tienen un compromiso muy grande con la selección. Tienen un compromiso muy grande. Ustedes, ojalá, tuviesen la posibilidad de vivir la interna, de vivir la cocina, de verlos las sobremesas, de verlos mirar un partido de fútbol, de verlos jugar al truco, de verlos juntarse permanentemente, de lo que hablan. El otro día me quedé con Gustavo Gómez, nos quedamos con Gustavo Gómez casi hasta la 1 de la mañana hablando, y hablando de la vida, y obviamente hablando de los jugadores, y hablando de los jóvenes, y hablando de la selección, y hablando de un montón de cosas. Y yo después estaban los dirigentes, digo, a este le tienen que hacer contrato de por vida. Digo, a Gustavo Gómez le tienen que hacer contrato de por vida, no a mí, olvídense. Porque el sentimiento que tienen, ese compromiso que tienen. Entonces a mí este plantel me enseña permanentemente porque yo no al día de hoy no necesito empujarlos. Cuando yo llego al día siguiente de la derrota con Estados Unidos y los reúno a todos, los veo con la guardia en alto, como diciendo, esperando revancha, queriendo salir a pelear de nuevo, y si era posible querían que el partido se juegue esa misma tarde. Entonces, este plantel me enseña un montón de cosas. Me enseña que todo lo hace con humildad, que todo lo hace con sencillez, que todo lo hace con generosidad, que tienen un sentido muy acabado de lo que es la solidaridad. Por eso le dije a ellos que uno cree en la justicia divina. Y más temprano que tarde va a salir un tiro para el lado de la justicia. Por eso tenían que clasificar a la Copa del Mundo, por eso tenían que ganar el partido el otro día. Y eso no quiere decir que Turquía es un muy buen equipo, con jugadores realmente muy buenos, pero tenía que ser para ellos. Tenía que ser para ellos. Y ellos son un grupo que me ha enseñado que si hay algo que no van a dudar, es en ofrecer el corazón. Ellos van a ofrecer el corazón. Si después nos alcanza o no nos alcanza, es fútbol. Es fútbol. Y lamentablemente el fútbol se dirime en un montón de circunstancias que a veces terminan que la pelota entre o no entre. Pero cuando, como hablábamos y coincidíamos con Gustavo, cuando nosotros para adentro estamos bien, y a veces la pelota pega en el palo y entra, no pega en el palo y sale. Entonces, por eso tenemos que cuidar mucho la salud interna. Por eso, cuando leímos lo de Mati Galarza el otro día, o lo decía yo, que me peguen a mí y esto y lo demás, porque yo sé, yo convivo con ellos. Yo sé el alma que tienen ellos. Yo sé de qué están hechos. Yo sé el compromiso y el amor que tienen, no solamente por el país, sino por la selección. El orgullo que significa para ellos vestir esa camiseta. Entonces, a veces los resultados se dan o no se dan. Pero que eso lo tengo absolutamente claro, es eso. Y estos chicos me han enseñado todas esas cosas. De saber que por más difícil que sea, por más complicado que sea, ellos van a estar dispuestos a ofrecer el corazón para tratar de conseguir todo lo que, entre todos los que estamos acá adentro, salvo los compañeros de Australia que puedan estar aquí, queremos conseguir. Eso me lo enseñaron los chicos, me lo enseñan todos los días.
11: Thank you, head coach Gustavo Alfaro and Andrés Cubas. 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
12: Bueno, así pasamos.

0: Bueno, termina de esta manera la conferencia de prensa de Gustavo Alfaro, director técnico de la selección paraguaya, desde los Estados Unidos, planteando varios temas realmente interesantes. 19 más 23 minutos, 12 grados la temperatura aquí en Ciudad Capital. También está el homenaje a Luis Alberto del Paraná. Sí, como ustedes saben, el Cabildo conmemora los 100 años del natalicio de uno de los más grandes exponentes de la música paraguaya, el inmortal Luis Alberto del Paraná. Estamos mirando nosotros la pantalla y le vemos ahí al doctor Orlando Fioroto. Sí, está ahí. El otro es Aníbal Salcedo Rodas. Sí, mira un poco. Aníbal Salcedo Rodas. Bueno, en un instante también estaremos nosotros desde allí para compartir con nuestra audiencia. Ahora ya. Bueno, vamos entonces hasta el homenaje a Luis Alberto del Paraná, acto que se desarrolla en el Cabildo conmemorando los 100 años del natalicio del inmortal Luis Alberto del Paraná.
1: Música, porque se está conmemorando los 100 años del nacimiento de uno de los más grandes exponentes de la música de nuestro país. Estamos hablando de Luis Alberto del Paraná. Bueno, la gente ya reunida aquí, es como algo distendido esta conmemoración que se realiza el día de hoy. Y bueno, ya están hablando los grandes exponentes aquí en el Centenario de la Música. Vamos a escuchar la locución aquí de los presentes.
2: Inaugurar el monumento a don Luis Alberto Paraná aquí en la Costanera Norte. Ya los próximos días ya el escultor ya empieza a trabajar, algo que para nosotros va a ser muy importante, para el pueblo paraguayo también. Así como los argentinos honran a sus héroes civiles, también nosotros vamos a seguir honrando como corresponde a todos nuestros héroes civiles. Sé que en este lugar también está las pertenencias que fuera don Epifanio Méndez Fleitas, gran promotor con don Federico Chávez, presidente de la República, y el presidente del Banco Central del Paraguay, para que no solamente se constituya y se forme el conjunto de los paraguayos, sino también para que los mismos puedan recibir el respaldo del gobierno de entonces, 1953, para que el Banco Central le otorgue los $3,200 a cada uno de los integrantes, a Dino García, a don Agustín Barbosa y a don Luis Alberto del Paraná, y el gobierno a través de la Cancillería el pasaporte diplomático. Verdaderos embajadores que honraron a la patria paraguaya. Muchas gracias.
1: Bueno, de esta forma, ya los aplausos también. Este día vamos a escuchar el director general del Cabildo.
3: Y esta ruptura en el protocolo es la imagen que hoy tenemos en el Centro Cultural de la República. Nos hemos democratizado. Así que, bien. Adelante, maestro.
4: Muchas gracias, muchas gracias.
2: Maestro, no sé si le saludaron a la señora Edita González, sí, la esposa de don Adrián Barreto.
4: Sí, sí, sí. Muy bien. Muchas gracias. Bueno, acá en la Casa Bicentenario de la Música estamos completando hoy nuestra escografía, como dije, diseñada y llevada a cabo por Lea Schwarzman y de Carlos Patuzza. Y en la parte que dedicamos a las muestras permanentes, tenemos este lugar que exhibimos algunas de las pertenencias que tenemos de Luis Alberto del Paraná. No está todo aquí expuesto, pero están, digamos, lo que surge como resultado de lo que vamos a ver después en nuestra sala de exposiciones temporales. Tenemos algunos de sus discos de oro, tenemos tres de ellos, tenemos el cassette de oro, tenemos ahí el globo de oro, tenemos el estuche de su guitarra viajera que Frontera nunca encontró con su guitarra y su voz, como decía él. Tenemos micrófono de oro, tenemos ahí aquella maravillosa guardadas por ahora. Después vamos a poner también seguramente algunas de sus condecoraciones. No sé si ya querés hacer alguna referencia al concepto y después pasamos a la otra sala.
5: Bueno, sí, así como mencionaste,
1: Bueno, parte ya de lo que está sucediendo aquí en la Casa de Bicentenario de la Música Agustín Pío Barrios. En este sentido ya, bueno, vemos también las grandes obras, discos de oro, micrófono de oro, exclusivos aquí en esta exposición en la Casa de la Música. Bueno, esto continúa el día de la audiencia, ya con...
5: Bueno, de esta manera entonces uno...
0: Desde la Casa de la Música, Agustín Pío Barrios, entonces el homenaje a Luis Alberto del Paraná por los 100 años de nacimiento de este artista que ha llevado la representatividad de la música paraguaya en el ámbito internacional, declarándosele como embajador de la música paraguaya. 100 años, centenario de nacimiento de Luis Alberto del Paraná, y el homenaje entonces que hemos compartido con nuestra querida audiencia. Estamos ya dentro del espacio del servicio informativo del departamento de prensa de nuestra emisora. La temperatura 12 grados aquí en Asunción, el cielo está despejado. La sensación térmica también es de 12. Se anuncia para mañana jueves tiempo caluroso, una mínima de 6, máxima 20. Para el viernes tiempo parcialmente nublado, mínima 14. Ya sube otra vez, desde el viernes ya sube todo. Mínima 14, máxima 22. Sábado, lluvia todo el día, mínima 18, máxima 22. Domingo, vuelve a bajar. Lluvia todo el día para el domingo, mínima 10, máxima 21 grados. Lunes, parcialmente nublado, 11 la mínima, 17 la máxima. Martes, parcialmente nublado, luego lluvia, mínima 12, máxima 17 grados. En cuanto a mínima se refiere, a ver un poco, mañana jueves 6, frío, después el viernes 14, ya fresco, sábado 18, fresco, otra vez domingo 10, digamos entre fresco y frío, lunes fresco y martes fresco. Más, hay una prevalencia, ¿verdad?, de la temperatura mínima, ¿verdad?, por encima de los 10 grados, que va a ser la temperatura que se va a registrar o se registraría según pronóstico los próximos días. Boletín del servicio informativo de la Dirección de Meteorología. Bueno, vamos a las noticias para compartir aquí en este servicio informativo. Decomisa medicamentos de farmacia que operaba sin habilitación en Ciudad del Este. Varios medicamentos fueron destruidos por carecer de registros sanitarios, indicó Carolina Mendoza, jefa de control del mercado de Dinavisa.
6: Esta destrucción se llevó a raíz de una intervención que se había hecho en Ciudad del Este a un establecimiento, que es una farmacia que no estaba habilitada, en el cual se encontró varios medicamentos, entre ellos productos sin registro sanitario, con alertas sanitarias, y otro medicamento que estaba fuera de almacenamiento de las condiciones que debe ser.

0: hasta ahora no está habilitado porque está en un proceso de sumario. Una vez que cierra el proceso de sumario, ahí recién van a poder habilitarse.
1: Carolina Mendoza, jefa de control de mercado de Dinavisa. 19:32 minutos, condecoraron al comandante de la policía. En la fecha, el presidente de la República, Santiago Peña, encabezó la ceremonia de imposición de presillas, entrega de bastón de mando y condecoración de comisario general César Silguero Lobos, comandante de la Policía Nacional, en la Academia Nacional de Policía General José Dudigi Díaz, en la ciudad de Luque. En la ocasión, el jefe de Estado resaltó la labor del comandante Silguero a favor de la seguridad ciudadana.
2: Al imponer las presillas y entregar el bastón de mando al nuevo comisario general comandante, el gobierno de la República y la ciudadanía le entregamos la custodia de la paz pública, la protección de los derechos de cada habitante de nuestro suelo y la sagrada misión de honrar el uniforme institucional. Este bastón conlleva un peso que debe tomarse con responsabilidad y a la vez con mucha valentía. Representa la templanza, la justicia, la rectitud y la subordinación a la Constitución Nacional. Es el símbolo de un liderazgo que debe ejercerse con el ejemplo, con las manos limpias y con el pecho firme ante la delincuencia. El Paraguay gigante solo será posible desde el orden, el cumplimiento irrestricto de nuestras leyes y el ejercicio incondicional de nuestras libertades.
1: Palabra del presidente de la República, Santiago Peña. El comandante Silguero está comprometido con brindar calles seguras a la población, que exige resultados con firme determinación de lucha contra el crimen organizado transnacional, puntualizó por otra parte el jefe de Estado.
2: Señor comisario general comandante, asume usted el liderazgo de la Policía Nacional en un momento clave de la historia de nuestro país. La ciudadanía legítimamente nos exige resultados, nos exige calles seguras, instituciones transparentes y una policía que sea el escudo del ciudadano honesto y el azote implacable del criminal, sin ninguna distinción. Pero para alcanzar nuestro objetivo debemos honrar a nuestros ciudadanos, así como a nuestra Constitución y a los derechos y libertades que nos amparan. Por ello, su gestión deberá basarse en tres pilares innegociables. El primero, la firme y absoluta determinación de luchar contra el crimen, en cualquiera de sus formas. Desde el delito urbano que afecta al día a día de nuestras familias, hasta el crimen organizado transnacional que pretende desafiar al Estado mismo. En Paraguay no habrá tregua ni zonas de exclusión para quienes pretendan vivir al margen de la ley. El Estado de Derecho prevalecerá en todas sus formas, sin ninguna excepción.
1: En la última parte, el jefe de Estado destacó que otro objetivo es depurar la institución policial y trabajar con transparencia para salvaguardar los derechos de la ciudadanía, afirmó el presidente Peña.
2: Segundo, transparencia y depuración institucional. La confianza de la gente se gana día a día con integridad. Un Paraguay gigante se construye desde la ejemplaridad de quienes juraron salvaguardar los derechos de sus compatriotas. Ser policía es una vocación de honor y quien no lo entienda así no tiene lugar en esta institución. Debemos ser inflexibles con aquellos pocos que, olvidando su juramento, manchan el uniforme. Quienes no cumplan con sus deberes y sus obligaciones recibirán el trato que la ley le depara a quienes no la respetan. Tercero, modernización y bienestar policial. Así como exigimos, también nos comprometemos. Como presidente de esta nación, seguiré impulsando la mejora de las condiciones de trabajo, el equipamiento tecnológico, el entrenamiento táctico y la dignificación del policía y de su familia. Porque un policía seguro, capacitado y comprometido es la mejor herramienta que tenemos contra el delito y merece volver a casa con los suyos cada noche con su integridad a salvo, el orgullo de un trabajo bien hecho y la satisfacción de tener los medios adecuados para ello.
1: Palabra del presidente de la República, Santiago Peña. Esta condecoración representa 34 años de servicio en las filas policiales, trabajando por el bienestar ciudadano, manifestó por su parte el comandante César Silvio.

0: Quiero.
1: Recibir hoy estas presillas de 4 estrellas no representa el fin de un camino, sino la consolidación de una responsabilidad aún mayor con la patria. Este distintivo que hoy brilla sobre mis hombros no es un logro individual, representa 34 años de servicio, de noches en vela y del sacrificio silencioso de mi familia, que ha sostenido cada uno de mis pasos. Pero por sobre todo, esas presillas simbolizan la confianza que el pueblo paraguayo deposita en su Policía Nacional. Esta gestión se guía por principios claros e irrenunciables. La honestidad como fundamento de la confianza ciudadana. La disciplina como expresión de nuestro compromiso profesional.
0: César Silguero, comandante de la Policía Nacional. El liderazgo, sensibilidad humana, rigor técnico y respeto a los derechos fundamentales son practicados para mejorar la seguridad, que es una política de Estado, concluyó el comandante de la Policía Nacional.
1: El liderazgo para inspirar y construir equipos sólidos y el profesionalismo que nos exige actuar con rigor técnico, sensibilidad humana y absoluto respeto a los derechos fundamentales. Señor presidente, don Santiago Peña Palacios, agradezco profundamente la confianza que ha depositado en mí para conducir la Policía Nacional en este momento tan trascendental. Bajo su liderazgo, la seguridad es una política de Estado, con decisiones estratégicas que fortalecen nuestras capacidades operativas, tecnológicas y humanas. Este respaldo nos compromete a redoblar esfuerzos para responder con eficiencia, integridad y resultados concretos a la ciudadanía. Su confianza es correspondida día a día con un liderazgo transparente y responsable, acompañado de una dedicación absoluta al servicio de la República.
0: César Silguero, comandante de la Policía Nacional.

0: Paraguay fortalece monitoreo electrónico y justicia moderna con referente internacional de Estados Unidos. El Ministerio del Interior realizó este miércoles el Simposio Internacional sobre Monitoreo Electrónico y Justicia Moderna, un espacio de análisis e intercambio de experiencias de principales autoridades nacionales vinculadas a la seguridad pública y la administración de justicia para fortalecer el conocimiento, la cooperación institucional y el desarrollo de herramientas tecnológicas orientadas al cumplimiento de medidas judiciales y de protección de víctimas. El presidente de la República, Santiago Peña, quien encabezó la ceremonia, resaltó la participación del expositor internacional invitado, el honorable juez William Nelson, magistrado del Tribunal Superior del Condado de Marion, Indiana, Estados Unidos, reconocido referente de la implementación de programas de monitoreo electrónico aplicados a los sistemas de justicia contemporáneos.
1: Este simposio internacional sobre monitoreo electrónico y justicia moderna, un espacio que reúne a representantes de los distintos poderes del Estado, organismos especializados, actores del sistema de justicia y expertos internacionales, para reflexionar sobre uno de los grandes desafíos de nuestro tiempo: cómo construir sistemas de seguridad y justicia que sean más eficientes, más humanos, más acordes a los desafíos que presenta la realidad actual, así como a las necesidades de nuestra sociedad. Agradezco especialmente la presencia del juez William Nelson, cuya extensa trayectoria en el sistema judicial de los Estados Unidos constituye una referencia valiosa para todos quienes trabajamos en el fortalecimiento institucional y la modernización de las políticas públicas vinculadas a la seguridad y la justicia. La experiencia internacional demuestra que la tecnología, cuando se aplica con manera responsable, con criterios técnicos y pleno respeto a los derechos fundamentales, puede convertirse en una poderosa aliada para mejorar los resultados del sistema de justicia. En este sentido, el monitoreo electrónico representa una de las innovaciones más relevantes de las últimas décadas. No todas las personas sometidas a procesos judiciales requieren necesariamente permanecer privadas de libertad dentro de un establecimiento penitenciario. A la hora de proteger a nuestros ciudadanos, existen también situaciones en las que el monitoreo electrónico permite garantizar el cumplimiento de medidas judiciales, manteniendo niveles adecuados de control y supervisión.
0: Palabra del presidente de la República, Santiago Peña. El monitoreo electrónico y justicia moderna contribuyen a una mejor administración de recursos penitenciarios y reduce presiones sobre el sistema penitenciario, manifestó por otra parte el jefe de Estado.
1: Esto contribuye, por un lado, a una mejor administración de los recursos penitenciarios, a la vez que reduce presiones sobre el sistema carcelario y permite que las instituciones concentren sus esfuerzos en aquellos casos que realmente requieren medidas de mayor restricción. Distribuir correctamente la atención y los recursos es, por tanto, el inicio de una gestión más moderna y más eficiente. En este contexto, podemos afirmar que las tobilleras electrónicas, más allá de meros dispositivos tecnológicos, son herramientas que permiten supervisar el cumplimiento de medidas judiciales, fortalecer la protección de víctimas, mejorar el control sobre personas sometidas a procesos judiciales y optimizar la utilización de los recursos del Estado. Por primera vez, nuestro país cuenta con una herramienta tecnológica que permite combinar control, supervisión y prevención de manera permanente, brindando información en tiempo real a las autoridades responsables y fortaleciendo la capacidad de respuesta ante eventuales incumplimientos. Pero la tecnología por sí sola no resuelve los desafíos de la seguridad y la justicia. Su efectividad depende de la coordinación entre todas las instituciones, de la capacitación permanente de los operadores, de protocolos claros de actuación y de la capacidad de respuesta de todo el sistema.
0: En la última parte, el jefe de Estado destacó que la seguridad ciudadana y la protección de víctimas requieren herramientas tecnológicas eficaces, evidencias y evaluación permanente que nuestro país cumple, aseguró el primer mandatario.
1: Para Paraguay se encuentra hoy en una etapa de consolidación de este sistema. Los resultados iniciales son alentadores y demuestran que estamos avanzando en la dirección correcta. Sin embargo, somos conscientes de que este es un proceso continuo que exige evaluación permanente, innovación tecnológica y una visión de largo plazo. La seguridad ciudadana, la protección de las víctimas y el fortalecimiento del Estado de Derecho requieren instituciones modernas, herramientas eficaces y decisiones basadas en evidencia. Ese es precisamente el espíritu que hoy nos convoca aquí. Que este encuentro de intercambio de conocimientos permita el fortalecimiento de la cooperación internacional y la construcción de un sistema de justicia cada vez más eficiente, transparente, cercano a las necesidades de los ciudadanos.
0: Santiago Peña, presidente de la República. Por su parte, el ministro del Interior, Enrique Riera, destacó que el uso de tobilleras electrónicas marcó el inicio de la modernización del sistema penitenciario, sobre todo con el fin de descomprimir las cárceles y controlar más minuciosamente a los portadores por los delitos que cometieron. Remarcó por su parte, reiteramos, el ministro del Interior, Enrique Riera.
2: Hablar de un sistema moderno que curiosamente el único país en Latinoamérica que no se aplicaba era Paraguay. La ley tenía 9 años, pasaron largos años, nadie se animó a tocar ni a implementar. La excusa era que no estaba reglamentado. Y los abogados sabemos que puede ser una excusa en tanto en cuanto digan el texto que esto será aplicado una vez reglamentado. Pero en este caso particular podía haberse hecho. El problema de fondo es que se creó una institución colegiada integrada por 6 instituciones a su vez, que ninguna realmente podía instalar y cuidar. O sea, ni la Corte podía enviar sus funcionarios detrás de una persona con una tobillera, tampoco podía hacerlo la Fiscalía, no es su función, tampoco podía hacerlo la Defensoría, no es su función, ni el Ministerio de Justicia, que era uno de los más interesados, pero finalmente, después de las discusiones, cuando asumimos, nos dimos cuenta que no había otra alternativa, tenía que ser la Policía Nacional, quien coloque el dispositivo, quien contrate el dispositivo y quien supervise el dispositivo, porque en caso de violar el perímetro digital, era el único que podía detener al afectado, al usuario de la tobillera o la pulsera electrónica, como le llaman.
0: Palabras del ministro del Interior, Enrique Riera. A su turno, el ministro de Justicia, Rodrigo Nicora, destacó que Paraguay está dando sus primeros pasos en la implementación de la tecnología para la administración de la justicia, concluyó el ministro de Justicia, Rodrigo Nicora.
3: ¿Cómo la implementación de la tecnología ayuda a la administración de justicia? En ese ámbito, en ese sentido, bueno, Paraguay está dando sus primeros pasos. Tenemos una ley que, si bien es cierto, entró en vigencia en el año 2017. Recién en el año 2024, con este gobierno, se pudo introducir modificaciones para que tenga un amplio alcance y una alta aplicación de los dispositivos electrónicos de control. Y como bien decimos, no viene a solucionar todos los problemas de seguridad, pero sí viene a ser un complemento a la hora que el juez o el fiscal decidan una prisión preventiva o un litigio en libertad o ya una libertad condicional. El fortalecimiento se dio efectivamente con las introducciones a la modificación que tuvo la ley, que estuvo vigente durante más de 7 años, pero era de una implementación muy dificultosa, porque solamente podría ser implementado para ciertos hechos punibles. Con la modificación y la reglamentación posterior, lo que se hizo fue definir claramente los responsables, los roles de los responsables de los administradores de justicia y de seguridad. Y ahí le tenemos a la Policía Nacional y al Sistema 911 como el órgano natural encargado del control de la correcta disposición de los dispositivos electrónicos de control, el Poder Judicial y los juzgados que determinan la aplicación, y nosotros del Ministerio de Justicia como ente que imparte la política criminal y penitenciaria para las personas privadas de libertad.
0: Palabra del Ministro de Justicia, Rodrigo Nicora. 19:50, la temperatura sigue siendo 12 grados aquí en Asunción, el cielo está despejado. Datos sobre gastos domésticos en la clase media estarían en unos meses. La encuesta sobre gastos de hogares que está haciendo el Instituto Nacional de Estadística del Paraguay estará lista aproximadamente a fin de año. La misma estaba postergada entre los años 2012 y 2013, dijo la ministra de Trabajo, Mónica Recalde, en los estudios de nuestra emisora.
4: La encuesta que está haciendo el INE ya la está terminando, creo que su primera fase este fin de año. Vamos a tener la encuesta de gasto de hogares, que era una encuesta que estaba postergada, creo que desde el año 2012-2013, que fue la última, el último relevamiento que hemos tenido. Nos va a servir bastante los insumos para saber qué es lo que consumen los hogares de la clase media. Si bien para construir la canasta de pobreza existe una serie de productos que se hacen el análisis dentro de la recolección de datos para una clase media con un mayor nivel de consumo, con consumo de, por ejemplo, de internet, de escuela, de compra de vehículos, de productos de electrodomésticos. Antes el aire acondicionado no era una necesidad básica, hoy todas las casas tienen, ¿verdad? Yo me acuerdo en la casa de mi abuela ventilador no más había, pero después hoy es imposible que la gente viva. También el servicio de televisión por cable, ¿verdad? Ya no hay al aire, uno tiene que comprar una antenita, se pierde un montón de cosas, la gente también quiere estar informada. Los teléfonos celulares, ¿verdad?, han cambiado bastante, el consumo ha aumentado en ese sentido. Entonces hay un montón de factores y de consumo de la sociedad que lastimosamente en nuestro país no se hacen los análisis.
0: Palabras de ministra de Trabajo, Mónica Recalde. Los empleadores deben pagar salario mínimo obligatoriamente. Los patrones deben abonar jornal mínimo si se trabaja por día. Por hora también está permitido. Todo con el seguro del Instituto de Previsión Social, ratificó la secretaria de Trabajo.
4: Debe ser a partir salario mínimo o jornal mínimo si vas a trabajar por día. Puedes contratar por hora. También está permitido el trabajo por hora, puedes hacer 10 horas a la semana, 8 horas a la semana, depende de tu rubro también. El IPS, ¿verdad? Que no se confunda de que porque vos sos universitario o sos profesional, pero venía a cumplir horas, estás en subordinación, tenés vacaciones, te vas a facturar, eso no. No, en ningún concepto hemos cambiado y hemos revisado un montón de empresas que han revertido esa situación porque hemos visto que los trabajadores facturan 01, 02, 03, 04, 020 al mismo empleador. O sea, están en relación de dependencia, no tienen otro patrón, no le da luego el tiempo porque cumplen horas ahí. Y bueno, y son las cuestiones básicas, ¿verdad? Pero también otros aspectos que tienen que cumplir las empresas, el pago de horas extras. La gente trabaja más horas. En promedio, en Paraguay se trabaja 11 horas. No se trabaja 8. Entre 11, depende del rubro.
0: El aguinaldo tiene que estar blindado. Según las leyes laborales internacionales, es inembargable. No se puede descontar, debe ser pagado en su totalidad, porque de lo contrario se violan los derechos del trabajador, advirtió a continuación la ministra Recalde.
4: El aguinaldo tiene que estar blindado. Hoy dice que es inembargable, que no se puede descontar, pero cuando tenés depósitos bancarios, 48 horas nomás tenés para poder retirar y usar todo tu dinero. Es un problema y el salario no puede estar mezclado ni puede tocarse, pero se hace porque es un tema. Cada diciembre nos pasa eso.
0: Palabra de la ministra Mónica Recalde, quien habló también sobre CONASAN, afirmando que debe ser analizada. La Comisión Nacional del Salario Mínimo será objeto de debate de su operatividad y las funciones que tiene que cumplir para seguir vigente, indicó la titular de la cartera laboral, Mónica Recalde.
4: Otras cuestiones, ¿verdad?, que vamos a introducir también como dentro de lo que es la CONASAN. La CONASAN también va a ser otro objeto de debate seguramente de cómo va a estar constituida. Y bueno, y son esos cambios que son necesarios, que vienen ya desde demasiadas décadas, no se ha tocado, no se ha hablado. Como ustedes dicen, así como la gente nos había afiliado paga doble, muchas veces no le damos importancia a nuestro código de trabajo, porque así nomás luego nadie lo va a cumplir, nadie luego va a mirar. Cuando me demandan en el tribunal recién, ahí entra otro conflicto, no. ahora el Estado está presente en materia laboral y creo que con esto va a tener mucho más fuerza y más respeto a las normas y a los trabajadores.
0: Palabras de Mónica Recalde, ministra de Trabajo. Habló también sobre las denuncias sobre incumplimientos laborales, son anónimas. Hoy día la ciudadanía, sobre todo terceros, ya se animan a reportar hechos de violencia, maltrato, explotación y pagos incompletos. Horas extras deben pagarse en feriados, por lo que se hará una campaña para concientizar sobre esta obligación, aseveró la ministra de Trabajo.
4: Hoy tenemos prácticamente 50-50, ¿verdad? La gente va también a denunciar incumplimiento de la normativa laboral, saben que es anónimo, la gente ya sabe, le dice, o el vecino, o el amigo, sí. No denuncia de forma anónima, anda y pedí que te hagan así, así nadie te reconoce. Hay terceros que denuncian, ¿verdad? Eso también es muy bueno. Nosotros tomamos denuncias de terceros en donde es ministra, en esta empresa ha ocurrido esta situación, o hay violencia, o nosotros vemos que los trabajadores están hasta tarde, es importante que se vayan a reír. También tomamos, hacemos de oficio, y la comunicación es clave. Es clave, y un solo mensaje, ¿verdad? Así como feriado, paga doble, yo creo que está en la mente de todos los trabajadores. Horas extras se tiene que pagar, espero que se instale fuertemente, vamos a hacer una campaña muy grande en temas de, por favor, señores, paguen la jornada de trabajo completa.
0: Mónica Recalde, ministra de Trabajo. Ya en esta última parte de este servicio informativo del Departamento de Prensa de nuestra emisora. Hoy, miércoles 24 de junio de 2026, reiteramos la temperatura del momento 12 grados. Aquí en Asunción el cielo está despejado. Se anuncia una mínima de 6 para el día de mañana y 20 grados como temperatura máxima, según este informe de la Dirección de Meteorología. Filema Gómez en control técnico, aquí en micrófono Hugo Nancy Villalba, la redacción periodística a primera hora a cargo de Camila Cere, la de turno tarde a cargo de Roberto Bazán. En ese día ya viene Pasión Tuerca, con la conducción de Jorge Basualdo y Omar Asadito Aquino. Por la atención, muchas gracias, muy buenas noches, hasta mañana.
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0: tal, queridos amigos? ¿Cómo están ustedes? Tengan muy, pero muy buenas noches. El saludo cordial a toda la gran y mayoritaria audiencia de la 920M Radio Nacional del Paraguay. Arrancamos Pasión Tuerca en esta edición de día miércoles, día bastante frío. Según Asadito dice, fue el día más frío en lo que va del año. ¿Sintió tanto Asadito? Yo no sentí tanto, pero él sintió. Así que si lo dice él, por lo visto habrá hecho frío. Yo soy Jorge Basualdo y, por supuesto, ya se suma a la mesa de trabajo Omar Asadito Aquino, tu amigo del Rally Internacional. Hola, mi querido Sadito, ¿cómo estás? Buenas noches.
1: Hola, Jorge, ¿cómo te va? ¿Cómo andamos, Jorge?
0: Bien.
1: Escuché en 3-4 radios por ahí hoy que hoy fue el día que más se sintió. Y ABC ¿sí? Digital también dijo.
0: También.
1: Sí,
0: hoy le llevé a mi hijo al colegio tipo 6:40 de la mañana.
1: Noche.
0: Salimos de casa, creo que hacía 5 grados. Luego volví y me quedé en la camioneta escuchando AM. Un ratito.
1: Sí,
0: hasta
1: sí,
0: y
1: sí.
0: media, más o menos. Me bajo, prendo la tele, el noticiero y veo que hacía 3.5.
1: Y 3.5 ya hace frío,
0: sí,
1: Jorge.
0: Hace frío, sí.
1: Sí.
0: A medida que va, y también ese es un tema que me gustaría hablar.
1: Sí.
0: Los chicos que van a la mañana sufren mucho con el tema de este horario. Este es el horario de verano el que se está usando aquí en Paraguay.
1: No. Perdón, sí.
0: El horario de verano, que ya es un horario permanente, el cual se utiliza aquí en Paraguay.
1: Sí.
0: Y, a ver, clarea muy tarde, Asadito. Hoy era 7:30 y seguía bastante, bastante oscuro, en este caso, la mañana. Así que sufren bastante los chicos que van a la mañana justamente con este horario de invierno. Escuché, leí por ahí de que iban a tratar esta semana a ver si se podía volver a la... al horario de invierno. Veremos qué pasa realmente.
1: Sí. Vos sabés, Jorge, que no sé qué diputado planteó que se vuelva al horario que anteriormente teníamos.
0: Horario de invierno.
1: Por estos días fríos.
0: Claro, sí.
1: Por estos días fríos.
0: Anteriormente teníamos dos usos horarios. Horario de verano, horario de invierno.
1: Y esto ya se vetó hace rato y se dijo que esto por largo tiempo iba a estar.
0: Sí.
1: Pero vos sabés que nuestros fríos con un rato nomás, Jorge. Un rato nomás, no, nosotros no tenemos ese frío de bancarnos 2 meses de frío, sí. No, nunca, yo no recuerdo.
0: Sí, totalmente.
1: Es más, hoy escuché en una de las radios que la semana que viene la temperatura va a ir en aumento. Obviamente no va a ser esa temperatura clásica de los meses de enero, febrero y compañía.
0: Usted se está olvidando de algo, el veranillo de San Juan.
1: Y dice que no prevé el veranillo de San Juan Meteorología.
0: Mira vos. No está previsto para este año.
1: No, vos sabés que no. Por lo menos Meteorología dice que no muestra eso.
0: Porque es un clásico. Es un clásico.
1: Clásico,
0: es un clásico,
1: Jorge.
0: Sí.
1: Y según Meteorología, la semana que viene,
0: sí.
1: No vamos ya a tener este frío que hoy se sintió, por ejemplo.
0: Mira vos.
1: Va a ir en aumento, dice, pero no va a variar mucho tampoco, pero ya no va a ser ese frío insoportable como lo fue hoy.
0: Totalmente.
1: Yo soy de aquellos que sí o sí se tiene que duchar a la mañana, Jorge.
0: Sí o sí.
1: Sí o sí.
0: Sí o sí.
1: De épocas inmemoriales, cada uno con su costumbre,
0: claro,
1: ¿no es cierto?
0: Claro, totalmente.
1: Y vos sabés que yo no estoy acostumbrado a usar la calefacción.
0: ¿Cómo que calefacción?
1: ¿Cómo es que lo llamas la ducha cuando cae?
0: Sí, agua caliente.
1: Agua caliente. Hoy sí, viejo.
0: Es decir, que usted se baña con agua fría.
1: Toda la vida.
0: ¿Y no podés bañarte con agua caliente?
1: Me pica todo el cuerpo después.
0: Mirá vos, che. ¿Sabes cuando a mí me pica el cuerpo?
1: Sí.
0: Y esto se da
1: hoy mucha... sí. Hoy sí me duché con agua caliente.
0: Y mucha gente va a coincidir con esto que voy a decir. Sí. Hay ciertos momentos donde el agua corposana viene en la noche principalmente con mucho cloro. Y uno huele al momento.
1: Sí, ¿verdad?
0: Sí, con mucho cloro. Y después de bañarte todo te pica la piel.
1: Sí.
0: Te pica realmente. Que la audiencia por ahí me va a dar la razón. Pero hay momentos en la noche cuando el cloro realmente... Por lo visto se pasan con el cloro cuando le ponen los amigos de la corposana. En realidad esa corposana
1: justo
0: es viejazo.
1: Justo te iba a decir que acabas de delatar tu edad.
0: Totalmente, así mismo. Corposana. ¿Usted recuerda corposana?
1: Corposana.
0: Corposana, sí.
1: Corposana tuvo por muchos años. En la época de Stroner pues no se cambiaba luego, Jorge.
0: No.
1: Yo de memoria sabían los ministros de la época de Stroner.
0: ¿Sí?
1: Porque nunca se cambiaba.
0: Mira vos.
1: Y la misma cosa de la ESAP, por ejemplo. Y muchos otros entes estatales que Manito Duarte, por ejemplo, era de la Antelco.
0: Antelco, sí señor.
1: Y hasta que cayó Stroner, siempre fue Manito Duarte.
0: ¿Quién era el ministro del Interior?
1: Sabino Augusto Montanaro.
0: Un hombre.
1: Ese señor con el solo hecho de mirarte ya te espantaba.
0: O con el solo, la persona que te nombraba Sabino Augusto Montanaro ya era sinónimo de... Sí. Firma ahí.
1: ¿Y quién era el ministro de Educación?
0: ¿Quién?
1: Se lo llamaba Ñande Yarataxi, le decía.
0: ¿Por qué?
1: Carlos Antonio Ortiz Ramírez.
0: Mira, qué pucha, eso ya bastante sí. El viejazo, mi querido.
1: El ministro del Interior era Barrientos, que sí. Es pariente de los Galanti.
0: El abuelo de Marco Darío, el abuelo sí. De Alejandro Galanti.
1: Sí.
0: Es el papá o era el papá de la mamá de los Galanti.
1: Claro, porque Galanti y Barrientos.
0: Sí, él. Exactamente. Sí, sí, sí, sí, sí. Sí.
1: Y así, ministro de Justicia y Trabajo era Jiménez, de apellido Jiménez.
0: Mira vos, sí, mira sí, vos, sí, mira sí, vos. Sí, sí. ¿Qué quiere aportar algo? No sé.
1: ¿A qué quiere aportar, señor?
2: Sí, no, que vos dijiste que tiene la mirada, que te causa miedo.
1: Sí.
2: Tuerca, tuerca,
1: decía. Sí, así, así. Sí, sí, sí. Jorge, vos viviste la época de Schröder.
0: Y era muy chico, viejo. Era muy chico, era muy chico. Era muy chico, claro que sí.
1: Yo tenía 18 años cuando cayó Schröder.
0: Sí, ya, mozalbete, grandote.
1: Y te voy a contar algo, y ¿sí? Le cuento a la audiencia algo. En San Bernardino, yo recuerdo que estaba en el... A ver, ¿en qué yo estaba?
3: Ya te digo...
1: Sí, no, pero antes de que caiga Schröder, hicimos un festival en el colegio.
0: Sí.
1: Y se fue a cantar ahí, Rolando Chaparro. ¿Te vas a acordar de Rolando
0: claro,
1: Chaparro?
0: Claro,
1: hombre
0: claro.
1: Que canta solamente de música de...
0: Sí.
1: Y vos sabés que el colegio fue intervenido.
0: Porque él fue a cantar.
1: Porque él fue a cantar.
0: Increíble.
1: Sí. Y se fue a cantar Ricardo Flecha también.
0: Sí.
1: Ricardo Flecha es hermosa. Y él pues canta una música y dice... No nos van a detener las armas ni los militares, dice abiertamente una de sus letras, una de sus canciones.
0: ¿Se casó hace poco?
1: ¿Quién? ¿Ricardo Flecha?
0: Ricardo Flecha, sí señor, se casó hace poco.
1: Ricardo Flecha tendrá 60 años.
0: Se casó, claro.
1: ¿En
0: serio me decís? Sí, se casó, se casó. Se casó en Areguá.
1: Ricardo Flecha es hermosa.
0: Exactamente.
1: Y hay un tema clásico de él que canta abiertamente sobre la ¿cómo te iba a decir? Contra la dictadura. Y el colegio fue intervenido, te juro, Jorge.
0: Yo lo que me acuerdo de la época de la dictadura es que podíamos dormir afuera.
1: Sí.
0: Podíamos dormir afuera y amanecíamos en una sola pieza y amanecíamos con nuestra ropa encima.
1: Eso es cierto.
0: Sí, eso yo me acuerdo.
1: Pero no vamos a entrar en camisa de 11 varas.
0: ¿Para qué? ¿Para qué? ¿Para qué nos metemos en camisa de 11 varas? Definitivamente. Lo nuestro es el automovilismo y, por supuesto, para eso estamos aquí, para hablar de mucho deporte motor. Acá estoy viendo que hay dos autos que están en venta, mi querido Cedito.
1: A la pucha.
0: Dos autos de rally, un Skoda y un Volkswagen Polo. Por el Polo GTI R5 piden $240,000.
1: ¿No más?
0: No más, sí, señor. Y por el Skoda, que es más barato, $170,000. No es tan caro, no es tan caro. No
1: $240,000, pero al cambio de hoy, ¿cuánto
0: por el Polo, por el Polo, bueno. 240, ¿te digo cuánto es 240?
1: Son 300 millones de guaraníes.
0: No,
1: ¿qué, no, ¿qué estoy diciendo? Una boludez estoy
0: totalmente,
1: diciendo.
0: Totalmente, por suerte se
1: sí,
0: dio cuenta.
1: Sí, sí, sí.
0: $240,000. Hoy el dólar está...
1: Ponele 6.000.
0: 6.000. Vamos sí. A hacer por 6.000.
1: Sí.
0: 1.400 millones. 1.440 millones.
1: ¿Y alguien tiene esa plata para comprar?
0: Tiene. Y recreo ni un pedazo de hito.
1: Para algunos.
0: Sí, para algunos. Vamos al Skoda. 170.000
1: dólares. Muy loco es ese tema de lo que cuesta el auto aquí en nuestro... en nuestro país.
0: Este sí
1: en el
0: está
1: mundo.
0: Barato.
1: En
0: ver,
1: el mundo.
0: En el mundo. Te cuento, esto es barato. El Skoda cuesta 1.000 millones. 1.020 millones. 1.020 millones cuesta el Skoda. Así que si usted, señora, señor, tiene esa plata, hay dos autos aquí dentro del parque motor. Y mira que son baratos porque, por ejemplo, me contaron que hoy un Toyota Yaris o un Skoda nuevo de nueva generación está en entre los $450,000 a $500,000, mi querido Sadito. Y eso, hola, ¿qué tal? Eso es sin...
1: Eso es hola, ¿qué tal?
0: ¿Eh? Listo para correr, pero ahí después tenés que toquearte de repuesto, comprarte llantas y hay muchas cosas. Vos compras el auto, listo para correr, pero no corres solamente con el coche, tenés que tener repuesto y muchas otras cosas más. Así que, hola, ¿qué tal? Eso es, mi querido Don Phil. Así que si usted tiene la módica suma de $240,000 por un Volkswagen Polo o tiene la módica suma de $170,000 por una Skoda, pues bien, puede comprar estos dos autos aquí a nivel nacional. Y hay mucha gente que está escuchando la radio.
1: Y hay un par de gente que hoy día, no digo se dedica a eso, pero que es mayormente, su mayor tiempo es estar en eso justamente. Nuestro amigo de Tienda Rally Team.
0: Sí, alquilar auto.
1: Sí, alquilar.
0: Claro, vender, comprar.
1: Vender,
0: sí,
1: comprar.
0: Sí,
1: ¿cómo
0: sí,
1: es
0: sí.
1: que se llama? ¿No?
0: Leo Valbuena.
1: Leo Valbuena, sí. Sí, señor.
0: Buen negocio, ¿verdad? Pero requiere una inversión realmente muy, pero muy importante. Así que, nada más, esto queríamos comentarle al margen de todo. Te voy a poner bien mi gorra. A ver. Me voy a mirar. Estoy en vivo, en directo, a través del canal 15.2, canal de aire digital. Ahí creo que está bien mi kepi. Ahí está bien. Bueno, un saludo grande para toda la gente que está escuchando en la radio. Un saludo grande para mi querido amigo Alejandro Pérez Brizuela. Está escuchando desde Barrio Grande. Está ya en la cama. Ahí está en... bajo la colcha, ya se está escuchando nada más que Radio Nacional del Paraguay. Así que le enviamos un gran saludo para Ale Pérez Brizuela en sintonía de la radio. También un saludo grande para los amigos del Chaco Paraguayo, para el querido amigo el Negro Black, también le enviamos un gran abrazo para Orlando, el Negro Black, que también va a estar con nosotros ya en la cobertura gigante que estamos preparando para lo que va a ser la edición 2026 del World Rally Championship, el Rally del Paraguay. Estamos preparando realmente una cobertura, pero gigantesca, grandiosa. Vamos a estar a través de toda la cadena nacional, vamos a estar con muchas radios trabajando como partner de nosotros a lo largo y ancho de nuestro país y, por supuesto, para llevarles todas las alternativas de lo que va a ser el evento más importante. Hoy podemos decir por el Rally Mundial, el evento más importante de automovilismo en Paraguay, asadito.
1: Qué buena pregunta, che.
0: Sí.
1: Qué buena pregunta. ¿Qué podría
0: ser más importante?
1: Más importante que el Mundial de Rally. No, es una pregunta que yo también me hago.
0: ¿El Rally del Chaco?
1: Nos vamos a meter en camisa de once varas, che.
0: Pero
1: porque
0: yo...
1: hay gente sí. que en un primer momento dijeron puede venir todo tipo de eventos en este país, pero jamás le va a opacar al Rally del Chaco.
0: El Rally del Chaco va a seguir siendo nuestro Rally del Chaco.
1: Sí.
0: Sí, totalmente.
1: Pero seamos objetivos también.
0: Totalmente.
1: Seamos objetivos.
0: Sí.
1: El último Rally del Chaco no fue la cantidad de gente deseada.
0: No, no fue. Creo que no tuvo tampoco esa... A ver, no tuvo ese... A ver, ¿cuál
1: Yo
0: sería?
1: Sé lo que vas a decir. Sí. Siempre venimos hablando de esto.
0: No generó esa expectativa que se esperaba por ese Rally
1: pero
0: del Chaco.
1: Yo siempre digo que sí. en este nuestro automovilismo hay un problema. Hay un problema, la falta de difusión, que se sepa, que hagan una fuerte propaganda para que la gente entienda.
0: Pero hay muchos factores también que influyeron. El Rally Mundial le
1: sí,
0: absorbió mucho.
1: Sí, no, y por eso.
0: Y hay que ser justos también, asadito. El Rally del Paraguay, el Rally Mundial, le quitó mucho presupuesto al aficionado, a sí. todos, porque todo el mundo quería estar en el
1: ¿Quién
0: Rally Mundial.
1: ¿Quién tiene presupuesto para dos eventos grosos?
0: ¿O quién se puede dar el lujo
1: en
0: de pedir,
1: corto tiempo?
0: ¿O quién se puede dar el lujo de pedirle a su patrón dos veces permiso, por ejemplo?
1: Y sí.
0: Y muy poco.
1: A todos nos cuesta.
0: Totalmente, totalmente.
1: Bueno, Jorge, yo propongo, sí. tocaste un tema que no es por el morbo, ¿eh?
0: No.
1: No es por el morbo, sino por conocer un poco, porque es nuestro mundo, ¿no es cierto? Hablar con una persona que sabe de lo que estábamos hablando, primero.
0: Sí.
1: Y segundo, con esta persona podemos hablar de todo tipo que tenga que ver con el automovilismo. Leo Valbuena, ¿cómo te va, hermano? Gracias por aguantar ahí.
4: Hola, Sadito, ¿cómo estás? Un saludo para la audiencia, un saludo a Jorge, que está ahí también. Sí, acá mientras disfrutando una pausa automovilística, viendo un poquito el mundial de momento, así que te podemos esperar el tiempo que vos quieras.
1: Leo, discúlpame, Jorge. Sí. De entrada yo te quiero preguntar algo. ¿Vos pensás que el mundial de rally le opacó en cierta medida al Rally del Chaco?
4: Sí, así mismo, Sadito. Imposible, porque es lo que vos dijiste, ¿verdad? Las aristas que tuvimos en cuanto a espectador, en cuanto a participante, ¿verdad? Como espectador, es cierto lo dijo Jorge, ¿quién se anima a pedirle dos veces permiso a su jefe? Y si te dan también
0: sí.
4: los tiempos que tenga día libre, vacaciones o permiso, lo que sea, es imposible, ¿verdad? Y por otro lado, el presupuesto, ¿verdad? El Rally Mundial llevaba prácticamente 5 o 6 días de estar fuera de la casa, eso implica gasto, estadía, comida, todo, y ese presupuesto yo creo que se fue... al Mundial y no al Chaco. Entonces, por eso es cierto, es lo que dijeron también, vimos menos cantidad de espectadores en el Chaco el año pasado. Eso se notaba. Eso era así. Los que estuvimos ahí notábamos eso.
0: Totalmente. Hola, mi querido Leo, ¿cómo estás?
4: Hola, Jorgito, ¿cómo estás?
0: Bien, bien. Leo, ¿vos crees que desde tu óptica, porque siempre es interesante escuchar tu óptica también como piloto, como jefe de equipo, como aficionado, porque también al final de cuentas somos todos fanáticos de este tema. ¿Crees que el Rally Mundial va a seguir opacando al Rally del Chaco?
4: Y vos sabés que te voy a hacer un comentario,
0: sí.
4: Jorge. como vos decís, siempre estás en todos lados hablando con gente. Bueno, me había ido a Chile el año pasado. Y en Chile estuve hablando con el Chaca Montero, conocido jefe de equipo del CBTech, de Jorgito Martínez, campeones el año pasado, en años anteriores. Un tipo bastante, con bastante lógica, ¿verdad?, en cuanto al deporte motor. Y me dijo, Leo, ¿qué no les pasa a ustedes los que nos pasó a nosotros en Chile? Me dice, ¿qué te pasó, Chaca? Le dije. Y acá nos pasó lo siguiente, me dice. Nosotros teníamos un montón de autos, si bien todos sabemos que Chile fue uno de los primeros en unificar su tracción simple, por ejemplo, todo en R2, R3, todo FIA, los autos de punta también. Y me dice, ¿vos sabés que la gente que vino al Mundial de Chile guardaba sus autos? Me dice, guardaba su presupuesto y querían solamente correr el Mundial. Y se fue decayendo nuestro campeonato, me dice. Y que alguien ahí te diga eso es porque, bueno, y pasa acá también que todo el mundo ya te dice, che, yo no sé si correr el Mundial o correr el Chaco. Porque son presupuestos fuertes. Y tener un presupuesto para los dos, solamente los equipos grandes pueden, ¿verdad?
0: Definitivamente. Hoy la gente que tal vez tenga el presupuesto un poco acotado, un poco justo, te decide o Rally Mundial o Rally del Chaco. Ambas las dos cosas no se pueden.
4: Así mismo, Jorge. Yo tengo chicos que te dicen que están corriendo con Peugeot. Leo, yo voy a correr solamente el Mundial, me dice este año.
1: Y es para la gran mayoría eso, Leo, eso de decidirse por uno u otro evento.
4: Así mismo, el que tiene el auto va a querer correr el Mundial, Jorge. Ese es un checklist de la vida, del bucket list, como le decimos en inglés.
1: Cierto.
4: Correr el Mundial y ya, bueno, ya coronaste hasta ahí, y bueno, ya está. Saltar un paracaídas, subirte al Everest, ese tipo de cosas, ¿verdad? Para nosotros lo del automovilismo, correr un Mundial es el tope. Entonces, el que tiene el auto, el que tiene el presupuesto, se tiraría más para el Mundial, ¿verdad? Y después hay otra arista también, que el Chaco te devuelve con el auto muy golpeado. Entonces, hay gente que no le gusta luego el Chaco. Hay gente que le gusta, como te digo, pero te dice, yo no estoy peleando nada, al pedo me voy a ir, y así. Pero más viene por el lado del presupuesto, son presupuestos altísimos.
0: Absolutamente, totalmente de acuerdo. Bueno, Leo, llega, sin darnos cuenta, estamos a la vuelta del rally de Cordillera, que va a ser fecha Coda Sur. Después del rally de Cordillera, ya viene el rally mundial, que van a ser dos eventos donde creo vas a tener pilotos corriendo. ¿Qué se puede decir para el rally de Cordillera, que va a ser fecha Coda Sur? ¿Vas a tener autos corriendo? ¿Vas a tener pilotos extranjeros dentro de tu equipo, Leo?
4: Sí, así mismo, Jorge, ¿verdad? Stedile, que estamos punteros con él en la Coda Sur 4, viene para Cordillera, le encantó Paraguay, es la primera vez que vino a correr. Es más, tiene pensado incluso hacer una fecha más, lo más probable que a Guazú, ¿verdad? Para sumar su puntaje para la Copa Stellantis, para la Copa Peugeot, que está haciendo la marca este año en Sudamérica. Y después otro piloto local, no sé si estamos en tratativa con uno, ¿verdad? Pero después está Iván, que corre con su auto, pero dentro de nuestro esquema de equipo con TRP y con Mecar. Y bueno, de entrada yo creo que salimos con dos autos para el Coda Sur, un extranjero y un paraguayo, ¿verdad? Sí, después de eso ya nos enfocamos netamente al Mundial. Tenemos ya previsto hacer unas pruebas con los tres autos, con los cuatro en realidad, en la zona de Itapúa, ¿verdad? Para que los chicos que van a rentar los autos tengan su primera experiencia ya con los autos y con tiempo, ¿verdad? Y entonces después sumar alguna que otra práctica ya más cerca a la fecha.
0: ¿Quiénes van a ser tus pilotos para el Mundial de Rally, Leo?
4: Este año se sumó Martín Tomás al proyecto mundial, ¿verdad? Un piloto local con Juanpi Pernigotti.
0: Sí.
4: En uno de los autos. Él va a estar usando el auto que era de Federico Maisonave, un auto campeón. Sí, entonces,
0: lindo coche ese, Leo.
4: Lindo coche. Fede también se va a sumar a las pruebas en agosto, ¿verdad? Ese es un plus que trajo su auto, traerle a él también las veces que se pueda. Y bueno, vamos a sacarle un poquito el jugo a él para que le dé un poquito de su experiencia a los chicos. Después la otra es Raúl Sarán con Ito Agüero, que está hace mucho parado. Raúl está muy metido en sus negocios, sus empresas. Bueno, y ahora me dijo, me quiero dar el gusto, tengo ya 50 años y bueno, quiero salir a sacarme ese checklist que te dije, ¿verdad?, de la vida. Y después, en tercer lugar, te digo por órdenes así de que nos fuimos hablando y cerrando, en tercer lugar me cerró un chico de Misiones, de Puerto Iguazú. Sarza es el apellido, Sergio Sarza, con su copiloto ay, no me acuerdo en este momento su nombre, pero ellos son de Argentina, van a ser lo más probable la única tripulación argentina que corra el mundial.
0: Fabuloso. Bueno, Leo, para tener una idea, sabemos lo que cuesta ya hoy alquilar un Rally 4, lo que cuesta correr en ese coche, pero aparte del alquiler, del precio del auto, ¿qué otro costo tiene, por ejemplo, correr un rally mundial como el de Paraguay? ¿Cuánto cuesta la inscripción y qué otra cosa se paga en un rally mundial?
4: Bueno, Jorge, en realidad, como vos decís, no es solamente alquilar el auto e irse a correr, ¿verdad? Después tenés la inscripción, que para un piloto extranjero está en $5,000.
0: $5,000.
4: Sí. Para mí un costo bastante elevado, bueno, pues la organización tendrá sus motivos, ¿verdad? Tiene una organización de esa magnitud, tiene sus costos, bueno, entonces ese es el costo para extranjeros. Para paraguayos es de $4,000. Y después otros gastos no tenés prácticamente dentro de lo que es costo de parque y esas cosas, como en otros rallies, ¿verdad? En Chile, por ejemplo, nos cobraron 700, 800 euros de luz, 500 euros de agua, todo en euros. O sea, los servicios del parque no te cobran la inscripción, pero te cobran eso, ¿verdad?
0: Claro.
4: En Chile también cabe acotar que Chile no cobra inscripción.
1: Ah, mira.
4: No cobra inscripción. Solamente cobra para el nacional de ellos, que un monto así como el nuestro acá de 3 millones, 4 millones, algo así. Pero si vos querés ir a correr por el Mundial solo, que fue lo que hicimos nosotros el año pasado, no pagamos ninguna inscripción. Pero sí los gastos de parque, pero igual, dentro de todo, sí.
0: En Paraguay, entonces, un piloto de la tracción sencilla paraguayo paga $4,000 en cuanto a inscripción.
4: Tracción sencilla, tracción total, o lo que sea, piloto privado, paga $4,000. En paraguayo, piloto de equipo paga $5,000, pero creo que en Paraguay no hay piloto de equipo así oficial. La inscripción es la misma para la tracción simple o para la tracción doble.
0: ¿Eso ya incluye el seguro? ¿Eso ya incluye el seguro, sí, que te da la organización?
4: Sí, así mismo. Aparte te piden también unos seguros contra terceros para el auto, te piden un seguro de vida para piloto, copiloto, que son gastos ya superfluos, muy bajos con respecto a lo que de repente, como decís vos, la inscripción, ¿verdad? El costo más alto para mí. Después tenés tu gasto de recorrida, tus gastos de hospedaje, que están muy elevados los costos en la zona, ¿verdad? O sea, un departamento te puede salir $1,000, $1,500 para dos personas, ¿verdad? Y eso. Después nosotros, por ejemplo, le incluimos todo el servicio catering, desayuno, almuerzo, merienda, cena, todo, para que ellos no tengan que salir a buscar eso, que almuercen, desayunen, cenen en el parque o lo que sea. Durante toda la estadía del Mundial, que el ingreso a parque, te cuento, es el viernes 21 de agosto. Una semana antes ya es el ingreso a parque. Nosotros el viernes ingresamos y por horario, por ejemplo, te cuento, el año pasado a las 11 ingresaba M Sport tenía una hora para estacionar, moverse, bajar sus cosas, y después a las 12 entrábamos nosotros, por ejemplo. Todo así bien organizado el día de apertura de parque. Para los no prioritarios, y para los prioritarios o oficiales, ya creo que empezaban entre miércoles y jueves, ellos ya ingresaban sus equipos.
0: ¿Y en tu caso particular, ya te vas, te quedas por allá, Leo?
4: Sí, así mismo, sí. Jorge, nos vamos con toda la comitiva, los mecánicos, el cocinero, los choferes, todo, ¿verdad? Y van a ir llegando los chicos, ¿verdad? Porque hace rato me olvidé, no te dije que sumamos los tres autos míos más uno que es el de Iván del equipo, y de afuera de Perú van a venir dos corredores peruanos también con Rally 4 que se van a sumar al equipo. Entonces vamos a hacer seis autos en total en el equipo, entonces necesitamos mucha mano de obra y eso tenemos que coordinar bastante, irnos ya con tiempo, armar todos los boxes, armar todos los toldos, toda la cocina, todo tiene que estar perfecto, porque allá se hace todo por, como te digo, por tiempo y coordinado. Si te dan metraje, te dan todo así. Espectacular es la organización del Mundial en ese sentido y en todo sentido también, ¿verdad?
0: Leo, esos seis coches que vas a atender, ¿se atienden con mano de obra paraguaya?
4: Sí, así mismo. Es un 80% mano de obra paraguaya y un 20% mano de obra extranjera.
1: Mira,
0: qué bueno, qué bueno.
1: Leo, ¿quiénes son prioritarios?
4: Y los prioritarios son los pilotos de la WRC1, los del Mundial, y tienen prioridad también los últimos campeones de las clases, ¿verdad? Sí, los Rally 2, por ejemplo, el campeón del año pasado, No sé si, sí, yo creería que sí, la WRC3 también, que fue el italiano el año pasado, Diego en su momento. Uh-huh. Y así, ¿verdad? Los Rally 4, ninguno es prioritario. Nosotros estamos en la cola de la lista de inscritos, en la cola de los órdenes largados, todo, pero bueno, es la condición que te da correr un mundial, ¿verdad? Porque no existe categoría WRC4, por ejemplo, en el mundial, entonces por eso no puedes tener o hacer un campeonato.
1: Che, qué importante es, Leo. Yo sabía que podíamos hablar de todo tipo de temas contigo que tenga que ver, obviamente, con el automovilismo. No sabía yo que entran por orden. No, sí. Es como nuestro campeonato nacional, que no estoy diciendo que está ni bien ni mal tampoco. Pero yo, nosotros, o sea, a mí enseguida se me vino a la mente que podíamos hablar contigo porque arrancamos el programa hablando de lo que cuesta hoy día un auto. Un Rally 2. Capaz vos sin proponerte, hoy día yo por lo menos te identifico demasiado con los Peugeot hoy día vos.
4: Sí, sí.
1: ¿Cuánto cuesta traer un Peugeot de Francia, por ejemplo? Y porque entiendo que ha de ser diferente el precio si traes un auto de Argentina.
4: Sí, sí, así mismo, ¿verdad? No hay diferencia en mecánica, sí un poco en estética, ¿verdad? Dicen que el Peugeot francés es mucho más lindo. Son detalles menores nomás, ¿verdad? Qué sé yo, te voy a dar un ejemplo. El tablero del Peugeot francés trae, por ejemplo, el salpicado, ese negro tipo pelusa. Sí. Es decir, floqueado le decimos nosotros. Después en la soldadura, de repente, así hay una, se nota así que es más profesional, te voy a decir. No sé, son detalles. Yo no noto eso, ¿verdad? Pero mucha gente dice eso. Bueno, en fin, un Peugeot hoy en Argentina está $105,000, ¿verdad? Más envío, más despacho, esas cosas, te tendría que salir por los $130,000 más o menos.
0: Eso sin ningún repuesto encima.
4: Sin nada.
1: Pero espera un poco, Leo, perdón que interrumpa, Jorge. ¿Ese es un auto ya armado o hay que armarlo acá?
4: No, listo
1: para largar.
4: Sí, se fabrica en Argentina con chasis argentinos.
1: Sí.
4: ¿Verdad? Y el francés también es bien armado todo, pero un chasis francés.
1: ¿Y ¿verdad? Cuánto cuesta traer de Francia?
4: De Francia sale unos $10,000 más o menos.
0: ¿Es por el 140. Por la distancia?
4: Yo creería que sí, creo que estaba 75,000 euros, 73,000 euros, más 4,500 creo que euros de envío, más el despacho y cosas así. Está por ahí, por los 120, 130, 140.
1: Jorge, vos podés repetir lo que cuesta. Hay dos autos en venta ahora mismo.
0: Sí,
1: y hay veces seguimos ponderando nosotros, Leo, lo que cuesta tener un auto realmente, un auto de punta.
0: $240,000 el Polo y $170,000 el Skoda, ¿verdad?
4: Sí.
1: ¿Y por cuál dijiste que está barato?
4: Dos Peugeot también a la venta.
0: Sí, el Skoda, pero ya un auto viejito con muchos kilómetros.
4: Sí, tengo entendido que hay dos Peugeot a la venta, uno 95,000 y el otro no sé.
0: ¿Acá en Paraguay?
4: Acá en Paraguay, sí, acá en Paraguay.
0: Ah, mira vos.
4: O sea, el costo de mercado de un auto usado está por los 95, 90 a 100,000, por darte así un rango.
1: Leo,
4: yo usado.
1: Leo, vos pues estás en el tema, por eso que te quiero, y vuelvo a repetir, no precisamente por el morbo, sino porque hay muchas... Vos sabés que una pregunta corriente es, un auto hoy día... un Rally 2, un Polo, cero bala. ¿Cuánto cuesta traer?
4: Cero bala ya no hay porque ya no se fabrican estos autos. Netamente hay autos con reveal encima, rehecho a cero, vamos a decirlo así. Y está así en el monto que vos dijiste, 250, 280, 220. Hablamos de euro, ¿verdad? Porque en Europa están la mayoría. Acá en Sudamérica... ¿Sabes lo que pasa de repente? Que en Sudamérica vos ve ahí, no, traigo uno a Europa. Que el de Sudamérica, uno paraguayo, ya está nacionalizado, ya pagó una aduana por el auto, ya pagó unos $50,000, unos $60,000, unos $80,000 o ciento y algo mil, incluso de los autos cero, ¿verdad? Los Yaris, esas cosas, los RS. Entonces es el sobrecosto que tiene, ¿verdad? Entonces hay países como Chile que vos te vas y encontrás a buen precio, pero no tiene la internación, como le dicen en Chile, no está nacionalizado, allá está como temporal nomás. Por ende, no tiene chapa, no tiene placa. Entonces vos te vas a comprar uno de Chile, tenés que traer acá y acá sí o sí tenés que despachar.
1: Mirá
0: Sí, totalmente. Sí. Bueno, y un Yaris, por ejemplo, o un Skoda, que son los coches nuevos ahora, estamos arriba de los 400.000, 500.000 euros aproximadamente.
4: Sí, sí. El otro día vi que el equipo Andrea, el MSI, tenía la oferta.

0: pero mano tuvo un percance en Guairá y me dijo, ese presupuesto que iba a usar para el mundial, yo quiero desviar a la reparación de mi auto. Me dice lastimosamente, sí, le dije, no hay drama, porque yo también haría eso, era lo correcto. Él está siguiendo un campeonato Codazur, está bien posicionado, entonces me habló de eso y le dije que no había drama. Entonces ahí entró la arista de que se sume el otro piloto misionero, porque en realidad habían cinco personas más o menos pescando por los autos.
1: Espectacular. Bueno, Leo, como siempre, un placer hablar contigo. Gracias por tu tiempo, siempre muy instructivo y también la audiencia disfruta mucho escuchando realmente este tipo de notas. Gracias por tu tiempo, Leo.
2: Tengo una
0: Dale,
2: pregunta
0: Jorge.
2: más. Realmente es admirable, che, Leo, cómo te metiste en este rubro y servicio de catering. ¿Todos los que están en el servicio de catering son paraguayos?
0: Sí, son cocineros. Lo que pasa, Jorge, en nuestro rubro hay cocineros de rally, aunque no crea, hasta
2: Sí.
0: mecánico de rally también hay cocinero de rally,
2: Sí.
0: porque sabe, incluso ellos hasta con la presión tienen que cocinar, a qué hora viene el
2: Sí.
0: piloto, la cantidad de gente que va llegando, la cantidad de gente que va a venir, o sea, es todo un tema. Te juro que un día espero que te acerques y le hagas nota a los cocineros y te vas a
2: Sería
0: dar cuenta
2: bueno.
0: que es otro mundo. Dentro del automovilismo trae, no, este chico que nosotros, al que nosotros le llevamos, se llama Pedro, hasta hace años estuvo con Garden. No me acuerdo qué otro equipo, ¿verdad? Y, o sea, es que, aunque no crea, le encanta el automovilismo, es pasional lo suyo, incluso cuando gana nuestro auto, cuando se queda, cuando pierde, se entristece, o sea, es más, parte del equipo, como los mecánicos en sí, como nosotros. Es impresionante y después lo rico que cocinan, ni te cuento, tienen que
2: Sí,
0: pasar
2: y sobre
0: en
2: todo es muy buen
0: cordillera y ahí me
2: comprador.
0: vas a dar la razón.
2: Sobre todo es muy buen comprador, Leo, porque lo suelo encontrar en el súper y me dice, estoy comprando para el fin de semana y se va a los lugares donde se vende más barato.
0: Sí,
2: Leo, otro tema. ¿Quién propone el almuerzo? ¿El cliente o ustedes le proponen?
0: el cliente, nosotros le pasamos una lista de lo que se puede cocinar y él va cambiando, eligiendo, agregando, tal día vamos a comer un guiso, tal día vamos a comer unas pastas, tal día vamos a comer asado, asado el clásico domingo, ¿verdad?
2: Sí.
0: Y así, o sea, el cliente es el que decide. Después, a cada momento tiene de repente ahí previsto un café, un mixto, un jugo, golosinas, cosas dulces, porque hay pilotos y pilotos. Tengo pilotos, por ejemplo, que no comen prácticamente mientras corren, otros que sí comen todo lo que se puede porque están con de repente bastante tiempo sin, desde el desayuno prácticamente el piloto está arriba del auto. Y así, o sea, es todo un tema, pero sí estamos lejos de lo que es de repente otros niveles donde comen de repente ya, por ejemplo, comidas propuestas por un nutricionista deportivo, por ejemplo. ¿Verdad? Eso ya va a un nivel más profesional y pero espectacular. Si vos veas ahí te va a sorprender lo mal que nosotros habíamos sido comer.
3: Qué gusto será.
1: Sí, no, qué gusto,
2: Me
1: gusto.
2: gustaría tener todo un programa con Leo algún
1: Sí,
2: día.
1: definitivamente. Bueno, Leo, ahora sí, gracias por tu tiempo. Abrazo grande.
0: Dale, abrazo, chau, chau.
1: Chao. Ahí está. Leo, bueno, por supuesto, hablando para toda la audiencia de Radio Nacional del Paraguay. Me dice acá el querido Orlando, dice, primero fue Rally Codazur, segundo Rally Mundial, tercero Rally del Chaco. Los tres rallies son de mucho presupuesto y
2: Sí,
1: definitivamente,
2: sí, sí, sí.
1: totalmente. Y ahora se suma un rally más aquí en Paraguay.
2: Uno más.
1: Por suerte Cordillera queda cerca,
2: No, mami.
1: no creo que pueda deglutir tanto presupuesto de lo que siempre juntan los muchachos, porque yo sé que hay aficionados, por ejemplo, que tienen su chanchito y van guardando su
2: Sí,
1: platita
2: sí.
1: para el Rally Mundial y para el Rally del Chaco. Así que queríamos hablar de este tema y, por supuesto, por eso nos excedimos un poquitito en el tiempo. Hacemos la pausa, pequeña, brevísima vuelta, mucho más Deporte Motor.
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8: Seguimos en carrera aquí a través de la 920 AM Radio Nacional del Paraguay. 20:39, 12 grados la temperatura. Hizo frío hoy en la mañana. Asadito sintió mucho frío el día de hoy. Bueno, ayer habíamos hablado de esta nueva reglamentación, o en realidad estos aditamentos que va a dar la FIA a partir de ahora para que los Rally 2 puedan convivir con los nuevos autos WRC 27. Básicamente les daban una aerodinámica distinta, nuevos paragolpes, nuevo alerón, menos peso, para que de cierta forma también se pueda igualar con el nuevo WRC 27, que va a ser nada más y nada menos que un auto tubular con el motor Rally 2, caja Rally 2 y suspensión. La suspensión es lo que no me queda bastante claro, pero básicamente va a ser eso. Y muchos dicen de que podría ser un poco más pesado, el nuevo WRC 27, es donde se podría equiparar con estos nuevos Rally 2 Plus, por decirlo de una u otra forma. Y hoy la gente de N-Sport confirmó que van a estar también actualizando su Ford Fiesta para competir dentro del Campeonato Mundial de Rally como equipo oficial. Así que esta es una muy buena noticia. Richard Milner, director del equipo N-Sport, confirmó que el equipo desarrollará un kit Rally 2 WRC para el Ford Fiesta Rally 2 en el 2027. El martes, la FIA presentó el kit Rally 2 WRC diseñado para mejorar el rendimiento de los coches de Rally 2 y, por lo tanto, igualar el de los nuevos monoplazas WRC 27 de la próxima temporada. Esto significa que puede instalar guardabarros delanteros, un parachoques delantero y un dispositivo aerodinámico alerón trasero en cualquier coche Rally 2 homologado hasta el 31 de diciembre del 2026, con un costo máximo de 7.500 euros. Los coches podrán competir tanto en el 2027 como en el 2028, y cualquier fabricante que homologara un kit deberá inscribir al menos dos coches en todas las pruebas del Campeonato Mundial de Rally. Y va a ser el caso del equipo N-Sport, porque con esto confirma que van a estar construyendo un coche. Toyota es el único competidor actual que está desarrollando un coche completamente nuevo, aunque también llegarán nuevos participantes de, por ejemplo, el Project Rally 1 y el WRT Rally 1 España. En Sport ya había manifestado su interés en construir un coche completamente nuevo, pero solo para la temporada 2028. Por ahora, aprovechará la nueva normativa de la FIA e introducirá un kit para su actual Ford Fiesta Rally 2. Milner declaró, está claro que por el momento solo Toyota tiene un coche nuevo para el año que viene. Creo que es importante que intentemos reflejar algo que permita a otros fabricantes estar en esta categoría superior. Vamos a trabajar por el nuevo auto, les vamos a estar dando algunos aditamentos y vamos a estar compitiendo el próximo año, es lo que dijo Milner con relación a este tema. De cara al año que viene, como coche de primera categoría, con este equipamiento es una buena oportunidad para perfeccionar algunos detalles. Por ejemplo, la válvula antisalpicadura y la protección que tuvimos en Kenia este año, con las condiciones de extremas, demostraron que todavía hay avances por hacer en lo que respecta a la protección de alternadores y correas, cosas así. Trabajar en pequeños detalles para que sea cada vez más resistente a medida que avanzamos es algo que hacemos constantemente cuando Rome Jurgensen compite en el campeonato. Pero ahora que está diseñado este nuevo kit, simplemente empiezas a echar un vistazo rápido a todo. Pero, por otro lado, nuestro objetivo es tener un coche nuevo lo antes posible. Es una normativa nueva, así que desarrollar un coche y medio de forma eficaz en tan poco tiempo es todo un reto. Se trata, pues, de encontrar el equilibrio perfecto. Con esto está confirmando en Sport que van a estar, por supuesto, adecuando su actual Ford Fiesta Rally 2 con este kit y también ya trabajando en un coche nuevo para el año 2028.
3: Bueno, Jorge, lamentablemente no podemos dar con el señor Juan Vigil.
8: Sí, de autos antiguos.
3: Lamentablemente, pero vamos a seguir intentando. Totalmente. Mientras, Jorge, sí, te propongo un poco hablar de lo que va a ocurrir este fin de semana en Misiones.
8: Sí, mucha actividad motor.
3: Mucha actividad motor. Este fin de semana, el Centro Misionero de Volantes va a tener su tercera fecha.
8: Sí.
3: Y ahí, en ese campeonato, tenemos la suerte de ver a los Speedcar, que muchas veces lo extrañamos.
8: Sí.
3: ¿Subió alguna a un Speedcar usted?
8: No, nunca, nunca, nunca. Pero me encanta cómo anda.
3: ¿En serio?
8: Sí, cuando tenía ese motor Yabusa original, cómo sonaba ese bichito, realmente era una barbaridad.
3: ¿Vos sabés que tenemos un piloto? Tenemos, digo. Hay un piloto allá en Misiones que es uruguayo el amigo.
8: Mirá vos.
3: Pero hace rato está radicado acá en nuestro país. Y tengo entendido que él mismo armó su Speedcar. Saludarle pues a Jambo Uvier.
8: Jambo Uvier. Sí. Hola, Jam, ¿cómo estás? Buenas noches, bienvenido a Radio Nacional, bienvenido a Pasión Tuerca. ¿Cómo estás?
4: Oye, buenas noches, todo bien, espectacular.
8: Bueno, ¿pronunciamos bien Jambo Uvier?
4: Así mismo.
3: Buena pregunta, porque yo le hice la misma pregunta cuando lo conocí.
8: Mira vos, mira vos.
3: Preguntale de qué zona de Uruguay.
8: ¿De dónde sos, Jam?
4: Yo soy del centro del país, de Tacuarembó.
8: De Tacuarembó, mirá vos, ahí tenemos una tradicional fecha de rally también.
4: Sí, no estoy muy familiarizado con el tema de las fechas de ahí porque yo me fui a involucrar en el rally cuando llegué a Paraguay. Vi que acá son muy, muy fanáticos y me hice fanático y realmente es muy apasionante este deporte.
8: Totalmente. Bueno, ¿cómo se dio tu incursión dentro del automovilismo, Jan?
4: Y surgió con la formación del centro y a partir de ahí estaba la oportunidad de hacer algo nuevo, ya que en Misiones no había nada con respecto estaba muy quedado con el tema del automovilismo. Y surgió en un grupo de pilotos y bueno, y fue creciendo y hoy estamos bastante numerosos. Estamos sumando y bueno, y seguimos avanzando.
8: Bueno, estás corriendo con un Speedcar, me comentaba aquí Omar.
4: Sí, realmente es un es fabricación propia. En realidad no. Yo comencé con un proyecto y se transformó en otro. Y fuimos probando, fuimos cortando, soldando y llegamos a esto que tenemos hoy. Te cuento más o menos.
8: Sí.
4: Él tiene un motor de Suzuki de 150 HP y tiene un peso de 350 kilos.
8: ¡A la pucha!
4: Así que estamos hablando de una relación de peso-potencia prácticamente que el doble, un poco más del doble de un Gol, un Beat o cualquier otro auto que están corriendo los campeonatos en el entorno.
8: Bueno, tendría el tamaño de un buggy, más pequeño que un buggy, tendría el tamaño de un speed car. ¿Cómo es el tamaño de tu vehículo de carrera, Jam?
4: Realmente, a grosso modo, sí tiene tiene ruedas de cuatriciclo.
8: Sí.
4: Tiene unas dimensiones más o menos de, será 2.5 metros de largo, tiene 1.5 metros de alto y 1.5 metros de ancho. Así que sería una cápsula con un motor.
8: Claro, es un monoplaza este vehículo, ¿ya?
4: Es un monoplaza, exactamente, monoplaza.
8: Fabuloso. Bueno, ¿y cómo es manejar? Este motor Suzuki no es el motor Hayabusa, ¿no?
4: No. Esto es el Hayabusa, ya es más potencia. Estamos hablando de un Hayabusa en torno a los 180, 200 HP. Yo estoy un poquito más abajo. Realmente, igual, de cualquier forma, es demasiada potencia, difícil de controlar en relación al resto de los vehículos, como ser los autocross, los goles. Entonces, no tengo diferencial. Entonces, el manejo es totalmente distinto. El manejo es muy agresivo, por así decir.
8: Mirá vos. A ver, no tiene diferencial, es decir, que tiene la corona.
4: Sí, las dos ruedas de atrás están traccionando a la par. O sea, yo prácticamente que el viraje en curva yo lo hago más bien con... me cuesta mucho más, lleva más técnica porque él dobla más por derrape que por giro. No sé si se copia.
8: Sí, se entiende.
4: Y realmente el manejar de él, él es mucho más difícil que cualquier otro vehículo porque al no tener esa estabilidad, uno pelea mucho con el tema del volante. Uno va, se agarra mucha velocidad, la pelea en comparación con un auto común es mucho mayor. El desgaste físico también es mayor.
8: Espectacular. ¿Y a la hora de frenar, frena bien este buggy?
4: Sí, realmente él tiene frenos en las dos ruedas delanteras y en el eje trasero tendría un solo freno a disco.
8: Sí.
4: Y sí, frena, realmente frena. La idea no es frenar, es acelerar, pero cuando necesitas el freno, sí.
8: Pero cuando andás muy fuerte, en algún momento tenés que frenar, Jam.
4: Sí. Realmente él agarra, por lo que he podido controlar, esta es mi tercer carrera y llegamos a un punto que ahora hay confianza máquina-piloto y realmente llegó a lo que pude controlar a 160 por hora en la recta.
8: Es rápido eso.
4: Sí, es realmente rápido, es rápido, sí, y peligroso también.
3: También. Sí, seguro.
8: Sí, definitivamente. Sí,
4: realmente cuenta con toda la seguridad, como ser las cinturones, tintores, cortes de corriente, todo. Es lo mismo que un auto de carreras. Estoy dentro de todas las normativas, se corre con un equipo, el equipo mameluco, casco, estoy bien protegido. O sea, en realidad es seguro.
3: Jam, te quiero consultar sobre lo de este fin de semana. Lo viste crecer a esta organización. Objetivamente hablando, ¿cuál es tu opinión sobre esta tercera fecha que se viene y sobre la organización en sí de un tiempo a esta parte?
4: Bien. Con respecto a la organización, yo digo que estamos muy sólidos. Tenemos un equipo bueno, con pasión, que eso es lo que más interesa, que cuando las cosas salen con gusto y con pasión, surgen otras cosas nuevas, porque está creciendo, veo la gente animada, veo un público excepcional en Misiones, es muy amante de este deporte, y veo que sigue creciendo, sigue sumando cosas nuevas, que lo que se trata de lograr con todo esto es que atraer más, que sumemos, que sigamos sumando no solo emisiones, sino que traer de afuera, de otras partes, que vengan y que participen y que sumen para el deporte, porque realmente es algo muy lindo de ver también, no solo para el piloto, sino que para el público, ¿verdad?
9: Sí, totalmente, sí, sí, sí. Totalmente.
3: Va a correr en un tramo de 12 kilómetros, sí, este fin de semana, Jan Bouwer.
9: Bastante exigente, definitivamente. Bueno, Jan, te agradezco el contacto, todo lo mejor para el fin de semana y, por supuesto, seguiremos
4: igualmente,
9: hablando.
4: Igualmente, que pasen bien. Gracias por la oportunidad.
3: Dale, adiós.
9: Ahí está el piloto.
3: Jan Bouwer.
9: Jan Bouwer.
3: Un apellido francés.
9: Francés, sí, señor. Sí, bueno, sí, hacemos sí. La última pausa. A vuelta, estamos en la parte final de nuestro programa.
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9: Bueno, 20:56, 9 grados la temperatura, Sadito. Hace frío. Mañana volvemos con mucho más deporte motor. Mañana vamos a estar con toda la previa. Mañana juega Paraguay.
3: Y
9: con toda la previa, por supuesto, aquí, como hicimos la vez pasada.
3: Vamos a llamar a alguien del fútbol, ¿sabes? Pero que esté ligado al automovilismo. Sí, la otra vez me gustó esa nota con Eric Chávez.
9: A mí también. Me gustaría hablar con el Colorado Gamarra, por ejemplo.
3: Sí.
9: Bueno, 9 grados la temperatura. A cuidarse, señora, señor. Si tiene un chico enfermo, vuelvo a reiterar esto, no le envíe a la escuela, señora, señor. La escuela no es guardería. Déjelo en su casa, que se recupere bien y después lo envía.
3: Te hago una pregunta capciosa, sí, para despedir el programa.
9: Dígame.
3: ¿Estás de acuerdo que cambien ya el horario?
9: Y sí, Asadito, así. Yo, pero solamente por este invierno.
3: Pero no podemos ir cambiando
9: ¿Y qué
3: tampoco.
9: Vamos a hacer? ¿Con qué nos quedamos? ¿A vos qué te gusta más?
3: Y que se mantenga así, porque nuestro frío, pues, no es largo.
9: También tiene usted la razón, no, pero le doy la razón. Bueno, nos vamos. Chao, don Filé. Cuídate bien. Ponete gorda. Chao.
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